0: Francisco, de aproximadamente 70 años, perdió la vida tras ser arrollado.
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2: Pico habría llegado al sector a bordo de una camioneta y descendió del vehículo para dirigirse hacia una finca donde trabajaba. Mientras intentaba cruzar la carretera, habría sido impactado por otro automotor que se dio a la fuga, provocándole la muerte en el lugar. Hasta el momento, no hay ningún detenido. Mario Andrés Naranjo, Noticias Romar.
3: Alarmó a moradores del sector de la Kennedy Norte de Guayaquil. Los bomberos controlaron las llamas, que afortunadamente no llegaron a mayores.
4: El humo que fue provocado por la quema de maleza en este solar baldío afectó a varias personas que laboran en esta zona de la Kennedy Norte de Guayaquil, cerca al edificio del gobierno zonal. Según personas que presenciaron las llamas, aseguran que de repente comenzó a salir humo, cuando en menos de 10 minutos las llamas se tomaron toda la maleza de este terreno.
5: De un momento a otro vemos que se comenzó a prender el fuego, nada más pensábamos si alguien se estaba haciendo chispa o no vimos nada. Pongan maleza, lo limpian, pero deja a veces lo dejan de limpiar y cuando la maleza comienza a crecer bastante, y ya una vez que se seca, ya eso ya es un peligro, porque para cualquiera pasa fumando, bota una colita de cigarrillo, o a su vez un vidrio que esté por ahí con el sol, se prende.
4: El incendio fue reportado al ECU 911, quien procedió a enviar dos unidades de alarma 1. Luego de una hora las llamas fueron controladas. De igual forma, personal de la Secretaría de Gestión de Riesgos acudió a la emergencia a verificar la situación.
6: Incendio forestal, porque prácticamente es maleza baja de lo que está en este sector, pero no sabemos exactamente cómo fue provocado. Ya el cuerpo bombero hizo su labor de... Como usted ve, solamente es maleza baja. No hay mayor, se puede decir, de afectación de propiedad privada alrededor.
4: El reporte de vegetación encendida alarmó a quienes laboran, habitan y circulaban en horas de la tarde de este martes por la avenida Francisco de Orellana. La humarada alcanzó varios kilómetros. Los bomberos se retiraron y luego el sitio quedó abandonado. Se estima que personal municipal notifique a los dueños del terreno para que sea cercado y evitar así otro inconveniente. Carlos Julio Gurumendi, Noticias Oromar.
1: Terremoto. Colombia tiembla y vive una tragedia que nadie la esperaba.
3: En medio de la destrucción que dejó el terremoto de 7.4 grados en Colombia, las historias de quienes buscan a sus familiares mantienen en vilo al país. Rescatistas trabajan entre los escombros, mientras algunos sobrevivientes vuelven a abrazar a sus seres queridos y otros todavía esperan un milagro.
7: O una persona que quedó bajo de una droguería.
2: Entre el polvo, el concreto y las estructuras colapsadas, Colombia todavía busca respuestas. En Cali, una de las historias que conmueve es la de Giselle, una joven que perdió a su madre durante el terremoto en el sector de Chimanangos 2, al nororiente de la ciudad. La mujer quedó aplastada por una escalera mientras bajaba de su vivienda.
8: Ya está en estado de descomposición, mi mamá está expuesta, todo el mundo la ve, todo el mundo le viene a tomar fotos, entonces necesito que por favor nos ayuden.
2: Y mientras unos buscan a sus seres queridos, otros mantienen la esperanza de encontrarlos con vida, como Alexander Giraldo, que continúa buscando a su hija Ileana de 11 años, luego que quedara atrapada junto a sus abuelos en el barrio Capri de Cali. El hombre sigue cada minuto de las labores con los rescatistas. En Pereira, otra operación generó momentos de tensión y esperanza. Bomberos y empresas privadas de grúas trabajaron de manera conjunta para llegar hasta tres mujeres que habían quedado atrapadas entre los pisos 11, 12 y 13 de una edificación. Por otra parte, desde el sector Milán en Manizales, el presidente Abelardo de las Priella anunció medidas de apoyo para las familias afectadas en Risaralda.
9: Señor ministro de Vivienda, para que se decrete un alivio económico en servicios públicos para todas las personas afectadas en Risaralda por 3 meses. Arrugaba el corazón cuando pasaba por el centro de Pereira y veía todos esos negocios destruidos. Tenemos que, señora viceministra que está aquí, hacer lo que sea necesario en el marco de la ley que nos autoriza para que esas personas afectadas tengan un alivio en cuanto al pago de esos servicios públicos.
2: También escuchó uno a uno los requerimientos de los afectados. Volviendo a Pereira, pacientes del Hospital Universitario San Jorge fueron evacuados como medida de seguridad tocadas por el terremoto. Y la ermita de la Virgen de Rosario de Chiquinquirá presenta graves daños en su estructura. Y la ayuda internacional comienza a organizarse. México tiene listo un contingente de 255 militares para ayudar en las labores.
10: Estamos esperando por parte del gobierno de Colombia, está preparado el operativo por parte de la Secretaría de la Defensa Nacional.
2: Mientras tanto, en Colombia la búsqueda continúa. Hay familias que ya recibieron una respuesta y otras que siguen esperando encontrar a sus seres queridos. Hasta el momento existen dos cifras sobre el número de fallecidos. Mientras el gobierno reporta 180 víctimas mortales, los balances entregados por los municipios elevan la cifra a 280. La diferencia responde a que los reportes locales continúan actualizándose mientras avanzan las labores de rescate e identificación. Mario Andrés Naranjo, Noticias Romar.
3: Ante el terremoto de más de 7 grados que sacudió gran parte de Colombia, Noticias Oromar conversó con dos periodistas de ese país. Conocimos sus vivencias y cómo ejercen la profesión luego del acontecido.
11: Muchísimas gracias.
4: Fabiana Zamora es comunicadora social de Cali, Colombia, ciudad donde se sintió con mayor fuerza el terremoto. Ella nos cuenta que nunca había sentido un sismo tan fuerte, pese a que su tierra cada vez y cuando pasa temblando.
11: La alarma sonó aproximadamente 1 o 2 segundos antes de que comenzara a temblar. Fue algo que no nos dio tiempo para nada, ¿no? Fue un momento bastante fuerte. Nunca habíamos sentido un movimiento de esta magnitud y todo el mundo anda con mucha zozobra porque pues han habido bastantes réplicas.
4: Hoy su trabajo como periodista deportiva se ha visto paralizado, al igual que las actividades de toda una ciudad. Por ahora, lo que se refleja es la solidaridad de una población.
11: Desde el punto periodístico, la solidaridad primero, siempre, a manera de informar después de eso, y estamos con sumo cuidado, tratando de tener todo el kit de supervivencia allí, en la puerta, listos por si hay que salir corriendo. Pues de esta situación, trata de mantenerse más en contacto, incluso con amigos y familiares, porque eso sucede, ¿no? Este tipo de situaciones hace que nos unifiquemos más. Como sociedades, como familias, y estas situaciones nos hace ver que todos somos vulnerables, que la vida puede acabarse en un segundo.
4: El sismo se sintió en algunas localidades del país hermano del norte, por ejemplo, en su capital, Bogotá. Allí Marta Soto trabaja como jefa de investigación de Diario El Tiempo. Nos señala que pese a los simulacros ejecutados día a día, la población nunca estuvo preparada para un movimiento de tal magnitud.
12: Bien creíamos que estábamos preparados y que teníamos elementos para responder a una tragedia de esta magnitud. Pues, por ejemplo, los hospitales ya se están viendo copados en esa zona del país. La ayuda está llegando. La primera que levantó la mano fue México, que nos envió a expertos. Colombia también tiene sus propios expertos que se han ido moviendo desde el centro de Colombia hacia la zona de la tragedia. Pero en este momento le cuento que cualquier ayuda es poca.
4: Y ahora lo que viene es lo más duro, el rescate y levantarse de nuevo ante lo vivido.
12: Hay algunos que hablan de 72 horas en las que podemos encontrar vida debajo de los escombros. Hay otros que son mucho más optimistas y hablan de que podemos tener incluso una semana porque los milagros existen. El inconveniente que hemos tenido es que varios de los aeropuertos de la zona afectada están cerrados. También porque tienen sus pistas afectadas, los radares fueron afectados.
4: En algunos estados colombianos las clases están suspendidas, al igual que las labores públicas y privadas, y ciertos servicios básicos también. En todo caso, estas periodistas las une su profesión, pero más de ello, la solidaridad de un pueblo, que en casos como estos cada vez está más unida. Carlos Julio Gurumendi, Noticias Oromar.
3: La solidaridad de colombianos residentes en Ecuador ante lo acontecido en su tierra con el terremoto ha hecho que se instalen 3 centros de acopio en Guayaquil. Ahí se reciben las donaciones.
4: y ayudar así. Él es Andrés Mancera. Lleva años radicado en Guayaquil, Ecuador. Su familia es propietaria de este restaurante colombiano y hoy han abierto sus puertas para recibir donaciones para ayudar a las familias que se han visto afectadas por el terremoto en su tierra natal.
13: Quiero agradecerle a la gente que ya está viniendo a darnos sus apoyos. Y esta idea nace de un grupo de colombianos que tenemos para crear centros de acopio. Entonces, de aquí estamos esperando que la gente venga.
4: Ni bien se conoció la noticia, existieron ciudadanos de distintas nacionalidades, entre ellas venezolanos, ecuatorianos, argentinos y sobre todo colombianos, que habitan en Guayaquil, que procedieron a llevar sus donaciones, pacas con agua, medicina y otras cosas más.
13: Alimentos perecederos, lo que es agua, medicamentos, leches para los bebés, cobijas, lo que son colchones, eso estamos recetando ahorita aquí en este punto.
4: El consulado colombiano en Guayaquil ha autorizado 3 puntos como centros de acopio. Uno es el restaurante Típicas Colombianas, ubicado en la Ciudadela Simón Bolívar, Manzana 2, Villa 141. Un segundo punto, la panadería Tortas Pan, ubicada en la tercera etapa de la Alborada, Manzana BM, Solar 13. Y la tienda Carrefour, ubicada en la Ciudadela Florida Norte, etapa Vía Daule. Recuerde que su ayuda es importante para estas familias que han quedado golpeadas por el terremoto en Colombia. Ayúdenos a ayudar. Carlos Julio Gurumendi, Noticias Oromar.
3: Registran actividad eruptiva en el volcán de lodo de San Pedro de Urabá, Antioquia. Un día después del devastador terremoto, Colombia sufre un nuevo evento natural que genera nerviosismo. El cuerpo de bomberos local activó el protocolo de desplazamiento hacia el punto del evento para realizar la evaluación de los daños, determinar el área de impacto y coordinar las acciones preventivas correspondientes con la comunidad. Hasta ahora no se reportan daños ni víctimas. Mira. La región de Piura, en el norte de Perú, registró esta madrugada 3 sismos, apenas un día después del terremoto que golpeó a Colombia. Los movimientos ocurrieron en menos de una hora y tuvieron sus epicentros al suroeste de Sechura, en el Océano Pacífico. Hasta ahora no se reportan víctimas ni daños materiales. Los 3 sismos registrados en Piura fueron percibidos por la población, pero se descarta un posible tsunami. La actividad sísmica continúa y esta vez el epicentro fue Manta, en Manabí. Un temblor de 4,3 grados en la escala de Richter se registró pasadas las 13 horas de hoy a más de 55 kilómetros de la costa de la ciudad portuaria. El movimiento telúrico causó gran alarma entre los mantenses, pues tuvo una profundidad de solo 4 kilómetros. Afortunadamente, este fenómeno natural no dejó daños ni víctimas que lamentar. Las autoridades informaron que mantienen un constante monitoreo a fin de prevenir una mayor catástrofe. Los recientes sismos reportados en Sudamérica despiertan el interés científico, en especial por la actividad de las fallas locales y la respuesta de las estructuras volcánicas en las principales urbes ecuatorianas.
14: El cinturón de fuego del Pacífico enciende alarmas tras sismos seguidos en Venezuela y Colombia. El sismólogo y vulcanólogo Hugo Yepes analiza el panorama tectónico.
15: No tiene ninguna relación entre sí, sino que responde a condiciones específicas de la acumulación de energía de deformación por la convergencia de la placas del Océano Pacífico contra las placas continentales.
14: Esta liberación de energía subterránea despierta otra gran preocupación colectiva, la inminente reacción de los colosos volcánicos de nuestra cordillera.
15: Todos estos son eventos independientes que se ubican en el cinturón de fuego del Pacífico, pero son eventos independientes, ¿no? En esta zona se libera el 90-95% de la energía sísmica.
14: Bajo este escenario de movimientos continuos,

0: situaciones que pasen arriba en la atmósfera.
1: Ante una naturaleza impredecible, la gran interrogante apunta a la prevención en casa. ¿Está el Ecuador verdaderamente preparado para una emergencia?
0: Creo que se contesta por sí misma con lo que pasó en el 2016. El epicentro estuvo en la frontera entre Manabí y Esmeralda, y luego la zona de ruptura llegó hasta Jama, básicamente. Derrubó edificios en Guayaquil, que está a 250 kilómetros. No tanto por la fuerza del movimiento, sino por la pésima calidad de construcción de las estructuras. El terremoto es un fiscalizador implacable de los errores que se hacen en la construcción.
1: Informes del Instituto Geofísico confirman que la mayor amenaza sísmica urbana proviene de la fractura de fallas subterráneas locales. Ana Belén Ayala, Noticias Oromar.
2: Al volver, Darío Macas renunció a la alcaldía de Machala mediante una carta escrita desde la cárcel de Cotopaxi. Los detalles de la información.

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3: Un operativo ejecutado por el bloque de seguridad en Esmeraldas dejó dos capturados, alias Fosforito y alias Bender. Ambos serían cabecillas del grupo delictivo Los Tiguerones.
4: Este lunes 10 de agosto, el bloque de seguridad ejecutó un operativo en Esmeraldas que dejó dos capturados, señalados como presuntos cabecillas del grupo delictivo organizado Los Tiguerones. La intervención se realizó en los sectores de Santa Cruz y 26 de junio, donde los agentes ejecutaron allanamientos para ubicar a personas. Pero, alias Fosforito, considerado por la policía como un individuo de interés penal relevante y quien tenía una orden de captura por el asesinato de un servidor. Según información policial, ambos serían presuntos cabecillas de Los Tiguerones. Como evidencia, los agentes decomisaron un revólver de fabricación artesanal.
5: Fuerza Armada, las unidades de inteligencia e investigaciones, logramos hoy en la mañana la detención del ciudadano Blanquín Cuero, como les digo, por boleta vigente que tiene en este momento en una investigación de hace 3 años atrás por el delito de asesinato a un servidor policial de la DINASED. Hoy también estamos tratando de vincular y de acuerdo a las investigaciones para ver qué relación tiene con las muertes que sucedieron ayer en la noche.
4: Ambos detenidos fueron puestos a órdenes de la justicia para el debido proceso. La policía informó que continuará con las acciones operativas contra las estructuras delictivas en la provincia. Diego Almeida, Noticias Oromar.
3: En Mocache, un adulto mayor fue rescatado tras permanecer secuestrado 4 días. Sus captores fueron detenidos, mientras en Sucumbíos, otra víctima fue liberada y 2 implicados quedaron también detenidos.
6: Vestidos de negro, encapuchados y armados, varios sujetos irrumpieron en una vivienda del recinto San Luis del Cantón Mocache. Se hicieron pasar por policías y bajo esa modalidad se llevaron a un agricultor de 65 años. Horas después, los secuestradores comenzaron a contactar a sus familiares, quienes viven en España, y exigieron $15,000 a cambio de su liberación. Al verse desesperados, la familia llegó a entregar $4,370. Pero como todavía lo tenían en cautiverio, informaron a la policía y rastrearon las comunicaciones hasta Pichincha. Por eso, el domingo 9 de agosto se ejecutaron intervenciones en Quitumbe y Cumbayá, logrando su liberación en Quito, donde 4 personas fueron aprehendidas, 3 hombres y una mujer de entre 24 y 26 años. En los allanamientos se encontraron un arma de fuego, 5 cartuchos, una alimentadora, 6 teléfonos celulares y una tablet que habría sido utilizada para coordinar el secuestro y enviar los mensajes extorsivos. Pero este no fue el único caso atendido por la policía. En Sucumbíos, otro operativo de la UNAS realizado el 11 de agosto permitió liberar a una persona que había sido víctima de un secuestro extorsivo desde el 3 de agosto.
7: Yo de viaje el 28 de julio del 2026 con destino al departamento del Putumayo, al sur de Colombia.
6: Las investigaciones permitieron ubicar el lugar donde permaneció retenido y ejecutar una intervención para ponerlo a salvo.
7: Durante este periodo, los presuntos responsables habrían exigido a sus familiares la cantidad de $150,000 a cambio de su liberación.
6: En este procedimiento, 2 presuntos implicados fueron aprehendidos.
7: Uno de nacionalidad ecuatoriana, de 17 años de edad, y y otro de nacionalidad colombiana de 22 años.
6: La policía continúa recabando indicios para determinar el nivel de participación de cada sospechoso y establecer si existen otros integrantes vinculados a este hecho. Mario Andrés Naranjo, Noticias Romar.
3: La policía incautó 51 paquetes de cocaína que estaban ocultos dentro de un contenedor en un patio del distrito Nueva Prosperina, en Guayaquil. El cargamento tenía como destino el exterior.
4: En un contenedor oculto en un patio del distrito Nueva Prosperina, en Guayaquil, la policía encontró 51 envolturas rectangulares con cocaína, presuntamente. El operativo se ejecutó tras información recopilada por fuentes policiales y procesada por unidades de inteligencia e investigación.
8: Realizando labores de investigación, llegó a un patio de contenedores acá en el distrito Nueva Prosperina, en donde, luego de haber confirmado en el lugar, con quien administraba en el lugar, confirmado una información que había llegado por parte de los códigos QR y que fue integrada al Departamento de Análisis de Información, se pudo detectar un contenedor en el cual en su interior existían 51 envolturas rectangulares de color plomo que contenían una sustancia blanquecina. Nosotros presumimos como institución que se trata de cocaína.
4: Por la forma en la que estaba acondicionado el cargamento, los agentes presumen que la droga habría sido preparada para salir del país.
8: Que es un golpe fuerte a las economías criminales. Solamente en este caso tenemos que, si esto estaba destinado acá a Europa, de acá del Ecuador hacia Europa, más o menos estaría superando los 5 millones de afectación al GDO, luego de haber sido retirado esta sustancia estupefaciente.
4: Ahora, los investigadores buscan determinar hacia dónde iba a ser enviado el cargamento y qué organización delictiva estaría detrás de él.
3: Las declaraciones del ministro del Interior, John Reinberg, sobre el manejo de las cámaras de videovigilancia en Quito ya generaron una respuesta desde el municipio. El alcalde, Pavel Muñoz, se pronunció frente a lo señalado por el funcionario y marcó su posición sobre el manejo de estos sistemas de seguridad en la capital. El cruce de versiones ocurre mientras continúa el debate sobre quiénes tienen acceso y control de las imágenes de los dispositivos.
9: Me exige ser...
10: El alcalde de Quito, Pavel Muñoz, salió al paso de las declaraciones del ministro del Interior, John Reinberg, sobre el manejo de las cámaras municipales. Muñoz aseguró que las 632 cámaras del municipio interoperan desde hace años con el ECU 911 y que el convenio firmado este 10 de agosto busca fortalecer esa coordinación.
11: El día de ayer no ha habido un allanamiento sobre entidades municipales, de que en ningún momento ninguna entidad de la corporación municipal ha hecho un uso que no sea el que corresponde de esas 632 cámaras.
10: Pero el ministro John Reinberg mantiene sus cuestionamientos sobre la forma en que se habría manejado el sistema de videovigilancia.
12: En el tiempo que hemos permanecido ya hemos encontrado que al menos hay 5 o 6 conexiones de salas adicionales a la sala que existe. ¿Qué significa? Hay 5 o 6 o más todavía, porque estamos revisando salas, espejos de la sala de la seguridad de las cámaras. Para ponérselo en un ejemplo sencillo, es como que ustedes tengan cámaras de seguridad en su casa y existan 6 distintas personas en 6 distintos lugares viendo lo que sucede dentro de su casa.
10: Reinberg también ha reiterado el señalamiento que ya había realizado meses atrás entre las personas que estarían vinculadas al manejo de esos sistemas.
12: Vamos a hacer las investigaciones. Ahora sí, pues no me llama la atención que tengamos ex-SENAIN trabajando en el municipio. No les cabe la menor duda de que algunos de ellos deben tener los accesos a las cámaras en la ciudad de Quito.
10: Adriana Moreira, gerente general subrogante de M-Seguridad, aseguró que en las empresas municipales no funcionan salas espejo destinadas al monitoreo de vigilancia. La aclaración fue realizada este martes 11 de agosto durante la sesión del Consejo Metropolitano de Quito, donde la funcionaria descartó de manera categórica la existencia de estos centros operativos.
13: No tenemos salas espejo.
11: Punto de orden, concejal Oblestia.
14: Señora gerente, dígame claramente si no existe una sala espejo para la Agencia Metropolitana de Control, para la Agencia Metropolitana de Tránsito y para la empresa de Metropolitana de Obras Públicas. Dígame si hay o no hay una sala espejo.
13: No tenemos sala de espejo con la EMOP, no tenemos sala de espejo con la Agencia de Tránsito.
15: Pavel Muñoz señaló que el municipio ha destinado 12.8 millones de dólares en la tasa de seguridad para fortalecer las capacidades de la Policía Nacional.
11: Eso quiere decir que hay una tradición institucional del municipio de que operen en el ECU 911, no han funcionado en ningún otro lado del ECU 911. Y finalmente digo, puedo entender si habría algunos resguardos para que esa interoperabilidad no lo haga una empresa del sector privado, que bueno, yo puedo entender y hasta respaldar esos resguardos, pero valdría entonces que se prepare la empresa de telecomunicaciones para que pueda brindar ese servicio a nivel nacional.
15: Julio César Saona, Noticias Uromar.
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3: Mediante una carta escrita desde la cárcel de Cotopaxi, Darío Macas renunció a la alcaldía de Machala. En el escrito, el ahora exalcalde reconoce que es mejor dar un paso al costado y dejar las funciones que ejercía desde el 2019. La dimisión de Macas llega tras guardar 34 días de prisión preventiva por una investigación por posible enriquecimiento ilícito que lleva a cabo la Fiscalía General en el denominado caso Muralla. Ahora, el municipio de Machala será presidido por Jenny Machuca, quien hasta hace poco se desempeñaba como vicealcaldesa. La abogada Mónica Luzárraga inscribió oficialmente su candidatura a la alcaldía de Guayaquil ante la delegación electoral del Guayas. Su postulación es respaldada por los movimientos Unidad Popular y Pachacuti, agrupados en la alianza denominada Despierta Unidad por la Patria. Acompañada de simpatizantes y dirigentes políticos, Luzárraga afirmó que su decisión de participar responde al clamor popular y al cansancio ciudadano ante el abandono y la inseguridad en las calles. El proceso electoral avanza de cara a los comicios seccionales. Hasta la jornada previa a este registro, se reportaban 2.245 candidatos inscritos a nivel general para alcaldías, prefecturas y juntas parroquiales. En entrevista concedida a un portal digital, Fiorella Icaza, esposa del alcalde de Guayaquil, Aquiles Álvarez, habló sobre la situación que atraviesa su familia. También aseguró estar dispuesta a continuar la lucha política y el trabajo que, según dijo, ha dejado su esposo.
16: En entrevista con Ecuador en Directo, Fiorella Icaza, esposa del alcalde de Guayaquil, Aquiles Álvarez, habló con el asambleísta nacional Javier Lazo sobre la situación que atraviesa su familia y los planes que tiene para el futuro. Álvarez permanece recluido en la cárcel del Encuentro, en Santa Elena. Enfrenta procesos judiciales por los casos Goleada y Triple A y fue sentenciado a 3 años de prisión por el caso Grillete. Durante la conversación, Icaza contó partes de las situaciones que, según dijo, ha tenido que enfrentar junto a sus hijos.
17: Tuvimos 2 allanamientos y el último de ellos fue brutal, fue demasiado fuerte, tanto así que mis hijos fueron apuntados con fusiles. Y eso obviamente como madre te preocupas porque ya entran a tu casa y deja de ser el lugar seguro para ellos.
16: También se refirió a la situación de su esposo desde la cárcel.
17: Le quitaron su Biblia, estuvo mucho tiempo sin su Biblia, pero bueno, finalmente con los abogados le pudieron permitir ya ingresarle su Biblia.
16: Pese a este escenario, Icaza asegura que está dispuesta a continuar adelante y a mantenerse firme.
17: Pero estoy lista para seguir aguantando, seguir resistiendo, porque así somos los guayaquileños. No, nos pasa lo peor, pero el día siguiente nos levantamos y yo no voy a cansarme. Yo no voy a bajar mis brazos y realmente lo hago con la frente en alta porque estoy orgullosa del esposo que tengo y las peleas peleando, como dicen, ¿ya? Y mi lucha es esa, continuar. Yo no voy a bajar los brazos. Yo voy a hacer lo que tenga que hacer.
16: Y su discurso también apunta al ámbito político. Asegura estar dispuesta a continuar el trabajo que, según ella, ha dejado Aquiles Álvarez.
17: Dispuesta a continuar con la lucha. Porque el trabajo que hizo Aquiles fue maravilloso y no se puede permitir que eso sea arrebatado. Entonces, si la vida me lo pone en el camino, yo sí estoy dispuesta a luchar por Guayaquil y a continuar el trabajo que aquí les dejo. Mi lucha, que ustedes me ven con ese coraje cuando salgo a las calles, es por Aquiles, por mis hijos, por mi familia, porque no puedo permitir que nos hagan tanta injusticia. Y no voy a descansar, no voy a bajar mis brazos, voy a ir hasta donde me lleve el obstáculo que tenga que pasar, por más destrucción que quieran causarnos. Yo estoy aquí firme, estoy fuerte y lo voy a hacer hasta que brille la justicia para nosotros.
16: Fiorella Icaza dice que su principal motivación es su familia y su esposo, a quien califica como un hombre fuerte y valiente.
17: Es un valiente, que es una persona, como hemos dicho, súper resistente, fuerte de mente, y quien lo lleva a eso es el amor por su ciudad, por su gente, porque como él dice, aquí nadie me tenga pena.
18: Sí.
17: Entonces, eso para mí me llena de orgullo.
16: Diego Almeida, Noticias Oromar.
3: Los precios de los combustibles bajarán esta medianoche. La medida fue tomada por el presidente Daniel Noboa en base a un nuevo mecanismo de cálculo que se aplicará a nivel mensual. La medida implica que el galón de Ecopaís y Extra posiblemente bajaría 2 centavos, de 3,26 a 3,24 dólares, mientras que el diésel pasaría de 3,20 a 3,18 dólares. Los valores regirán desde el 12 de agosto al 11 de septiembre. Tales valores son referenciales y pueden variar de acuerdo a la cadena y a la estación de servicio. El cálculo se hace en base al precio internacional del petróleo y los costos de refinamiento. El Banco del Pacífico cerró el primer semestre del año con una utilidad neta de 124.8 millones de dólares y activos que superan los 10 millones. La entidad mantiene la mayor rentabilidad dentro de su segmento y cuenta con más de 2.8 millones de clientes.
16: El Banco del Pacífico cerró el primer semestre de 2026 con una utilidad neta de 124,8 millones de dólares y activos que superan los 10.900 millones. La entidad mantiene además la mayor rentabilidad dentro de su segmento.
19: El enfoque ha sido desde marzo del año 25 el que nosotros dedicamos recursos justamente al sector productivo. ¿Por qué lo hacemos al sector productivo? Porque es aquel que además crea empleo. Entonces, los números lo que destacan es justamente el hecho de que cada vez hemos dedicado más recursos a lo que es financiamiento del sector productivo en todos los segmentos.
16: Estos resultados están respaldados por la confianza de más de 2,8 millones de clientes y una estrategia enfocada en la eficiencia, el crecimiento sostenible y el financiamiento al sector productivo.
19: Cuando entra, encuentra que existe la predisposición para servirlos, para ayudarlos, para manejar con cautela el dinero que nos están entregando. Sabiendo además de que en la práctica ese desafío, ¿no es cierto?, es tener la energía, tener las ganas de que sigamos haciendo algo productivo para el país.
16: La institución también busca acercar sus servicios a más ecuatorianos. Para ello, las agencias móviles recorren diferentes ciudades con asesoría financiera y opciones de crédito.
19: Las agencias móviles, ¿qué es lo que hacen? ¿Acercarnos en qué sentido? Nuestra gente en el banco, cuando va e ingresa a la agencia móvil, es una agencia completa. No es que es un bus que se lo adecuó así nomás. No, es una agencia. Y en esa agencia justamente lo que encuentra es que hay personas nuestras, ejecutivos, personas que trabajan y que le atienden a la persona.
16: Entre las alternativas que promueve la entidad está el financiamiento para vivienda, incluido el programa Mi Casa Propia, respaldado por el programa gubernamental Miti Miti. Además, el banco mantiene su apuesta por emprendedores y empresas que buscan...
19: En lo que es vivienda, de diferente tipo. Entonces, vivienda siendo que es un programa muy bien impulsado por el gobierno, lo que permite es esté fundamentado en que haya el financiamiento. Y eso es lo que nosotros proveemos.
16: Con estos resultados, el Banco del Pacífico proyecta el segundo semestre con el objetivo de mantener su crecimiento, fortalecer el financiamiento y ampliar el acceso. acceso a sus servicios.
19: Entonces, hablando de utilidad, decimos, bueno, sí, nuestro presupuesto son 223 millones para este año de utilidad neta, luego de pagar seguramente va a ser como 68 millones de impuesto a la renta, y ese como un número, ¿no es cierto? Por otro lado, es el prepararnos debidamente para que seguir atendiendo al sector productivo. Tenemos una expectativa de seguir aumentando nuestra cartera al sector productivo. Pero si tenemos impactos del niño, ¿de qué manera vamos a estar preparados para enfrentar ello y ayudar a nuestros clientes?
16: Una estrategia que busca convertir los resultados financieros en nuevas oportunidades para los ecuatorianos. Diego Almeida, Noticias Oromar.
1: Al volver.
18: Fe a prueba de balas. Un sacerdote mexicano siguió oficializando una misa mientras a pocos metros había un tiroteo. Las imágenes al volver.

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1: Un sacerdote mexicano demostró que su fe es a prueba de balas mientras oficiaba una misa en Los Mochis, estado de Sinaloa. En los exteriores del templo se desató una balacera entre miembros de bandas rivales, algo cada vez más común en el país. El religioso pidió que cierren las puertas del santuario y después prosiguió la ceremonia. Vamos a respirar, tranquilos, dijo en tono de confianza a los asustados feligreses. Incidente en el aeropuerto de Milán-Linate. Un jet privado fue golpeado por un vehículo de servicio en tierra mientras realizaba maniobras de rodaje. Por suerte, el incidente no dejó personas heridas. El choque provocó algunos retrasos operativos y el desvío de dos vuelos hacia los aeropuertos de Orio al Serio y Milán-Malpensa. Minutos después, las operaciones se normalizaron. 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
1: Muy buenas noches, amigos, sean ustedes bienvenidos a los deportes. Es momento de que revisemos lo que pasó en esta jornada de Champions League que se disputó el día de hoy. Hubo participación ecuatoriana. John Mercado fue titular con su equipo, el Sparta Praga, que fue eliminado de la competencia tras perder 3-0 con el Lyon en condición de visitante. El primero de los goles llegaba por parte de Nuamá al minuto 20 y después una tarjeta roja condicionaría las condiciones para el conjunto de República Checa. Sevinsky ahí que se ganaba la expulsión y eso arruinaría los planes del conjunto visitante, que terminó perdiendo 3-0, 4-2 en el global después de ganar 2-1 en condición de local. Recordemos que John Mercado marcó uno. Brighton Knights, mientras que el tercero era de Morton, ¿no?, minuto 72, y así terminaba con una victoria a favor del conjunto del Olympique de Lyon. 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Pasamos ahora a hablar de los torneos de este lado del continente, porque la Copa Sudamericana Boca Juniors, el nuevo equipo de Ener Valencia, ganó 3-1 ante Recoleta en condición de local. El equipo Ceney se comenzó con el pie izquierdo en el partido, pues al minuto 15 del encuentro llegaría el primer gol a favor de los paraguayos de Recoleta, un remate de media distancia que terminaba en el tanto de Ríos, una muy buena anotación que tiene un desvío de por medio, es verdad, pero que termina siendo suficiente para que Recoleta consiguiera el primer tanto del encuentro. Y después llegaría la primera tarjeta roja en contra de Báez por un codazo contra su rival, lo que condicionaría las condiciones para el conjunto visitante. Y a partir del segundo tiempo, Ascasíbar marcaría el tanto del empate al minuto 49 con una buena volea. Y posteriormente llegaría el segundo gol por parte de Milton Delgado al 51 tras un gran centro de Sebastián Villa en la banda derecha. El mediocampista parecía como no programado para marcar así el 2-1 momentáneo. Y el último gol del partido llegaría por parte de Flores al 62, un paso de media distancia tras un taco perfecto de Merentiel, y así se daban las cosas a favor del conjunto ceneice, que ganó 3-1 ante Recoleta. 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Y ante la salida de César Farías, Barcelona busca un nuevo entrenador. Por otro lado, no cesan las renuncias. David Álvarez saldría de su cargo en el club, mientras que todavía no se resuelve si el torero será eliminado de Copa Ecuador por escritorio.
2: La salida de César Farías del cargo de entrenador de Barcelona dejó un vacío en medio de la profunda crisis institucional, económica y deportiva del club más popular del país. Al despido de Farías se sumó la renuncia del director deportivo David Álvarez, quien también y de la directiva de Barcelona. La situación del canario es apremiante. Financieramente cometieron muchos errores que han condicionado la gestión del equipo, al aumentar la deuda en más de 5 millones de dólares en 2 años y medio. Por tanto, un nuevo error a la hora de elegir al estratega podría golpear aún más la realidad del cuadro canario y dejarlo lejos de los lugares estelares, en medio de la presión de la hinchada por resultados inmediatos. Sin embargo, lejos de buscar a alguien de jerarquía que consiga gestionar la presión del club en este momento tenso, quien comenzó a dirigir los entrenamientos es Pablo Troviani, que en su momento fue asistente de segundo Alejandro Castillo y director técnico en categorías juveniles de Barcelona. Este sería el entrenador interino designado por parte de la directiva y se estaría analizando incluso la posibilidad de que dirija durante los siguientes 6 meses, hasta terminar la temporada en la que el torero competirá por poco con la posible eliminación de Copa Ecuador. Troviani dirigió en el fútbol peruano en esta temporada, asumiendo el cargo principal del Tarma de la Primera División, donde en 11 partidos registró 2 victorias, 4 empates y 5 derrotas, marcando solo 11 goles y recibiendo 15, números que no son muy ilusionantes. Como objetivos, la directiva de Montalvo considera fundamental que el equipo llegue a torneos internacionales para la siguiente temporada, por el mal momento económico del club, mientras espera la resolución del caso entre Barcelona y Liga de Puerto Viejo, ya que el comité disciplinario de la Federación Ecuatoriana de Fútbol se reunió este martes para recopilar y analizar argumentos, pero solicitó 15 días extra para hacer pública la decisión al respecto. Recordemos que la Capira denunció una evidente alineación indebida de Eric Mendoza, que había jugado en la misma etapa con Delfín, mientras que Barcelona presentó un reclamo por la habilitación de Dalo Bucaram Jr., que supuestamente no había cumplido con el plazo mínimo de 72 horas para disputar el encuentro de cuartos de final. De esta manera, ambos equipos están expectantes a la resolución del comité, que tiene una difícil decisión por tomar.
1: Tendremos que esperar entonces para conocer la resolución. Y con esto, Eliana y amigos, hemos llegado al final.
3: Así es, Diego y amigos televidentes, aquí concluimos la emisión estelar de Noticias Oromar. Acompáñenos mañana a partir de las 6 de la mañana en Desde Tempranito con Willy Kinde, quien nos traerá las últimas novedades. Y desde las 7 a.m. nuestra emisión matinal con Katy Vera para un repaso al acontecer del país. Hasta mañana, buenas noches.
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0: ¿Cuántas veces usted se dijo que nunca sería feliz en el amor, ya que vio a sus padres sufriendo en esta área? También pasó lo mismo en la vida de sus abuelos. Y usted, cuando creció y tuvo curiosidad al respecto de su vida sentimental, nunca fue afortunado o afortunada en esta área. Y desde ahí, usted dice, no creo más en el amor. Estoy aquí con mi esposa Lucía y son muchas las personas que también dicen lo mismo.
1: Así es, porque han estado rodeadas de soledad. Muchos de ellos han sido rechazados. Han tenido relaciones que no han podido extenderse ni han podido tampoco hacerlas felices. Y todos esos problemas, lo único que han llevado en ellas y han dado a ella es un pozo de tristeza, de dolor, que por más que intentan salir, no lo consiguen.
0: Y usted ha caído en una profunda depresión. ¿Quiere saber cómo salir de esta situación? Conozca ahora este caso verídico.
2: Hoy, Agustín disfruta en paz y armonía. Pero su pasado fue afectado y marcado por los vicios y el sufrimiento.
3: Me sentía muy deprimido, vacío, quedaba dormido en la calle. Empecé a usar como tiner, ya usaba gasolina. Mi nombre es Agustín y esta es mi historia. En un tiempo estaba solo y entonces estaba muy mal, estaba pasando por una crisis. Busqué una muchacha para no sentirme solo. Pasó el tiempo y conocí unos amigos, agarré el consejo de ellos y salía y dejaba a mi pareja en la casa. Ya regresaba yo a las 3 de la mañana, ya tomado. Poco a poco nos fuimos alejando más. Ya no sentía yo el amor por ella, ni ella por mí, sino que ella sentía coraje por mí.
2: El alcohol se encargó de adueñarse de su vida y poco a poco los problemas del pasado se seguían reflejando, afectando su vida gravemente y las de quienes lo rodeaban.
3: Poco a poco yo no le fui haciendo caso, yo solo llegaba y ponía mi cabeza al otro lado de la pared y no le hacía caso, la ignoraba. Entonces ella se molestaba más. Yo fui poco a poco distanciándome, entonces tomé la decisión de salir de la casa de ahí e irme a vivir a otro apartamento. Salí saliendo con mis amigos. Ya no era tomar ya, sino que ya después usar drogas. Empecé a usar cocaína. Fue pasando el tiempo, ya la cocaína no me hacía efecto. Entonces yo empecé a usar cristal, empecé a usar piedra y fue decayendo mi vida totalmente hasta quedar sin ni un centavo.
2: Al poco tiempo de comenzar en el mundo del vicio, Agustín rápidamente comenzó a utilizar drogas cada vez más fuertes.
3: Entonces yo seguí usando más drogas. Empecé a usar como tiner, ya usaba gasolina, porque ya el dinero ya no me alcanzaba, ya yo quedé perdido en la calle.
2: Avergonzado e incapaz de vencer su vicio, Agustín se encuentra viviendo en las calles, poniéndose en peligro constante.
3: El momento más difícil que me tocó vivir fue cuando terminé el trabajo, como a las 3, 4 de la tarde, y de ahí me fui a un bar. Ahí estaban mis amigos y empezamos a consumir drogas, a tomar. Y eran como las 10 de la noche. Le dije, no, ya me voy a retirar, le digo. Y agarré el autobús para mi casa. Y bajé del autobús, caminé. Me acuerdo que abrí la puerta solamente y cuando desperté ya estaba en el hospital. Entonces el doctor me empezó a hacer unas preguntas. Tú tuviste un accidente, dice, en la noche y fuiste golpeado muy gravemente. Tuviste golpeado en el cerebro y te quebraron el cuello. Y nosotros hicimos 3 cirugías en tu cerebro, porque fue algo muy grave que pasaste y tuviste en coma los 3 días, desde el viernes hasta ahorita tuviste en coma, dice.
2: El peligro se haría evidente y real cuando Agustín cae víctima de la violencia. Él reacciona y entiende que su vida tiene que cambiar.
3: Después de que me pasó el accidente, seguí como unos 8 meses en drogas todavía. Tomaba pastilla y seguía tomando alcohol al mismo tiempo. Entonces ya no quería esa vida yo. Entonces quería una solución para mi vida. Y fue que empecé a asistir a la iglesia por la invitación de esa muchacha que me invitaba con su esposo. Me llamaban, no, tienes que venir a la iglesia, dices, si quieres una solución, aquí vas a encontrar la solución para tu vida. Entonces empecé a asistir los viernes para que mi vida pudiera cambiar.
2: Las palabras y consejos de la persona menos esperada despertó la necesidad de buscar ayuda. Recibe la visita de la persona que le brindaría el mensaje que cambiaría su vida.
3: Tomé la decisión de no fallar y yo iba, y fue que fui cambiando de vida. Me fui mejorando, ya agarré un trabajo, empecé a estudiar, empecé a participar más de la iglesia para que yo pudiera ver ese cambio.
2: Agraciadamente, Agustín recapacita y finalmente toma la decisión que cambiaría su vida.
3: Ya había dejado el alcohol, ya era un joven responsable, ya no le daba problemas. Entonces mi vida había cambiado a través de orientaciones que yo recibía en la iglesia. Ellos me dieron el soporte, ellos no me dejaron ahí, me recogieron ellos. Agustín, vas a estar aquí, dice, nosotros te vamos aquí a cuidar. Entonces mi vida es totalmente diferente, tengo muchas cosas que realizar. Recibí el Espíritu Santo. Ahora estoy trabajando para abrir mi compañía, me siento feliz, soy un hombre realizado. Así como yo estaba pasando por drogas, alcohol, y tomé la decisión de participar, que él tome la decisión, para que si él quiere un cambio en su vida, él tiene que tomar esta decisión, que es la mejor decisión de su vida para un cambio de vida, que es buscar a Dios.
2: Con la ayuda de la fe inteligente, logró vencer el vicio que lo encadenaba y disfruta de una nueva oportunidad. Hoy, Agustín se encuentra positivo, encarando al futuro, y sonríe a la vida repleto de felicidad.
4: Amarguras, traumas, desilusión, situaciones que están dejándolo sin rumbo, la sensación de estar en medio de un océano, dentro de un barco que se está hundiendo, sin brújula, no sabe qué dirección tomar, sin remos, no puede hacer más. Usted mira a su alrededor y la profundidad de las aguas le dan miedo. Inmediatamente piensa que la inmensidad delante suyo lo va a tragar, va a morir, y que su fuerza física ya no es suficiente para intentar algo más. Usted no ve otra salida que no sea desistir. Cuando llega la noche, la oscuridad vuelve a los sentimientos más oscuros aún, y el pensamiento es que realmente no hay solución. Si usted se siente así, recuerde que la mayor debilidad está en desistir. Existe algo que usted puede hacer ahora mismo, hoy, en este exacto momento. Sumergirse, pero no en las turbias aguas que lo rodean. Sumérjase en su interior y descubra la fuerza que existe ahí adentro, que espera tan solo ser accionada. La felicidad no depende del tiempo, del espacio o de la suerte. Brota de adentro hacia afuera. Nada y nadie puede impedir que usted sea feliz.

0: Y así como usted pudo escuchar en este caso verídico, hay una salida, hay una solución para todos esos problemas que hoy usted está atravesando en la vida sentimental. Si cuando nosotros tenemos un dolor en el cuerpo, de cabeza, muscular o cualquier área, usted toma un medicamento, hace un tratamiento para poder aliviar esos dolores y funcionan, ¿por qué usted también no hace lo mismo cuando se trata del corazón? ¿Por qué no cura las heridas del pasado? ¿Por qué usted no puede volver a creer en el amor, conociendo y teniendo una relación con el autor del amor? Y por eso, Lucía, es que todos los días jueves en la terapia del amor ofrecemos a esta persona justamente eso, la oportunidad de conocer al autor del amor, de tener el espíritu del amor en su vida y así sanar su interior.
1: Así es, dese esa oportunidad, porque ¿cuántas veces usted no ha escuchado a las amigas los consejos que le han querido dar para poderla ayudar? Pero en realidad, por más que usted pone en práctica esos consejos, no le dan resultado. Entonces, dé la oportunidad al autor del amor, que él la va a poder hacer feliz primeramente a usted y después ayudarla a ser feliz a otra persona. Y eso usted solo va a aprender en las charlas de la terapia del amor,
0: que acontecen todos los días jueves, a las 7, a las 10, a las 3 de la tarde y especialmente a las 19 horas en el Templo de los Milagros. Acompaña ahora esta invitación.
2: Terapia del amor. Una charla de prevención y cura interior. Prevención para aquellos que están felices en su matrimonio, pero desean estar mejor y prevenir cualquier tipo de problemas. Cura interior para aquellos que tienen traumas del pasado o heridas en el alma que no han podido cicatrizar. Además, los solteros reciben las orientaciones necesarias para encontrar a la persona adecuada. Participe este jueves en la terapia del amor a las 7 de la mañana, 10 de la mañana, 3 de la tarde y especialmente a las 7 de la noche en el Templo de los Milagros, Avenida de las Américas 305, norte de Guayaquil, y en todas las iglesias universal del país.
3: Iglesia Universal, conmemorando 30 años.
4: Sí, para mí las charlas en la terapia del amor son importantes porque, bueno, me han enseñado cómo ser una mujer, una mejor hija, una mejor mujer y una mejor persona. Y en lo particular, cómo valorarme a mí misma, sabiendo darme ese valor, esa importancia que tengo que tener como mujer. Más que todo el tema de la confianza, tener más confianza, tener un carácter más definido y también cómo comportarme con las demás personas, con mi familia, comenzando a ser mejor con ellos y que todo eso refleja el cambio que hay en mí. Que se animen a participar, porque van a aprender cosas que muchas veces no hablan en otras reuniones, pero que en esas terapias profundizan mucho más el uno mismo, el cómo poder primero cambiar por dentro uno mismo y así poder ayudar a las otras personas que están a su alrededor, como a las familias, parejas, el cómo nosotros tenemos que primero cambiar nosotros y después podemos ver el cambio de las otras personas. Entonces tenemos que iniciar por nosotros para que así los demás puedan ver el cambio que hay en nosotros para poder ser mejor.
5: Bueno, nos ayuda bastante a entendernos mucho más, a saber los planes de Dios, a saber cómo ser como pareja y a esperar el tiempo, porque a veces uno se casa esperando que las cosas son diferentes. Pero Dios nos va acoplando y nos va enseñando cómo debemos ser un buen esposo o una buena esposa. Porque a veces pensamos que hay cosas que están bien a nuestra manera, pero vemos que podemos ser mejor, podemos ser más maduros, más tolerantes, más pacientes. Entonces eso a mí me ha llamado mucho la atención.
6: Hemos entendido más de cómo tratarnos mutuamente, cómo sabernos expresar, cómo llegar el uno al otro, tener ese entendimiento, a compaginarnos mejor, a entendernos en nuestro diario vivir.
5: Sí, son muy importantes, porque nos ayudan a saber discernir cómo ser como parejas, nos ayuda también a discernir cómo ser hijos, y nos ayuda a ser cada día mejores para nuestra pareja.
7: Aquella persona que tal vez está pasando por alguna situación similar a la que usted pasó y ya venció, ¿qué usted le diría?
5: Que a pesar de la tristeza, a pesar de la angustia, ansiedad que puede tener un momento malo, que no importa, si ella pone sus problemas en manos de Dios, todo tiene solución.
8: Sí, es muy importante participar de la terapia del amor, porque uno viene a participar de las reuniones y así a cada reunión uno viene a adquirir las herramientas que son necesarias para nosotros poder sobrellevar una familia, un matrimonio y un noviazgo, por ejemplo. Y casos que se dan en la familia como problemas, situaciones, en la terapia del amor a cada reunión uno aprende a cómo luchar, a cómo superar aquellas situaciones. En cada charla que yo he participado, pues me ha enseñado a cómo nosotros podemos vencer situaciones, problemas que ya pasamos, y a cada jueves nosotros tenemos una enseñanza que te ayuda a superar, que te ayuda a vencer aquellas situaciones que nosotros ya un día tuvimos atravesando.
9: ¿Considera que las familias, los matrimonios o los solteros deberían participar de estas charlas?
8: Claro que sí, es muy importante que familias, matrimonios, solteros participen, porque las enseñanzas son para solteros, para personas que están dentro de un matrimonio, para personas que un día tuvieron un fracaso, les va a ayudar a cómo superar aquella situación que un día tuvieron.
10: Ha sido muy importante realmente, porque el aprendizaje que hemos adquirido aquí ha sido basado en enseñanza de testimonios reales, esos testimonios que otras personas han vivido y que de alguna u otra forma, basados en la terapia del amor, han superado aquellos momentos y ellos transmiten eso para nosotros. Entonces, una pareja que no tiene a Jesús no puede lograr vencer los inconvenientes como manifiesta mi esposo. Hemos logrado nosotros vencer. Más que nada, nos aprendemos a conocer e invito a otras personas también para que vengan, hagan parte de esta terapia del amor y también que observen los programas que tenemos en YouTube y en demás redes sociales. Entonces, es muy importante realmente estar en la terapia del amor.
11: Que nos acompañen, que vengan todos los días jueves en los diferentes horarios para que se presenten aquí y puedan, como nosotros, cualquier problema o inconveniente superar.

¿Por qué dejar que las lágrimas insistan en caer sobre su rostro? ¿Por qué permitirle a la tristeza ocupar espacios tan importantes? ¿Por qué mirar la vida como un simple espectador? ¿Por qué permanecer en penumbras? ¿Por qué mezclar el pasado con el presente y pensar que el futuro también será una pérdida de tiempo y problemas sin salida y sin solución? Existe en su interior una fuerza determinante que puede cambiar el rumbo de su vida y ponerlo en un nuevo contexto donde las adversidades serán vencidas y los revés superados. Dígase a sí mismo, basta de angustia, desesperación y desequilibrio. Decrete el fin del miedo, de la angustia y de los conflictos. Determine que no habrá más lamento. No pierda más tiempo. Parta ahora mismo en busca de un bien precioso. Golpee la puerta y se le abrirá. Entre y encontrará lo que usted tanto precisa, lo que usted tanto anhela y que pensaba imposible llegar a lograr. En su interior llegarán las respuestas para todos los signos de interrogación que hacían de su vida una montaña de dudas y cuestionamientos.

De su interior siempre vendrá la inspiración para darle un nuevo sentido a la vida. Un sentido mayor. Un sentido pleno.

0: Yo le hago este desafío para que en este día jueves usted esté aquí y busque la solución de aquel que creó el amor, del autor del amor. Sepa que fue Dios quien creó la familia, no fue el mal. Y Dios creó la familia para que nadie, mientras pase en este mundo, se sienta solo. Más bien para que tenga un apoyo, más bien para que sea una persona no solitaria, sino que pueda vivir en familia y ser feliz. Por eso, este día jueves, esta persona no puede dejar pasar esta oportunidad.
1: Aquí, en la Avenida de las Américas 305, en el sector Kennedy Norte, a las 7 de la mañana, 10 de la mañana, 3 de la tarde, pero principalmente a las 19 horas, donde usted va a aprender cómo ser feliz usted primero, valorarse, y ahí cómo hacer feliz a otra persona.

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Ante los constantes peligros vividos dentro de las cárceles, además de los gastos en abogados y los recursos básicos proporcionados para poder sobrevivir allí adentro. Para alcanzar no solamente a estas personas desesperadas, sino también a los amigos privados de su libertad. Es por eso que ya está en el aire su programa, Una Luz en la Cárcel.

0: Hola, ¿qué tal? Que el Espíritu de Dios venga a bendecir y guiar su vida. Usted que se encuentra privado de su libertad, Dios le va a ayudar a salir de esa situación. Si usted ha tenido un día muy difícil, un día muy complicado, Dios le va a fortalecer, le va a ayudar a salir de esa situación. Si usted tiene un familiar que está privado de su libertad, usted puede entrar en contacto ahora con nosotros. Nuestro número de WhatsApp al 099-839-1693. Usted puede enviarnos una nota de voz, nos puede escribir que estamos aquí a la disposición para brindarle la ayuda que usted necesita. Yo quiero que usted preste atención al caso verídico de Alejandro. Alejandro nos va a comentar cómo era su situación antes, qué pensamientos él tenía y cómo pudo vencer y superar los pensamientos negativos que intentaban destruir su vida espiritual y también la familia. Él pudo superar todos esos problemas porque él aceptó un desafío. Él decidió cambiar de vida.
1: Trataba de llenar ese vacío con amistades, con mujeres, con las noches, los boliches. Incluso fui a lugares equivocados para encontrar la solución a mi problema, pero eso era peor.
2: Mi nombre es Alejandro y antes de llegar a la Iglesia Universal, mi vida era un sufrimiento. Yo tenía vicios de la cocaína, el alcohol, el cigarrillo y la marihuana. Trataba de llenar ese vacío con amistades, con mujeres, con las noches, los boliches. Incluso fui a lugares equivocados para encontrar la solución a mi problema. Pero eso no lo hallé porque era peor, era mucho peor. Además de estos problemas también, en el área económica tenía deudas, porque como yo estaba involucrado en las adicciones, eso me generaba deuda, porque todo lo que llegaba a mis manos se iba como agua. Y eso generaba a mí una frustración, ¿no? Una angustia, una preocupación que no sabía cómo solucionar. Mi fondo del pozo es que tuve pensamientos de muerte, aunque nunca lo intenté. Conocí la Iglesia Universal a través de una invitación. Empecé a participar los días viernes, los días domingos, sin cortar, y empecé a entender. Yo quería un cambio. La verdad que yo deseaba mucho el Espíritu Santo porque yo veía a otras personas que tenían el Espíritu Santo y veían un cambio en ella, su semblante, su forma de ser, su determinación, su fuerza. Entonces yo quería eso para mí también. Yo subí al altar con toda la fe, con toda la fuerza, con toda la certeza de que Dios iba a cambiar mi vida, ¿no? Y cuando bajé del altar, bajé con esa certeza, ¿no? De que Dios ya estaba conmigo y Dios hizo un cambio en mi vida. Después que bajé del altar, vi ese cambio. Vi esa transformación, no una mejoría, una transformación, ¿no? Ya no tenía el deseo, ya no tenía el querer de seguir consumiendo, de seguir en las adicciones, en mi carácter, en mi forma de ser. Ya vi más humildad, mucho más humildad. Ya era más determinado, no cargaba con dudas, no cargaba con incertidumbre. El vacío desapareció, la tristeza, la angustia. Todo lo llenó el Espíritu Santo. Ahora tengo gozo, tengo paz, tengo tranquilidad, la certeza de que Dios es conmigo. Y aunque pase lucha, aunque pase problema, Dios me da la fuerza para vencer. En mi matrimonio, bueno, fue bendecido, ¿no? Ya no había más discusiones, ya no había más pelea. Hay paz, tranquilidad, unión. Ahora hay un progreso, no me falta nada, ya no tengo más deuda. Ya tengo una vida económica estable, gracias a Dios. Tengo mi propia casa, gracias a Dios. Y todo eso fue gracias al sacrificio en el altar. Gracias al Espíritu Santo, donde Dios, desde que entró en mi vida, generó un cambio. Y me dio la fuerza para yo también conquistar todo lo que ahora tengo, ¿no? Ciertamente ninguna de las conquistas que he obtenido se compara a la mayor conquista, que es el Espíritu Santo dentro de mi vida. A partir de que recibí el Espíritu Santo, eso me hizo un hombre completo y ahora mi vida es feliz.
3: Yo sé que a usted no le gusta pensar en esto. y vive huyendo de este asunto. Pero aún así, yo necesito decirle: esta vida pasa, y muy rápido. Quien ya pasó por este mundo sabe bien de eso. Son muchos los que pasaron por aquí, de que los 8 billones que viven en la Tierra. Billones de rostros, billones de historias, todos entrelazados en el mismo destino final. Y nosotros, pasajeros del presente, caminamos por el mismo camino en que ellos anduvieron. Lo que sobra de todo, a veces, es una piedra con algunas letras y números. Pero la mayoría está tan ocupada con el ahora que pocos se importan con su futuro. Vivimos en la era de la vanidad descontrolada, donde los robots están cada vez más naturales y seres humanos cada vez más artificiales. Unos se compran una cartera de $12,000 para colocar en ella un dólar. ¿De qué vale tanta ostentación de vanidad si todo aquello que consumió su tiempo no podrá acompañarlo? Si el último carro en que vamos a andar ni motor tiene. Pero no estoy aquí para hablar lo que usted ya sabe. Y sí, sobre la verdad que le esconden a usted. Le invito a mirar más allá de la muerte, para la vida que no tiene fin. Ya es hora que usted piense en su alma. Reflexione profundamente en este asunto ignorado y casi prohibido en este mundo, pues si los vivos supieran lo que los muertos ya saben, el mundo entero correría a priorizar su salvación.
0: Alejandro, él tenía un gran vacío. Ese vacío se encontraba en el alma. Y él estuvo en los vicios. Y fue allí donde él pasó a tener muchos problemas. Problemas en la casa, problemas en su economía, problemas en su vida espiritual, porque incluso él tuvo pensamiento de suicidio. Él quería acabar con su vida pensando que de esa manera iba a acabar con todos los problemas. Pero ahí podemos ver que Alejandro tomó malas decisiones. Pero cuando una persona se acerca a Dios, es ahí donde empieza a tomar decisiones correctas. Y Fabiola, cuando una persona toma malas decisiones, prácticamente sufre. Se llena de problemas, tiene un vacío, carga un dolor. La persona se involucra en vicios, se involucra en tantos problemas, en tantas situaciones tan difícil, tan compleja, que eso acarrea dolor, sufrimiento y tristeza. Pero cuando tomamos decisiones correctas, podemos vencer y podemos superar, porque Dios nos da la fuerza para poder salir de cada situación.
4: Y esa mala decisión que esa persona toma, a veces por causa de los problemas, de las dificultades o del vacío que ella carga dentro de sí, pensando que por causa de eso ella va a vencer, de que se va a olvidar del sufrimiento, de la situación que está pasando, que está enfrentando. Pero todo eso es un engaño, porque cuando la persona busca de Dios, cuando la persona realmente va hacia los pies del Señor Jesús, ella ve la realidad, su realidad, como ella o él está. Entonces pide esa ayuda, pero esa ayuda no es física, es algo espiritual. Y ahí es donde el propio Dios viene para poder arrancar ese sufrimiento, esa tristeza, ese dolor, porque Él encontró un refugio, Él encontró esa esperanza, encontró fuerzas para abandonar la mala vida que llevaba, el sufrimiento, el vacío que estaba en el alma. Y es eso lo que Dios quiere también con usted, que se encuentra privado de su libertad. Él también quiere sacarle ese dolor, arrancar ese sufrimiento que está dentro de usted.
0: Y es eso que Dios quiere, sacar esa marca, la marca de dolor, de sufrimiento, de amargura, de tristeza, y darle paz, darle la oportunidad que nadie le ha dado. Por eso usted debe de creer. Allí donde usted está, haga su oración creyendo, confiando en la promesa de Dios, porque Dios, Él promete dar una vida bendecida, una vida restaurada.

0: ¡Qué paz! Seguramente, al ver estas imágenes, al igual que yo, usted tuvo la misma sensación. Y eso es porque el agua tiene la capacidad de traer alivio. Aún así, por los quehaceres del día a día, las dificultades familiares, laborales o incluso los problemas de salud, muchas veces no logra tener paz en su interior. Vive angustiado, cansado y hasta se siente cargado con cosas que no puede resolver, porque no basta con un minuto de tranquilidad. Lo que usted necesita va más allá. Agua viva recorriendo su interior, tal como está escrito. El que cree en mí, como ha dicho la Escritura, de lo más profundo de su ser, brotarán ríos de agua viva. Jesús es la fuente de agua viva, capaz de transformar todo su interior y así transformar su alrededor. Este domingo, traiga una botella con agua, pues recibirá gratuitamente el agua viva, principalmente a las 9:30 de la mañana. Otros horarios, 7 de la mañana y 5 de la tarde, en el Templo de los Milagros, Avenida de las Américas 305, sector Kennedy Norte, y en todos los templos de la Universal en el país, donde una vida mejor espera por usted.
1: Usted que tiene un familiar que se encuentra privado de su libertad, está en centro penitenciario femenino, masculino, y usted quiere orar por él, usted quiere luchar por él, quiere luchar por ella. Usted cree que el Espíritu Santo va a hacer su obra, que Dios, él quiere bendecir su vida como la vida de su familia. Y si en caso sus familiares no están cerca, usted puede traer una amistad a un templo de la Universal representando y simbolizando su familia. Por eso hacemos esta cordial invitación. Usted puede acercarse en el Templo Universal en la Avenida de las Américas, número 305, norte de la ciudad de Guayaquil. Nosotros le estaremos allí esperando, le estaremos atendiendo, le estaremos brindando la ayuda espiritual que usted necesita. Que Dios me los bendiga. Un fuerte abrazo.

es andar en la fe o el movimiento. De nada sirve tener conocimientos bíblicos y no tomar actitudes.

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1: 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En el corazón del norte de la ciudad de Guayaquil, en la Avenida Las Américas 305, se encuentra un espacio dedicado a la fe, la esperanza y al encuentro de las familias. Rumbo a sus 50 años de trayectoria a nivel mundial, el Templo del Universal continúa con su labor de servicio, acompañamiento espiritual y el bienestar de las comunidades. En Ecuador son 31 años de presencia ininterrumpida, brindando orientación espiritual y desarrollando iniciativas de apoyo social que han acompañado a miles de familias en distintas etapas de sus vidas. El Templo del Universal ofrece un ambiente amplio, seguro y acogedor, diseñado para recibir a quienes buscan un momento de reflexión, oración y crecimiento espiritual. Además, cuenta con un parqueadero privado ubicado en la calle Francisco Rodríguez Garzón. Con capacidad para más de 4.000 personas, sus instalaciones han sido pensadas para brindar comodidad durante cada reunión, permitiendo que familias completas puedan compartir este espacio con tranquilidad. Como parte de su compromiso con la inclusión, el templo cuenta con accesos y adecuaciones para personas con discapacidad. Además, cada domingo las reuniones disponen de interpretación en lengua de señas, promoviendo una participación accesible para todos. Pensando también en los más pequeños del hogar, funciona EBI, la enseñanza bíblica infantil, un espacio dedicado especialmente para niños de diferentes edades, donde reciben enseñanzas y actividades formativas en un espacio seguro, mientras sus padres pueden participar de las reuniones con total tranquilidad. Entre las actividades que forman parte de la vida espiritual del templo, se encuentra el momento del agua viva, un acto de fe en el que cada domingo a las 9:30 a.m. llegan muchas personas, presentan sus oraciones y peticiones con esperanza.
2: 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Se é de estar deprimida, que é de a ceia liberada. 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

0: ¿Qué significa para usted participar en el acto del agua viva?
1: Es tan maravilloso tomando el agua viva. Yo recibo la bendición tan grande principalmente por mi salud. Porque le cuento que antes de yo tuve un accidente. Tuve un accidente en mi casa. Me caí una escalera. Y ya cuando yo tuve esa caída, reaccioné cuando estaba en media sala. Ahí reaccioné, ya. Pero yo no sabía qué mismo había pasado. Como que perdí el conocimiento. En la caída que estuve, yo me hinché el cuerpo, me hinché todo mi cuerpo, ya. Y también me hinché la rodilla, cuando tuve esa caída, la rodilla se me hizo así, como que se me viró, porque incluso estaba con muleta, porque yo no me podía sostener. Usando mi bebé y tomando el agua viva, yo fui curada, fui sanada de todas mis enfermedades que yo tenía, de esa caída.
2: Es muy maravilloso porque el Señor me ha restaurado mi vida, mi familia, especialmente en estos días a mi esposo, porque tenía el azúcar, la tenía en 309, la tenía.
3: ¿Y su esposo fue al médico o simplemente tomó agua viva hasta el día de hoy?
2: Él fue al médico y el médico le dijo, dice, tiene 309 de azúcar. Y él se puso, se deprimió, se puso mal. Y yo le dije, pon la fe. Yo le hice beber el agua viva todas las noches, en las mañanas, al mediodía, y él se restauró. Le hicieron los exámenes y todo, y al día viernes que fuimos a la consulta, el médico le dijo, ya está curado, está sanado, no tiene ni presión, ni azúcar, está normal todo, sus azúcares y su presión está bien.
4: Asimismo, la oración por la Sagrada Familia reúne a quienes desean interceder por la unión, la paz y el fortalecimiento de sus hogares, recordando la importancia de la familia como base de la sociedad.
5: Yo te pido, mi Señor, por todas las familias que están aquí presentes, mi Padre, que están ahora clamando, pidiendo la transformación de un matrimonio, la transformación de un hijo, la sanación de un familiar. Mi Padre, yo no sé cuál es el problema de ellos, pero yo sé que tú eres grande, yo sé que tú eres poderoso, y que cuando esta persona clama, que abre su boca para hablar, para pedir al Señor aquello que el Señor venga a hacer en su familia, yo sé que el Señor es un Dios de misericordia y el Señor va a operar el milagro, el Señor va a operar las maravillas que esta persona quiere que aconteça en su casa, en su hogar, en su matrimonio. Por eso, Señor, Señora, bendiga ahora a sus familiares. Hable los nombres de ellos. Pida a Dios que Él venga a entrar en su casa, en su hogar.
4: ¿Qué petición especial hiciste hoy por tu familia, por tu hogar?
6: Hoy día puse la petición a la familia porque ahorita también recién me casé y estamos, tratando de hacer las cosas de la mejor manera. Sí hemos tenido dificultades y todo, pero, siempre tratamos de que nosotros, poniendo a Dios en primer lugar, nos mantengamos fuertes.
7: Para mí es lo más importante. Para mí, mi familia, la pongo todas las semanas en oración porque yo tengo la certeza de que Dios los va a proteger, de que Dios va a estar con ellos en todo momento y de que en algún momento la familia va a ser restaurada totalmente. Bueno, por mi hogar yo pido siempre la unión familiar. Ya yo pido porque ellos vengan a conocer a Dios totalmente, para que ellos en algún momento vengan a entender cómo es vivir esa fe, de que Él puede sanar, de que Él puede curar todas las heridas y todos los problemas que quizás existan entre nosotros.
4: Más allá de sus reuniones, el templo mantiene abiertas sus puertas para escuchar, orientar y acompañar a quienes atraviesan momentos de dificultad o simplemente desean fortalecer su vida espiritual. Con una historia que se acerca a las 5 décadas de servicio en el mundo y más de 3 décadas de presencia en Ecuador, el Templo de la Iglesia Universal continúa siendo un lugar de puertas abiertas para toda la comunidad. Si usted desea conocer las instalaciones, participar de sus reuniones o recibir orientación espiritual, puede visitar el Templo del Universal ubicado en la Avenida Las Américas 305, al norte de la ciudad de Guayaquil, un espacio dedicado para recibir a cada persona, a cada familia, con calidez, con respeto y vocación de servicio.

0: Muy buenas noches a todos, es un gusto saludarlos. Nosotros estamos antecipando una invitación para toda la audiencia. Este domingo, la bendición para los padres y hijos. Nosotros todavía seguimos el camino de la cosecha para su familia. Y también domingo será la bendición para la economía, ¿no? Que fue hablado que sería este domingo un clamor especial para uno cosechar la prosperidad, bendiciones en su economía. Y en la oportunidad estaremos participando de la Santa Cena. Una oportunidad para usted comer de la carne, beber de la sangre del Señor Jesús. Es claro que es un símbolo, es un pedazo de pan y una copa con jugo de uva. Por la fe, la Santa Cena. Momento especial, encuentro con Dios, algo muy hermoso y único. Por eso vale la pena usted prepararse para estar con nosotros este domingo, no faltar por nada de esta vida. Cancela compromisos, todo que usted tiene pendiente para el fin de semana, para estar con nosotros. Si usted puede viajar de donde usted vive acá a Guayaquil y participar en el Templo de los Milagros, la sede nacional de la Universal, sería excelente. Si no es posible, entonces usted va a buscar una Universal cerca de usted. Tenemos desde Esmeraldas a Loja, hay un templo, hay una iglesia universal con las puertas abiertas para usted. Nosotros tenemos acá un testimonio, un caso verídico de madre y hija, Fernanda Ramírez. Es una historia muy interesante y yo quisiera que todos tomaran atención. Usted conoce una familia que está con problemas, principalmente con los hijos. Usted conoce familias que están al borde de la destrucción, de la separación. Es usted, es su familia que está así. Entonces, acérquese a su radio, aumenta ahí un poquito el volumen para usted poner la atención en este caso verídico. Es algo que impacta la situación, pero lograron solucionar. Ponga atención, por favor.
1: Cuando yo tenía 5 años, mis padres se separaron. Y a raíz de eso, pues yo empecé a estar a cuidado de un familiar. Mi mamá tenía que trabajar prácticamente todo el día, todos los días, y yo pues ya no la veía. Y entonces yo empecé pues a sentirme muy triste primero, porque yo no entendía por qué mis papás ya no estaban juntos. Y no solamente eso, sino que yo me sentía rechazada por mis compañeros de la escuela, me sentía rechazada pues por mis propios padres. Yo tenía 9 años cuando empecé a tener esa necesidad de tomar alcohol, de buscar la manera de quitar el dolor que yo tenía. Y me sentía cada vez así, con una tristeza, con una soledad que yo no alcanzaba a entender ni podía explicar. Llegó el punto en el que yo ya me odiaba a mí misma. Yo ya no podía ni siquiera verme al espejo. No me gustaba que me tomaran fotos, no me gustaba convivir casi con nadie. No veía la manera de sobrellevar la situación, porque me sentía sola, me sentía triste, me sentía rechazada, me sentía perdida, me sentía que yo realmente no valía nada, que no tenía sentido que yo siguiera existiendo. Yo tuve 2 intentos de suicidio porque me sentía cada vez menos importante. Mi frustración fue muy grande porque yo desperté y vi que seguía, pues que seguía viva, que no había pasado absolutamente nada. Fue en ese momento que mi mamá y yo conocimos la Universal. Y el primer día que yo pisé en la Universal, yo me sentí con esperanza, me sentí diferente. Y eso fue lo que me motivó para que yo pudiera seguir asistiendo. Cuando yo recibí el Espíritu Santo, cambió por completo mi vida. Cambió la manera en la que yo me veía, me dio felicidad. Me hizo ver que yo era inmensamente valiosa para él, que no necesitaba de nadie más, que no dependía de nadie, que yo podía estar completa, que podía ser feliz. Y me hizo ver que mi vida tenía sentido, que valía la pena estar viva.
2: La relación con mi mamá el día de hoy cambió completamente. Ella y yo platicamos prácticamente de todo. Y somos las mejores amigas, somos compañeras y estamos siempre en la fe peleando. Ella es mi confidente después de que ella y yo prácticamente no hablábamos y que yo no quería ni verla. Ahora hacemos casi todo juntas, tenemos proyectos que hemos emprendido, los negocios, hemos viajado. Ahora yo ya no tengo ningún vicio, yo no tomo alcohol. Ahora mi panorama es diferente, al contrario, quiero luchar, quiero vivir y quiero ayudar a otras personas a que vean que su vida tiene sentido.
0: Vê, sempre há uma solução quando uno busca a ajuda divina. Veja que Fernanda conheceu o poder de Deus e pôde cambiar sua vida, seu hogar. Veja como termina. Um final maravilhoso, um final feliz, uma restauração, um câmbio total. Vê, se não houvera tomado a decisão de buscar a ajuda de Deus, com certeza não seria esta a história, da história feliz, sim, uma história de fracasso, de derrota ou até de morte, desafortunadamente. Por isso, este domingo, você, padre, você vai fazer todo o esforço para atrair seus filhos. E você, filho, você vai lutar para atrair seus padres nesta reunião especial que vamos ter às 9h30 da manhã. Vai haver 7 da manhã, 5 da tarde. E a grande concentração de família, fé, Espírito Santo será às 9h30 da manhã. Acá no livro de Colossenses, capítulo 3, versículo 20. Hijos, sed obedientes a vossos padres em todo, porque isto é agradável ao Senhor. Incluso amanhã, miércoles, a reunião do encontro com Deus, o estudo bíblico da armadura do reino de los cielos. Vamos estar hablando, vamos estar explicando, vamos estar ensinando a cada um para brindar sua fé. Amanhã é uma reunião que você tem que parar todo e venir. Dá uma pausa em suas atividades, em sua vida em general, e venir amanhã para esse estudo bíblico, a armadura do reino de los cielos, a armadura de Deus, e buscar esta força espiritual em cada universal. E voltando ao testemunho, você vê que quando uma pessoa não conhece o poder de Deus, o filho, a filha, o papá, a mamã, a família, não tem a presença de Deus, todo o malo vem, né? Todo o malo acontece, todo o malo surge, e uno se queda sem saber o que fazer. Boas noites.
3: 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E hoje los padres podem transmitir também la bendição para seus filhos, para transformar esta situação. Por isso que este domingo será um domingo muito especial.
4: Sim, sim. Essa é a boa notícia que estamos trazendo a você, que pode cambiar essa situação, tomando uma decisão, eligiendo correctamente, porque ¿de dónde surgió la familia? Piense eso, ¿de dónde surgió? ¿Quién creó la familia? Fue Dios. Dios creó la familia. Y así como hay cosas que son creadas por un ser humano, Él sabe cómo arreglar, si es un reloj, si es un artefacto. Entonces, el único que puede arreglar la familia es Dios, porque Él la creó. Él es familia. Y Él quiere eso también. Así como Él es feliz en familia, Él quiere también que usted tenga

0: ¿Cómo usted vivió este encuentro de las familias hoy domingo?
1: Bueno, en lo personal a mí me encantó este encuentro, ya que muchas de las veces dentro del hogar también no se vive bien, ¿no? Se viven peleas y así. Y aquí pues nos enseñan a que debemos siempre poner como núcleo a Dios.
0: ¿Qué mensaje usted daría para las personas, para que ellas puedan participar de los futuros eventos de la Iglesia Universal?
1: Que se acerquen y busquen de Dios, ya que Dios nos puede sanar de muchas heridas que podemos tener como familia.

0: usted sintió este encuentro de las familias? ¿Cómo usted sale de esta concentración?
1: Yo digo que es una concentración que es emotiva, que llega a toda la familia, y me sentí muy feliz porque pude traer a mis hijos.
0: ¿Alguna palabra que tal vez le marcó, le gustó, que el pastor Mauricio predicó en esta mañana?
1: La palabra que él dio de unión de la familia, que la familia siempre tiene que estar unida, fuerte, en lo bueno y en lo malo.
0: ¿Qué mensaje usted daría para las personas que nos están mirando y para que puedan participar de futuros eventos de la Iglesia Universal?
1: Yo les daría a las personas que nos están mirando que asistan a cualquiera, a las iglesias de la Iglesia Universal, porque ahí van a aprender muchas cosas que no han aprendido del Señor, y yo soy una de ellas. Gracias a ellos yo soy como estoy y estoy liberada de toda enfermedad y de todo mal.
0: Muchas gracias.

0: sintió en este encuentro de las familias? ¿Cómo usted sale?
1: Renovado, porque usted sabe que cuando uno se le escucha a Dios y hacer el sacrificio, como dijo el pastor Mauricio, es algo muy importante, porque tú llevas en el corazón esa obediencia que nos trae Dios hacia acá, hacia nosotros. Es primordial tenerle a Dios en primer lugar, porque si nosotros hacemos lo que nosotros queremos, como nosotros quisiéramos, no es así. Primero es ponerle en primer lugar a Dios, a nuestro Padre, y ahí nosotros vamos comenzando a seguir el camino, porque a veces venimos derrotados, caídos, donde las personas no nos creen, las personas no creen en nosotros. El único que no nos juzga y el único que está con nosotros es Dios.
0: ¿Qué mensaje usted daría para las personas que lastimosamente hoy no pudieron estar en este evento, pero que podrían participar en eventos futuros de la Iglesia Universal?
1: Que se enteren más, sobre todo en las redes sociales, en muchas convocatorias que tiene la Iglesia, ¿no? Que ahora formo parte de la familia universal. Yo me siento muy feliz porque gracias a la familia universal hoy estoy de pie y agradecido con Dios, invitándoles, ya no sufran. Hay un Dios que nos da la mano y Él no nos juzga.

La caminata rumbo a la eternidad con Dios no es nada fácil. Muchos empiezan, pocos terminan. En realidad, la cosa más difícil que existe en la faz de la tierra es la salvación del alma. Pues diariamente hay una batalla entre la carne y el espíritu, entre la fe racional y los sentimientos del corazón. Lamentablemente, muchos se preocupan solo por estar en la presencia de Dios, pero el secreto no es solo estar, sino permanecer. ¿Cuántos empezaron la caminata de la fe a su lado y ahora ya no están más? ¿Cuántos fueron usados por Dios para salvar multitudes de almas y terminaron perdiendo la suya? ¿De qué sirve estar 10, 20, 30 años dentro de una iglesia y, al final, desanimarse y desistir? En la época de Gedeón, 32,000 se presentaron para la batalla. Sin embargo, solo quedaron 300. De los 10 leprosos que estuvieron delante de Jesús y fueron curados, tan solo uno regresó. De los 500 que vieron a Jesús antes de subir al cielo, tan solo 120 permanecieron firmes en el cenáculo. Entonces, ¿qué hacer para permanecer hasta el fin? Manteniendo la fe y la buena conciencia, la cual algunos desecharon y naufragaron en cuanto a la fe. Todo depende de la buena conciencia. Por eso el diablo trabaja para ensuciarla por medio de la malicia, los malos ojos, el engaño, porque sabe que si es contaminada, tarde o temprano, la persona se hundirá. Estamos viviendo los últimos tiempos. Nunca hubo tantos abandonando la fe como hoy en día, cumpliendo así las palabras de Jesús, que en este periodo el amor de casi todos se enfriaría. La mayor gloria que alguien puede tener en esta vida es al final de ella, cuando diga: he peleado la buena batalla, he acabado la carrera, he guardado la fe.

0: 9 da noite, 38 minutos, fortalecendo a invitação para esse domingo, preparamos aquele testemunho, caso verídico, de Raqueline e Ilse, madre e irra. Ponga atenção, por favor.
1: Mi mamá tuvo que abandonar a mi papá porque la maltrataba, tenía vicios. Entonces mi mamá al ver esto lo tuvo que abandonar porque ella creía que dejándolo íbamos a tener un futuro mejor. Eso fue algo muy frustrante porque yo no tuve a mi papá conmigo. Entonces cuando yo crecí y conocí al que ahora es mi esposo, él tenía un problema de alcoholismo. Entonces yo me acordaba del sufrimiento que yo había tenido desde niña y no aceptaba separarme de él a causa de esto, porque yo decía, ¿cómo yo le voy a dar el mismo problema a mis hijas que yo tuve? Ese sufrimiento de no tener a su padre con ellas. Y yo por eso aguantaba lo que eran los vicios de él, el maltrato de él.
2: Mi papá llegó a agredir a mi mamá a tal punto de que teníamos que hablarle a las autoridades, pues para que nos ayudaran. En una ocasión recuerdo que mi papá alcohólico tuvo una agresión con mi mamá. Ese día él apagó las luces de la casa y pues empezó así de agresivo, ¿no? Y agarró a mi mamá como para agredirla. Y yo por querer defender a mi mamá, me subí a mi papá y le piqué los ojos para que la soltara, pues yo no tenía la fuerza de mi papá, obviamente. Y yo fue la reacción que hice. Todo eso me marcaba. Yo era muy nerviosa, era una niña muy nerviosa.
1: Entonces llegó el momento en que los maltratos que él causaba en mí repercutió en mi salud. Yo empecé a tener presión alta, tenía mucha ansiedad, ataques de pánico.
2: Yo era también muy nerviosa, tenía mucho miedo siempre, porque mi mamá a raíz de sus problemas de salud siempre estaba internada, siempre estábamos en hospitales con doctores y yo la verdad tenía mucho miedo. Siempre vivía angustiada de que a ella le pasara algo, pues.
1: Dios empezó a obrar en mi vida sentimental porque mi esposo dejó de tomar y cambió en su carácter conmigo. Él ya era una persona más amable, él ya tomaba parecer de las cosas, él era diferente también con mis hijas, más cariñoso, nos respetaba.
2: Mi papá de un día para otro dejó el vicio. Yo vi eso y dije, pues ¿por qué, no? ¿Qué pasó? ¿Qué? Y fue cuando me llamó la atención. Dije, bueno, entonces algo tiene que tener ese lugar, algo bueno, sí, sí debe de haber ahí. Y es cuando yo decido acompañar a mi mamá a las reuniones. Y ahí en una reunión, realmente Dios me dijo que yo era su hija. Realmente confirmó que él era conmigo. Ahí pues todo cambió, me dio la valentía para todo. Me dio sabiduría para todo, para conquistar, para vencer. Yo ya no era nerviosa, yo ya no tenía miedo porque yo sé que Dios está conmigo cuidando de mí.
1: Ahora mi esposo y yo estamos, nos volvimos a enamorar. Estamos como novios. Los dos venimos a la Universal. Aquí nos casamos en la Universal. Nuestro matrimonio está restaurado. Ahora tenemos una comunión, tenemos paz. Nos llevamos muy bien, ahora hay comunicación, ya no hay más pleitos.
2: Estoy felizmente casada con un hombre trabajador, es un hombre de Dios que me cuida, me quiere mucho, nos llevamos muy bien. Mi matrimonio es muy bendecido, la verdad, gracias a Dios. Y Dios también me bendijo, trabajo con mi mamá, trabajamos juntas, tenemos un negocio de nuestra profesión. Mi familia, hablando de mi matrimonio, es bendecido, y hablando de mi familia, mis papás son muy bendecidos su matrimonio. Ahora yo los veo como un ejemplo.
0: Usted ve cuando la persona busca la ayuda de Dios, toma la decisión de fe de venir. Se logramos ajudar esta família, solucionar seus problemas, podremos também ajudar-te. Você vê que a situação que a madre viveu quando era niña, com seus padres, também se repetiu na vida de Edia, e com certeza, se não houvera a intervenção divina, sua filha também passaria por o mesmo, não?
3: Assim é, sem Deus, uno está destinado a repetir a história. Aunque uno diga, não, eu não vou ser igual que meu papá, eu não vou ser igual que minha mamá. Só que não tenho tampouco a direção que vem do Espírito Santo, de Deus, a qual me vai dar sabedoria de poder elegir o caminho correto. E hasta agora você se ha equivocado, ha fallado, mas esse domingo é uma oportunidade para você volver a empezar. Empezar tudo de novo e poder ter uma história feliz, como hemos mostrado a través de los casos verídicos.
4: É a oportunidade para que esta bendição venha alcançar a seus filhos e todo esse sofrimento se termine, porque Ed aprovou o mesmo sofrimento de seus padres, mas não conhecia Ed a verdade, não tinha Ed esta bendição. Então, se você, padre, tem a oportunidade de trair a seus filhos para receber esta bendição, e você, filho, a oportunidade de trair a seus padres também, para que eles venham provar também desta bendição que você já aprovado, pelo que através de você, seus padres também provarão desta felicidade, esta paz que você também ha logrado.
0: Há uma igreja universal cerca aí de você, tome a decisão de buscar. Vamos deixar um teléfono agora para que você possa chamar, escrever-nos ou deixar um mensagem de voz ou de texto. Aí, na igreja, você pode agora buscar através desse teléfono que vamos deixar, é nosso WhatsApp, e vamos lhe enviar a direção. Ou então, você vai viajar, vai vir aqui a Guayaquil esse domingo, traga toda a família, invita amigos, vecinos. Será um encontro especial às 9h30 da manhã. Me gostaria de vê-los, atendê-los, orientá-los. 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Incluso traigam uma botella com água, estamos no propósito de água viva. E na oportunidade, vamos participar da Santa Cena. Um momento muito forte, muito especial, muito divino, que você precisa, você necessita, sua família necessita. O teléfono.
3: Assim, se você pode comunicar-se, enviar-nos um mensagem de texto, uma nota de voz, sienta-se a gosto. O número é 099-839-1693.
0: Bem, vamos então preparar-nos para o momento de oração. Já preparou seu vaso com água? Sua botella? Eu já tenho aqui a minha. Então, ha chegado o momento de oração.

Es el momento de oración. Prepare un vaso con agua y póngalo cerca de su radio. Vamos a hablar con Dios.

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1: Son ahora las 10 de la noche con un minuto. ¿Usted qué está pasando por una de estas situaciones? En las noches usted no consigue dormir. Y cuando usted al fin consigue conciliar el sueño, tiene pesadillas. Pero pesadillas que son diarias. Familiares que supuestamente lo visitan a través de sus sueños. Pero eso, en vez de traer tranquilidad a su vida, está trayendo más preocupación. Usted, cuando se levanta por la mañana, se despierta inquieto, se despierta angustiado, y usted no sabe qué más hacer. Problemas en la salud, problemas en el trabajo. Pues así se encontraba Carmen Espinosa. Tanta fue su desesperación que ella acudió a los brujos. Decidió hacerse una limpia, pero nada pudo resolver su problema. ¿Quieres saber lo que Carmen hizo para poder salir de esa situación? Vamos a conocer ahora su caso verídico.
2: Mi nombre es Carmen Espinosa. Yo, antes de llegar a la Iglesia Universal, yo vine aquí con muchos problemas en lo económico, en lo espiritual y también en la salud. Y mi vida en lo espiritual, realmente yo no dormía en las noches. Tenía pesadillas, sentía que alguien me perseguía y me desvelaba. Así pasaba días sin dormir. Al otro día, claro, el sueño me vencía, pero tenía que trabajar, y aún así yo trabajaba. Aparte de eso, tenía unos cólicos al lado derecho muy fuertes, que con esos dolores yo trabajaba. Fui al doctor y me dijo que era problema la vesícula, que yo tenía que sacar la vesícula porque si no eso se me iba a reventar en la parte de adentro, y eso tenía que ser urgente. No tenía que esperar, como bien dice, ni una semana, nada, tenía que ser ya. La operación valía $3,000, pagamos los $3,000 y me sacaron la vesícula. Al trayecto de una semana de reposo que ya me dio y todo eso, los cólicos volvieron y con más fuerza. Entonces yo ahí asistí de nuevo al doctor, y el doctor me dijo que lo mío ya era psicológico y que yo tenía que vivir con esa enfermedad. Yo ya no sentía esas mismas fuerzas para trabajar. Ya me dijeron que si yo así estaba enferma, yo ya no podía seguir trabajando, porque personas enfermas no querían en ese lugar. Pero entonces yo ya no sabía qué hacer realmente. Ya había acudido y acudí a los brujos, y me decían que yo había sido víctima de brujería. Entonces así ella me dijo, tiene que darse un baño con un animal, de un cuy, me dice, negro. Entonces yo tenía miedo a esos animales, y yo le dije a la señora, le dije, yo tengo mucho miedo a esos animales, ¿cómo me lo va a pasar por el cuerpo para que absorba mi enfermedad si yo tengo miedo? Me dijo, usted cierre los ojos y yo hago el trabajo. Y así lo hice. Entonces me cobraba $200 y yo llevé los $200 para ella, y empezó a pasar ese animal por todo mi cuerpo, y después me dijo, el animal absorbió toda su enfermedad y el animal salió muerto. Me dijo, mire, está muerto. Yo no quería ni mirar, pero me lo puso en una funda y me dijo, está aquí, me dice, está muerto. Entonces ella lo puso ahí, y según yo me sentía bien, salía bien de ahí, que ya estaba sanada, ya estaba curada, que ya yo me había recuperado y todo eso. Pero era mentira. Al llegar a la casa, de nuevo, no podía dormir. En las noches era peor. Empezó peor lo espiritual. Ya empezaba a ver que me perseguían, empezaba a escuchar voces. Entonces yo ya no podía dormir, sentía que salían gatos negros de debajo de mi cama, que me vigilaban. Y así acudí otra vez a la señora y me dijo, lo suyo, me dice, tiene que hacerse ahora un baño con la sangre de una gallina negra, me dice, para que usted ya de una vez, dice, en lo económico usted venga ya a prosperar y todo eso. Yo perdí mi trabajo, no, las puertas estaban totalmente cerradas para mí, no habría una puerta que se abriera para mí. Empezaron a tenerme, como quien dice, a juzgarme, sentía que el mundo me odiaba y yo empecé a tener odio hacia las personas. Yo no quería que las personas me miraran, me hablaran, nada, les tenía coraje, les tenía fastidio que se me acercaran a mí y de lo mismo que yo estaba sufriendo. Entonces ahí pasaron los días y todo eso y las puertas eran, como le dice, cerradas. El dolor volvió con más fuerza. Yo no dormí en las noches. En mi cara era destrozada totalmente, dañada. Yo no miraba el rostro de las personas porque cada día se me dañaba más y más y no había dermatólogos, dinero, pero no había solución para nada, cada vez era peor. Entonces cuando yo puse los pies en la iglesia, yo sentí una paz. Yo sentí una paz como nunca antes yo la había sentido en mi vida, de lo que yo había vivido un tiempo atrás. Yo salí diferente ya de la primera vez de la reunión, yo salí diferente, con una paz, una tranquilidad dentro de mí. Esa noche yo dormí, yo empecé a perseverar por mi vida espiritual y yo empecé a ver que Dios empezó a abrirme las puertas, me abrió las puertas de un trabajo realmente muy bendecido, ganaba muy bien. Gracias a Dios, entonces como yo fui liberada de todos esos males, fui libre, gracias a Dios, yo podía dormir bien, fui sanada en el nombre de Jesús, ese cólico nunca más regresó ni regresará en el nombre de Jesús, y así yo recibí el Espíritu Santo, y gracias a Dios, y aquí estoy sirviendo a Dios con todas mis fuerzas, y lo más importante para mí, que el trabajo que Dios dio, que todo lo demás, para mí lo más importante es tener el Espíritu Santo, porque eso es una fuerza que nosotros tenemos dentro de nosotros, que nosotros vencemos donde quiera que nosotros vayamos, podemos ayudar a las personas a dar esa palabra, uno siente paz, mucha paz, así alrededor de uno se esté derrumbando, cayendo, dice, pasando por muchas cosas, muchas tribulaciones, pero uno siente paz en medio de todo eso.

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1: Diez de la noche con 9 minutos. Y así como Carmen hoy es una mujer verdaderamente y completamente libre, usted también lo será. ¿A través de qué? A través de la fe, a través del poder de Dios. Este día viernes usted va a recibir de forma gratuita el punto de luz. Usted que ya lo tiene, tráigalo. Y usted que no lo tiene, le vamos a obsequiar uno. Y aquí, en el Templo de los Milagros, encontrará la verdadera liberación.
2: Así es, aquí ubicado en la Avenida de las Américas, 305, sector Kennedy Norte, al norte de la ciudad de Guayaquil. 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
1: 10 de la noche con 11 minutos. Vamos ahora a escuchar esta invitación.
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0: Senhor Vitor, participando los días viernes, recebendo el punto de luz, ¿qué pasó?
1: Andaba desanimado y no quería saber nada. Pero yo vine hoy día, vuelvo y repito, desanimado, que no quería saber nada. Y sentí, digamos, como que todo eso salió.
0: Salió el peso, salió el desánimo, salió la preocupación.
1: Toda la preocupación salió.
0: Señora Marina, participando los viernes, recibiendo el punto de luz, ¿qué ha pasado?
2: Tengo 3 semanas con... que me duele el oído, así. Siento así una bramazón en el oído y tengo 3 días así. Y ahorita en oración se me quitó. Me dolía bastante el oído, me picaba el oído, pero horrible.
0: ¿Destrabó todo?
2: Sí, ahorita en oración me quitó el dolor.
0: ¿Escucha bien?
2: Sí, pastor, gracias a Dios.
0: Señora Linda, usando el punto de luz, participando los viernes, ¿qué pasó?
3: Mire, es un testimonio de mi hija, que ella cayó con un dolor y fue inmediatamente operada. Ella tenía miedo y yo le dije, usted tiene que confiar en Dios, porque Él es el único. Las manos de Él es que la van a operar. Y la operaron, y a los 2 días de operada, ella ya estaba muy bien.
0: ¿Qué tenía? ¿De qué operó?
3: De la vesícula. Y ahorita ella, pero ni a la semana, muy bien, porque Dios fue que la operó.
0: 2 días ya estaba bien.
3: Sí, muy bien. Y ella me dice, oye, mami, sí, fue Dios que me operó, porque estoy bien. Dice.

0: ¿Qué estaba sintiendo usted?
1: Cuando comenzamos la oración, me sentí así, comencé a sudar y comencé me dieron muchas ganas de vomitar. Y ahora ya no, ahora estoy liviana. Gracias.
0: ¿Salió el peso, la carga que tenía?
1: Sí, vine así, toda pesada, toda cargada. Ni ganas de venir tenía.
0: Ni tenía ganas, pero decidió venir igual.
1: Así es, gracias a Dios. Y gracias a Dios estoy libre. Me
0: liberada.
1: Libre.
0: Ahora, Deise, cuando usted llegó aquí, tenía el punto de luz en sus manos, ¿qué estaba sintiendo?
2: O sea, hoy día sí no me he sentido bien. Sentía, era una ardencia aquí en total, en toda la cintura, que me quemaba. Eso era todo.
0: ¿Y ahora cómo se siente?
2: Muy bien.
0: ¿Salió el desánimo?
2: Sí, me salió el desánimo, porque verdad que era un desánimo desde la mañana que amaneció, era un desánimo total.
0: El peso, el malestar, el ardor.
2: Todo se me quitó, todo se me quitó.
0: Yadira, ¿qué usted estaba sintiendo en el momento que sostenía en sus manos el punto de luz?
3: Todos los viernes que yo tengo que venir a la iglesia, me pasa algo. O sea, es como que es una ansiedad, una depresión, que siento que no quiero ir, pero, o sea, no le hago caso y voy. Y es como que una desesperación, como que pareciera que ya me vaya a morir. Pero ya al momento que a mí me oran, se me quita todo. Y sin embargo, ya saliendo aquí, créanme que es una paz que uno siente en la casa. Y se ha quitado mucho porque yo ni podía ni dormir, no podía, nada, nada. ¿Y para qué? Desde que tengo 7 meses viniendo a la iglesia y ha sido, o sea, hemos tenido bendiciones.

0: a sacar ese vicio de su vida, que van a traer fortuna. 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
0: 10 de la noche con 24 minutos. En este viernes, usted por la fe será libre de todos los males. Su vida seguirá de mal en peor si no busca al Padre Celestial como lo hacemos en la Universal. Te vamos a enseñar cómo, para qué usted va a seguir con esa fuerza, soportando los dolores y soportando también vivir así. Use esa fuerza para vencer ese problema. Este viernes, en uno de nuestros 5 horarios, le vamos a enseñar, no importa su religión, usted no pagará absolutamente nada y todos serán bienvenidos. Así que este viernes, yo espero por todos ustedes aquí en el Templo de los Milagros.

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2: Independientemente de sus orígenes, un vicio es una carga pesada, es una enfermedad que, como la gran mayoría, no solo afecta al dependiente, sino también a quienes están a su alrededor, la familia. Cuando una persona sufre con un vicio a alguna sustancia, casi siempre experimenta una cantidad de emociones destructivas y agotadoras. A veces, estas emociones pueden provocar incluso pensamientos suicidas. Reconocer que tiene una adicción es el primer paso para recuperarse, y el proceso de limpieza total solo viene cuando usted toma la decisión de rescatar su vida.

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1: Há um suicídio cada 40 segundos en el mundo. Y es la segunda causa de muerte entre jóvenes de 15 y 29 años. Segunda causa de muerte.
2: Yo intenté dos veces el suicidio porque tenía depresión, tenía un dolor inmenso en el alma. Yo no veía un futuro en mi vida. Mi papá no se hizo cargo de mí y yo vivía con mi mamá, pero después ella tuvo que trabajar para poder sacarme adelante y mis abuelitos cuidaban de mí. Y mis compañeros, amigos de la escuela, me decían, ¿dónde está tu papá? ¿O quién es tu papá? ¿O quién es tu mamá? Y era una respuesta que yo ni siquiera yo sabía dónde estaban y el por qué no estaban conmigo. Era un dolor que no sabía cómo expresar, por lo mismo que por la corta edad para todos eran risas y burlas, pero a mí me dolía mucho. Cuando yo tenía 13 años, mi mamá fue por mí para ya hacerse cargo de mí. Al principio a mí se me hizo una buena idea del, pues, ¿qué tendría de malo vivir con mi mamá? Pero al principio todo era bonito, bien, tranquilo, aparentemente. Tengo 3 medias hermanas por parte de mi mamá. Me recibieron bien, pero después de un tiempo, pues, como éramos niños, después empezaban a cuestionarme con preguntas de ¿por qué ya vives aquí? O ¿por qué mi papá no es tu papá? Y a mi mamá no es tu mamá porque tú no creciste con nosotras, tu mamá es mi abuelita y tú no eres nuestra hermana. Y eran cosas que a mí me dolían demasiado. Y lo peor era que tenía una edad tan corta que yo no sabía ni qué hacer, ni a dónde ir, ni a quién acudir, porque ni siquiera con mi mamá tenía una confianza de contarle cómo me sentía. Y al ver cómo mis hermanas, ellas sí crecieron con ella, que ella pudo estar en esos momentos difíciles donde yo la necesitaba tanto, me daba a la vez mucho coraje, envidia por ellas, de decir cómo ellas sí tenían con a quién contarle sus problemas, ellas sí tenían a quién abrazar, con quién platicar, alguien que estaba ahí con ellas todo el tiempo. Y fue como, fue un momento tan doloroso ya estar en ese ambiente familiar. Yo me sentía el bicho raro, por así decirlo, porque pues no sabía cómo encajar en esa familia. Así fue como yo comencé a practicar el cutting, porque era un dolor tan inmenso en el alma que yo no sabía cómo controlar. Tampoco me gustaba que me vieran llorar, entonces lo que yo hacía, tenía una colección de navajas, de vidrios, de todo lo que tuviera filo. Cuando comenzaban a hacer preguntas o burlarse de mí, yo lo que hacía era encerrarme en el baño y cortarme, porque ese dolor en el alma era tan profundo que yo no sabía cómo sacarlo, cómo desahogarme. Y lo que hacía era cortarme. ¿Para qué? Para que el dolor físico pudiera distraerme de aquel dolor que yo sentía dentro y así parar de llorar. Me limpiaba las lágrimas y salía como si nada hubiese pasado. Recuerdo el día que intenté acabar con mi vida por primera vez. Fue igual un momento de frustración en la familia, porque un familiar me descubrió el brazo con cortes y, bueno, en vez de querer ayudarme, me regañó diciendo que estaba loca, que eso era de personas tontas, que si me quería matar, que de una vez me cortara el brazo. Y lo quise hacer. Y pues sí, me puse a pensar, pues sí. Y igual, me fui al baño y me empecé a cortar las heridas más profundas. Lo que yo planeaba era cortarme las venas y que ya no pudiera vivir. Lo único que sentí fue que se me adormeció el brazo y me tardé mucho tiempo en el baño y sentí un poco de mareo y así, pero después me acobardé. No terminé con lo que yo estaba planeando. Y yo me refugiaba en la música, me refugiaba en relaciones sentimentales, en la vida sentimental, pero nada de eso me ayudaba. Y la segunda vez fue un día por la mañana, yo estaba acostada, toda esa noche no dormí, solo pensando en tantas cosas que pasaban en mi cabeza. Lo que hice, agarré la almohada y me la puse en la cabeza, queriendo ahogarme. Y me comenzó a doler el pecho, me comenzó a doler la garganta, pero de igual manera me acobardé y no terminé con lo que yo estaba haciendo. Comencé a probar lo que fue el cigarro, la marihuana, el alcohol, porque para mí no había un futuro en mí. Yo lo que quería era acabar con mi vida, porque yo no me veía en un futuro, me sentía tan miserable, me sentía la más despreciada, la que nunca iban a querer, y determinaba, justo a la edad que tengo ahora, matarme, pero ya con un balazo directamente, para que ya nada saliera mal y de por fin acabar con mi vida. Vi una oportunidad nueva para mí. Fue ver el propio Dios extendiéndome su brazo y yo quise tomar esa decisión, porque la única manera de poder hacer un cambio es tomar la decisión con fuerzas, con coraje, e intentarlo una vez más. Fue lo que yo hice. Mi alma tan frustrada, tan desesperada, fue teniendo paz. Recuerdo que cuando recibí el Espíritu Santo, ese momento fue tan inolvidable para mí. No hay manera de describirlo con palabras. Solo puedo decir que fue el propio Dios abrazándome y diciéndome que jamás estaría sola. Pues fue un cambio muy notorio. Principalmente ahora soy feliz. Soy feliz, lo que desde un principio nunca había sido. Soy una persona alegre, feliz, con sueños, con metas, con muchas ganas de vivir. Tengo paz. Cambió muchísimo nuestra relación como familia, tanto con mi mamá como con mis hermanas. Ahora somos ese apoyo, somos esa fuerza. Estamos juntas en todo momento, vamos juntas a la Universal. Hoy ya no tengo la necesidad de cortarme, de buscar salida en la vida sentimental, en marihuana, vicios, ni nada de eso. Hoy soy una mujer alegre, sobre todo feliz, con una paz interior, una paz en el alma, que nada ni nadie me lo roba.
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0: Lo importante de aquello que me ha ayudado en mi vida espiritual, porque en el mundo donde yo andaba anteriormente, aprendí cosas del mundo, mas cuando yo empecé a venir unos miércoles a oír la palabra de Dios, es aquello que me fortaleció para poder salir del mundo que andaba. Y hoy, gracias a Dios, viniendo cada miércoles, ya mi vida no es la misma. ¿Por qué? Porque empezó a cambiar mis pensamientos, mis ideas, empezó a cambiar, a tener otra manera de pensar. Y por medio de la palabra de Dios, porque aquí se fortalece espiritualmente. Es un fortalecimiento en la cual lleva a cambiar de vida, a cambiar los pensamientos, a tener una nueva ideas que solamente el Espíritu de Dios nos da. Y así nuestra vida también va a cambiar, tanto en lo uno como en nuestros familiares, porque uno lleva una palabra para ellos y así viene la vida a cambiar en todos los sentidos.
1: Desde los momentos en que usted vino aquí los días miércoles a participar, ¿alguna enseñanza que le haya marcado en su vida?
0: Fue cuando una vez yo vine y hablaron sobre el Espíritu Santo, porque yo no entendía. Más cuando hablaron del Espíritu Santo, hablaron de la salvación. Y eso es lo que marcó en mi vida. Y entendí que si no tenía el Espíritu Santo, no había salvación.
2: Dios ha iluminado mi mente y mi cabeza de una manera increíble. He aprendido muchas cosas. He aprendido cosas que anteriormente las veía normal en mi vida cotidiana. Dios me ha transformado muchas veces y también asimismo me ha sanado también. Lo considero muy importante porque nos da el conocimiento en la Biblia, conocemos más de la palabra de Él, lo que está en la Biblia y todas esas cosas.
3: Es importante porque necesitamos el blindaje espiritual, necesitamos el Espíritu Santo para tener de guía, para tener de una brújula, para tener una dirección, porque necesitamos este mundo la luz de Dios viene a través del Espíritu Santo y la palabra de Dios que nos guía.
1: ¿Alguna experiencia personal que haya tenido al asistir a estas reuniones de miércoles de estudio bíblico?
3: Sí, paz espiritual, paz con Dios. La presencia de Él es lo más importante. Entonces, a través de Él yo hoy tengo paz, a través de Él yo tengo confianza, seguridad, liberación de todos los problemas. Tengo la guía, la alegría de la salvación. Jesús es la solución, la palabra de Dios es la solución para todos los problemas, la depresión, la tristeza, la enfermedad. Todo es solución para el Señor Jesús. Él puede solucionar todos los problemas que tenga la persona. Y si está necesitada, angustiada, puede venir a buscar la presencia de Dios.

cuando era niña crecí con mis papás y viendo ellos cómo tomaban, peleaban. A la edad de 13 años salí yo de mi casa por lo mismo, por ver todos esos pleitos, vicios, golpes. Me junté con un joven, un poquito mayor que yo. Tuve, a los 14 años tuve una hija. Tuve dos hijas con él y en un tiempo me las quitaron. Me quitaron a las dos. Entonces eso fue lo que a mí me llevó a ir a la depresión y a consumir las drogas. Yo consumía cocaína, el crack y pues cigarro. Perderme en el alcohol, en las drogas. Le digo, perdí trabajo, perdí, yo creo que hasta mi dignidad. Yo llegué hasta prostituirme para conseguir las drogas.

0: vacío que pues no puede, no sé ni cómo explicarse. O sea, me sentía sola, triste, por todo lloraba. No quería hacer nada, solo quería estar y peleando con la gente a la defensiva, gritando. Yo no quería ya ni vivir, no quería, no me importaba ni lo que hacía, con tal de no sentir ese vacío, ese dolor. Mi tía me invitó, por parte de mi tía, conocí la Iglesia Universal, ella me invitó. Hubo un día que el pastor estaba predicando y dijo que Dios cambiaba la tristeza por alegría, el llanto por risa. Y ahí fue cuando yo reaccioné y yo dije, yo quiero eso para mi vida, pero ¿qué tengo que hacer? ¿O qué debo de hacer? Entonces ahí fue cuando yo ya hablé, oí, escuché, puse más atención. Yo participando, ahora sí que más constante, me bauticé en las aguas y luché hasta ver ese cambio en mí. Dejé las malas amistades, dejé las drogas, dejé malas palabras, prácticamente pues dejé todo, hice todo a un lado para poder conseguir y para poder recibir esa promesa que Dios daba. Hoy Brenda es alegre, contenta, llena de vida. Actualmente estoy felizmente casada con un hombre que me ama y respeta. Tengo a mis dos hijos y somos una familia bendecida. Yo fui libre de las drogas, fui libre de la depresión, fui libre de la prostitución, de todo el mal que yo tenía. Yo fui libre, gracias a Dios.
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0: del Martillo, que nos llama desde aquí, de Guayaquil, nos indica que su familiar está muy enfermo. Además de eso, ella no consigue conciliar el sueño, no tiene paz. Estaremos intercediendo también por Abel Zambrano, que nos llama desde Quito, y nos indica que tiene sus hijos, el hijo en los vicios, que era ayuda. Estaremos intercediendo por usted, todos que están llamando y comunicándose. Quiere intercesión, quiere consejo, quiere ayuda, 0425-96-300. Seguimos aquí preparados.
1: 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La familia de Rocío es una prueba de esto. 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Ponga mucha atención lo que Rocío ahora hablará.
2: Empecé a entrar en alcoholismo. El negocio que tenía pues realmente se terminó porque el vicio en el que yo estaba, que es de cocaína, es muy costoso y quedé completamente en la calle. Mi historia fue de derrota, de fracasos, de humillaciones. Tuve varios fracasos sentimentales, pero uno específicamente fue el que me llevó a cometer muchas tonterías. Empecé a entrar en alcoholismo, a salir con los amigos, a buscar como pues esa salida, porque yo tenía un problema de depresión muy fuerte. Y yo quería compensarla con el alcohol y con las drogas. Estuve como 2 años y fue muy fuerte. El negocio que tenía pues realmente se terminó porque el vicio en el que yo estaba, que es de cocaína, es muy costoso. Entonces, después de 2 años, pues yo quedé completamente en la calle. Ya no tenía para pagar un alquiler, ya no tenía para pagar un hotel, porque después me estuve quedando en hoteles. Y quedé completamente en la calle. Y me tuve que quedar en un restaurante que abre en 24 horas, que fue ahí donde me daban refugio en la noche. Estuve ahí casi 4 días. Digo, ya la cuarta noche ya no me dejaron entrar, porque decía, es que pues no consumes y pues te estás quedando aquí. O sea, fueron 4 días en donde pues no me aseaba, pues no tenía para comer y lo poco que yo podía alimentarme, pues yo tenía que pedir dinero en la calle. Y las pocas monedas pues era comprar lo que me alcanzaba. Pero ya cuando en la cuarta noche, en que ya sabía que no me podía quedar, ya fue donde le tuve que marcar a mi mamá. Tuve que pedir una moneda para poder hablarle a mi mamá. Y fue ella cuando ya pues le comenté lo que estaba pasando, que pues estaba en la calle, y inmediatamente me dijo, vente para la casa, no tienes necesidad de estar en la calle. Pero yo me sentía muy avergonzada. Creo que fue el peor día de mi vida, porque yo llegué con ella, no traía ya ni siquiera ropa porque yo había vendido mi ropa. No llevaba como mucho y pues ella de esa forma me recibió. En mi cabeza no había otra cosa más que tomar, más que el vicio, pero fue en que yo ya no pensaba en que podía tener una ilusión. Yo no tenía sueños, yo solamente pensaba en lo mal que me sentía. Estaba enferma. Mi vida fue como estar en una caja oscura. No veía más allá, no veía más allá. Pues ni siquiera me acordaba de que tenía una carrera. No tenía mente como para decir, bueno, me voy a meter a trabajar. No, estaba bloqueada. Es eso, que como que se tiene una venda en los ojos en donde no ve uno más allá. Yo tenía muchos pensamientos de que ya no le interesaba a mi mamá, de que yo era una decepción para mi mamá, de que ya no me quería, de que tenía ya que mejor quitarme la vida, de que yo era una carga para ella, de que era una decepción para ella. Entonces muchas veces pensé en morir, que decía, pues creo que le voy a quitar un peso de encima a mi mamá, pues ya no estando aquí, pero ya sabiendo que no voy a regresar después, sino que ya nunca voy a estar y ya no va a tener una carga. Entonces muchas veces pensé en quitarme la vida, porque aparte pues ya no tenía sueños, no tenía ganas de vivir, me la pasaba dormida todo el tiempo.

0: Y aparte, como todo el tiempo estaba escuchando voces, era atormentada. No tenía un solo momento de paz. Todo el tiempo escuchaba voces y voces de cosas negativas. Yo conozco el Templo de los Milagros y decido acudir. Y el primer día que estuve, en ese momento sentí una paz que ya tenía mucho tiempo que no sentía. El primer día recuerdo que pude dormir. Para mí fue una tranquilidad porque pues era lo único que yo pedía. Yo fui liberada de los vicios. Fue instantáneo. Porque yo ya no sentía ansiedad, yo ya no tenía ganas de tomar. Ya el olor del cigarro me daba náuseas. Entonces yo me di cuenta que me había liberado de los vicios en ese momento. Ya no veía sombras, ya no escuchaba voces. Ya pude dormir tranquilamente, tenía ganas de vivir. La historia de mi vida cambió. Lo que yo estuve sufriendo tanto, que fue la vida sentimental, es lo primero que Dios me dio. Porque ahora tengo un matrimonio bendecido. Logramos casarnos en el Templo de los Milagros. Tengo un hombre que me respeta, que me ama, que yo lo amo. Todo el tiempo es felicidad, todo el tiempo estamos sonriendo. Y es algo que para mí siempre fue un sueño. De ahí, pues, tuvimos muchas conquistas materiales. Logramos conquistar nuestro departamento. Autos, cada uno tiene su auto. Son autos 0 kilómetros. Logré tener un negocio propio también. Y completamente ajeno a lo que yo hacía, porque Dios nos capacita. Él nos indica qué es lo que nosotros nos debemos de dedicar, nos da un talento y en eso nos capacita. Me capacito para hacer un sistema de entrenamiento y me lo certificaron, en donde llevo diferentes temas de salud, de psicología, de entrenamiento físico. Y yo lo desarrollo en diferentes estados de la República, porque lo hago a través de él en línea. Teniendo el Espíritu Santo es teniendo a Dios adentro. Todo el tiempo sentimos amor, todo el tiempo es felicidad. Ya es tener ganas de vivir, es poder ayudar a los demás. Y yo sé que esa fuente de agua viva pues no se termina.
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0: tenía dolores de cabeza constantes y eso me provocaban muchos vómitos. Tomaba medicina, seguía un tratamiento, me hice exámenes y pasaba por un tiempo. Y otra vez comenzaba con lo mismo, dolores de cabeza. Dependía de dos medicamentos y ese era mi día a día. Pasaba tranquila uno o dos días y vuelta comenzaba con lo mismo, dolores de cabeza, vómito. Y así era unos días muy dolorosos para mí porque eso me debilitaba a mí. Fue un proceso en el que yo participé cada domingo, en el que yo llevaba mi botellita con agua, era ungida, era consagrada y yo bebía, hice el tratamiento por un tiempo y después yo no me di ni cuenta cuando ya no sufría más con los dolores de cabeza, ni ya no tenía vómitos, ya no tenía que estar comprando medicina y ya sé, yo fui sanada, fui curada.
1: Yo estaba en el vicio del alcohol, más de 30 años en el alcohol, y gracias a Dios aquí encontré la cura. Y por medio del agua consagrada que nos dan aquí, fui curado, sanado, liberado, transformado. Tengo más de 9 años que estoy curado, sanado, por el agua consagrada que nos dan aquí en la iglesia. Gracias a Dios tocó mi corazón, estoy aquí curado y sanado, gracias a Dios.
2: Comencé con un dolor en la boca y el estómago. Era un dolor, al principio era algo sencillo, algo leve, comenzó el dolor era algo comía y comenzaba a molestar. Tenía así, por ejemplo, dejaba de comer algo y comenzaba el dolor. Entonces, a pasar el tiempo, el dolor fue más persistente. Ya comenzaba a sentir como en forma de cólicos. Entonces fui al médico y el médico me dijo que en un rastreo que me hicieron me salió que tenía era gastritis. Entonces él comenzó un tratamiento. Pero la verdad al principio los medicamentos que mandaron, porque eran como para calmar el dolor, los medicamentos solamente calmaban el dolor. Solo era eso, nada más al principio. Y fue muy triste porque todo era dolor en la mañana, la noche, en la mañana. Era el dolor en la boca, el estómago que me daba el cólico que me hacía revolcar con el dolor. Cuando yo al médico gastaba 30, 40, 50 dólares para poder lo que es los medicamentos y la consulta. Y cuando yo comencé a tomar el agua, todo eso comenzó a traer paz en la familia, alegría, porque ellos veían lo que estaba sucediendo en mi vida. Comenzaron a ver el cambio, que ya no tenía más el dolor, que ya no tenía más esa molestia. Ellos comenzaron también a tomar del agua, que ellos veían el dolor y la tristeza que yo tenía, del dolor, los cólicos, siempre tenía que parar al médico por el dolor. Y cuando yo comencé a tomar el agua, todo eso comenzó a traer paz en la familia, alegría, porque ellos veían lo que estaba sucediendo en mi vida. Es algo que me renueva, que me da, por ejemplo, hoy comienza el tratamiento con el agua, para mí es una gran bendición, no solamente para mí, sino para llevar para mi familia, para dar a mis hijos, para dar a mi familia, para que ellos también experimenten lo que significa tener fe y confiar en Dios.

0: mi vida antes de tomar el agua viva antes era que yo pasaba enferma. Enferma, enferma, me detectaron a mí diabetes, que estuve, llegué a, ya llegado a tener, porque no sabía, como 400, casi 500, y desde que yo empecé a tomar el agua viva, pues para mí ocurrió un milagro grande en mi vida, que poco a poco vino desapareciendo. Tomaba dos pastillas, eran demasiado fuertes, yo me puse bien flaquita, flaquita, flaquita, totalmente. Yo ya veía la muerte, o sea, en mí, estaba que yo ya me iba a morir.
1: ¿Cómo usted se sentía cuando se enteró de esta enfermedad?
0: Bueno, cuando yo me enteré de la enfermedad, la doctora me dijo, si no se cuida, usted se va a morir. Entonces, de una, o sea, para mí fue un golpe fatal. Entonces yo empecé con depresión, no dormía, no comía, y que totalmente yo llegué a estar en una etapa totalmente que yo me descuidé totalmente de mí, hasta que yo viniendo acá a la iglesia cogí fuerza.
1: Empezó a tomar el agua viva, llevando a su casa. ¿Cómo se siente ahora?
0: Ahora yo me siento bien, estoy, podría decir yo, y lo creo y lo afirmo ahora porque ya con exámenes de médicos y todo, yo estoy sana, y todo a lo que yo empecé a beber el agua viva. Yo les animo a todas las personas que estén pasando por problemas difíciles de salud, que vengan los domingos y que vengan a hacer bendecir el agüita viva y que empiecen a tomar y para que ellos vean cómo poco a poco van restaurando su salud.
1: ¿Cómo usted se siente ahora después de haber participado del agua viva, después de tomar del agua viva los días domingos?
2: Gracias a mi Señor, gracias a Dios, yo he tenido una respuesta bien grande al usar el agüita, pues yo uso en la comida, en los jugos, muchas veces hasta poniéndoles en la ropa, en la lavadora pongo un poco, unas gotitas de agua y les hago lavar la ropa de mi varón, porque él es el que más problema me ha dado, el varoncito.
1: ¿Cómo está él ahora?
2: Ahora él está más cariñoso, ahora está más hogareño, él se siente en la casa, está trabajando continuamente y gracias a Dios sea.

0: Haciendo el uso del agua viva, yo fui curada de la diabetes. Me comenzó los dedos a doblarme, me hinchaba aquí, el dolor era demasiado intenso.
1: E você padeceu de diabetes por
0: Sí,
1: quantos anos?
0: algunos años.
1: O que te causava?
0: Primero me salió aqui um absceso de 5 milímetros, que me ponían la penicilina y nada, ni un centímetro. A 8 días no me bajaba ni un centímetro.
1: Deus
0: Yo le
1: mío.
0: dije que me volvieran a poner y me dijo que no, porque eso me duraba 72 o 78 horas en el cuerpo y no me podían volver a poner. Pero gracias a Dios, yo digo, la fe, cuando uno tiene esa fe en Dios, el agua viva, en una medicina, en 3 días se me quitó, yo no tengo ni siquiera una señal.
1: Ou seja, você buscou ajuda de profissionais,
0: Sí.
1: pero não
0: No me
1: solucionava o problema.
0: daban nada, no me salía nada
1: Não.
0: en los exámenes.
1: E você, então, teve que usar com muita fé el
0: Así
1: agua
0: es el
1: viva,
0: Señor, sí.
1: e através desta fé nel agua viva, você se curou, se liberou.
0: Sí, me liberé de todo lo que tenía. Tenía un cálculo en cada riñón,
1: Oh, meu
0: tenía
1: Deus.
0: el descenso que ya me mandaban operar, era
1: Pero está curada
0: demasiado.
1: disso.
0: Gracias a Dios, por eso digo de Dios, de la mano de Dios no me aflojo.
2: Haciendo uso del agua viva, cuando yo llegué, yo tenía un quiste en el hígado, del porte de una toronja. El abdomen se me hinchó y me dolía mucho. Así que yo me fui del médico y el médico me dijo que tenía, con las ecografías me salió que tenía un quiste en el hígado y que de la misma presión se podía reventar y contaminar todo el
1: Oh,
2: cuerpo.
1: meu Deus.
2: Y él me dijo que esa operación me costaba 7 mil dólares. Y yo, ¿a dónde iba a conseguir 7 mil dólares en 3 días? Porque él me dijo, en 3 días me tienes
1: Tendría
2: que...
1: que operar,
2: Sí, pero...
1: só que quando você observou a operação, lhe salia caro, 7.000 dólares.
2: Sí, 7 mil dólares porque no
1: Meu
2: había esa
1: Deus.
2: operación en hospitales públicos, solo privados. Entonces él me dijo que aparte de eso, en 3 días. Si en 3 días yo no conseguía, que eso se me reventaba y me podía morir. Pero yo llegué a la iglesia con el dolor intenso, el dolor que no lo aguantaba, no podía ni caminar. Y yo ahí lloré, oré, oré, y ya no sentía dolor. Tomé el agua y no sentí dolor. Oh, mi Dios, dije, ya me pasó. Y el dolor. Y yo tenía que ir al médico el día lunes. Porque un médico me mandó al otro médico que me iba a hacer la operación y me mandó toda la documentación. Y él me hizo la ecografía, me miraba, miraba el otro examen, la ecografía. Señora, usted no tiene nada. Sí. Los exámenes primero decía de un
1: Que
2: doctor
1: tenía que
2: adulto,
1: operar, que tenía que,
2: que tenía que
1: se não
2: operar,
1: morriría, se isso explota.
2: Si eso explota, eso se contamina, porque era como una vejiga, el quiste era como una vejiga guindado en el hígado. Y explotaba y se me contaminaba todo el cuerpo, me decía.
1: Pero Deus hizo el milagro.
2: Sí, el Dios hizo el milagro. ¿Por qué yo le digo? Porque hace un año me hice de nuevo una ecografía y yo le digo a la doctora, ¿cómo tengo mi hígado? Y ella me miró. Dice, tu hígado no está graso. Digo, pero algo más. Y te han operado. Yo le digo, no,
1: ¿Tengo
2: doctora.
1: operado?
2: Yo nunca me operé. El que me operó fue el Señor Jesús. En pandemia también, pero ahí sí me indigné, que yo no podía morir en esa pandemia. Yo dije, no, Señor. De nuevo utilicé la agua viva y dije, Señor, tenía 9 días. Era cuando comenzó la pandemia, que todo el mundo moría. Mi marido y yo
1: Meu
2: estábamos,
1: Deus. E
2: no
1: você
2: sabía.
1: agarrou COVID?
2: Sí, me dio neumonía. Del mismo COVID,
1: Oh,
2: estaba
1: meu
2: que no podía
1: Deus.
2: respirar, todos los síntomas y todo eso. Y yo dije, no, Señor, yo soy sierva tuya, ¿por qué voy
1: Viene.
2: a ir? Y yo me indigné, cogí una agua porque las iglesias estaban cerradas. Entonces yo dije, no, Señor, aquí estoy, tú, esta es la sanidad, este es mi remedio.
1: Isso
2: Y
1: aqui é água viva.
2: sí, y yo cogí y me tomé. Todavía estoy
1: Foi
2: viva.
1: curada, sanada.
2: Fui curada, sanada, aparte el Dios pone el médico adecuado y todo me pusieron, me sané, fui y sanada.
1: Amém.

¡Ah, qué paz! Seguramente, al ver estas imágenes, al igual que yo, usted tuvo la misma sensación. Y eso es porque el agua tiene la capacidad de traer alivio. Aún así, por los quehaceres del día a día, las dificultades familiares, laborales o incluso los problemas de salud, muchas veces no logra tener paz en su interior. Vive angustiado, cansado y hasta se siente cargado con cosas que no puede resolver, porque no basta con un minuto de tranquilidad. Lo que usted necesita va más allá. Agua viva recorriendo su interior, tal como está escrito. El que cree en mí, como ha dicho la Escritura, de lo más profundo de su ser, brotarán ríos de agua viva. Jesús es la fuente de agua viva, capaz de transformar todo su interior y así transformar su alrededor. 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

0: Muito bem, a hora já hemos hecho nuestra parte. A hora solo depende de usted. Haga su parte, porque haciendo su parte, Dios también hará la parte de él. Le esperamos.
1: Cada domingo, desde muy temprano, decenas de familias visitan el Templo de los Milagros con un mismo propósito: participar de la reunión especial del Agua Viva. Muchos de los asistentes acuden incluso una hora antes del inicio de la concentración de las 9:30 de la mañana para recibir el Agua Viva, un momento que representa fe, renovación y esperanza para quienes buscan fortaleza espiritual para enfrentar los desafíos de la vida.
2: Levante la botella, por favor, Señor, mi Dios y mi Padre. Te lo pido, bendice esta agua, pues cada persona está haciendo con toda atención, cuidado, con toda fe, este propósito del agua viva. Pois ele, Senhor, mesmo habla em tua palavra, ele que beba del agua que yo lhe darei, não tendrá sede jamás, sino que la agua que yo lhe darei se convertirá em ele uma fuente de água que brota para a vida eterna. Quando esta persona beba desta água, el dolor desaparezca, la enfermidad, el vício del alcohol, del cigarrillo, de las drogas, la depresión, la tristeza, la angustia, la desesperación, la ansiedad, el medo, todo que atormenta a esta persona tiene que salir, tiene que desaparecer, em nome del Senhor Jesús.
1: Cuéntenos, ¿qué significa para usted recibir el agua viva en este templo?
3: Bueno, para mí es muy reconfortante recibir el agua viva, porque una vez, muchas veces viene con desánimo, entonces eso viene y nos ayuda a fortalecernos espiritualmente. Y sobre todas las cosas, yo también tenía un problema de un dolor aquí en la parte de abajo. Entonces, y tomando el agua viva, ese dolor desapareció. No podía, como quien dice, correr, trotar, y sentía el dolor.
1: ¿Y los médicos? ¿Usted fue al médico? ¿Le dijo algo el médico?
3: O sea, el tratamiento. El médico, bueno, me dijo que tenía un cálculo en la vejiga. Entonces, bueno, tendría que operar, pero yo al final no quería ser operada. Tengo la fe y la confianza de que fui sanado en el nombre de Jesús. Y porque ahora hago deporte y no duele nada.
4: Es muy importante porque yo cuando llegué aquí a la iglesia, yo llegué enferma con inflamaciones, infecciones. También me hicieron la brujería y yo participando los días domingos, a mí me orientaron, me dieron la palabra con mucha fe y todo, yo fui curada, yo fui liberada de todo ese mal.
1: Durante la reunión, el pastor comparte la oración por la Sagrada Familia, un espacio dedicado a interceder por la unión familiar, la paz en el hogar y el bienestar de cada uno de sus integrantes. Familias completas se reúnen para presentar sus peticiones y agradecer por las bendiciones recibidas.
5: O sea, lo más bonito es venir a la iglesia con la familia y pasar aquí todos reunidos buscando a Dios. Nos ayuda a salir adelante, gracias a Dios también.
1: ¿Qué necesidad o petición trajiste el día de hoy al Templo del Universal?
5: No, más que todo buscar por mi vida espiritual y después por la familia.
1: En un ambiente de reflexión y fe, los asistentes encuentran palabras de orientación y apoyo para afrontar situaciones que afectan su vida personal, familiar o emocional. Para quienes están atravesando momentos difíciles, inconvenientes familiares, preocupaciones económicas, conflictos personales o simplemente necesitan una guía y una palabra de apoyo, el Templo de los Milagros mantiene sus puertas abiertas para toda la comunidad.
5: Que vengan porque es bonito. O sea, no es nada de religiosidad ni nada, más que todo es Dios. Porque Dios está en todos lugares y de Dios se necesita de siempre. más que todo la vida espiritual, ahorita como están pasando los momentos, uno tiene que buscar más de Dios.
4: Yo los invito que si ellos están enfermos, que la única solución es el Señor Jesús, llegando aquí a la Iglesia Universal, a la Avenida Las Américas, y que ellos van a ser curados, van a ser bendecidos. Así como yo fui curada, también ellos van a recibir la bendición de Dios.
1: Aquí, en el Templo de los Milagros, de manera gratuita, podrá encontrar una guía, una orientación espiritual para usted y su familia. Además, la invitación está hecha para todos los televidentes y familias que están en busca de orientación, de fortalecer su fe y acompañamiento en estos momentos complicados.
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1: Olá, muito buenos dias. Que Deus bendiga sua vida grande e poderosamente. Estamos aqui en el aire com este programa La Última Puerta. ¿Quiere usted tocar solamente una puerta, encontrar la solución para su problema? Nosotros lo tenemos. Y la dirección de esta puerta que se abre para una vida diferente, le estaremos dando en algunos minutos. Mas yo te pido que usted se quede conmigo para que a través de la fe esta puerta sea conducida, usted sea conducida, mejor dicho, hacia esta puerta y que su vida sea totalmente transformada. Quédese conmigo y escuchemos un caso verídico.
2: Tenía 35 años cuando perdí a mi hijo. Mi alma estaba totalmente destrozada. Lloraba, quedé vacía, estaba enferma, quedé anémica, perdí mucha sangre. Caí en una fuerte depresión. Yo no quería vivir. Tuve pensamientos de quitarme la vida. Yo me casé. Tenía ese deseo de ser madre. Y fue ahí cuando pasó la pérdida de mi hijo. Tenía problemas de placenta previa. Hice todo para poder no perder a mi hijo, pero se me vino. Caí en una fuerte depresión. Me tuvieron que llevar al hospital mi esposo para poderme hacer un alegrado. Me hicieron el alegrado, pero no me hicieron completo, porque más el niño lo perdí, pero quedó dentro de mi útero, quedó mucha placenta. La placenta no salía por nada. Y tuvieron que volverme a hacer una limpieza profunda, pero sin anestesia. Tuve mucho dolor. Incluso tuvieron que los doctores colocar las manos dentro de mi útero para poder arrancar la placenta. Quedé demasiado deprimida por la pérdida de mi hijo.
3: Ella cayó en la depresión y eso también a mí me arrastraba también. A los problemas, yo no podía estar tranquilo porque yo tenía que trabajar y estar también pendiente de ella. Yo incluso a veces me ponía hasta bravo porque no me dejaba trabajar.
2: Yo no quería vivir, tuve pensamientos de quitarme la vida, de coger un veneno para tomarme, porque yo ya no quería vivir. Mi vida no tenía sentido, no quería ya estar yo en esta vida. Tuve que buscar terapia psicológica. La doctora me dijo que ella iba a tener un tratamiento conmigo, un tratamiento largo. Pero si yo no colocaba de mi parte, me iban a mandar al psiquiatra. Si veía a una mujer que estaba embarazada o a otra mujer que tenía unos niños en los brazos, yo quería quitar a ese niño. Pensaba que era mi hijo. Tenía un vacío muy fuerte, dentro del alma. Nadie me podría quitar ese vacío, ese dolor, nadie lo sentía más que yo.
3: Tampoco el psicólogo le dijo que no, que ella no la podía ayudar, le dijo. Lo único que le podía ayudar a ella era solo Dios, que podía ayudar a ellas, porque ni el psicólogo le dio ninguna esperanza de ayudarlas por la situación profunda que ella estaba pasando, la depresión.
2: Llegó un momento que mi esposo, como yo estaba delicada, ya había estado en el hospital, mi esposo me fue a llevar a casa de mis padres para en el cuidado que mi mamá me cuidara. No quería comer, yo quería separarme de mi esposo porque la depresión que estaba pasando era muy fuerte.
3: Yo me sentía mal porque yo veía como a ella como que ella no correspondía en eso. Yo decía, no le alegraba, sí. Yo decía, vamos a hacer esto, vamos a salir, vamos a comer, y ella no quería nada. Sí, y todo eso generaba problemas en mí también. Yo decía, bueno, sigue así, pues yo tendré que tal vez separarme, dejarlas. Todo eso venía en mi mente.
2: Hasta que un día yo, estando en mi cama, yo tuve un pensamiento, me vestí, me arreglé, caminé sin rumbo. Y caminé y caminé. Y miré hacia arriba y ahí decía, Jesucristo es el Señor. Ahí estaba la Iglesia Universal. Caminé pues directamente al altar. Yo le dije a mi Señor, Señor Jesús, yo te entrego mi vida. Todo lo que yo fui, todo, Señor. Aquí te entrego mi voluntad. Yo derramé, tuve ese arrepentimiento porque me arrepentí de todo lo que yo había hecho. Me abrió sus brazos. Él me abrazó, me escogió y me dijo, hija, aquí estoy. Me dio una nueva vida porque yo nunca había sentido lo que yo en ese momento en el altar sentí. Me dio paz, me dio alegría, protección. Ya mi mamá diferente me vio, mija, ¿dónde te habías ido que estaba preocupada? Yo le dije, mamá, fui a buscar al Señor Jesús. Mi mamá lloró de la alegría de ver que su hija, cómo estaba postrada en una cama, le dije, madre, dame comida. Y mamá me sirvió comida. Yo comí, llegó mi esposo de trabajar y yo le dije, hijo, llévame ya para mi casa. Y él se quedó porque yo no quería ir a mi casa por la depresión, por todo lo que había pasado. Yo le dije, llévame a mi casa que yo tengo alegría. Ya estaba segura. Dentro de mí sabía que Jesús estaba conmigo, ya no estaba sola.
3: Yo vi el cambio de ella, ya estaba diferente, me recibió con una sonrisa y me dijo, Adrián, lléveme a la casa. Y yo vi en ella ese cambio, dije, bueno, vámonos, vamos a la casa. Y ahí me explicó que había ido a la iglesia y ya se sentía bien, estaba diferente.
2: Me fui a la psicóloga donde estuve a ver el tratamiento que había seguido, cómo estaba. Y ella se quedó sorprendida. Me dijo, Roxana, ¿qué ha pasado? Ellos se quedaron sorprendidas porque cuando yo hablaba diferente, desvariaba las cosas. Pero él ya me veía segura, plena, que mi mente estaba lúcida. No había pasado nada. De ahí busqué al doctor, al ginecólogo. Fue lo mismo, ya no tenía restos de placenta. Todo había salido dentro de mí. El Señor Jesús hizo una obra completa en mi vida. Fui sellada con el Espíritu Santo. La plenitud de mi Señor dentro de mi vida. Todo cambió. El Señor Jesús me ha bendecido en todas las áreas de mi vida. Mi esposo transformado.
3: Y lo más importante que yo tengo es el Espíritu Santo, porque Él ahora me guía. Yo no me quería ya volver a casar, yo me casé.
2: Me casé con mi esposo en la iglesia, Dios me bendijo, estamos sirviendo al Señor Jesús, los dos somos obreros.
3: Nosotros servimos los dos para la obra de Dios, a donde Dios nos mande y a donde nos llame. Nosotros estamos siempre ahí para servir.
2: Un consejo yo les doy. Aquellas personas que están sufriendo de depresión, que la depresión no tiene cura, sí tiene cura. Yo soy un testimonio vivo. Entreguen su vida en el altar, sin reserva, confiando el 100%, porque del altar está la bendición. En el altar está la respuesta.

0: Muy bien, usted escuchó el caso verídico de esta persona que sufría con depresión. Muchas personas sufren con un vacío muy grande en su interior y este vacío es proveniente de la falta de algo que sienten en su ser. Y esta falta de algo cada vez se va tornando más eminente, más grande. Y la persona, infelizmente, ella se vuelve una persona que busca completar este vacío. Y al intentar buscar este vacío, la persona cada vez más se ahunda en vicios, se ahunda en relacionamientos tóxicos, se ahunda en muchas situaciones a las cuales ella se arrepiente. Tal vez usted me está escuchando ahora consumiendo un alcohol, consumiendo una droga, un antidepresivo. Tal vez usted está ahorita ahí escuchando esta programación, sintiendo un desespero dentro de usted.
1: Mi nombre es Evelyn Solórzano, soy contadora pública autorizada. Antes de llegar a la iglesia, mi vida estaba totalmente destruida. Tenía problemas, veía sombras, problemas en mi casa, con mi familia. A los 14 años de edad ya comencé a tener enamorado, a involucrarme en esta área del sentimentalismo. Le digo yo, juntamente con las personas que andaba.
2: Mi nombre es Dani Osorio. Mi vida antes de venir y visitar a la Iglesia Universal, yo estaba totalmente perdido. Yo estaba lo que en consumo de droga, alcohol, cigarrillos. Mi vida sentimental estaba totalmente desorientado, perdido. Mi vida económica también. A mis 18 años, yo ya comenzaba a frecuentar lugares que ni un joven de 18 creo que frecuentaría ahora en estos momentos.
1: Me gustaba mucho estar en las fiestas con mis amigos. Siempre era yo la que organizaba los eventos para ir a los bailes, las matines que se les llamaban antiguamente en las terrazas. Estaba allí juntamente con ellos. Me contagié de una enfermedad, la cual yo tenía, los médicos me diagnosticaron que eso no tenía cura. Y eran como unas llagas que se iban poco a poco comiendo mi piel, la carne de las partes de las piernas. Entonces eso me hizo sumergirme en una gran, gran tristeza. Estaba con deseos de quitarme la vida. Tuve varios intentos y el último intento que tuve fue a raíz de que ya me dijeron que ya no tenía más solución, que no había ni cremas ni ningún, no daban ningún diagnóstico para poderme curar. Y yo estaba desesperada porque no sabía dónde ir, no tenía más nadie que me ayude. Los amigos que supuestamente estaban conmigo en todas las fiestas desaparecieron. No había nadie que me atendiera las llamadas, no había nadie que me ayude a poder salir de esa situación. Entonces mi único foco fue quitarme la vida. En ese momento ingresé a mi habitación con una Gillette y estaba cortándome las venas.
2: En mi casa nadie me entendía. Pasaba en la calle más tiempo que en mi casa, llegaba a mi casa solamente a dormir. Mi mamá me decía que eso era un hotel, porque solamente llegaba a dormir y el día siguiente me levantaba y me iba de nuevo. Y no llegaba hasta las 10, 11 de la noche, o a veces hasta más tarde, o a veces ni venía.
1: Cuando uno está depresivo, lo único que tiene deseos de ya no existir. La depresión, uno lo sumerge tanto que la tristeza, no hay ningún momento de felicidad. Y si lo hay, es como un rayo que desaparece en un minuto. No existe maneras de poder llenar un hueco tan profundo que nos pueda sacar de eso. Por eso es que muchos, lo digo, intentamos quitarnos la vida porque pensamos que es el único camino, la única manera para ya dejar de sufrir y dejar de sentir lo que en ese momento uno siente, que es un dolor tan grande en el pecho que no sabe por qué razón.
2: Yo trabajaba en concesionario, uno ganaba bien, ganaba más de $1,000 para arriba y casi todo lo que yo ganaba, cobraba en el mes, se iba en el mismo día que cobraba, en lo que es alcohol y droga.
1: Mi mayor problema siempre fue la vida sentimental. Siempre quería yo, supuestamente decía, no, con ese chico va a estar todo bien con esa persona, sí, va a ser. Pero en realidad yo nunca curaba mis heridas. Yo nunca llenaba ningún vacío con las fiestas, con los amigos, con el trago, jamás. Inclusive me involucré con muchos chicos que mi mamá también ya llegó a un punto donde ella ya estaba asustada de ver cómo yo me comportaba, de ver que solamente en mi vida existían amigos hombres, que no existía una amiga, alguien que se acercara a mí, solamente existía grupos de hombres. Entonces mi mamá quedaba pensando qué era lo que yo estaba haciendo, y por eso fue que me involucré mucho en esta situación.
2: En mi vida sentimental, supuestamente yo lo entregaba todo ya a esa persona. Trataba de estar con esa persona, pero siempre me engañaban, me mentían. Y yo también tuve ocasiones que también engañé. Y también, o sea, le fui infiel a esa persona. Y cuando había ocasiones de, qué sé yo, de perderme con una persona o algo, me iba. Mi vida espiritual en esos tiempos estaba totalmente perturbado porque no podía dormir. Escuchaba cosas y estaba totalmente desorientado, sin saber qué era o qué era lo que estaba pasando conmigo.
1: Nuestra vida económica era totalmente, si éramos pobres, teníamos una situación difícil antes que conociera a mi papá a la iglesia. A veces un cuarto de leche tenía que, mi mamá le ponía agua para que podamos tomar y podernos irnos a dormir o irnos a la escuela con mi hermana. A raíz que mi papá conoció la iglesia, fue que nosotros prosperamos. Yo vi la mano de Dios en mi papá.
2: Yo conocía la Iglesia Universal desde muy pequeño. La escuchaba desde la televisión. En las 6 de la mañana, cuando antes salía, antes de ir a la escuela, yo escuchaba, veía. O sea, nunca me atreví a venir. Entonces ya cuando yo ya me encontré en una situación totalmente crónica en mi vida, estaba en el fondo del pozo, decidí venir a la Iglesia Universal. Conocí, escuché la palabra y ahí fue donde yo dije, bueno, aquí va a estar el cambio en mi vida. Y así fui cada día haciendo cadenas, haciendo propósitos.
1: Entonces comencé a venir los días martes a la iglesia. Y recuerdo tanto que el pastor en una reunión dijo, usted no solamente cree en el hombre, sino que si alguna palabra sale de mi boca, compruébela en la palabra de Dios. Y como yo siempre era muy... catalogaba a los pastores de la Iglesia Universal como mentirosos, pero en realidad yo nunca había venido ni asistido como mi papá, como mis padres. Entonces, pero para mí igual eran los mentirosos, porque habían partes de mi familia que también los decían así. Entonces ya la gente, como estaba acostumbrada, uno estaba siguiendo un patrón de la Iglesia Universal. Entonces cuando él dijo eso, yo dije, voy a obedecer. Me bauticé en las aguas, pude pedir perdón, pude ir detrás de las personas que le había hecho daño o detrás también de las personas que a mí me habían hecho daño.
2: Lo primero que tuve en mi vida fue en mi encuentro con Dios, en el cual pude pedir perdón a muchas personas que yo había hecho mal. Y después de eso, de que yo me arrepentí, tuve mi bautizo con el Espíritu Santo.
1: Dios me dio lo más grande e importante en mi vida, que fue esa paz, esa seguridad y esa certeza de seguir adelante.
2: Mi conquista después de la campaña vino a haber sido conseguir un trabajo. Me abrió la visión para seguir creciendo. Mi vida sentimental fue totalmente transformada porque encontré una mujer de Dios con la cual estoy hoy en día, estoy casado.
1: Y nos levantamos, nos fortalecimos como familia. Nos unimos mucho más. Me casé en un año de pandemia. Conquistamos nuestra casa en un año de pandemia. Es un terreno súper grande, una casa súper grande. nos cambiamos de vehículo. Pude ayudar a mis padres. Mis padres hoy en día ya tienen su independencia. Y todo esto es gracias al altar.
2: Ya, yo he conquistado tantas cosas. Mi matrimonio, mi vehículo. Pero lo más importante en mi vida es mi vida espiritual y el bautizo con el Espíritu Santo. Eso es lo más importante que yo he conquistado.
1: También en el año pasado pude conquistar un nuevo empleo. Estaba trabajando para una empresa y como todas las personas hicieron reducción de los salarios. Entonces yo no podía reducir mi salario, yo no aceptaba eso. Y en ese tiempo mucha gente fue despedida de sus empleos. Mas yo pude conseguir uno mejor. Uno que califique a mi carrera, uno que califique también al salario. Y todas esas bendiciones las recibí gracias al sacrificio.
2: El Dani de antes era un Dani que estaba totalmente perdido en las drogas, en el alcohol.
1: Evelyn era muy depresiva. Solamente quería satisfacer esos deseos, esos miedos. Quería esconder todo a través de la fiesta, las amistades, los enamorados.
2: El Dani de ahora es un Dani que está totalmente transformado, su vida espiritual transformada con el Espíritu Santo, mi vida sentimental, estoy con una compañera que es mi esposa, estamos casados, una mujer de Dios.
1: Pero la Evelyn de hoy en día sabe que no necesita tener algo que la llene para poder ser feliz, solo el Espíritu Santo.

todo el día. 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Y está escrito: buscad primero su reino y su justicia, y todas estas cosas os serán añadidas. 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Eso no significa que todo vaya a ser fácil, sino que todo estará en sus manos. Por eso, le invitamos

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1: Bienvenidos a Lo Sobrenatural. Soy Magaly Mendoza y como siempre es un gusto saludarlos. Hoy hablaremos acerca de la depresión, una palabra que muchos usan, pocos entienden y otros viven en silencio. Comenzamos.

0: Cuando hablamos de depresión, muchos piensan en alguien encerrado en una habitación, sin fuerzas, sin ganas de nada. Y sí, a veces así, pero otras es una sonrisa automática, es levantarse, es cumplir con todo lo que se tiene que hacer, mientras que por dentro algo se rompe en silencio. Y sabe que es lo más duro, que muchas veces la depresión no viene sola, viene acompañada de culpa. A continuación, escuchemos con atención los casos verídicos de Karen y Citlady.
1: Era yo una persona muy insegura, era una persona que me comparaba mucho con las demás personas, que no creía en mí misma, no creía que yo pudiera lograr cosas a pesar de que otras personas podían llegar a ver en mí cualidades. Yo no me sentía así y eso me detenía para hacer muchas cosas. Era casi inexistente mi relación con otras personas porque no sabía interactuar con ellas, no sabía platicar y me generaba como mucha inseguridad hablar con otras personas porque yo sentía que no tenía como, que no era una persona interesante. Entonces, si yo les hablaba, las personas me iban a ignorar. Entonces era una persona que vivía muy aislada. No sabía cómo vivir, no sabía para qué había nacido, cuál era mi propósito en la vida. Entonces yo pensaba que era mejor morirme a seguir viviendo vacía, porque realmente era así como yo vivía, triste, vacía, aunque a lo mejor yo aparentaba estar bien, por dentro yo no le veía sentido a la vida.
2: La depresión inició desde la niñez, porque me empiezo a dar cuenta que había infidelidad por parte de mi papá. Siempre se peleaban a golpes, se aventaban cosas. De hecho, hubo una ocasión que mi papá le puso la pistola en la cabeza a mi mamá. Otra ocasión que la quiso aventar en la carretera. Entonces, al darme cuenta yo de eso, me mantuve siempre muy callada, aislada, ¿sí? Siempre llorando por los rincones para que mi mamá no se diera cuenta. Y cuando empiezo a salir a las calles, empiezo a juntarme con personas mucho más adultas que yo. Entonces yo, para poder entrar a esos grupos, porque yo sentía un abandono, una soledad, un vacío. Cuando yo empiezo a buscar esos grupos, empiezo a fumar, a tomar. ¿Para qué? Para poder encajar, porque yo sentía que era la manera en que me sentía acompañada, ¿no? Entonces, cuando volví a casa, otra vez volví a la tristeza, a la soledad, pero ahora peor, porque yo sabía que yo estaba engañando a mi mamá. Entonces, cuando llegaba yo alcoholizada, me metía a mi cama, me tapaba hasta la cabeza para que ella no me oliera, para que ella no se percatara. Y pues cada vez estuvo peor la cosa, al grado que yo ya intentaba quitarme la vida, porque yo ya no quería vivir, porque yo sentía que era un peso para mi familia, para mi mamá, ¿sí? Yo veía que mi hermano, el más chico, pues sufría mucho porque había esa ausencia de papá. Entonces eso me generaba más sufrimiento todavía.
1: Desde que yo llego al Templo de los Milagros, yo me sentí diferente. De haber sido una persona vacía, triste, que se sentía sola, pasé a ser una persona que ya no dependo de lo que los demás me puedan decir o lo que los demás puedan pensar de mí, porque yo sé que Dios está conmigo y no es porque alguien me lo dice, sino porque, o sea, está dentro de mí. El Espíritu Santo llenó todo en mi vida, Él es todo para mí y Él quitó todas las inseguridades, los miedos que yo tenía, porque yo tenía miedo a todo. Él quitó el vacío, la soledad. Él quitó la tristeza, ya no soy una persona que llora todo el tiempo, que es inestable. Sin Él no hay vida. Yo pensaba que la vida no tenía sentido. Y cuando yo recibí el Espíritu Santo, la vida tuvo sentido para mí. Entonces sin Él no vale la pena nada.
2: En el momento que yo llegué al Templo de los Milagros, me descargué completamente porque yo sentía que un peso que tenía dentro de mí, que un vacío que yo tenía, que eso que venía cargando, como si me lo hubieran quitado de la noche a la mañana en ese momento. Entonces yo recuerdo que yo lloraba y lloraba y lloraba y no podía parar, ¿sí? Pero yo estaba descansando en ese momento. Ese primer encuentro que yo llevo ahí en el Templo de los Milagros es en el altar de Dios. Yo sentí que ese peso que yo tenía se iba quitando poco a poco, que ese vacío se iba pues llenando, ¿no? Pero con el amor que yo sentía ahí. Como familia estamos unidos, fortalecidos, estamos llenos de alegría, ¿sí? Hay una paz, una unión familiar, ¿no? Hoy sabemos que uno contamos con el otro, ¿no?
0: Así como Karen y Citlali fueron transformadas a través del uso de su fe, usted también puede lograr un cambio de vida. Acérquese a la sede nacional de la Iglesia Universal, ubicada en la Avenida de las Américas 305, al norte de la ciudad de Guayaquil, o en una Iglesia Universal más cercana a su domicilio en todo el país.

0: Muy bien, usted que está escuchando esta programación, no pierda más tiempo. No toque en tantas puertas y bienvenido porque aquí es la última puerta, lugar a donde vamos a presentar para usted una salida para toda situación a la cual usted está viviendo. Yo sé que para usted escuchar estas palabras tal vez es algo muy sorpresivo. Usted se sorprende porque usted va a decir, pero yo toqué en tantas puertas, yo ya hice tanto esfuerzo y nada para mí resulta. Todo lo que hago cada vez más parece que yo ando para atrás. Pero entienda que para usted conseguir esta salida es ahora o nunca. 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
1: De noche no podía dormir. Yo escuchaba voces, veía bultos,

y yo intenté el suicidio. Mi nombre es Karen, tengo 31 años. Desde los 12 años, 11 más o menos, me acuerdo de en mi casa ver siempre peleas y discusiones con mis padres. Mi padre tenía vicio del alcohol, él era viciado en el alcohol. Entonces, al tener ese vicio, él golpeaba mucho a mi madre. Había muchas peleas, crecí siempre viendo eso. Yo por las noches también, yo escuchaba voces, veía bultos. De noche no podía dormir, me despertaba en las madrugadas, siempre escuchando esas voces, muy perturbado. Pasé a la adolescencia, a los 15 años, conocí amistad. En mi casa, como yo veía a mis padres consumir el alcohol, para mí eso era normal. Yo también empecé a consumir el alcohol con 13 años, 14. Salía a bailes. Ese tiempo yo conocía a Juan, que es mi esposo hoy. Donde yo pensé que mi vida iba a cambiar, yo pensé que iba a ser feliz, y fue donde yo conocí el infierno mismo, porque Juan era viciado en crack. Hubo agresión física, para mí fue el fondo del pozo mismo donde yo llegué. Fue un día que Juan llegó tan drogado acá a mi casa, tan drogado que hubo agresión y me golpeó. Ese momento para mí fue cuando yo... Fue cuando yo llegué al fondo del pozo. Fue cuando hubo esa agresión física. Y yo intenté el suicidio. Yo intenté el suicidio. Ese momento yo estaba en mi casa sola. Porque yo ya no veía más salida. Yo ya estaba en una tristeza, en una depresión. De mi hijo, que tenía 8 años, en ese momento él entra a la sala y me da un abrazo tan fuerte, tan fuerte, y me dice: mamá, vos sos todo lo que yo tengo, mamá, vos sos todo para mí. Aquel momento que él me dio el abrazo, yo sentía que era el propio Dios allí conmigo, porque ese momento me venían las palabras de mi prima, que fue la que me hizo la invitación para ir a la Universal. Ese momento venían las palabras de ella: andá, prima, vamos a la iglesia, hay un Dios, Él existe, vamos. Y ese momento yo sentí una fuerza tan grande que yo no sabía por qué, yo sentía aquella fuerza tan grande. Yo digo, yo voy a ir a la iglesia. Eso fue de noche que pasó. Yo digo, yo mañana voy a ir a la iglesia. Yo mañana voy a ir. Una obrera mía hacia mí me habló, me preguntó todo lo que yo estaba pasando. Aquella obrera me atendió tan bien, aquella obrera me orientó. Empezó la reunión. Yo pasé adelante. Yo sentí, ese mismo día yo ya pude dormir, yo ya no tenía más aquel miedo de morir, porque yo siempre tenía ese miedo de morir de noche. Empecé a hacer los propósitos, empecé a hacer las cadenas de viernes, de liberación. Ahí hice la invitación a mi esposo, bueno, él vio en mí un cambio también. Y empezamos a hacer los votos. Empezamos a hacer las cadenas. Llegó un día que el pastor estaba hablando de una hoguera y yo no sabía lo que era eso, no entendía. Yo digo, yo no voy a hacer, no es para mí. Pasó, llegó la otra, llegó otra hoguera. En ese tiempo yo ya tenía, Dios ya me hablaba, Dios ya me estaba llamando, ¿no? Yo quería que Dios llenara dentro de mí aquello. Y yo escuchaba los testimonios de las personas y hablaban del Espíritu Santo y hablaban que aquella alegría. Y ahí fue donde yo dije a Dios, yo voy a dar el todo mío, Dios, pero yo quiero el todo.
algo tuyo dentro de mí. Que todo iba a ser diferente. Que a partir de ahora yo no estaba más sola. Aquel vacío así se llenó. Completamente se llenó aquel vacío. Fue como que Dios entró perfectamente allí, en aquel vacío que estaba dentro de mí. Aquel momento yo tuve la certeza del Espíritu Santo dentro de mí. A partir de ahí ya mi vida ya fue completamente restaurada. Yo tuve paz dentro de mí, yo tuve alegría, yo tengo alegría, tengo paz. Yo hago una invitación a todas las personas que están pasando por esas situaciones parecidas así, de que vayan a una iglesia universal, la más cercana que haya, visiten, vayan a una iglesia, Dios está ahí, Él está vivo, entreguen todo lo suyo, que Dios se lo entrega a los de Él, Él cambia, Él transforma, Él cura, Él libera. Así como pasó conmigo, así como hoy tengo mi familia completamente restaurada, así Dios se la hace también con ustedes. Hay que ir, hay que buscarlo de todo corazón, de toda alma, que Dios se le está ahí.

Muy bien, usted escuchó este caso verídico de esta persona que tuvo su vida transformada. No pierda tiempo, no espere más. A donde usted puede llegar hoy es donde su vida será transformada. Calle Portete, entre Tulcán y Los Ríos, en un par de horas, a las 7 de la mañana, a las 10, como también a las 3 y a las 7 de la noche, con la reunión principal de los hijos de Dios. Hoy miércoles usted puede participar aquí con nosotros en el centro sur de la ciudad de Guayaquil.

Muy bien, y ahora yo me despido de usted porque esta programación ha llegado a su final, pero yo quiero que usted que está escuchando esta programación venga a estar con nosotros hoy. Tenemos a las 7 de la mañana, también a las 10, a las 3 y principalmente a las 7 de la noche de la salvación. Si usted quiere una nueva vida, si usted quiere una nueva historia, usted es nuestro invitado todo especial, porque hay tiempo para que su vida sea transformada. Calle Portete, entre Tulcán y los ríos. Yo te espero hoy. Siga con esta programación porque nosotros volveremos el día de mañana.

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1: Hola, que Dios bendiga y guarde usted y a toda su familia. Estamos en su programa La Hora del Milagro. Yo quiero dirigirme a usted que está enfrentando ataques de ansiedad, usted que se encuentra con desesperación, con tristeza, usted que está angustiado, preocupado, tuvo una jornada laboral dura, difícil, en sus estudios, en el trabajo. Usted enfrentó muchos retos, muchas dificultades y se encuentra agobiado, preocupado. Usted que no sabe cómo reaccionar. Lo que más necesita, lo que más está precisando es tener paz. Paz en su interior, paz en su alma. Esa paz tan anhelada, pero que va pasando las horas, va pasando los días y usted no la encuentra. Su corazón está duro. Y necesita del apoyo, de la ayuda. Usted precisa del socorro espiritual. Es a usted, amigo comerciante, trabajador, usted estudiante, usted empresario, microempresario, usted amigo agricultor, usted que trabaja en diferentes áreas, usted que es ama de casa, tiene su emprendimiento, pero no sabe cómo actuar, cómo reaccionar. Hay problemas familiares, que tiene problemas sentimentales o de salud, y eso ha generado muchas preocupaciones. Yo quiero que usted escuche el caso verídico de la señora Ana Gloria.
2: Tengo miedo. No quiero que los días sigan corriendo. Me siento vacía, triste. Ya no sé qué hacer. Mi nombre es Ana y tengo depresión. Yo, al intentar ser muy perfeccionista en todo, desarrollé un trastorno obsesivo compulsivo. Y poco a poco comencé a hacer una que otra cosa repetida, rituales para que yo me pudiera sentir bien. Si no los hacía, me daba mucha ansiedad y no podía descansar, a veces no podía dormir. Poco a poco la situación se fue agravando. Cuando me di cuenta, ya en las noches, todas las madrugadas, me tenía que levantar a pasearme en medio de la oscuridad. Con mucho miedo, yo tenía pánico de la oscuridad y aún así tenía que hacerlo. Si no lo hacía, sentía que iba a pasarle algo malo a mi familia, que me iba a pasar algo malo a mí. Eso llegó a poner pensamientos de suicidio en mi cabeza. Lloraba durante las noches, a veces no sentía descanso, por más que durmiera no sentía descanso, y en esos momentos era cuando yo pensaba en quitarme la vida. Yo ya no veía una salida para mí, pensé que tenía que ser así el resto de mi vida. A pesar de que yo asistía en el Templo de los Milagros desde que era muy pequeña, nunca había asumido un compromiso con Dios. Cuando llegué en el punto en el que ya era diario y ya los pensamientos eran más frecuentes, tomé la decisión de entregarme a Dios de verdad. Todo lo que me habían enseñado, todo lo que había aprendido de mis padres, de las personas que me querían mucho y que intentaban acercarme a Dios, tomé la decisión de tomarlo en cuenta y de cambiar realmente, de vivir una nueva vida, porque realmente yo, por más que quería pensar que yo era perfecta en todo, por dentro estaba destruida y eso no se lo podía ocultar a Dios. Desde que decidí entregarme a Dios, tengo paz. En una noche acabó el trastorno. En ese momento yo sentí tanta paz y no sentí ya más la necesidad de tener que estar haciendo todos esos rituales, porque yo sabía que Él iba a cuidar de mí, que yo iba a estar bien. El insomnio, los pensamientos de suicidio que llegué a tener, todo eso acabó. Cuando yo tuve mi encuentro con Dios, toda mi forma de ser y mi carácter cambiaron. Porque de ser una persona miedosa, con pánico hasta de salir a la calle, me volví muy valiente, me volví muy paciente, pacífica, tranquila. Aprendí que para tener una vida feliz, una vida completa, nosotros únicamente no podemos tener las cosas alrededor perfectas, tenemos que estar bien desde adentro. Y el tener todo bien por fuera no siempre significa que vas a estar bien por dentro, pero cuando decides entregar tu vida a Jesús, por dentro, lo que tienes adentro, la alegría que hay por dentro, irradia por fuera.

0: Hemos perdido la lucha por la vida de mi hija contra la depresión, el trauma, el trastorno de estrés postraumático y la adicción a las drogas.
1: Estas fueron las tristes palabras del padre de la joven cantante australiana, Liv Bowie. But you see, it's not me, it's not my family in your head. Con tan solo 22 años de edad, Winona Lisa Green, mejor conocida para sus fans, Liv Bowie, decidió quitarse la vida el 5 de marzo de 2022. Nacida el 2 de enero del 2000 en Australia, a la edad de 15 años de edad, Lil era popular en el panorama underground, después de que subiera música a SoundCloud, siendo un servicio de retransmisión de música vía streaming. Sin embargo, era muy caracterizada, ya que sus letras profundas y oscuras eran referente al hip hop negro. Desgarradora noticia se dio a conocer gracias a su padre, Matthew Scopfield, quien posteó una serie de fotos al lado de su hija en Facebook el 6 de marzo con un escrito anunciado que su hija se había quitado la vida, lamentando que se estuvo luchando contra la tormentosa depresión que Lil estaba pasando, severos traumas y trastornos de estrés postraumáticos. Asimismo, añadió adicción a las drogas. Después de haber despegado de su ciudad natal, llegaron a vivir a Estados Unidos, donde comenzó a involucrarse con personas adictas a las drogas. Fue donde la perdieron, comentó su padre. 3 días antes de su fallecimiento, Lil Bow había posteado en su cuenta de Instagram un video en el cual mencionó la pérdida de su bebé y pidiendo un servicio póstumo.
2: He estado llorando todo el día, así que lo siento, pero por esta época del año pasado perdí a mi hijo.
1: Posteriormente, confesó que padeció de trastorno alimenticio, lo que le había provocado el aborto, pues su cuerpo no estaba en buenas condiciones. Sin embargo, especialistas han dado a conocer puntos de los comportamientos para detectar a una persona con este tipo de enfermedades.
3: También se da dificultad para sentir o identificar emociones positivas o dificultad para identificar emociones en general. También pueden darse cambios rápidos y sin motivo aparente en reacciones físicas y emocionales, falta de interés y desmotivación con actividades que antes se disfrutaban y también una desesperanza acerca del futuro.
1: Fue una lucha constante la que vivió Liv Bowie a tan corta edad, un talento que desarrolló y que se pudo dar a conocer en 2015. Un futuro tan grande que tenía, su propio sentir se lo arrebató.
4: Usted pudo escuchar, usted pudo ver cómo es posible, si es posible, vencer la ansiedad. Si es posible vencer aquellas tristezas, preocupaciones. La señora Ana Gloria, ella enfrentó graves problemas y ese ataque de ansiedad que le afectaba durante mucho tiempo, ella pudo vencerlo, ella pudo acabar con aquella situación difícil, adversa que estaba enfrentando. Esa es la propuesta que hacemos para usted, amigo oyente. Usted que está en esta hora de la madrugada escuchando este programa, que tal vez ni dormir usted puede, no ha podido descansar por estar pensando en tantos problemas que está enfrentando y esa ansiedad le preocupa. La señora Ana Gloria, ella pasó por tantos problemas, tantas dificultades, por tantas adversidades, pero ella entendió que sola no podía vencer. Ella necesitó el apoyo de Dios, el apoyo espiritual, y hizo la parte que le correspondía hacer. Es muy importante que usted haga la parte que le corresponde. Busque la ayuda espiritual, ayuda que estamos brindándoles, que yo estoy aquí en esta hora de la madrugada para poderle brindar este apoyo, apoyo espiritual, apoyo emocional, como la señora Ana Gloria, ella lo recibió y ella pudo alcanzar la bendición, la paz, la alegría que tanto buscaba, ella la pudo encontrar. Yo quiero ahora que usted escuche esta linda canción y también escuche lo que estará sucediendo hoy miércoles aquí en el Templo de la Universal en Naranjal y en todos los templos de la Universal del país.
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0: Se oye esa declaración fuerte esta noche, Él es el Todopoderoso. Cuando usted y yo alabamos a Dios, no estamos simplemente cantando una canción romántica bonita para Él. Estamos declarándole nuestra fe al Señor. Y estamos declarándole a Él que no importa qué pase o qué venga, nosotros vamos a adorarle y vamos a alabarle a Él.
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0: para mí es importante porque es un alimento espiritual. A través de que nosotros venimos todos los miércoles, alimentamos nuestro espíritu. A través de esto nos fortalecemos y podemos ayudar a quienes lo necesitan. Bueno, yo recomiendo porque a través de que van a venir las personas, van a tener un encuentro con Dios y van a fortalecer su espíritu y tener conocimiento de la palabra de Dios, porque a través de que nosotros conocemos, nos tornamos libres. La fe es la convicción, la certeza, la seguridad de que todo lo que creemos, a través de nuestra fe lo vamos a obtener.
1: Para mí los días miércoles es importante porque vengo a alimentarme. Iba a buscar el Espíritu Santo, porque es una reunión que nos alimenta espiritualmente.
2: ¿Usted recomendaría esta reunión quizás a una persona que está pasando por problemas de depresión, con vacío en el interior?
1: Por supuesto que sería buenísimo para que participe y que venga acá, y ella va a ver que sin la presencia de Dios nosotros no somos nada. Entonces el Espíritu Santo nos da fuerza, nos alimenta, y nos da seguridad, nos da certeza.
3: Para mí es una experiencia muy, muy gratificante, que me llena, sobre todo quizás alguna situación que yo haya pasado, y tener otra perspectiva de salvación que Jesús me puede dar. Muchas veces nosotros por fuera, en el hogar, tenemos ciertas situaciones que quizás no sabemos cómo sobrellevar. Al menos como madre, yo trato de entender, sobre todo porque así como Dios es con nosotros, Él es Padre, nosotros también tenemos que pasar eso a nuestros hijos. Entonces, así como yo siento protección, así como yo siento esa enseñanza que me dan aquí cada día que yo vengo, esa misma enseñanza yo también tengo ese propósito de transmitir a mi familia y a mis hijos, sobre todo a mi hijo. Entonces, a mí me ha ayudado bastante, me ayuda a tener esa paz, esa armonía y esa conexión sobre todo con Dios que se debe de tener para poder estar en tranquilidad y ayudar a otras personas.

todo se está cumpliendo. Mire a su alrededor. Falta poco. Muy poco. La Iglesia del Señor Jesús está a punto de partir de este mundo. Y delante de todo esto, estamos aquí para darle el aviso final.

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imagine estar a bordo de un avión en camino al destino deseado. Pero solamente durante el viaje descubrió que entró en el vuelo equivocado y al aterrizar está en un lugar totalmente opuesto y distante del que esperaba llegar. Lo que es inusual que suceda en la aviación.

0: de todo, solo queda una cosa: el alma, la parte inmortal del ser humano, el único equipaje que podrá llevarse de esta vida. Sin embargo, usted no verá ninguna noticia reportar sobre esto, o en las redes sociales tocando este tema, porque las personas en esta vida solo están preocupadas por el destino de sus carreras, de sus relacionamientos, de su apariencia, sin saber que el destino más importante está siendo despreciado. No somos un cuerpo, somos una alma que usa un cuerpo. Si en el mundo el ser humano tiene opciones para viajar a miles de lugares, en el viaje del alma solo existen dos: el cielo y el infierno. ¿Cuál está siendo el destino de tantos que están muriendo? Son alrededor de 105 personas por minuto, 150.000 por día, 4 millones por mes, 55 millones al año. Si ellas pudieran regresar, ¿qué dirían de dónde están actualmente?
1: Entonces te suplico, padre, mándalo a la casa de mi familia y deja que les avise, a fin de que no vengan también a este lugar de tormento.
2: ¡Ay! ¡Auxilio, mamá! ¡Mamá! ¿Por qué no te oímos?
3: ¡Ah! ¡Ayúdenme! ¡Dios!
4: Pero ya no hay remedio.

tarde o temprano, llegará nuestro turno en la fila de abordaje hacia la eternidad. Y si es ahora, ¿qué está reservado para su alma? ¿Cuál será su destino? No lo deje para última hora, pues muchos están cometiendo un error y aterrizando en un lugar de completa oscuridad, dolor y sufrimiento. En algún momento su nombre será llamado. Para llegar al destino correcto, usted necesita el Espíritu Santo. Él es la garantía, el pasaporte al cielo. Siempre esté listo para el viaje más importante de su vida. Un estudio científico olvidado por más de un siglo sale a la luz y afirma: el alma existe.

0: What's your name again?
1: Whitney Elizabeth Houston.
2: Whitney Houston fue una cantante y actriz multifacética que destacó por tener una de las voces más aclamadas en todo el mundo. A lo largo de su carrera cosechó numerosos premios, entre los que se cuentan varios Emmys, Grammys y 30 premios Billboard. Su talentosa voz le trajo éxito desde su primer disco y alcanzó su auge en 1992, cuando protagonizó la película El guardaespaldas junto a Kevin Costner. Uno de los temas principales de la banda sonora de la película I Will Always Love You se convirtió en un éxito mundial. En 1992 se casó con Bobby Brown y la pareja vivió una relación tumultuosa que la sumió en un horror constante.
3: Creo que sentían muchos celos y envidia de su amor. Los medios, por alguna razón, no lograron entender que el chico malo Bobby Brown y la princesa Whitney Houston en realidad tuvieran una conexión.
4: ¿Es el hombre con el que te quieres casar?
5: Sí.
6: ¡Sí!
5: Bobby es el hombre de mi vida. Estoy muy enamorada y me siento muy feliz. Él es el hombre con el que quiero tener hijos. Eso es lo único que sé que no tengo y que quiero.
2: En 2007, Houston y Brown se divorciaron y Houston quedó con la custodia de su hija Bobby.
7: He tenido carros, dinero, la casa, mi esposo, a los niños. Y nada de eso se siente como si realmente me llenara.
2: La cantante luchó contra adicciones a múltiples sustancias y otros problemas de salud. Esto se reflejó en su apariencia, que se degradó enormemente con el tiempo. En 2019, Houston admitió públicamente que estaba luchando contra estas adicciones.
8: ¿Es el alcohol? ¿Es el marihuana? ¿Es el cocaine? ¿Es el pills?
1: It has been. At times.
8: All.
1: At times.
2: El 11 de febrero de 2012, Houston fue encontrada muerta en la bañera de su habitación del hotel en Beverly Hills. Tenía 48 años. La causa oficial de su muerte fue un ahogamiento accidental, pero se descubrió que había consumido cocaína poco antes de su muerte.
9: Hemos visto reportes de si se ahogó o si sufrió de una sobredosis, pero la causa aún no se puede confirmar.
2: Después de este trágico evento, la hija de Whitney, Bobby Christina Brown, sufrió una serie de problemas de salud relacionados con el consumo de drogas y alcohol. A la edad de 15 años fue hospitalizada por primera vez por sobredosis y poco después del fallecimiento de su madre, a los 19 años de edad, fue hospitalizada dos veces, una por colapso nervioso y otra por haber consumido demasiado alcohol. Con el tiempo, Bobby Christina empezó a mostrar signos de descuido y demacración. Aunque ella también aspiraba a seguir los pasos de su madre como cantante, el 31 de enero de 2015 fue encontrada inconsciente en la bañera de su casa en Atlanta, en una situación muy similar a la de su madre, y después de 6 meses en coma inducido, falleció a la edad de 22 años.

0: Yo quiero colocar a disposición nuestro número de WhatsApp 099-116-2450, número habilitado, para que usted pueda llamarnos, enviarnos una nota de voz. Cuente cuál es el problema que le hace tener ansiedad, cuál es la preocupación que usted está cargando. ¿Es un problema de salud? ¿Es un problema familiar, sentimental? ¿Usted no sabe cómo actuar, cómo reaccionar, cómo usted enfrentar esas situaciones, esas preocupaciones? Solamente el poder de la fe, el poder de Dios, podrá hacer que usted venza, podrá hacer que usted alcance la verdadera paz, la verdadera felicidad, que solamente la presencia del Espíritu Santo le puede dar. Es por eso que hoy miércoles tenemos estas reuniones especiales, este estudio bíblico, la búsqueda al Espíritu Santo, para que usted sea fortalecida. Solo el Espíritu Santo le puede llenar, solo el Espíritu Santo puede cambiar esa ansiedad en felicidad, en alegría, en paz. Paz que usted está necesitando, alegría que usted está necesitando durante mucho tiempo, solamente la presencia del Espíritu Santo le puede dar. Escuche relatos de personas que miércoles a miércoles, ellas participan de este estudio bíblico y se fortalecen en el Espíritu.
1: Mis problemas empiezan en mi adolescencia, porque crecí en una familia donde por parte de mi papá había mucha violencia. Mi papá fue un hombre con problemas de vicios, el cual, él cuando tomaba, se volvía un hombre muy agresivo. Entonces yo crecí viendo cómo mi papá golpeaba a mi mamá. A partir de ahí, pues yo fui creciendo con mucho odio y mucho rencor hacia mi papá. Entonces no tuve una referencia de parte de mi papá y no tuve un ejemplo de padre. A causa de eso, yo tenía muchos conflictos internos. Me volví una adolescente insegura de sí misma. Me llené de traumas y también empecé a odiar a los hombres. Me volví muy explosiva de carácter. Me volví muy orgullosa, que yo tenía el pensamiento de que no necesitaba de un hombre para yo salir adelante. Empecé con los problemas espirituales, porque no podía dormir bien, veía sombras, escuchaba voces. Enfermedad, llegué enferma de quistes en la matriz. Por los mismos problemas, yo ya no quería vivir.

Llegué a la Iglesia Universal a través del programa de televisión, participando en las reuniones. Fue como me liberé, me curé de mis enfermedades que tenía, los malos pensamientos que tenía. Después de una vida de sufrimientos, fue la última puerta para tocar. Entonces fue cuando decidí participar. Dejé la vida equivocada que tenía afuera. Empecé a vencer mis conflictos internos, mis dudas. Empecé a invertir más en lo espiritual. Me nacía más leer la Biblia, hablar más tiempo con Dios. Me bauticé. Y después de que me bauticé en las aguas, coloqué fuerza para recibir el Espíritu Santo. No conocía qué era el Espíritu Santo. Cuando escuché hablar sobre el Espíritu Santo, dentro de mí nació un deseo de tener el Espíritu Santo. Y ese deseo con el tiempo fue creciendo, hasta que recibí el Espíritu Santo. A partir de que recibí el Espíritu Santo, fue un cambio total, un cambio de dentro hacia afuera. ¿Por qué? Porque ya no era más esa persona triste, amargada, apagada. Ya no tenía esos pensamientos. Entonces, el Espíritu Santo vino a ser la obra completa. ¿Por qué? Porque yo ya no me sentía sola, ya no me sentía vacía, ya no me sentía despreciada, que no valía nada. Él vino a ser mi todo. Él vino a completar todo lo que faltaba en mí. Ya no me siento más sola, ya no me quiero matar. El Espíritu Santo es mi todo. Es la mayor bendición que pude haber recibido.

No le importo a nadie, no valgo nada. Mi único deseo es morir. Soy Patricia y tengo depresión. La depresión fue a raíz de una infidelidad y la humillación por parte de una persona. Una persona que me decía que yo no valía nada como mujer, que yo no merecía ser feliz. Y constantemente yo recibía agresiones por teléfono, llamadas a mi trabajo, llamadas a casa de mi mamá, llamadas a mi casa, todo el tiempo agrediéndome, diciéndome que yo no valía nada y que y que jamás ella, esta persona, iba a dejar que yo fuera feliz. Yo generé mucho rencor y odio hacia esa persona. Ahora sí que por todo lo que ella me decía, por todas estas agresiones constantes, creció mucho el odio hacia ella. Entonces yo sentí que me iba enfermando cada día vez más y más. Me volví solitaria, yo no quería hablar con nadie, no deseaba hablar con nadie y que nadie supiera mi situación, porque eso era humillante para mí. Yo ya no tenía deseos de vivir, yo ya no tenía deseos de hacer absolutamente nada, yo no tenía deseos de comer, yo no tenía deseos de bañarme, yo no tenía deseos de hacer comida, yo no tenía deseos de absolutamente nada. Mi carácter empezó a cambiar, empecé a ser agresiva, le gritaba mucho a mis hijos, les pegaba, porque sí llegué a golpearlas de la misma agresión o el coraje que yo sentía, yo lo desquitaba con ellas. Yo empecé a sentir que yo no valía nada como mujer, sentí que no merecía ser feliz. Ahora sí que yo sentí que yo no le importaba a nada, a nadie. Era cobarde porque ahora sí que yo no tenía deseos de vivir, pero nunca intenté yo suicidarme. Pero ya mis deseos yo ya no tenía ninguna expectativa, yo no tenía deseos de nada. Yo lo único que quería era morir, porque yo pensé que así iba a terminar mi sufrimiento. Yo conocí el Templo de los Milagros a raíz de una invitación. A raíz de estar participando en las reuniones, yo vi que sí había una solución para lo que yo estaba viviendo. Entonces, deposité toda mi fe, toda mi confianza en ese Dios del que ellos hablaban. Ahora sí que asistiendo y siendo perseverante en cada reunión, yo fui liberándome. Hoy en día yo tengo deseos de vivir, yo tengo planes a futuro, mi vida es totalmente diferente, ya no siento más esa tristeza. Ahora ya conocí la verdadera felicidad, que fue cuando yo tuve ese encuentro con Dios. Hoy en día soy libre de la depresión. Tengo una familia bendecida, una familia a la cual amo, y que ahora sí que todo lo que yo era antes, ya no hay nada de esa Patricia que era antes. Ahora soy feliz, tengo mi trabajo, tengo a mi familia, y pues ahora sí que tengo lo más importante, que es a Dios en mi vida.

0: Tengo un dolor tan grande dentro de mí. Me siento sola. Siento que nadie me escucha. Mi nombre es Gabriela y tengo depresión. Yo crecí en un ambiente de violencia. Mi papá fue borracho, violento con mi mamá, golpeaba a mi mamá. Y pues mi papá nunca me quiso porque él decía que no era hija de él. Me salí de mi casa por los mismos problemas que yo tenía con mi papá. Decidí juntarme con una pareja pensando que pues todo iba a ser muy diferente. Y de hecho pues la situación creo que fue igual. Peleábamos mucho, yo era una persona muy celosa, muy controladora. Llegué a embarazarme y debido a los problemas, a las peleas, yo perdí a mi bebé en la relación y pues me volví a embarazar y fue cuando descubrí pues que él me engañaba. Y empecé a sentirme muy, muy insegura, tenía miedos. Pues de hecho era tanto mi odio, depresión, el vacío, que hasta yo aventaba las cosas, me desquitaba con las cosas, me lastimaba los brazos. De hecho, una vez hasta me enterré la pluma en las manos, de tanto que era mi desesperación. Yo pensaba salirme de mi casa o matarme o perderme, pero hasta con eso yo tenía miedo de hacerlo. Pero los pensamientos siempre habían estado ahí constantes. Me sentía sin valor, que cualquier cosa que yo hiciera, pues yo pensaba que me iba a salir mal. Yo participando de las reuniones del Templo de los Milagros, yo fui libre de la depresión. Me perdoné a mí misma a pesar de todo lo que yo tenía. Yo me perdoné principalmente a mí misma. Le pedí perdón a Dios y Dios me fortaleció, me fue cambiando, me fue liberando de todo aquello que yo sentía. Tuve mi encuentro con Dios porque fue lo más importante. Yo recibí su presencia porque ya no tengo la necesidad de llenar ese vacío con personas. Yo perdoné a mi papá, yo cambié mucho con él porque antes no quería ni siquiera estar cerca de él. Ahora la relación con mi papá es muy diferente, ya hay respeto. A pesar de todas las diferencias que tuvimos, ya hay respeto. Yo me siento más tranquila, me siento más libre, me siento feliz, me siento llena. Hoy los deseos de suicidio pues ya no los tengo, ya no los tengo. De hecho, yo tenía pesadillas constantes, las pesadillas desaparecieron. Ahora yo tengo paz, la paz que yo nunca había sentido. Yo aprendí que la depresión tiene cura. Que la única cura, por más que busques sanar ese vacío con amigos, con personas, con la familia, esa depresión no se va a curar, solamente Dios tiene la solución.
1: ...099-116-2450... usted puede seguir comunicándose con nosotros. Hoy miércoles, día especial, día de alimentarnos espiritualmente, día de llenarnos del poder de la palabra, el poder de la presencia de Dios, y queremos convocar a todos para estar con nosotros. Usted no va a pagar nada, completamente gratis, pero es importante venir con el corazón abierto y dispuesto a poder oír la voz de Dios, la voz que calma todas las heridas y trae la paz, la alegría y la felicidad que uno tanto está necesitando. Aquí en el Templo de la Universal en Naranjal, en la calle Abraham Ramírez y Ranulfo Sáenz, estamos nosotros frente a la lavadora de autos y también en nuestra sede nacional de la Iglesia Universal. Esto es en la Avenida de las Américas 305, sector Kennedy Norte, en la ciudad de Guayaquil. 7 de la mañana, 10 de la mañana, 3 de la tarde y principalmente a las 7 de la noche en nuestro estudio bíblico, estudio todo especial para la bendición de todos ustedes. Y hablando de bendición, este domingo estaremos dando la bendición a todas las familias ecuatorianas. Será la consagración de las familias. Usted que tiene familiares con problemas, familiares enfermos, en el vicio, invítelos, convóquelos para estar juntos con nosotros, sea aquí en Naranjal o en cualquier templo de la Universal esparcido en el territorio ecuatoriano. A las 9:30 de la mañana traigo una botella con agua este día domingo, porque estaremos en la concentración de familia, fe y Espíritu Santo, determinando la protección de Dios para usted y todos sus seres queridos. Yo voy quedando por aquí. Conmigo será hasta una próxima oportunidad. Que Dios les bendiga y les guarde a todos ustedes.
2: Yo paso por problemas, pero la alegría sigue dentro de mí.
3: Puedo estar pasando por problemas que sean, pero esa alegría no sale. Es algo que es permanente.
4: Yo sentí un gozo en mi alma que nunca había sentido.
5: Mi mayor alegría es la alegría de la salvación.
6: Esta es la joya legítima y preciosa que el alma tanto desea encontrar. Pero no es lo que el mundo vive. El mundo ofrece bisuterías que se deshacen. La búsqueda constante por sentir, todos los días una dosis, en los ritmos, en las risas acompañadas de alcohol, en los momentos pasajeros, en los placeres que desaparecen como humo. Pero los días pasan, la fantasía se termina y el rostro vuelve a exponer el dolor del alma. Incluso la ciencia busca el camino de una vida con más sentido. Una investigación publicada por The Economy Journal en el 2017 por un grupo de científicos señaló actividades comunes que aumentan la sensación de satisfacción. Primero, las relaciones amorosas. Pero, ¿y cuando comienzan las peleas? ¿Y cuando la relación termina? Los paseos como teatro, conciertos, fiestas. Pero, ¿y cuando las cortinas se cierran? ¿Y cuando la fiesta se termina? Los ejercicios y los deportes. Pero, ¿y cuando el juego se termina? ¿Y cuando las fuerzas se acaben y el cuerpo no pueda correr más? Las bebidas, las drogas, los medicamentos anestesian el dolor y dan placer hasta que el efecto se termina y el sufrimiento es peor. Ni la ciencia tiene la respuesta. Si todo en este mundo tiene fecha de vencimiento, nada de lo que nos ofrece puede matar la sed del alma. Tantas personas son seducidas por un banquete de ilusión, y mientras más consumen, más engañadas y vacías quedan. Solo hay una alegría verdadera, la única capaz de llenar el alma. No, no se trata de una simple sensación. No es un momento ni una euforia. Tal vez por fuera ni haya motivos para sonreír, pero por dentro la paz serena produce esa alegría profunda que nada puede borrarla y que se extiende por toda la eternidad. Ni en el momento de la muerte hay tristeza, porque la alegría está ahí, es el Espíritu Santo.
7: Yo no cambio la vida, la paz, la vida que tengo con mi Señor Jesús hoy, por nada de este mundo, por nada, por ningún tipo de placer de este mundo.
8: Ya no necesito una fiesta, ya no necesito una bebida, ya no necesito nada, porque ya estoy lleno.
9: Hoy tengo paz, esa paz que tanto busqué. Tengo paz en mi interior, mi alma está en paz. Me acuesto, duermo y descanso.
8: Las personas me preguntan, ¿cuál es la garantía de vida de sus inversiones? Y en mi mente viene, la garantía de mi alegría es el Espíritu Santo.
6: No hay joya más preciosa, más bonita y brillante que la alegría del propio Dios dentro de usted. Me darás a conocer la senda de la vida. En tu presencia hay plenitud de gozo, en tu diestra deleites para siempre.

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0: Hola, que Dios los bendiga a todos ustedes. Quien les habla es el Pastor Luis. Usted que está ahí sin tener paz dentro de su corazón. Usted que es una persona opresiva, depresiva. Usted es una persona que se siente vacía, vacío, no tiene paz, no tiene tranquilidad. Usted es una persona angustiada, que usted siente en su pecho un gran vacío y usted no sabe cómo llenarlo. Yo quiero hacerle a usted, amigo, amiga, un desafío para este día miércoles. Miércoles, a donde estaremos recibiendo el Espíritu Santo, esa paz. Como escrito está, no, mi paz te dejo y mi paz te doy. Yo quiero que usted preste mucha atención a este caso verídico de esta persona, que ella, cuando ella recibió el Espíritu Santo, la vida de ella se transformó, la vida de ella cambió, la vida de ella pasó a ser otra. Y es lo que Dios quiere también hacer en usted. Usted que se siente vacía, se siente acomplejada, triste, sin saber qué más hacer, para dónde más acudir. Usted es una persona que ya hizo de todo para llenar ese vacío, pero usted no lo ha podido llenar. Pero Dios quiere llenar ese vacío que usted siente. Escuchemos este caso verídico con mucha atención.
1: Mi nombre es María Fernanda y antes de llegar a la Iglesia Universal yo sufría de depresión. Yo tenía una vida totalmente destruida, estaba envuelta en vicios de alcohol, de cigarrillos, llegué hasta consumir drogas, vivía una vida totalmente en depresión, no dormía por las noches y todo se causaba por las malas experiencias sentimentales que yo tenía. Me involucraba sentimentalmente con personas equivocadas, me hacían sufrir y todo eso yo hacía para llenar realmente el vacío que yo tenía por dentro. Yo estaba esperando que las personas, mis parejas, llenaran vacíos que realmente era imposible de llenar. Incluso cuando tenía problemas con mis parejas, yo consumía el cigarrillo, me iba a beber alcohol, llegué hasta consumir drogas, esperando sentirme bien, pero realmente nada de eso me trajo felicidad. Todo lo que yo vivía era pasajero y yo llegaba en las noches a mi casa, me sentía vacía, me sentía sola. Y esta situación de consumir alcohol, de tener estos vicios, eso a mí también me llevó a tener serios problemas económicos. Yo estaba muy endeudada porque todo el dinero que yo ganaba en mi trabajo solamente me lo gastaba para consumir y mantener mis vicios, ¿no? Para poderme sentir bien. Entonces yo terminé muy endeudada, terminé con tarjetas de crédito que me explotaban, los bancos me llamaban y el sueldo que yo ganaba era solamente para pagar mis deudas, no me alcanzaba para absolutamente nada más. Y yo tampoco buscaba salir adelante, a tener mis cosas, mis proyectos, porque el dinero era para mantener mis vicios, para yo sentirme bien. Fueron 4 años de mi vida que pasé en este sufrimiento, en esta soledad. Incluso tomé la mala decisión de salir de mi casa a vivir sola. Mi familia también me dio la espalda porque, claro, se sentían decepcionados de la situación en la que yo me encontraba, de las malas decisiones que yo estaba tomando. Entonces, y bueno, yo para querer predecir mi futuro y saber cómo me iba, yo siempre buscaba ayudas de brujos que me leyeran las cartas, que me fumaran el cigarrillo, porque era tanto el sufrimiento que yo pasaba que yo ponía mi confianza en aquello que un brujo me decía, de lo que me iba a pasar, de lo que iba por venir. Y cada vez que yo tomaba esas malas decisiones me iba peor. El peor momento de mi vida fue cuando tomé la decisión de quitarme la vida, o sea, cuando ya estaba totalmente en estado de depresión absoluto, no dormía por las noches, pasaba el día, muchas veces no iba hasta trabajar porque pasaba todo el día encerrada en mi casa con las luces apagadas, comiendo y llorando. Esas eran las formas en que yo desahogaba la depresión que yo tenía por dentro. Y hasta que un día, envuelta en la bebida, Vi un frasco de insecticida en mi casa. Yo estaba viviendo sola y yo realmente vi ese frasco de insecticida y dije, este es el momento para terminar con todo este sufrimiento. Fue un día que yo decidí buscar a mi familia y mi familia no me reconoció como su hija, como su hermana, me dieron la espalda. Entonces yo en ese momento fue el tope de mi depresión, donde yo realmente sentí que lo había perdido todo y tomé la decisión de tomar este veneno. Ahí vinieron unos vecinos, me auxiliaron, me llevaron a hacerme este lavado para poderme salvar la vida. Me invitaron a la Iglesia Universal y mi vida fue totalmente transformada. Y fue donde mi vida empezó a cambiar, empecé a hacer primero las cadenas de liberación, fui libre de la depresión, fui libre de los vicios, ya no tomaba, ya no me daba esa ansiedad por fumar cigarrillo, ya también dejé de consumir marihuana y poco a poco yo fui viendo ese cambio en mi vida. Ahí llegaron campañas de Israel, sacrifiqué. La primera campaña que hice fue por la liberación, porque yo realmente ya no quería sentir el vacío que sentía. Fui respondida. Obviamente todo fue un proceso con paciencia, con perseverancia. Después que yo ya estuve libre, yo decidí renunciar totalmente a la vieja persona que yo era y empezar una vida desde cero. Entonces tomé la decisión de bautizarme en las aguas. Después que me bauticé en las aguas, mi vida empezó a mejorar, pero faltaba algo. Y ese algo era la presencia de Dios dentro de mí. También hice mi campaña de Israel por recibir el Espíritu Santo. También fui respondida al poco tiempo, año y seis meses de ya estar en la iglesia, con mi proceso de mi liberación, me bauticé en las aguas. Me dediqué al 100% a entregarme a Dios y yo recibí la respuesta de su Espíritu y fui bautizada con el Espíritu Santo y ahí la transformación de mi vida fue completa. Yo quiero ahora invitar a personas a que sus vidas sean transformadas y mis campañas también fueron para que Dios me use, para que Él use mi tiempo, mi vida, para que así muchos puedan ver el poder de Dios en mi vida y también en la vida de las personas a las que yo invitaba. Ahí mi siguiente campaña de Israel fue por mi vida sentimental. Ya obviamente los años fueron pasando. También sentí esa necesidad de tener un compañero de vida y efectivamente Dios me respondió con un gran hombre de Dios. Ya hoy tengo 7 años de matrimonio, con luchas, con dificultades, pero en el altar, venciendo, tolerándonos, teniendo esa bendición que solamente viene de Dios. Conquistamos junto a mi esposo un negocio propio, tenemos nuestro vehículo, realmente tenemos una vida totalmente transformada. La María Fernanda de antes era una María Fernanda deprimida, con vicios, queriendo llenar vacíos con las cosas de este mundo, de mal carácter, insegura de sí misma. Más la María Fernanda de hoy es una María Fernanda feliz, una María Fernanda llena de paz, segura de sí misma, una persona bendecida económicamente, sentimentalmente. Antes yo no encontraba una persona que me haga feliz, ahora no. Ahora yo soy feliz y hago a mi pareja feliz, porque realmente yo estaba buscando antes en alguien la felicidad, pero la felicidad está dentro de nosotros mediante el Espíritu Santo. Bueno, mi mayor conquista, aparte de las económicas, de las espirituales, de las sentimentales, mi mayor conquista y mi mayor tesoro fue el Espíritu Santo, porque hubo una palabra que se guardó dentro de mí que decía, busca al Señor tu Dios sobre todas las cosas y todas las demás serán añadidas. Y esa palabra se guardó dentro de mí desde el comienzo y fue la que puse en práctica y efectivamente después que el Espíritu Santo vino sobre mí, todas las demás cosas, las bendiciones económicas, las sentimentales, las bendiciones en mi familia, todo eso fue añadido por el propio Espíritu Santo. Y hoy soy una nueva persona.

0: ahí usted terminó de escuchar este caso verídico. Mire cómo hoy en día la vida de la persona se transforma. Por eso que para Dios no hay nada imposible, amigo, amiga, usted que nos escucha en estas horas de la madrugada. Usted no puede ni dormir por causa de tantos problemas que usted está enfrentando. Tantas dificultades. Usted es una persona ahí que se encuentra vacía, triste, con ganas incluso hasta de morir. ¿Sabe por qué? Porque a usted le hace falta a Dios dentro de usted, el Espíritu Santo dentro de usted. Usted tiene una Biblia. Si usted puede, agárrela. Allá en Juan 14, versículo 27, dice lo siguiente: la paz os dejo y mi paz os doy. No la doy como el mundo la da. No se turbe vuestros corazones, ni tengas miedo. Mire cómo Jesús nos habla: la paz os dejo. Pero usted me dice, ¿pero cómo yo puedo tener esa paz? Solo cuando el Espíritu Santo desciende sobre su vida, entra en usted, usted le permite, porque Dios es un caballero. Él toca y donde Él le abre la puerta, Él entra. Pero si usted no abre su corazón, entonces Jesús nunca va a poder entrar en usted. Nunca va a poder entrar dentro de usted. Por eso que usted está con ese pensamiento ahí de quitarse la vida, acabar con su vida, porque usted ya no encuentra más salida. Tantos problemas que usted enfrenta como familias, económicos, problemas de salud. Se siente muy triste. Usted es una persona que se siente completamente acabada. Pero Dios quiere levantarte. Por eso que en este día miércoles, a donde nosotros estaremos hablando más sobre el Espíritu Santo, donde usted tendrá esa paz. ¿Está bien? Ahora yo quiero que usted preste mucha atención a casos verídicos de personas, que usaron su fe, creyeron en Dios, colocaron toda su vida en las manos de Dios y hoy en día son personas bendecidas, con paz. Y lo principal, recibieron el Espíritu Santo. Vamos a casos verídicos y a músicas.
1: Mi nombre es Roberto Colector. Y antes de yo de recibir el Espíritu Santo, yo era muy nervioso, muy desesperado. Tenía mucha ansiedad de no estar quieto, no era inquieto. Con mi esposa yo era muy agresivo. Lo que yo hacía con ella era que la golpeaba. Tenía el temperamento muy alterado de más, desgraciadamente, porque yo era adicto a las drogas. Aparte de la adicción de la droga, desde los 14 años yo llevé un régimen muy fuerte, un estructuramiento, una disciplina que no muchos la aguantan, y desgraciadamente yo lo empleaba en la vida de mi familia, de mi esposa. Lo que a mí me enseñaban era ser muy agresivo, no tener compasión de nadie. Yo era una persona que no tenía sentimientos, no tenía amor por nadie. Yo trataba a mi esposa con una indiferencia, como si yo estuviera tratando a un hombre. No me podía ya levantar un poquito la voz, porque yo ya estaba encima de ella lo tres veces más. Los vicios afectaron tanto económicamente, de todas las maneras nos afectó el vicio, tanto en mi persona como en mi esposa y en mis hijos. Cuando yo llegué a la Iglesia Universal, llegué por medio de mi esposa. Ella luchó para que yo llegara. Y cuando yo llegué, empecé a escuchar que era necesario uno buscar el Espíritu Santo. Como esposo, ya recibido yo el Espíritu Santo, mi desesperación, mi nerviosismo, mi mal carácter cambió. Yo miré la manera en que cambió mi ser. Ya podía estar en un lugar tranquilo. Cambió la manera de observar, la manera de hablar, la manera de expresarme. Cuando yo recibí el Espíritu Santo, a mi esposa le di más valor. Ahora yo la valoro más como nunca yo había valorado a una mujer. Gracias a Dios ahora somos más felices, tenemos más tiempos para nosotros, estamos más unidos. Platicamos más bien, más tenemos ahora una relación de pareja, de matrimonio. Gracias a Dios que el Espíritu Santo me transformó a un buen esposo.
2: Me llamo María Palma Vázquez. Antes de llegar a la Iglesia Universal, yo era una persona muy delicada de salud, muy enferma. Tenía muchas enfermedades, unas con diagnóstico, otras sin diagnóstico, porque el médico no sabía de qué mismo me tenía tantos dolores. Tenía un problema de colesterol alto, que una vez me caí incluso con el colesterol de 500, que me llevaron al hospital y tuve ingresada 8 días, que no podía abrir los ojos. Así comencé con mi problema de salud. Y ya de ahí me fueron detectando que tenía anemia, estaba quedando inválida del miembro inferior, del lado izquierdo, la pierna. Tenía un problema en el colon, una metástasis, me dijo el doctor, en el colon. Eso me estaba matándome, los dolores del colon. No podía hacer mis necesidades normales. Yo hacía rehabilitaciones en un hospital 3 veces a la semana. Todo lo que yo ganaba en mi sueldo, en mi trabajo, lo gastaba en medicina, porque tenía muchos dolores, muchas fuertes enfermedades en mi cuerpo. No podía dormir. De los dolores, no podía dormir. Yo no dormía, no dormía. Me pasaba así caminando, llorando, y todo en las noches, porque no dormía yo, con mi problema de salud. También fui a curanderos. Por la desesperación, uno acude a esos sitios. Pero igual eso no resulta, es peor todavía para uno. Mi esposo tomaba. Y bueno, la vida de una persona que sea del mundo, como se dice, que no sean cristianos, tiene una vida diferente. La Iglesia Universal conocí un día que iba a rehabilitación a un hospital y vi muchísima gente. Y me bajé y entré y me quedé en las primeras bancas de la iglesia. Y me dio por llorar muchísimo y me quedé casi todo el día en la iglesia. Luego me fui como a las 4:30 o 5 a casa. Pero desde aquel día nunca más sentí dolores, dormí bien toda la noche y no fui nunca más a rehabilitación de ningún tipo. Desde el primer día pude dormir, pude caminar correctamente. Ya no me caía, ya no sentía dolores, no me tomé más medicinas, no me inyecté más. Dios hizo el milagro en mi vida, desde el primer día. De allí, que yo seguía en la iglesia, casi iba todos los días, porque me sentía bien. Como a los 2 o 3 meses me bauticé en las aguas y seguí adelante, ¿no? Entonces, como hija de Dios, el primer beneficio en mi vida es el Espíritu Santo, el que me abraza cada día, en mis madrugadas cuando oro. Cuando me levanto a orar, yo busco el Espíritu Santo. Es lo más hermoso de mi vida. Mi familia, todo en sus manos, como yo siempre. Yo le agradezco eso cada día, mi Dios. Y ese es el Espíritu Santo en mí y en mi familia. Estamos muy bien. Gracias a Dios. Ahora soy curada totalmente de todas las enfermedades que aquel tiempo a mí me estaba muy mal, ¿no? Entonces, toda mi familia está en las manos del Señor. Todos le servimos a Él. Y tenemos todas nuestras vidas en sus santas manos y somos muy felices. Bueno, la importancia de tener el Espíritu Santo en mi vida es sentir llena de gozo, llena de alegría, es seguir con esa fe de adorarlo cada día, de no apartarme nunca de su presencia. Eso es para mí el Espíritu Santo, tenerlo en mi vida todos los segundos y los minutos de cada día.
3: Mi nombre es Johnny Landazuri. Vengo a la iglesia desde los 6 años de edad. Comencé a venir porque mi mamá comenzó a venir a la iglesia y luego nos trajo a toda la familia aquí. He venido a la iglesia desde esta edad, he asistido a las reuniones. Comencé desde la escuelita, luego el grupo joven. Y aún así, en todo este conocimiento que me han dado la iglesia, yo aún así me vi tentado por las cosas del mundo, por las cosas que estaban fuera de la iglesia. Mi corazón se vio tentado por estas cosas. Ahí fue cuando yo comencé a ver lo que era malo. Por ejemplo, comencé a ver lo que era la pornografía. Comencé a interesarme más por mi sexualidad, mi cuerpo. Comencé a masturbarme, comencé a ver pornografía, comencé a hacer todo mal. Aún así, yo viniendo aquí a la iglesia, yo asistiendo a las reuniones, creciendo en la fe, yo aún así seguía errado y seguía en este vicio de la pornografía y de la masturbación. Llegó un momento en que mi mamá me preguntó, ¿qué vas a hacer de aquí al resto de tu vida? Y entonces yo me puse a analizar lo que había hecho en el último año y yo veía que seguía equivocado, que seguía en este vicio, que seguía metido en estos problemas del mundo. Y yo sentía que tenía un vacío en mi corazón que debía ser llenado. Y yo intentaba llenarlo con todas estas cosas malas que me ofrecía el mundo y que le agradaban a mi corazón, pero no era suficiente para llenarlo. Y yo decidí entregar todo, mis voluntades, todo lo que cargaba del pasado, yo decidí entregar todo esto. Y yo entregué todas estas cosas. Al momento en que subí al altar, yo subí decidido en dejar todo esto, en entregar todo esto en las manos de Dios, porque yo ya no podía hacer nada más. La fuerza de mis brazos ya no podían hacer nada más contra esto. Esto era algo más espiritual y en eso no podemos hacer nada. Al momento que subí, yo subí con determinación, decidido de dejar estas cosas, decidido de entregar todo esto en el altar. Yo me sentí aliviado, yo me sentí liberado. Ya no tenía la pesadez, ya no sentía culpa o miedo, ya no sentía remordimiento. Era simplemente paz. Era algo que no había sentido en hace mucho tiempo. Decidí seguir buscando, no me detuve ahí. Y yo decidí apartarme de todas estas cosas, de todo lo del mundo, de juegos, videos, de todas esas cosas que te ofrece el mundo, para centrarme específicamente en la búsqueda del Espíritu Santo. Decidí entregar todo. Puse el todo por el todo y en ese momento llegó a mí una felicidad que no había sentido en mucho tiempo. Fue algo que me golpeó. Fue tan importante para mí que no puedo olvidar esa sensación. Fue una felicidad absoluta, algo que en el mundo no podía conseguir. Fue algo tan maravilloso, algo tan inexplicable. No tengo palabras en verdad para describir todo esto que me pasó, porque fue algo que me cambió, algo que en verdad me golpeó. Me sentía completo, me sentía realmente feliz, me sentía en paz, me sentía con gozo, estaba alegre. Ahora lo más importante es el espíritu que tengo en mí y buscar agradar aún más a Dios, porque Él me dio este precioso tesoro.

todo se está cumpliendo. Mire a su alrededor. Falta poco. Muy poco. La Iglesia del Señor Jesús está a punto de partir de este mundo. Y delante de todo esto, estamos aquí para darle el aviso final.

0: Imagine estar a bordo de un avión en camino al destino deseado. Pero solamente durante el viaje descubrió que entró en el vuelo equivocado y al aterrizar está en un lugar totalmente opuesto y distante del que esperaba llegar. Lo que es inusual que suceda en la aviación comercial es lo que más ha sucedido con miles de personas todos los días, en un viaje solo de ida que todos, sin excepción, en algún momento harán. El viaje del alma. Aquí se cierra todo. Aquí termina toda vanidad, orgullo, belleza, riquezas y planes. Aquí se deteriora la materia del rico y del pobre. De todo, solo queda una cosa: el alma, la parte inmortal del ser humano, el único equipaje que podrá llevarse de esta vida. Sin embargo, usted no verá ninguna noticia reportar sobre esto, o en las redes sociales tocando este tema, porque las personas en esta vida solo están preocupadas por el destino de sus carreras, de sus relacionamientos, de su apariencia, sin saber que el destino más importante está siendo despreciado. No somos un cuerpo, somos una alma que usa un cuerpo. Si en el mundo el ser humano tiene opciones para viajar a miles de lugares, en el viaje del alma solo existen dos: el cielo y el infierno. ¿Cuál está siendo el destino de tantos que están muriendo? Son alrededor de 105 personas por minuto, 150.000 por día, 4 millones por mes, 55 millones al año. Si ellas pudieran regresar, ¿qué dirían de dónde están actualmente?
1: Entonces te suplico, padre, mándalo a la casa de mi familia y deja que les avise, a fin de que no vengan también a este lugar de tormento.
2: ¡Ay! ¡Auxilio, mamá! ¡Mamá! ¿Por qué no te oímos?
3: ¡Ah! ¡Ayúdenme! ¡Dios!
4: Pero ya no hay remedio.

tarde o temprano, llegará nuestro turno en la fila de abordaje hacia la eternidad. Y si es ahora, ¿qué está reservado para su alma? ¿Cuál será su destino? No lo deje para última hora, pues muchos están cometiendo un error y aterrizando en un lugar de completa oscuridad, dolor y sufrimiento. En algún momento su nombre será llamado. Para llegar al destino correcto, usted necesita el Espíritu Santo. Él es la garantía, el pasaporte al cielo. Siempre esté listo para el viaje más importante de su vida. Un estudio científico olvidado por más de un siglo sale a la luz y afirma: el alma existe.

0: Bueno, para mí es muy importante porque así vengo a fortalecer mi fe y también vengo a escuchar aquella palabra que me muestra que tengo que cambiar, cómo puedo agradar mejor a Dios y hacer su voluntad. Si estoy meditando más la palabra de Dios, ahí haciendo propósitos, ayunos. Yo creo que la vida espiritual es la base de todo, de todo. Entonces es muy, muy importante porque al final eso influye en todo ámbito de la vida de la persona, en todas las áreas, tanto en la vida sentimental, tanto en la vida económica, en todas las áreas.
1: Mi experiencia participando los días miércoles, o sea, digamos antes, digamos era una persona que tenía, digamos, vicios, pero después, una vez que comencé, digamos, a leer la palabra, entonces todo eso fue cambiando. Entonces, para mí venir los días miércoles es algo muy importante porque yo siempre vengo todos los miércoles y estoy perseverando ahí y sobre todo cuidar de la vida espiritual, que es lo más importante. Que todo lo económico, de pronto lo social, es muy importante la vida espiritual. Muchas veces, a veces, como yo vengo, sé venir del trabajo, a veces uno viene un poco agotado físicamente y de pronto hasta espiritualmente. Pero entonces, cuando uno participa de la reunión, sale renovado. O sea, eso me ha pasado a mí, yo salgo renovado, salgo, no sé, de pronto con una vibra muy grande. Y eso es para muy importante. Un mensaje, bueno, que yo le haría a las personas es que las que no vienen los miércoles, que se acerquen los días miércoles, sobre todo cuidar la vida espiritual, ¿no? Como estamos ahora, las cosas que pasan en el mundo, las circunstancias que pasan. Entonces yo les invito a eso, a que vengan los días miércoles, a que ellos, digamos, perseveren en los días miércoles para que ellos tengan la salvación, que es nuestro Señor Jesucristo. Ahora, bueno, ahora considero que soy primero una persona salva. Salva porque tengo esa certeza de que Dios está conmigo y que Dios siempre está conmigo. Y eso que, bueno, yo les invito a las personas a eso, a participar los días miércoles.
2: Bueno, yo considero importante en que venimos a buscar de Dios más, buscar su Espíritu Santo para así nosotros estar fortalecidos. Porque hoy en día el mundo está o sea, estamos en un mundo que realmente necesitamos de Dios cada día. A mí me ha ayudado en conocer más de Dios, estar más fortalecida y comenzar a leer más su palabra.

0: Por eso, amigo, amiga, no falte. Aquí nosotros los esperamos en Milagro. Aquí en Milagro, Avenida 9 de Octubre, entre García Moreno y 24 de Mayo. Usted también nos puede escribir para pedirnos la dirección, o usted quiere un consejo, un atendimiento. Usted puede escribirnos al 09 85 48 38 47. Estamos aquí para ayudarlos. ¿Está bien? Ahora vamos a unos informes que hablan más sobre este miércoles.
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2: Yo paso por problemas, pero la alegría sigue dentro de mí.
3: Puedo estar pasando por problemas que sean, pero esa alegría no sale. Es algo que es permanente.
4: Yo sentí un gozo en mi alma que nunca había sentido.
5: Mi mayor alegría es la alegría de la salvación.
1: Esta es la joya legítima y preciosa que el alma tanto desea encontrar, pero no es lo que el mundo vive. El mundo ofrece bisuterías que se deshacen. La búsqueda constante por sentir, todos los días una dosis, en los ritmos, en las risas acompañadas de alcohol, en los momentos pasajeros, en los placeres que desaparecen como humo. Pero los días pasan, la fantasía se termina y el rostro vuelve a exponer el dolor del alma. Incluso la ciencia busca el camino de una vida con más sentido. Una investigación publicada por The Economy Journal en el 2017 por un grupo de científicos señaló actividades comunes que aumentan la sensación de satisfacción. Primero, las relaciones amorosas. Pero, ¿y cuando comienzan las peleas? ¿Y cuando la relación termina? Los paseos como teatro, conciertos, fiestas. Pero, ¿y cuando las cortinas se cierran? ¿Y cuando la fiesta se termina? Los ejercicios y los deportes. Pero, ¿y cuando el juego se termina? ¿Y cuando las fuerzas se acaben y el cuerpo no pueda correr más? Las bebidas, las drogas, los medicamentos anestesian el dolor y dan placer hasta que el efecto se termina, y el sufrimiento es peor. Ni la ciencia tiene la respuesta. Si todo en este mundo tiene fecha de vencimiento, nada de lo que nos ofrece puede matar la sed del alma. Tantas personas son seducidas por un banquete de ilusión, y mientras más consumen, más engañadas y vacías quedan. Solo hay una alegría verdadera, la única capaz de llenar el alma. No, no se trata de una simple sensación, no es un momento ni una euforia. Tal vez por fuera ni haya motivos para sonreír, pero por dentro la paz serena produce esa alegría profunda que nada puede borrarla y que se extiende por toda la eternidad. Ni en el momento de la muerte hay tristeza, porque la alegría está ahí, es el Espíritu Santo.
6: Yo no cambio la vida, la paz, la vida que tengo con mi Señor Jesús hoy, por nada de este mundo, por nada, por ningún tipo de placer de este mundo.
7: Ya no necesito una fiesta, ya no necesito una bebida, ya no necesito nada porque ya estoy lleno.
8: Hoy tengo paz, esa paz que tanto busqué. Tengo paz en mi interior, mi alma está en paz. Me acuesto, duermo y descanso.
7: Las personas me preguntan, ¿cuál es la garantía de vida de sus inversiones? Y en mi mente viene, la garantía de mi alegría es el Espíritu Santo.
1: No hay joya más preciosa, más bonita y brillante que la alegría del propio Dios dentro de usted. Me darás a conocer la senda de la vida. En tu presencia hay plenitud de gozo, en tu diestra deleites para siempre.
0: Ahora es el momento de usted recobrar fuerzas, levantarse y tomar esa decisión para usted estar. Nosotros llegamos por aquí con nuestro programa, pero antes quiero dejarle la dirección. Usted puede acercarse aquí a la Universal de aquí de Milagro, en Avenida 9 de Octubre, entre García Moreno y 24 de Mayo. Usted también puede acercarse allá a Guayaquil, al Templo de los Milagros. Avenida Las Américas 305, Kennedy Norte de Guayaquil. En este miércoles estaremos esperando por todos ustedes. Fuerza, Dios está contigo, levántese y tome esa decisión para usted estar en este miércoles. Un abrazo.

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1: Mi nombre es Nancy Segura. Yo, antes de venir acá a la iglesia, yo tuve un problema muy grande. En primer lugar, o sea, fue a causa de la separación de mis padres. A raíz de eso, yo me llené de mucho odio, de mucho resentimiento en mi corazón. A mi papi no lo quería ni ver. Y a la otra señora que él tenía, incluso la llegué a odiar igualmente. Pero aparte de eso, yo quería hasta, si es posible, matarla, porque yo no comprendía, yo no quería, yo no aceptaba verla a ella con mi papi, porque yo crecí junto a ellos. Toda mi vida los vi juntos. Entonces, en ese momento, era algo que mi corazón se destrozó completamente. Y al mismo tiempo, mi corazón se volvió más dura que una misma piedra. Yo sentí que mi corazón era duro. Yo creo que una piedra era más suavecita que mi corazón. Estaba traumada de todo lo que yo pasaba. Entonces, yo tenía muchas peleas con mi esposo. Él se demoraba un poco del trabajo. Y yo automáticamente, yo era celosa con él. Yo le decía que a dónde se había ido, con quién se había ido, porque, o sea, yo pensaba lo mismo que mi papi hacía, que de pronto él me va a hacer lo mismo. Yo tenía muchos malos pensamientos en contra de él. Además de eso, mi mami se enfermó mucho. No sabíamos qué hacer, era de una cosa, de otra cosa. Iba a parar al hospital, le iban a operar de todo, porque, o sea, de todos los males se le venían. Nosotros siempre con todo, como hijos, pasábamos mal y todo. Entonces, no sabíamos qué hacer, a dónde llevarla, qué hacer. Incluso fuimos a parar hasta donde los brujos, a ver qué pasaba, para ver si nosotros podíamos tal vez tratar de recuperar a mi papá. Pero no fue así. No hubo ninguna solución para nada. Entonces, nosotros no sabíamos más qué hacer. Ahí fue cuando decidimos con mi mami venir acá a la Iglesia Universal. Llegué a la iglesia. Fue un cambio total. La primera vez que yo llegué fue algo como que yo estaba desahogándome. O sea, yo lloraba bastante. Yo hablaba con Dios directamente, sentía eso, que yo hablaba con Él y mis lágrimas caían porque yo me desahogaba con Él. Entonces, después de un momento, ya cuando se terminaba la reunión, en esos momentos yo me sentía aliviada, me sentía en paz, o sea, completamente, y era diferente. O sea, y ahí es cuando yo tomaba la decisión de venir cada vez más y más y más a la iglesia, o sea, porque yo me sentía mucho mejor. Entonces ahí yo iba buscando cada vez más de la presencia de Dios, Yo quería estar más con Él, más en comunicación, en contacto con Él, en comunión directamente con Dios. Ahí fue cuando yo aprendí que tenía que yo perdonar y también aprender a perdonar. Entonces, en ese momento, para mí fue duro. Yo decía, pero si yo tenía tanto odio, tanto resentimiento a mi papi y a la otra señora, entonces yo decía, ¿cómo voy a pedirle perdón si yo nunca les hice daño a ellos? Si ellos fueron el daño, o sea, los que hicieron el daño, nos hicieron a nosotros como hijos, más que todo también a mi mami, viéndola todo eso. ¿Por qué le voy a pedir perdón? Yo no aceptaba eso y decía, ¿cómo voy a hacer eso? Y cada vez que yo iba más y más, estaba con Dios, así me llenaba cada vez más y me decían, no, tienes que hacerlo. Me llené de fuerza, de carácter y dije, no, lo voy a hacer. Si yo quiero cambiar, voy a cambiar y lo voy a hacer. Cogí un día, tomé la decisión y fui donde mi papi, donde la otra señora. Y pedí perdón a ellos. Les dije que me perdonara por todos mis malos pensamientos que yo había tenido en contra de ellos. Y así mismo yo los perdoné por todo el daño que ellos causaron en nuestras vidas. Entonces, a partir de ahí, fue como que algo salió de mí y entró directamente en mi paz, tranquilidad. Ahí fue cuando Dios fue dando lugar para que mi vida vaya transformándose poco a poco. Y ahí yo también tenía más comunión con Él. Pedía el Espíritu Santo en mi vida. Entonces ahí fue cuando Dios fue transformando mi vida. Y yo sentía que necesitaba más y más de Él. Entonces yo lo buscaba cada vez más. Entonces ahí fue cuando Dios llegó a mi vida y me dio el Espíritu Santo. Entonces sentí la presencia de Dios y Dios transformó mi vida totalmente. Y ahora es tan diferente en lo que yo pasé antes con lo que yo estoy ahora. Ahora mi vida tiene paz, tiene gozo y ahora ya no hay en mi corazón ese odio, ese resentimiento que antes había. No, ahora yo busco personas donde ellos han sufrido o sufren y me gusta ayudarles, contarles mi historia, lo que yo pasé, lo que yo viví, para que tengan la certeza, tengan la victoria de decir que sí hay un Dios grande, un Dios todopoderoso que puede cambiar nuestras vidas. Porque Dios hizo eso en mí, Dios transformó. Y hoy yo estoy muy agradecida porque yo tengo el Espíritu Santo y Dios cambió totalmente mi vida. Ahora con mi esposo también nos llevamos bien, ya tenemos muchos años de casados, gracias a Dios. Tenemos 4 hijos y todos mis hijos están viniendo también acá a la iglesia. Y gracias a Dios cambió mi vida y gracias más que todo al Espíritu Santo. Sí, que eso es la mayor bendición que yo tengo en mi vida. Mi mami se sanó completamente, entonces ella ya no iba para ir en los hospitales, nada de eso. Ella a partir de ahí ya se transformó también totalmente. Ella también está asistiendo a la iglesia. Entonces toda nuestra familia ya está viniendo a la iglesia. A partir de lo que yo pasé, todo lo malo, ahora lo más importante para mí es tener el Espíritu Santo. Eso es lo más maravilloso que ha transcurrido en mi vida. Y lo único que deseo es tener mi salvación. Y lo que yo deseo también que así mismo las otras personas quisiera que tengan. Porque es lo más importante es eso. Y el Espíritu Santo es lo más maravilloso en mi vida.
0: El caso verídico de la señora Nancy Segura nos garantiza que su vida puede cambiar. 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
1: ¿Alguna vez intentó dibujar una línea recta? Después haga este experimento. Sin la ayuda de una regla no es tan simple. Si no es fácil hacerla en un corriente pedazo de papel, aún mayor es la dificultad de caminar en línea recta. Y usted entenderá eso hoy. En esta vida existen muchos caminos, pero lo más importante y también lo más difícil es el de la salvación del alma, debido a que se trata de un camino que no posee desvíos. Es como una línea recta y usted debe caminar sobre ella. Pero ¿cómo mantener un recorrido lineal si dentro de nosotros existe algo que naturalmente nos impide andar con rectitud? Y esto, la propia ciencia ya lo comprobó. Nadie logra caminar en línea recta. Un experimento realizado por científicos alemanes demostró que el ser humano, con los ojos vendados físicamente, es incapaz de mantener una trayectoria lineal. Este hecho material es también el retrato de la realidad espiritual de cada uno de nosotros. Aún cuando creemos estar caminando en línea recta, inevitablemente nos desviamos hacia la derecha o hacia la izquierda. El motivo permanece como un misterio para la ciencia. Lo único evidente es que existe algo dentro de mí y de usted que nos impide andar rectamente. Podemos incluso intentar recorrer este camino recto, pero no hay forma. Solos, el desvío es seguro. Así también es su vida espiritual. Mientras el Espíritu Santo, el verdadero guía, no esté dentro de usted, así es como usted está, caminando con los ojos vendados, expuesto a las peligrosas líneas tortuosas de este mundo. Un recorrido imposible de mantenerse solo. Así como para trazar una línea recta necesita una regla, y para caminar sin desviarse necesita sacarse la venda de los ojos, solo con el Espíritu Santo será posible andar por el camino que lo llevará a la salvación. el único que le dará condiciones para que no se vaya ni a la derecha ni hacia la izquierda. Quien anda por este mundo sin el Espíritu Santo puede creer que está caminando rectamente, pero sus pisadas muestran los rastros de los desvíos cometidos. No se engañe. La línea que usted está trazando es la línea del peligro y la acerca más al pecado que a la salvación. Por eso, priorice el Espíritu Santo y sea uno de los pocos que al final acertará. Miren tus ojos hacia adelante y que tu mirada se fije en lo que está frente a ti. Fíjate en el sendero de tus pies y todos tus caminos serán establecidos. No te desvíes a la derecha ni a la izquierda. Aparta tu pie del mal.

Usted puede participar con nosotros en este día miércoles y alcanzar la salvación, alcanzar la paz, la alegría que usted tanto necesita. Usted que nos escuche en esta madrugada y usted sufre con depresión, usted carga un vacío, una tristeza adentro de su corazón y nada ni nadie ha podido llenar ese vacío que usted carga con usted. Este miércoles nosotros estaremos enseñándole a usted cómo usted lograr la salvación de su alma, cómo usted puede superar los traumas del pasado, la depresión, las angustias, pero es necesario que usted salga de su casa y esté con nosotros en este día miércoles. Usted puede participar a las 7 de la mañana, 10 de la mañana, 3 de la tarde, como también a las 7 de la noche. Si usted desea comunicarse con nosotros, nuestra línea se encuentra totalmente habilitada. Usted puede llamar al teléfono 096-968-4001 y estaremos aquí a su disposición. Escuche relatos de personas que tomaron la decisión de participar el día miércoles y alcanzaron la transformación de sus vidas por completo.

0: de cada problema, atrás de eso siempre hay una bendición, va a haber una bendición. Antes yo era una persona que venía, escuchaba, pero entraba por un oído y salía por otro. Entonces, evidentemente, ha cambiado mucho mi manera de percibir las cosas, las situaciones. Yo era una persona que era muy ansiosa y ahora ya no soy ansiosa. Yo era una persona que miraba a veces con malos ojos, ahora ya no tengo malos ojos. También era una persona que tenía rencor y ya yo perdoné, yo pude perdonar y ahora soy una persona totalmente transformada, cambiada. La reunión es muy importante. Te ayuda a cómo tú puedes superar los problemas que vas día con día y te ayuda a superarte y te ayuda a mirar las cosas de otra manera.
1: Mi experiencia ha sido maravillosa, buscando la presencia de Dios. Todo para mí ha sido fortaleza, o sea, ha cambiado mi vida totalmente, buscando de Dios. Bueno, ha sido fortificante, ¿eh? Para mí y para mi familia. Me ha ayudado muchísimo, sí. Los cambios han sido diferentes porque cuando llegué aquí, cambió mi vida. Cambió mi vida, aprendí muchas cosas de lo que yo no sabía. El antes era que tenía muchas cosas negativas, muchos pensamientos negativos, pero a partir que llegué a la iglesia cambió totalmente, ahora es diferente, totalmente positivo. Siempre he dicho que si uno persevera y lucha, va a seguir haciendo las cosas bien, ¿no? Y en los momentos, casi, hay momentos difíciles, pero que no debe botar la toalla porque si uno tiene fe y confianza en Dios, hay que seguir luchando. Es importantísimo buscar de Dios porque te cambia totalmente.
2: Sí, claro, muy importante para nuestro fortalecimiento espiritual, también para nuestra alma y también para aquellas personas que están sufriendo espiritualmente, que están cargadas, que llegan con algún problema, alguna depresión o algo dentro de su ser. Es muy importante para su fortalecimiento, para que ellas vengan a superar esto dentro de ellas.
3: ¿Cómo le ayuda al participar de estas reuniones?
2: Bueno, estas reuniones son súper importantes porque nos ayudan también a conectar con Dios. Ahí nosotros podemos ver la gracia de Dios en nuestra vida, también de que Él, ¿qué hace por nosotros? Él hace todo por nosotros, pero si tal vez nosotros nos entregamos completamente a Él, Él se entrega también completamente para nosotros. Y ahí vemos la importancia que es Dios en nuestra vida, porque ahí conocemos la verdadera felicidad, la verdadera alegría que es el Espíritu Santo dentro de nosotros. Antes de yo participar en la reunión de los días miércoles, yo era muy alejada de Dios. Yo tenía depresión, tenía muchos problemas en mi vida, en mi casa, en mi familia. Participando de la reunión, vi un cambio completamente porque yo recibí el Espíritu Santo. Y ahí fue que yo vi la importancia y también de que todo en mi familia comenzó a cambiar. Primeramente dentro de mí y ahí empezó a cambiar mi entorno. Empezó a cambiar mi familia, mi casa, mi hogar, todo.

0: Você pode participar conosco este miércoles em qualquer de los templos de la Universal esparcidos por todo el país. A las 7 de la mañana, 10 de la mañana, 3 de la tarde, como también a las 7 de la noche, estaremos entregándole a usted un estudio totalmente gratis y enseñándole cómo usted puede alcanzar, revestirse de esta armadura por la fe. Pero es necesario que usted salga de su casa y esté con nosotros hoy mismo. Usted puede participar a las 7 y 10 de la mañana, 3 de la tarde o a las 7 de la noche, y crea que su vida ya empezará a cambiar a partir del momento que usted tome su decisión. Así como la señora Micaela Marín ya tomó la decisión de venir al Templo de la Universal y su vida cambió por completo. Ella que tenía una vida destruida por el vicio de la bebida, de las drogas, era agressiva, golpeava seus filhos, pensou em cometer uma loucura, não dormia por las noites, pero ella encontrou a paz e a alegria que você solamente pode encontrar quando o poder de Deus entra em você e transforma sua vida desde adentro hacia afuera. 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
1: Antes de yo recibir el Espíritu Santo, yo era bien impaciente con mis hijos. Mis hijos estaban destruidos en drogas. Y lo que yo recuerdo mucho fue que uno de mis hijos, una de las hijas que están en medio de todos, era la que más estaba perdida, la que se quedaba dormida abajo de los carros. Yo recogía a mi hija llena de tierra y la metía a mi casa, al sofá, y la acostaba y la limpiaba. Y cuando ella volvía en sí, volvía bien agresiva, y yo quería aconsejarla, y por aconsejarla pues la dañaba más, porque yo lo único que lograba era que ella se fuera de la casa. Y mis otros hijos, yo tengo 5 hijos, y todos eran tan rebeldes, y yo era tan agresiva con ellos, y yo así no los podía ayudar. La forma que yo los ayudaba era que yo los hacía más rebeldes todavía. Aunque yo quisiera usar mi autoridad de madre, no sabía cómo usar la autoridad de madre. Yo llegué a golpear a mis hijos, llegué a sangrar una de mis hijas con el cordón de la plancha, de la desesperación que yo ya no sabía cómo actuar. Cuando yo llegaba a tratarlos así, ellos me lograron apegar a mí. Entonces, yo como madre, yo ya no sabía qué hacer. Toda mi familia era un desastre. Estaba destruida. Yo no era madre ya. Era enemiga de mis hijos. Yo me levantaba, me iba a mi trabajo a las 4 de la mañana y no regresaba hasta otro día a las 7 de la noche. Igual, yo me tomaba mis pastillas para ya no saber nada. Yo no quería mirar a mis hijos, porque cada vez que si yo llegaba y les decía, oh, ya llegué, mis hijos, y luego me decían la gruñona, así, y para mí eso ya era una ofensa muy grande. Yo me enojaba y les empezaba a agarrar odio a mis propios hijos. Una obrera que es de la iglesia trabajaba junto conmigo, y ella me miraba a mí como yo estaba, y ella me dijo, vamos, yo le invito. Estuve invitándome a ella como en un mes, pero yo tanto que había pasado en mi vida, que yo ya no creía en nada. Yo ya había ido a diferentes iglesias y yo no encontraba nada. Yo seguía en el mismo problema, en el mismo hoyo oscuro. Y ese día yo le dije, sí, voy a ir. Y ese día fue y me levantó de mi casa. E incluso me llevé a mi hija a la iglesia y estuvimos juntas allá. Y cuando yo llegué de la iglesia a mi casa, yo no tomé más pastillas. Yo llegué, dormí como un bebé y me sentía como que había hallado una protección. Y ahí comenzó mi lucha aprender poco a poco, hasta que se habló en la iglesia del Espíritu Santo. Y yo decía, ¿qué es el Espíritu Santo? Yo no podía entender qué era. Yo quise encontrar el Espíritu Santo. Hasta que tanto buscar y tanto luchar, un día llegó ese día tan feliz en mi vida, que hasta hoy sigo siendo feliz como el instante que yo lo recibí. Ahí vino todos los frutos que da el Espíritu Santo. La transformación de mí adentro como ser humano. Y después comenzó la transformación como madre. Que todos mis hijos notaron. Todos mis hijos me dijeron, oh, mira, mi mamá ya anda cambiando porque ya está en la iglesia. Y se burlan de mí, hacían cosas. Yo estaba feliz. Yo seguía, les hacía de comer, los abrazaba, hacía cosas especiales por mí misma sin que nadie me diga nada. Como que yo quería hacer todo lo mejor que no hice antes. Les pedí perdón a ellos, les dije que me perdonaran, que si yo antes había sido tan mala madre que no podía comprenderlos, que por favor me perdonaran, que yo quería comenzar a ser una buena madre para mis hijos. Y ellos ahora están transformados también. Y ahora con la relación con mis hijos ha cambiado completamente. Porque ahora ya no soy la mamá gruñona que era para ellos. Ahora ellos son transformados también conmigo. El Espíritu Santo a mí me ayudó a ser una buena madre. A cómo ayudar a mis hijos en vez de agredirlos o tratarlos mal. El Espíritu Santo me dio sabiduría para ayudarlos a ellos a salir también del lugar de donde yo estaba, en ese hoyo oscuro. Ellos también estaban en un hoyo oscuro y el Espíritu Santo vino a hacer todo eso en mi vida. Gracias a Dios.

¡Qué paz! Seguramente, al ver estas imágenes, al igual que yo, usted tuvo la misma sensación. 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

0: El Señor me ha restaurado mi vida, mi familia, especialmente en estos días a mi esposo, porque él tenía el azúcar muy elevada, muy elevada. Él fue al médico y el médico le dijo, dice, tiene 309 de azúcar. Y él se deprimió, se puso mal, se puso mal. Yo hice beber el agua viva todas las noches, en las mañanas, al mediodía, y él se restauró. Todo. Le hicieron los exámenes y todo, y al día viernes que fuimos a la consulta, el médico le dijo, ya está curado, está sanado, no tiene ni presión, ni azúcar, está normal todo su azúcar y su presión está bien. A mi hijo también, que salió del alcohol, porque mi hijo tomaba mucho, mucho, mucho, mucho. Yo, por ejemplo, él llegaba a la casa, apagaba el carro, ni se sabía si llegaba a la casa o no llegaba. Y yo, gracias a Dios, perseverando, perseverando con el agua viva, yo le ponía en las comidas, así en los jugos, y él me lo liberó.
1: Tuve un accidente en mi casa, me caí una escalera, y ya cuando yo tuve esa caída, reaccioné cuando estaba en media sala, porque me quedé inconsciente, inconsciente, no sabía ni dónde estaba, perdí mi mente, pero el médico era hacer exámenes y tantas cosas y tantas cosas.
0: Le prefería el agua viva.
1: Yo prefería el agua viva, porque incluso como yo tengo una operación en el corazón, en la caída que tuve, yo me hinché el cuerpo, me hinché todo mi cuerpo, ya. Y también me hinché la rodilla, la rodilla cuando tuve esa caída, la rodilla se me hizo así, como que se me viró. Tomando el agua viva, este ha sido mi cura, esto ha sido lo que Dios. Claro, no fue de la noche a la mañana.
0: ¿Cuánto tiempo tomó el agua viva?
1: Por unos 3 meses, yo fui curada, fui sanada de todas mis enfermedades que yo tenía, de esa caída.

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1: ¿Usted se siente protegido o desprotegido? ¿Usted se siente protegido o desprotegido? Este es su programa Auxilio Espiritual. Y a partir de este momento estaremos llevando para usted casos verídicos, mensaje de fe, para que usted pueda tener la fuerza para tomar la decisión de colocar su vida en las manos del Todopoderoso. Y usted venga a vencer todos los males que le están agobiando. Quédese con nosotros, inclusive usted puede comunicarse al 09-84-45-61-53. Al 09-84-45-61-53. Quien les saluda es el Pastor Mauro desde Pascuales, en nuestra linda ciudad de Guayaquil. En este momento me gustaría que usted preste atención al caso verídico de María Macías. Ella nos cuenta que desde pequeña se sentía sola porque su mamá le había regalado a otra familia. Tenía pensamiento que nadie la amaba, que nadie la quería, y en su vida todo era maltrato y sufrimiento. Escuche el caso verídico. Nosotros ya regresamos con todos ustedes, y crean que así como la vida de ella fue transformada, su vida también lo será. Ya regresamos.
2: Vivía con muchas enfermedades, mucho dolor por todas las enfermedades que tenía. Entonces no había paz en mi hogar, tampoco había tranquilidad, pues tenía un matrimonio totalmente destruido y una familia destruida por los problemas, por toda la situación que estábamos enfrentando. Bueno, yo desde pequeña comencé con lo que era sentirme sola, aislada, porque siempre era humillada. Mi mamá me había regalado, entonces siempre había esa humillación de que nadie te quiere, ni tu mamá te quiere, ni tu papá te quiere, porque no viven contigo, por eso te regalaron. Entonces todo eso de ahí, había momentos en que llegaba a mi cuarto y me ponía a llorar, porque yo decía, es verdad, porque si mi mamá me regaló es porque no me ama. Mi papá tampoco, no lo conocía. Entonces todo ese dolor, ese resentimiento iba guardando en mi corazón, porque siempre me preguntaba, ¿por qué me regaló? Cuando conocí a mi primer compromiso, él sí me va a querer, él me va a consentir, y pensé que aquel vacío que había dentro de mi corazón, él lo iba a llenar, pero no fue así. Porque él era una persona que tenía vicio del alcohol, de las drogas, venía de un matrimonio donde había descubierto infidelidades, y entonces para él juzgaba a las mujeres todas iguales. Entonces comenzó los maltratos físicos, psicológicos, y fue muy duro. Llegó un momento en que ya no aguanté más, porque él me pegaba muy fuerte. Llegó un momento en que me pegó tanto que perdí el conocimiento. No sabía ni cómo me llamaba. Ahí fue a donde perdí con el tiempo el oído, no escuchaba. Entonces cogí, me separé y me fui. Me fui con mis hijos y seguí luchando, seguí trabajando. A los 2 años de estar separada, pues volví a comprometerme. Y pensé que todo iba a ser diferente. Buscaba ser feliz. Y esa felicidad pensaba encontrarla en las personas o en las cosas. Él no estaba atento a la familia. Entonces comenzó a llenarme mi corazón de esos pensamientos. Entonces Mira, él cuando se va a trabajar y llega, ni siquiera te presta atención. Yo me arreglaba, me maquillaba para que por lo menos escuchara una palabra. Ay, mi amor, estás bonita, pero no, nunca escuché aquellas palabras. Y ese pensamiento fue alimentando mi corazón. Y comencé a tener malos ojos con mi esposo. O sea, él no me ama, no me quiere. Nadie aquí en esta casa me quiere, nadie me valora. Y eso me comenzó a deprimir mucho. Llegué al momento en de que comencé como sentir fastidio de mi propia familia, de mis hijos, que si ellos me hablaban sentía fastidio, si mi esposo me hablaba sentía odio, coraje, ira, porque era una persona indiferente. Toda esa situación se fue agravando ahí cuando comenzó las enfermedades. Comencé con la columna desviada, comencé la migraña en mi cabeza, mala circulación de la sangre. Tuve, por los muchos hijos que tuve deficiencia de ovario, entonces era un propenso de cáncer que tenía también. Entonces cuando a la tristeza todo esto, dejaba de comer. Había días, semanas que no comía. Llegué a momentos en que había una gitana que llegó a mi puesto de trabajo y dice, ¿puedo leerte la mano? Bueno, tres veces dije que no, pero la última vez ya dije, ya bueno, está bien, léeme sobre la economía. Y eso fue algo terrible porque comenzó ahí a crecer los problemas más. Comencé a tener problemas espirituales, comencé a no poder dormir, era muy perturbada al punto de que llegué a tener relaciones con un espíritu. Y yo le decía a mi esposo, ¿tú lo ves? ¿Tú lo ves? Ahí está, me molesta y dice, estás loca, yo no veo a nadie. Dolor de columna, dolor de cabeza, dolor de espalda, la perturbación, el dolor al estómago porque no comía, no toleraba ya nada. Todo lo que comía lo vomitaba, comenzaba a vomitar. Entonces yo dije, Señor, ya no sé qué hacer. Dime tú qué hago. Entonces llegó un momento en que ya no tuve fuerzas. Se habían ido todas mis familias a jugar pelota. Cerré la puerta. Y dije, vino aquel pensamiento, mátate, así nadie, no pagas deuda, porque si tú te mueres, ya no tienes deuda que pagar. Si tú te mueres, ya no tienes dolor ni sufrimiento. Y toda tu familia va a estar tranquila sin que tú sufras tanto. Entonces presté atención a ese pensamiento y preparé que mi esposo había comprado un matarratas. Lo preparé, lo puse en un vaso. Y dije, ahora sí va a acabar todos mis problemas. Entonces, vine, me arrodillé y solo miré al cielo y dije, aquí va a acabar todo. Dame las fuerzas para hacerlo, o si no, dame un chance o una dirección qué hacer. Entonces, ahí mi mamá me invitaba a la Iglesia de la Universal que ella asistía. Entonces comencé a poner práctica aquellas palabras que yo escuchaba. Fue la palabra de Dios que limpió mis pensamientos. Y comencé a tener visiones diferentes. Comencé a tener una actitud diferente. Todo aquello errado que yo hacía, todo aquel pecado, no, ya no hacía más. Cuando tuve esa decisión de bautizarme en las aguas, buscar el Espíritu Santo sobre todas las cosas, porque el pastor dijo, si tú tienes el Espíritu Santo, lo tienes todo. Entonces yo digo, si él dice, yo creo, entonces yo quiero ese todo. Entonces ahí fue cuando fue cambiando todo. Lo primero que sentí dentro de mí, cuando comencé a luchar con toda la fuerza del Espíritu Santo, hay paz. Es paz, es una paz inmensa que invade todo tu ser. Tranquilidad, una felicidad no momentánea, una felicidad interior que deseas que todo el mundo lo tenga. Entonces hay paz, hay amor a todo lo que uno hace, amor a la familia, amor a la obra de Dios, amor a cocinar, amor a todo. Usted pone amor a todo y es algo maravilloso. Usted siente gozo, siento paz, siento alegría, siento todo maravilloso, pero es dentro de uno está esa tranquilidad. Bueno, gracias a Dios, estoy curada del cáncer, no tengo columna desviada, no tengo mala circulación de la sangre, no tengo migrañas, no tengo problemas en los ovarios, ya no tengo deficiencia de orina. veo muy bien, escucho muy bien, porque era algo que no tenía antes. Yo usaba lentes, gracias a Dios ya no. Entonces fue un cambio hermoso, maravilloso, porque no hay mayor placer que sentirse uno bien consigo misma. Tener paz, tener esa conciencia tranquila. Tener esa conciencia tranquila y que nada te acose. Entonces es algo maravilloso que no tiene precio. La María de antes de conocer al Señor Jesús a la de ahora es una diferencia inmensa. Inmensa, porque la María de antes era, hay dolor, hay tristeza, hay angustia, decepciones, ganas de morir. En cambio, la María de ahora tiene vida y ganas de vivir, llena de amor, llena de paz, llena de gozo, llena de alegría, llena de esa luz que el Señor Jesús nos da. Una diferencia total. Gracias a Dios, mi familia, hay paz, hay alegría, una forma de tratar diferente. Yo tengo un esposo que se preocupa más por mí. Tengo un esposo al que se preocupa más por la familia. Ya no es necesidad de decir, haz esto. No, él solo hace todo. Él está más pendiente de todo. Ayuda mucho con los niños, ayuda mucho en casa. Hay trabajo, hay paz. Ya no hay pelea, no hay pleitos. Nos sentamos y solucionamos nuestras situaciones. Ya no hay esa discusión, sino que hay diálogo y es lo mejor. Lo más importante en mi vida, pese a conquistar muchas cosas, es haber conquistado el Espíritu Santo. Es mi mayor bendición en mi vida. No hay mayor placer que vivir para servir al Señor Jesús y tener ese gozo, esa alegría que solo el Espíritu de Dios da.
1: ¿Usted se siente protegido o desprotegido? Sí, hoy en día muchas personas, la mayoría, se sienten desprotegidos, no solamente de los peligros humanos, físicos, pero también de los peligros espirituales. Hay personas que ellas perciben que un mal le atormenta, son víctimas de envidia, víctimas de tantos males. Y la persona se siente desprotegida. Ella cree, ella piensa que en cualquier momento, inclusive, le puede acontecer algo malo en su vida. Como ya visto que ha sucedido en otras personas, en conocidos, inclusive hasta en familiares. Y si usted está en esa situación, entonces es necesario usted buscar la protección del Todopoderoso. La palabra de Dios está escrita en ella de la siguiente forma. En el libro de Efesios, capítulo 6, verso 10, es escrito así: Por lo demás, fortaleceos en el Señor y en el poder de su fuerza. Repito, por lo demás, fortaleceos en el Señor y en el poder de su fuerza. Si usted es una persona que se siente así, desprotegida, sin fuerza, sin condición para poder vencer, para poder salir adelante, lo que usted está necesitando es exactamente esto, lo que está escrito: fortalecerse en el Señor y en el poder de la fuerza de Él. Para usted tener esa seguridad, esa convicción de que usted no está solo, de que las cosas, los males no le van a vencer, es de esta manera: fortalecerse en el Todopoderoso y así usted estar fuerte y usted vencer. Usted sabe que una persona, cuando ella se siente fuerte, ella se siente protegida, ella se siente con vigor, entonces esa persona tiene más probabilidad de salir adelante, de vencer. Y usted que exactamente no ha podido vencer en su vida, exactamente por esto, porque no tiene esa protección, esa fuerza. Entonces esta es su oportunidad. Me gustaría que en este momento se venga a escuchar una hermosa canción y ya regresamos.

0: por lo demás, fortaleceos en el Señor y en el poder de su fuerza. No es esto lo que a usted le está faltando, lo que usted está necesitando. Fortalecerse en el Todopoderoso, en el poder de la fuerza del Altísimo. Usted que se siente vacío, desprotegido, solo, sin dirección, sin nada que hacer, los males, el sufrimiento, cada vez vienen con más fuerza. Inclusive ha sido rechazado, abandonado por las personas que usted más quería. Usted que está en esa situación, entonces esta promesa es para usted. Por eso yo llamo a usted para hoy miércoles. Hoy miércoles tendremos una reunión llamada la armadura de Dios. Si usted pasa a tener la armadura del Altísimo, entonces usted será una persona fuerte. Usted será una persona con condición de enfrentar y vencer cualquier adversidad. Me gustaría que ahora se escuche qué es lo que acontecerá hoy miércoles en todos los templos de la Universal. Ya regresamos.
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0: para mí es importante porque es un alimento espiritual. A través de que nosotros venimos todos los miércoles, alimentamos nuestro espíritu. A través de esto nos fortalecemos y podemos ayudar a quienes lo necesitan. Bueno, yo recomiendo porque a través de que van a venir las personas, van a tener un encuentro con Dios y van a fortalecer su espíritu y tener conocimiento de la palabra de Dios, porque a través de que nosotros conocemos, nos tornamos libres. La fe es la convicción, la certeza, la seguridad de que todo lo que creemos, a través de nuestra fe lo vamos a obtener.
1: Para mí los días miércoles es importante porque vengo a alimentarme. Iba a buscar el Espíritu Santo, porque es una reunión que nos alimenta espiritualmente.
2: ¿Usted recomendaría esta reunión quizás a una persona que está pasando por problemas de depresión, con vacío en el interior?
1: Por supuesto que sería buenísimo para que participe y que venga acá, y ella va a ver que sin la presencia de Dios nosotros no somos nada. Entonces el Espíritu Santo nos da fuerza, nos alimenta, y nos da seguridad, nos da certeza.
3: Para mí es una experiencia muy, muy gratificante, que me llena, sobre todo quizás alguna situación que yo haya pasado, y tener otra perspectiva de salvación que Jesús me puede dar. Muchas veces nosotros por fuera, en el hogar, tenemos ciertas situaciones que quizás no sabemos cómo sobrellevar. Al menos como madre, yo trato de entender, sobre todo porque así como Dios es con nosotros, Él es Padre, nosotros también tenemos que pasar eso a nuestros hijos. Entonces, así como yo siento protección, así como yo siento esa enseñanza que me dan aquí cada día que yo vengo, esa misma enseñanza yo también tengo ese propósito de transmitir a mi familia y a mis hijos, sobre todo a mi hijo. Entonces, a mí me ha ayudado bastante, me ayuda a tener esa paz, esa armonía y esa

La Iglesia del Señor Jesús está a punto de partir de este mundo. Y delante de todo esto, estamos aquí para darle

0: imagine estar a bordo de un avión en camino al destino deseado. Pero solamente durante el viaje descubrió que entró en el vuelo equivocado, y al aterrizar, está en un lugar totalmente opuesto y distante del que esperaba llegar. Lo que es inusual que suceda en la aviación comercial es lo que más ha sucedido con miles de personas todos los días, en un viaje solo de ida que todos, sin excepción, en algún momento harán. El viaje del alma. Aquí se cierra todo. Aquí termina toda vanidad, orgullo, belleza, riquezas y planes. Aquí se deteriora la materia del rico y del pobre. De todo, solo queda una cosa: el alma, la parte inmortal del ser humano, el único equipaje que podrá llevarse de esta vida. Sin embargo, usted no verá ninguna noticia reportar sobre esto, o en las redes sociales tocando este tema, porque las personas en esta vida solo están preocupadas por el destino de sus carreras, de sus relacionamientos, de su apariencia, sin saber que el destino más importante está siendo despreciado. No somos un cuerpo, somos una alma que usa un cuerpo. Si en el mundo el ser humano tiene opciones para viajar a miles de lugares, en el viaje del alma solo existen dos: el cielo y el infierno. ¿Cuál está siendo el destino de tantos que están muriendo? Son alrededor de 105 personas por minuto, 150.000 por día, 4 millones por mes, 55 millones al año. Si ellas pudieran regresar, ¿qué dirían de dónde están actualmente?
1: Entonces te suplico, padre, mándalo a la casa de mi familia y deja que les avise, a fin de que no vengan también a este lugar de tormento.
2: ¡Ay! ¡Auxilio, mamá! ¡Mamá! ¿Por qué no te oímos?
3: ¡Ah! ¡Ayúdenme! ¡Dios!
4: Pero ya no hay remedio.
5: ¡Gimen!
0: Tarde o temprano, llegará nuestro turno en la fila de abordaje hacia la eternidad. Y si es ahora, ¿qué está reservado para su alma? ¿Cuál será su destino? No lo deje para última hora, pues muchos están cometiendo un error y aterrizando en un lugar de completa oscuridad, dolor y sufrimiento. En algún momento su nombre será llamado. Para llegar al destino correcto, usted necesita el Espíritu Santo. Él es la garantía, el pasaporte al cielo. Siempre esté listo.

0: o para el viaje más importante de su vida. Un estudio científico olvidado por más de un siglo sale a la luz y afirma: el alma existe.
1: Si usted es una persona que se siente desprotegida, sin dirección, lleno de dudas, de miedos, traumas, no consigue progresar en ninguna área de su vida, usted se siente totalmente perdido en este mundo. Entonces, usted necesita de revestirse de la armadura de Dios. Por eso yo quiero que en este momento usted venga a escuchar el caso verídico de Carlos Loor. Él nos cuenta que su economía estaba por el piso, él se sentía vacío, hasta él intentó suicidarse. Usted que está ahí teniendo estos mismos pensamientos, porque su economía está mal, su hogar, su vida en general, por eso usted piensa hasta en quitarse la vida. Escuche primero el caso verídico del señor Carlos. Haga lo que él hizo. Él hizo una alianza, un pacto de fidelidad con el Todopoderoso. Y esa historia de él cambió. Eso es lo que acontecerá con usted. Escuche el caso verídico y ya regresamos.
2: Yo desde pequeño asistía a la Iglesia Universal en Puerto Viejo. Era una vida muy linda porque mi mamá me enseñó a asistir a la Iglesia Universal desde pequeño. Pasando el tiempo, tenía unos amigos que me llevaron a ese mundo del alcohol, de droga. Y yo quise explorar ese mundo, quise ver qué se sentía ese mundo. Y yo comencé con drogas, lo que es marihuana, H. Mi economía estaba en el piso también. Todo lo que hacía era para los vicios, para el alcohol, para andar en este mundo desperdiciando todo mi dinero. No tenía absolutamente nada. Sentía un vacío dentro de mí. Sentía que algo no me llenaba. Algo no andaba bien en mí. Yo una vez quise quitarme la vida por unos problemas personales que tuve yo con mi mamá. Me acuerdo que le reclamé algo y como no me daba una respuesta, yo conseguí un cuchillo y sí me intenté cortar las venas. Yo era la oveja negra de la familia. Tuve un fracaso en mi vida sentimental, hasta el punto que llegué a buscar los brujos porque yo escuchaba que ellos, según, hacían regresar a las personas que uno amaba. Los brujos me mandaban una receta que yo tenía que comprarlas ahí en el consultorio yo mismo. Me daban un cigarrillo y un muñeco, y en ese muñeco yo tenía que pegar la fotografía de la persona que yo quería. Y tenía que fumarme ese cigarrillo y botar el humo hacia la cara de ella. Pero no sirvió de nada eso. Eso era totalmente una mentira. También tenía insomnio. No podía dormir en las noches. Sentía que el muerto se me subía encima. Yo quería hablar algo o gritar, pero no podía. Tenía dolor de cabeza, fiebre, náuseas también. Vomitaba mucho. Aproximadamente 10 años pasé así y luego regresé a la Universal.

Empecé a ir, a acudir y poco a poco mi vida fue transformado. Gracias a Dios ya tengo 10 años que ya no ando en las drogas, en el vicio, en el alcohol. Ya no siento esa amargura que tenía mi alma. Fui liberado también de los problemas espirituales. Ya no me desvelo, ya no siento como ese muerto encima que antes se me subía. Decidí bautizarme en las aguas y desde ahí mi vida fue cambiando. Recibir el Espíritu Santo es algo maravilloso, una paz inmensa. Todo a tu alrededor cambia y gracias a Dios tengo esa paz que siempre anhelé. Cuando yo decidí ser diezmista, Dios transformó mi vida, transformó todo. Tengo una economía estable. Nunca pensé tener un negocio, tener un carro. Con mi obediencia, con el diezmo, poniéndolo ahí en primer lugar sobre todo, fue mi vida progresada. Me dio una esposa también que yo ni me imaginé una vez estar casado con alguien y gracias a Dios estoy casado con ella. Me dio unos hijos hermosos. Gracias al Espíritu Santo fui transformado. Hoy en día mis amigos me ven y me dicen, tú eres un ejemplo de vida. ¿Qué hiciste para cambiar de la noche a la mañana? Yo le digo, la obediencia, obedecer a Dios, priorizar la salvación, priorizarlo a Dios en primer lugar, es todo. Y poco a poco Dios te va transformando y te va a dar el Espíritu Santo como a mí me lo dio. Ahora para mis familiares ya soy, como quien dice, un ejemplo. A veces ellos me piden consejo. Mis primos me quedan viendo de arriba abajo y me dicen, ¿y tú has cambiado mucho? Me dicen, porque cuando te fuiste de aquí era un fracasado, me dicen, pero gracias a Dios. Ahora eres un ejemplo de vida. Como digo siempre, yo nunca me imaginé que Dios me iba a transformar en la persona que ahora soy. Persona de bien, persona de ejemplo y todo gracias a Dios. El consejo que yo daría a las personas que busquen a Dios, que pongan a Dios en primer lugar y verán lo sobrenatural en su vida, así como yo vi lo sobrenatural en mi vida.

Para usted ser una persona segura, fuerte, es necesario fortalecerse en el Todopoderoso. Nosotros también, en este día domingo, tendremos la bendición de padres a hijos, de hijos a padres. Usted que dentro de casa no tiene tranquilidad, inclusive usted no tiene una buena relación con sus hijos, con su padre, solamente hay pleito, discusiones, quizá usted no vive junto con su papá, con su mamá o con sus hijos, no viven juntos y eso hace que el lazo familiar esté totalmente destruido o esté debilitado y eso no es lo que a usted le gustaría. No, a usted le gustaría tener un acercamiento muy íntimo con sus hijos, con sus padres respectivamente, y es esto lo que Dios puede ayudar a usted a lograr. Es por eso que yo quiero que ahora se escuche lo que acontecerá en este día domingo en todos los templos de la Universal. Ya regresamos.

¡Qué paz! Seguramente, al ver estas imágenes, al igual que yo, usted tuvo la misma sensación. Y eso es porque el agua tiene la capacidad de traer alivio. Aún así, por los quehaceres del día a día, las dificultades familiares, laborales o incluso los problemas de salud, muchas veces no logra tener paz en su interior. Vive angustiado, cansado y hasta se siente cargado con cosas que no puede resolver, porque no basta con un minuto de tranquilidad. Lo que usted necesita va más allá. Agua viva recorriendo su interior, tal como está escrito. El que cree en mí, como ha dicho la Escritura, de lo más profundo de su ser, brotarán ríos de agua viva. Jesús es la fuente de agua viva, capaz de transformar todo su interior y así transformar su alrededor. Este domingo, traiga una botella con agua, pues recibirá gratuitamente el agua viva, principalmente a las 9:30 de la mañana. Otros horarios, 7 de la mañana y 5 de la tarde, en el Templo de los Milagros, Avenida de las Américas 305, sector Kennedy Norte, y en todos los templos de la Universal en el país, donde una vida mejor espera por usted.

0: El Señor me ha restaurado mi vida, mi familia, especialmente en estos días a mi esposo, porque él tenía la azúcar muy elevada, muy elevada. Él fue al médico y el médico le dijo, dice, tiene 309 de azúcar. Y él se puso, él se deprimió, se puso mal, se puso mal. Lo hice beber el agua viva todas las noches, en las mañanas, al mediodía, y él se restauró. Todo. Le hicieron los exámenes y todo, y al día viernes que fuimos a la consulta, el médico le dijo, ya está curado, está sanado, no tiene ni presión, ni azúcar, está normal todo su azúcar y su presión está bien. A mi hijo también, que salió del alcohol, porque mi hijo tomaba mucho, mucho, mucho, mucho. Yo, por ejemplo, él llegaba a la casa, apagaba el carro, ni se sabía si llegaba a la casa o no llegaba. Y yo, gracias a Dios, perseverando, perseverando con el agua viva, yo le ponía en las comidas, así en los jugos, y él me lo liberó.
1: Tuve un accidente en mi casa, me caí una escalera. Y ya cuando yo tuve esa caída, reaccioné cuando estaba en media sala, porque me quedé inconsciente, inconsciente, no sabía ni dónde estaba, perdí mi mente, pero el médico era hacer exámenes y tantas cosas.
0: Le prefirió el agua viva.
1: Yo prefería el agua viva, porque incluso como tengo una operación en el corazón, en la caída que tuve, yo me hinché el cuerpo, me hinché todo, todo mi cuerpo, ya. Y también me hinché la rodilla, la rodilla cuando tuve esa caída, la rodilla se me hizo así, como que se me viró. Tomando el agua viva, este ha sido mi cura, esto ha sido lo que Dios. Claro, no fue de la noche a la mañana.
0: ¿Cuánto tiempo tomó el agua viva?
1: Por unos 3 meses, yo fui curada, fui sanada de todas mis enfermedades que yo tenía, de esa caída.

cuando las cosas ya se salió de control. No hay nada, humanamente hablando, que pueda traer a existir aquella unión, aquella fraternidad de padres a hijos y viceversa. Entonces solo es Dios quien puede cambiar esa situación. Sí, solo es el Todopoderoso. Por eso este domingo estaremos presentando a los padres y a los hijos y entre sí determinar la bendición para que aquella relación venga a ser más fuerte, más unida que nunca. Hoy nos vemos que esto es algo bien deficiente. Los padres por un lado, los hijos por otro lado, inclusive personas que se crían sin sus padres. Hay padres que ni siquiera conocen a sus hijos. Entonces es un desequilibrio total. Pero Dios puede cambiar esta situación. Es por eso que llamamos a usted que es padre estar en este día domingo en el templo de la Universal junto con sus hijos. Usted que es hijo de la misma manera junto con su padre y ten la certeza que el Todopoderoso hará lo que para el hijo, para el papá, la mamá es imposible lograr. Por eso nosotros le esperamos en el templo de la Universal aquí en Pascual, en la calle principal 28 de agosto, entre las calles de Cojimís y Salitre, y así en todos los templos de la Universal. A las 7 de la mañana el primer horario, el segundo 9:30 de la mañana, o por la tarde a las 3 o 5 de la tarde. Nosotros le esperamos. Estamos también finalizando esta su programación. El día de mañana estaremos una vez más con todos ustedes.

amarguras, traumas, desilusión, situaciones que están dejándolo sin rumbo. La sensación de estar en medio de un océano, dentro de un barco que se está hundiendo. Sin brújula, no sabe qué dirección tomar. Sin remos, no puede hacer más. Usted mira a su alrededor y la profundidad de las aguas le dan miedo. Inmediatamente piensa que la inmensidad delante suyo lo va a tragar, va a morir, y que su fuerza física ya no es suficiente para intentar algo más. Usted no ve otra salida que no sea desistir. Cuando llega la noche, la oscuridad vuelve a los sentimientos más oscuros aún, y el pensamiento es que realmente no hay solución. Si usted se siente así, recuerde que la mayor debilidad está en desistir. Existe algo que usted puede hacer ahora mismo, hoy, en este exacto momento. Sumergirse, pero no en las turbias aguas que lo rodean. Sumérjase en su interior y descubra la fuerza que existe ahí adentro, que espera tan solo ser accionada. La felicidad no depende del tiempo, del espacio o de la suerte. Brota de adentro hacia afuera. Nada y nadie puede impedir que usted sea feliz.

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1: Paz a vosotros. ¿Por qué estáis turbados y dudáis en vuestros corazones? Mirad mis manos y mis pies, que yo mismo soy. Palpad y ved, porque un espíritu no tiene carne ni huesos, como veis que yo tengo.
2: Después de haber resucitado el Señor Jesús, permaneció durante 40 días con nosotros, donde nos enseñó acerca del reino de Dios, es decir, nos preparaba para lo que vendría. Asistimos su ascensión al cielo, y ahora somos testigos en Jerusalén, Judea, Samaria y hasta los confines de la tierra, pero no estaríamos solos, pues Él dijo que su dádiva llegaría pronto, el Espíritu Santo. Entonces, cuando estábamos reunidos en el día de Pentecostés, escuchamos un ruido semejante al de un viento impetuoso, y de la nada surgieron lenguas de fuego que descendieron sobre cada uno de nosotros. Fue algo increíble a los ojos humanos. Fuimos llenos con el Espíritu Santo. Dios nos estaba preparando para que el pueblo nos escuche y reciba el bien mayor. Ese día, 3,000 se arrepintieron y fueron bautizados. Usted también, con el poder del Espíritu Santo, puede hacer grandes obras, las cuales nunca imaginaría ser capaz de realizar. Con el Espíritu Santo, tenemos esperanza, luz, confort, paz, amor y salvación. No deje que esta dádiva tan poderosa permanezca lejos de usted, pero recibiréis poder cuando el Espíritu Santo venga sobre vosotros. Prioriza el Espíritu Santo, sea sincero, derrame toda su vida delante de Él y su vida espiritual será transformada. Para más información, puede acercarse a una iglesia universal más cercana a su hogar.

0: mis papás vivían en una situación muy precaria, ¿no? Entonces teníamos problemas económicos, a veces ni para comer, para comprar comida, menos calzado y ropa. Desde los 16 años salí de mi casa. Cuando llego a la ciudad, entré a trabajar como empleada doméstica. Entonces, la dueña de la casa, ¿no?, me maltrataba físicamente, verbalmente. Me decía que iba a comer de la comida que quedara en el refrigerador y si no quedaba, pues no había comida para mí, ¿no? Y me decía que era una persona tonta. Yo creo que ahí empecé a enfrentar problemas de depresión. Depresión, tristeza. Yo decido casarme para cambiar de vida. Sin embargo, la situación empeoró porque me volví muy celosa, muy desconfiada, muy problemática. Mi pareja comenzó a insultarme, a humillarme, no me daba dinero y no teníamos muebles, no teníamos dónde cocinar. Y todo el tiempo era así, sentirme inferior, llorar. Yo sentía que como mujer no tenía valor alguno, que yo había nacido para vivir en la miseria, en el fracaso, y no tenía ninguna ilusión. Vi un programa de la Universal y me llamó la atención, ¿no? Porque había una persona hablando la misma situación que yo vivía. Entonces decidí buscar la dirección y acudir a la reunión que estaba marcada en ese día. Fue muy bueno para mí porque desde el primer día yo sentí una tranquilidad dentro de mí, ¿no? Y algo que yo no había sentido. Y me sentí muy bien. Continué participando en las reuniones y yo me sentía mejor, me sentía con paz, aunque había problemas aún, más yo empecé a sentirme segura de mí misma, ¿verdad? Ahora sí que siempre uno enfrenta esos miedos, más mi confianza era más en que yo sabía que en un momento Dios me iba a responder, ¿cómo no sé? Más yo decía, tú tienes poder para hacer esto y más. En un lapso de 15 días, a mí me subieron a otro puesto en mi trabajo. Y yo ya había hecho trámites para la vivienda que yo quería, ¿no? Pero a mí me decían que me faltaba aún una cierta cantidad considerable de dinero. Yo no contaba con ese dinero. Entonces, pasan 6 meses y a mí me llaman por teléfono. Entonces me dijeron, no, ya venga a recoger sus llaves porque su casa ya está. Nada más para que venga a ver la vivienda que se le va a entregar. En ese momento, pues fue una alegría, ¿no?, inmensa dentro de mí, porque fue ahí donde yo dije, Dios no se queda con nada. Siempre cuando uno entrega de corazón y confía, Dios siempre responde. Yo continué luchando, participando en las reuniones y en una ocasión escuché hablar del Espíritu Santo. ¿Verdad? El pastor preguntó, ¿quién tiene el Espíritu Santo? Yo sabía que yo no tenía el Espíritu Santo porque dentro de mí aún había ciertos conflictos internos, ¿verdad? Yo seguía sintiendo cierta desconfianza en mi matrimonio. A veces me volví a sentir triste, ¿no? A pesar de que yo decía, ya estoy bien. Más yo dentro de mí sabía que había algo que no me dejaba ser del todo feliz. Decidí entregar toda mi vida, ¿verdad? Decidí ir al altar y dejar esa vida, ¿no? Que aunque nadie sabía más, yo sabía que yo vivía de una manera equivocada, ¿verdad? Y entregar todos esos conflictos internos. Cuando recibí el Espíritu Santo, fue un domingo en una de las reuniones principales. Y fue a través de una alabanza, ¿no? Estaban en ese momento cantando una alabanza, ¿no? Y fue muy lindo porque pude sentir una paz, una tranquilidad y una alegría muy inmensa. Entonces ahí fue como que algo para mí muy hermoso, ¿verdad? Algo que nunca había sentido. No, fue cuestiones de segundos, pero fue muy bonito. Fue ahí cuando yo entendí que era el Espíritu Santo entrando dentro de mí. Después de que mi esposo no quería venir a la Universal, él viene conmigo, está firme en la fe, es un hombre transformado. Los dos luchamos por nuestra vida sentimental. y nuestra economía ha cambiado completamente. Conquistamos 2 autos, 2 casas, una de esas casas es en la playa, y 2 terrenos. Actualmente tenemos un proyecto de unos departamentos en construcción, que son los que se van a poner en renta. Tener el Espíritu Santo para mí es una gran diferencia, porque aunque haya situaciones difíciles, aunque haya problemas, yo tengo paz, lo que antes yo no tenía. Antes, cuando yo enfrentaba una situación difícil, un problema, yo luego me derrumbaba, ¿no? Y todo el tiempo me la pasaba llorando. Ahora ya no es así, ahora yo tengo esa certeza, tengo esa seguridad dentro de mí y la confianza en que todo va a salir bien.
1: Una hora dedicada para usted.

0: Lo importante de aquello que me ha ayudado en mi vida espiritual, porque en el mundo donde yo andaba anteriormente, aprendí cosas del mundo, mas cuando yo empecé a venir unos miércoles a oír la palabra de Dios, es aquello que me fortaleció para poder salir del mundo que andaba. Y hoy, gracias a Dios, viniendo cada miércoles, ya mi vida no es la misma. ¿Por qué? Porque empezó a cambiar mis pensamientos, mis ideas, empezó a cambiar, a tener otra manera de pensar. Y por medio de la palabra de Dios, porque aquí se fortalece espiritualmente. Es un fortalecimiento en la cual lleva a cambiar de vida, a cambiar los pensamientos, a tener una nueva ideas que solamente el Espíritu de Dios nos da. Y así nuestra vida también va a cambiar, tanto en lo uno como en nuestros familiares, porque uno lleva una palabra para ellos y así viene la vida a cambiar en todos los sentidos.
1: Desde los momentos en que usted vino aquí los días miércoles a participar, ¿alguna enseñanza que le haya marcado en su vida?
0: Fue cuando una vez yo vine y hablaron sobre el Espíritu Santo, porque yo no entendía. Más cuando hablaron del Espíritu Santo, hablaron de la salvación. Y eso es lo que marcó en mi vida. Y entendí que si no tenía el Espíritu Santo, no había salvación.
2: Dios ha iluminado mi mente y mi cabeza de una manera increíble. He aprendido muchas cosas. He aprendido cosas que anteriormente las veía normal en mi vida cotidiana. Dios me ha transformado muchas veces y también asimismo me ha sanado también. Lo considero muy importante porque nos da el conocimiento en la Biblia, conocemos más de la palabra de Él, lo que está en la Biblia y todas esas cosas.
3: Es importante porque necesitamos el blindaje espiritual, necesitamos el Espíritu Santo para tener de guía, para tener de una brújula, para tener una dirección, porque necesitamos este mundo la luz de Dios viene a través del Espíritu Santo y la palabra de Dios que nos guía.
1: ¿Alguna experiencia personal que haya tenido al asistir a estas reuniones de miércoles de estudio bíblico?
3: Sí, paz espiritual, paz con Dios. La presencia de Él es lo más importante. Entonces, a través de Él, yo hoy tengo paz. A través de Él, yo tengo confianza, seguridad, liberación de todos los problemas. Tengo la guía, la alegría de la salvación. Jesús es la solución. La palabra de Dios es la solución para todos los problemas: la depresión, la tristeza, la enfermedad. Todo es solución para el Señor Jesús. Él puede solucionar todos los problemas que tenga la persona. Y si está necesitada, angustiada, puede venir a buscar la presencia de Dios.

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0: não deixe passar. Porque eu não sei quantas oportunidades usted e eu aún tendremos nesta vida. 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Há que aproveitar. Há que aproveitar cada oportunidade como se fuera a última. Você que necessita deste cuidado da alma, você que necessita fortalecer seu espírito, porque você se sente de pronto desanimado, você se sente enfraquecido, você se sente caído, debilitado. Hoje é o dia para levantar-se, o dia para dar o primeiro de muitos passos rumbo à salvação, rumbo à eternidade. Se você reconhece que você necessita, então haga deste dia o dia propício, o dia especial para você recomeçar ou dar início a algo que você já deveria haver iniciado desde há muito tempo. 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
1: 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Tenía mucho, era muy emocional, todo me molestaba, yo no podía, no lograba continuar con un pensamiento, yo siempre estaba pensando muchas cosas en mí y nunca lograba hacer las cosas correctas por esa razón. Y lo que yo hacía era que me enojaba mucho con mis hijos, yo quería tener todo calladito, mas no es posible cuando uno tiene una familia. Y eso me irritaba, me daba coraje porque yo quería que hicieran, que fueran perfectos, pero eran niños y yo no entendía que eran niños en el momento, aunque yo los veía como niños, pero no, yo pensaba que ellos tenían que obedecer y así era, era mi manera y así era. Y ellos estaban chicos, no tenían conocimiento todavía de lo que es correcto y lo que no es correcto. Y pues yo me enojaba mucho, hablaba muchas malas palabras para ellos, les gritaba, me tenían miedo y los correteaba por la casa porque yo quería que actuaran de una manera, que de una forma que yo quería, y sin darme cuenta que ellos eran niños. Y pues yo los golpeaba, los disciplinaba muy, muy pesado. La disciplina era mucho más que una, como dicen, militaria. Yo era muy, muy, mucho más pesado que eso con los niños. Y eran niños, tenían 5 o 6 años. Yo no fui un buen padre para ellos. Yo no dejé que ellos disfrutaran su infancia. Y después yo llegué al centro de ayuda universal. Y ahí fue que todo para mí comenzó a abrirse. Mi visión, mi manera de ser, mi carácter, comenzó a cambiar, comenzó a tener más paciencia. Después de recibir el Espíritu Santo, ahí completamente cambió todo. Ya las cosas en el pasado ya están completamente diferentes. Ahora yo puedo ser el padre que yo debería de haber sido desde un principio. Comencé a tener más a control de mí, de mis palabras, de mi manera de pensar. Completamente cambió. Todo lo que yo era cambió completamente. Lo que yo quería para ellos, ahora ellos lo están obteniendo. Pero no fue a golpes, sino fue a gritos, sino simplemente fue con la sabiduría que el Espíritu Santo me ha dado para poder guiarlos en un camino mejor. Y ahora pues ya no hay temor, el ambiente en la casa es diferente. Hay paz, hay alegría. Mis hijos ahora son diferentes igual, me perdonaron. Ellos no tienen ningún tipo de resentimiento. Siempre me abrazan, siempre me besan mis hijas. Y es completamente diferente. Ellos están en las manos de Dios y no tienen nada de cicatrices de lo que yo había causado. El Espíritu Santo me dio la capacidad para ser el padre que yo ahora soy.

0: Si las lápidas dijeran la verdad, no tendrían solo nombres y fechas. Tendrían alertas, confesiones, gritos silenciosos,
1: pensé que tendría más tiempo, pero no lo tuve.
2: Acumulé bienes, pero me fui con las manos vacías.
3: Viví simplemente para el cuerpo y me olvidé por completo de mi alma.
4: Aplacé el perdón y la muerte no esperó por mí.
5: Mañana me arreglo con Dios. Pero ya no hubo un mañana.
6: Siempre creí que el infierno era un mito. Ahora es mi realidad.
7: Yo era demasiado joven, pero a la muerte no le importó.
5: Gané el mundo, pero perdí mi alma.
0: Pero hay aquellas que también vale la pena destacar.
8: No morí. Fui ascendido.
3: Dejé la tierra. Encontré el verdadero hogar.
9: No llores por mí. Mi Señor me recibió.
0: La muerte no marca la edad. No respeta sueños. Solo cumple su papel. Recordarnos de que somos polvo. Y que solo el alma atraviesa el otro lado. Un día, simplemente será tu lápida la que hable. ¿Y qué dirá?
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Yo sé que a usted no le gusta pensar en esto y vive huyendo de este asunto. Pero aún así, yo necesito decirle, esta vida pasa y muy rápido. Quien ya pasó por este mundo sabe bien de eso. Son muchos los que pasaron por aquí, de que los 8 billones que viven en la Tierra. Billones de rostros. Billones de historias. Todos entrelazados en el mismo destino final. Y nosotros, pasajeros del presente, caminamos por el mismo camino en que ellos anduvieron. Lo que sobra de todo, a veces, es una piedra con algunas letras y números. Pero la mayoría está tan ocupada con el ahora que pocos se importan con su futuro. Vivimos en la era de la vanidad descontrolada, donde los robots están cada vez más naturales y seres humanos cada vez más artificiales. Unos se compran una cartera de $12,000 para colocar en ella un dólar. ¿De qué vale tanta ostentación de vanidad si todo aquello que consumió su tiempo no podrá acompañarlo? Si el último carro en que vamos a andar ni motor tiene. Pero no estoy aquí para hablar lo que usted ya sabe. Y sí, sobre la verdad que le esconden a usted. Le invito a mirar más allá de la muerte, para la vida que no tiene fin. Ya es hora que usted piense en su alma. Reflexione profundamente en este asunto ignorado y casi prohibido en este mundo, pues si los vivos supieran lo que los muertos ya saben, el mundo entero correría a priorizar su salvación.

La fe con Dios no tiene nada que ver con los sentimientos. Esta se resume a la obediencia a su palabra. Cuando se oye la voz de Dios, no interesa la opinión de nadie. No hay lugar para las dudas.

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Para agradar a Dios, debemos aprender con su santa palabra, porque no existe ningún conocimiento humano que nos sirva de referencia. ¿Cuántas personas, al leer la Biblia, dicen que no la comprenden? Eso es porque les falta el discernimiento espiritual. De otra manera, no les será posible crecer en términos espirituales. Uno tiene que descender de su propio ego, despojarse de sí mismo, de su propia condición ante este mundo, y de esa forma, vacío, buscar en Dios el verdadero conocimiento. Para que Dios llene su corazón, es necesario vaciarlo de todos sus pensamientos. Muchos no han tenido un encuentro con el Todopoderoso porque confían demasiado en sus conocimientos y capacidades y en aquello que suponen que es lo correcto. Probablemente, para el resto de los hombres, lo que usted sabe puede ser significativo y tener relevancia, pero ¿qué son sus conocimientos delante de la grandeza de Dios? Quizás usted tenía una idea, un concepto de Dios, pero Él le quiere dar una nueva visión, mostrarle cuál es su voluntad. Las murallas que representan los problemas no pueden ser derrumbadas por sus conocimientos. No existe conocimiento en el mundo que pueda vencerlas. Las adicciones, los problemas en la pareja, los males económicos, las enfermedades, no se pueden vencer por el bagaje de conocimientos que tiene el ser humano. Las respuestas que no están al alcance de los hombres están en Dios, y cada persona puede encontrar la solución una vez que se someta a su voluntad a través de la obediencia. Usted puede y tiene el derecho de ser feliz. Solo depende de que use con inteligencia su fe en las promesas de Dios.

No deje que el miedo le quite la paz. Deje todo en las manos de Dios y Él actuará. 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

0: Paz a vosotros. ¿Por qué estáis turbados y dudáis en vuestros corazones? Mirad mis manos y mis pies, que yo mismo soy. Palpad y ved, porque un espíritu no tiene carne ni huesos, como veis que yo tengo.
1: Después de haber resucitado el Señor Jesús, permaneció durante 40 días con nosotros, donde nos enseñó acerca del reino de Dios, es decir, nos preparaba para lo que vendría. Asistimos su ascensión al cielo, y ahora somos testigos en Jerusalén, Judea, Samaria y hasta los confines de la tierra, pero no estaríamos solos, pues Él dijo que su dádiva llegaría pronto, el Espíritu Santo. Entonces, cuando estábamos reunidos en el día de Pentecostés, escuchamos un ruido semejante al de un viento impetuoso, y de la nada surgieron lenguas de fuego que descendieron sobre cada uno de nosotros. Fue algo increíble a los ojos humanos. Fuimos llenos con el Espíritu Santo. Dios nos estaba preparando para que el pueblo nos escuche y reciba el bien mayor. Ese día, 3,000 se arrepintieron y fueron bautizados. Usted también, con el poder del Espíritu Santo, puede hacer grandes obras, las cuales nunca imaginaría ser capaz de realizar. Con el Espíritu Santo tenemos esperanza, luz, confort, paz, amor y salvación. No deje que esta dádiva tan poderosa permanezca lejos de usted, pero recibiréis poder cuando el Espíritu Santo venga sobre vosotros. Prioriza el Espíritu Santo, sea sincero, derrame toda su vida delante de Él y su vida espiritual será transformada. Para más información, puede acercarse a una iglesia universal más cercana a su hogar.

0: Me llamo María Palma Vázquez. Antes de llegar a la Iglesia Universal, yo era una persona muy delicada de salud, muy enferma. Tenía muchas enfermedades, unas con diagnóstico, otras sin diagnóstico, porque el médico no sabía de qué mismo tenía tantos dolores. Tenía un problema de colesterol alto, que una vez me caí incluso con el colesterol de 500, que me llevaron al hospital y tuve ingresada 8 días, que no podía abrir los ojos. Así comencé con mi problema de salud. Y ya de ahí me fueron detectando que tenía anemia, estaba quedando inválida del miembro inferior, del lado izquierdo, la pierna. Tenía un problema en el colon, una metástasis, me dijo el doctor, en el colon. Eso me estaba matándome, los dolores del colon. No podía hacer mis necesidades normales. Yo hacía rehabilitaciones en un hospital 3 veces a la semana. Todo lo que yo ganaba en mi sueldo, en mi trabajo, lo gastaba en medicina porque tenía muchos dolores, muchas fuertes enfermedades en mi cuerpo. No podía dormir. De los dolores, no podía dormir. Yo no dormía, no dormía. Me pasaba así caminando, llorando y todo eso en las noches porque no dormía con mi problema de salud. También fui a curanderos. Por la desesperación, uno acude a esos sitios. Pero igual eso no resulta, es peor todavía para uno. Mi esposo tomaba. Y bueno, la vida de una persona que sea del mundo, como se dice, que no sean cristianos, tiene una vida diferente. La Iglesia Universal conocí un día que iba a rehabilitación, a un hospital, y vi muchísima gente. Y me bajé. Me bajé y entré y me quedé en las primeras bancas de la iglesia. Y me dio por llorar muchísimo. Y me quedé casi todo el día en la iglesia. Luego me fui como a las 4:30 o 5 a casa. Pero desde aquel día nunca más sentí dolores. Dormí bien toda la noche y no fui nunca más a rehabilitación de ningún tipo. Desde el primer día pude dormir. Pude caminar correctamente, ya no me caía, ya no sentía dolores, no me tomé más medicinas, no me inyecté más. Dios hizo el milagro en mi vida, desde el primer día. De allí que yo seguía en la iglesia, casi iba todos los días, porque me sentía bien. Como a los 2 o 3 meses me bauticé en las aguas. Y seguí adelante, ¿no? Entonces, como hija de Dios, el primer beneficio en mi vida es el Espíritu Santo, el que me abraza cada día, en mis madrugadas cuando oro. Cuando me levanto a orar, yo busco el Espíritu Santo. Es lo más hermoso de mi vida. Mi familia, todo en sus manos, como yo siempre. Yo le agradezco eso cada día, mi Dios. Y ese es el Espíritu Santo en mí y en mi familia. Estamos muy bien. Gracias a Dios. Ahora soy curada totalmente de todas las enfermedades que aquel tiempo a mí me estaba muy mal, ¿no? Entonces, toda mi familia está en las manos del Señor. Todos le servimos a Él. Y tenemos todas nuestras vidas en sus santas manos y somos muy felices. Bueno, la importancia de tener el Espíritu Santo en mi vida es sentir llena de gozo, llena de alegría, es seguir con esa fe de adorarlo cada día, de no apartarme nunca de su presencia. Eso es para mí el Espíritu Santo, tenerlo en mi vida todos los segundos y los minutos de cada día.
1: De regreso a la eternidad. Sí, esta frase no está mal. El reino de los cielos devolverá a los salvos la vida que Dios había proyectado al hombre al principio de todo. ¿Sabía que el ser humano fue creado para vivir para siempre? Así es. Es decir, hasta que el pecado entró en la raza humana. La muerte no era parte del mundo perfecto que Dios creó. Su presencia en el ciclo humano no es parte de la creación original, sino una consecuencia de la desobediencia del hombre. Porque Adán pecó, su cuerpo dejó de ser perfecto. Poco a poco envejeció y murió. Y desde entonces sus descendientes han heredado este defecto. Si el pecado no hubiera sucedido, asómbrese, estaríamos hoy viviendo con Adán y Eva. Aún así, en el principio, los seres humanos vivían mucho más que el límite que conocemos hoy. La Biblia, a propósito, dejó registros de personas que vivieron 800, 900 y hasta casi 1000 años. Un ejemplo es Noé, que vivió 950 años, y Matusalén 969. Pero cuando la maldad aumentó en el mundo, alcanzando su cima, Dios decidió limitar aún más la duración de la vida humana. Entonces el Señor dijo: No contenderá mi espíritu para siempre con el hombre, porque ciertamente él es carne, serán pues sus días 120 años. Las largas vidas de aquellos primeros humanos testifican que la muerte no era parte del proyecto original. Lo más interesante es que todo esto está siendo comprobado científicamente. El hombre nunca ha dejado de intentar prolongar su tiempo de vida. A través de varios avances se han realizado algunas mejoras, sin embargo, insignificantes. Se convierten en noticia los que llegan o pasan de los 100 años, pero en las últimas décadas, la ciencia se ha inclinado hacia este tema y recientemente surgen noticias como esta. Los seres humanos pueden vivir 20.000 años.
2: Existen maneras.
1: Este reconocido profesor de gerontología molecular, en entrevista a una famosa revista científica, encontró que genéticamente el proceso de envejecimiento no parece aleatorio, sino predeterminado. Como si un fallo en el código de nuestro ADN obligara al cuerpo a envejecer. Cree que al reprogramar estos códigos de software genético sería posible corregir el defecto y extender la vida a 1000 años, y potencialmente a 20.000 años.
2: En el futuro nosotros vamos a conseguir controlar el envejecimiento humano.
1: Una vez más, la ciencia comprueba lo que ya está escrito hace miles de años. Nuestro cuerpo no necesitaba envejecer y morir. La verdad es que el proyecto original de nuestro ADN era perfecto, hasta que algo causó una falla en nuestra programación. Este algo es el pecado, lo que acorta la vida. El deseo de la eterna juventud ha llevado a muchos a buscar tratamientos y procedimientos. La industria de la estética y la belleza es una de las que más ganan dinero en este mundo, porque los seres humanos no quieren morir. Pero pueden rellenar y estirar todo lo que quieran. No es de esta manera, ni en este mundo, que podremos revertir este daño. La inmortalidad no llegará por descubrimientos científicos. Esta restauración solo Dios la puede hacer, y Él la hará. Lo que no fue posible establecer en la tierra, finalmente será establecido en el reino de los cielos. La eternidad al hombre, pero no con este cuerpo corrompido. El Señor Jesucristo, Él transformará nuestro cuerpo mortal en un cuerpo glorioso semejante al suyo. Un cuerpo que no se cansa, que no se enferma, que no envejece y que nunca muere. Un cuerpo que soporta la eternidad, algo inimaginable. Todo lo que el ser humano tanto busca aquí en la tierra sucederá en el cielo, pero solo a los salvos. Y no se olvide que habrá eternidad también del otro lado, para los que han negado tan gran salvación del alma. La muerte del cuerpo en este mundo no es una interrupción, es solo un pasaje. Fuimos hechos con la eternidad dentro de nosotros. Por esta razón, no hay manera de terminarla simplemente ya, se acabó. Elija ahora en qué reino va a vivir para siempre.

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1: Hay necesidades que son indispensables para cada uno de nosotros. Y una de ellas es la limpieza. Cosas, ambientes, nuestro cuerpo. Diariamente actuamos de alguna manera para eliminar la suciedad y las impurezas que están conectadas con nosotros. Después de todo, a nadie le gusta vivir de esta manera. Pero lo que pocos observan es que también necesitamos otro tipo de limpieza, y esta es la principal: la limpieza del alma. Porque cuando estamos purificados de malos pensamientos y malos sentimientos, podemos contemplar la verdadera alegría y paz interior. Y solo Dios es capaz de limpiar nuestro interior por completo,

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0: Tras decreto ejecutivo, los precios de los combustibles este miércoles bajan entre 2 y 3 centavos. Diésel, Ecopaís y Super. Así lo estableció el gobierno nacional.
1: Las labores de rescate continúan de forma interrumpida en varias zonas de Colombia tras el fuerte terremoto de magnitud de 7.4 registrado el lunes 10 de agosto.
0: En Guayaquil se abren 3 centros de acopio para que usted haga sus donaciones para nuestros hermanos colombianos. Conozca aquí cuáles son esos sitios.
1: Y el día de hoy tendremos a Natalie Farinango, asambleísta de ADN, para hablar sobre el Código Monetario y Financiero.
0: Además estará con nosotros Jorge Mellizo, periodista colombiano, para hablar sobre la situación de su país en torno al terremoto.

Es impresionante de ahí, amigos, cómo trabajan en torno al rescate de víctimas, de personas que están bajo los escombros, y sobre todo el silencio que se pide, se ruega, se suplica para comenzar esa labor tan importante como es el rescate. Veíamos imágenes antes de iniciar el noticiero con nuestra productora que decía, yo le decía, ¿por qué habla así? Entonces me decía ella, sí, es para seguir el procedimiento de rescate. En todo caso, vamos a tener todas esas notas aquí en este informativo. Sean todos ustedes bienvenidos. Cuando son las 7 de la mañana con 12 minutos, nos vamos de inmediato a ver el clima de la costa ecuatoriana y de la ciudad de Guayaquil a través del IDOCAR de la voz de Rafael Pombo. Veamos.

¿Qué tal? Buenos días. Buenos días en esta mañana desde el INOCAR para quienes nos sintonizan en el puerto principal. Se pronostica en este miércoles un cielo nublado variando a parcial nublado, vientos con dirección suroeste de 3 a 19 nudos y la temperatura del ambiente de 24 a 33 grados centígrados. Para quienes viajan hacia los diferentes balnearios del borde costero ecuatoriano, la temperatura del mar se ubicará entre los 26 a 27 grados centígrados. Recordamos para quienes van a la playa, mucha atención para quienes viajan a la playa. Recordamos que desde hoy, así es amigos, desde hoy hasta el próximo sábado 15 de agosto, aguajes en todo el borde costero ecuatoriano. Desde hoy hasta el próximo sábado 15 de agosto, aguajes en todo el borde costero ecuatoriano. Y la temperatura del mar en la región insular Galápagos se ubicará entre los 26 a 27 grados centígrados. Este fue el reporte meteorológico portuario desde el Instituto Oceanográfico y Antártico de la Armada del Ecuador para la comunidad. Estuvo con ustedes Rafael Pombo. Buenos días.

0: 7 de la mañana con 16 minutos y ya se encuentra con nosotros Jorge Melguizo, periodista colombiano, para hablar sobre la situación en Colombia.
1: ¿Qué tal, Jorge? Muy buenos días. Gracias por compartir y aceptar esta entrevista. Nuestra solidaridad para nuestros hermanos colombianos ante lo acontecido. Desde Ecuador mandamos un fuerte abrazo y muchas oraciones para que superen toda esta situación que han atravesado. Jorge, una de las primeras preguntas es, ¿cómo te sientes? ¿Cómo estás?
2: Carlos Julio, Anaí, buenos días y buenos días a través de ustedes a toda la comunidad de Ecuador. Han sido días muy duros. Yo tengo la fortuna de que estoy en Medellín. Aquí sentimos muy duro el terremoto. Yo tengo 64 años y nunca había vivido una sensación como esa. Por mi familia, la angustia por mi madre que vive en un quinto piso, que está en silla de ruedas, que no podía usar el ascensor. Su cuidadora decidió permanecer con ella en el apartamento, después bajar las escalas de una manera, en fin, situaciones cotidianas muy duras. Y digamos que el post-terremoto ha sido muy difícil para muchas personas de la familia que quedamos con el susto en el cuerpo por esto que vivimos y por las imágenes del terremoto reciente en Venezuela. Pero realmente la situación nuestra es privilegiada porque los grandes desastres están en la zona del Pacífico, en el departamento del Chocó, en el departamento del Valle del Cauca, donde Cali es la capital, en el departamento de Risaralda, donde Pereira es la capital, en el departamento de Caldas, donde Manizales es la capital. Nos habían golpeado otros terremotos, Popayán hace 40 años, Armenia, la capital del Quindío, en el año 99, pero habían sido terremotos que más o menos se focalizaban en una ciudad. Hoy es un terremoto, este terremoto fue muy largo además en la duración y por fortuna muy profundo, casi 100 kilómetros, pero generó un impacto sobre muchas regiones de Colombia, muchísimas. Y apenas incluso hoy, estamos dos días después, estamos conociendo los efectos trágicos sobre otras ciudades pequeñas, municipios, poblados indígenas, apenas están empezando a conocer y el desastre es mucho mayor de lo que inicialmente incluso pensamos.
1: Efectivamente, veíamos en redes sociales los videos tan impactantes como casas, edificios se derrumbaban, personas que podían salir con la bendición de Dios corriendo, otras quedaron atrapadas, pero se vio también la magnitud y la duración de este que solamente en

0: realmente se veía eterno este terremoto para quienes no lo podíamos apreciar, pero para quienes lo vivieron, como tú lo dices, Jorge, fue tan duro, ¿no?
1: No, fue durísimo, durísimo. No me imagino cómo pudo haber sido en las poblaciones más cercanas, porque también las imágenes que hemos visto son desastrosas. En mi casa, yo vivo en una casa, no vivo en un edificio, se sintió de una manera terrible y es primera vez en cualquier movimiento, en cualquier sismo, que salgo de mi casa, salgo a la calle, y bueno, había un sentimiento de que se nos venían encima edificios del lado, porque fue durísimo y muy largo, como decís. Hoy ya, en este momento, las cifras oficiales dicen que van 190 muertos, pero hay unos 200 personas desaparecidas todavía, que están buscándolas en los escombros. Hace un poco, una hora, escuché en las noticias que apareció una abuela con su nieta que estaba buscando en un edificio de los de Cali. Entonces, estas noticias, por supuesto, van a irse dando durante toda la semana. Hay un gran operativo de rescate en todas estas ciudades, pero apenas empezamos, creo que, a ser conscientes de los desastres físicos que causa un terremoto de estos. Y como digo, en junio había sido el de Venezuela, estaba muy presente el de Venezuela. Colombia se solidarizó con ayudas de todo tipo en el terremoto de la zona de Caracas y de La Guaira. Y vivirlo ahora acá fue como una sensación de que, bueno, también aquí es posible que pueda pasar, y que nos pasó de manera muy cerca. Y hay zonas, como el departamento del Chocó, para que ustedes se ubiquen en Ecuador, el departamento del Chocó está en el Pacífico, en límites con Venezuela, con Panamá, perdón, Pacífico, en límites con Panamá, tiene límites con Antioquia, que es el departamento donde Medellín es capital. Chocó es una zona tiene 31 municipios, de los cuales 29 quedaron afectados, pero gravemente afectados. O en el Valle del Cauca, el departamento vecino del Chocó hacia el sur, donde es Cali la capital, las afectaciones, por ejemplo, un municipio como El Cairo. El Cairo, si ustedes buscan en internet, El Cairo, patrimonio de la UNESCO, por su belleza arquitectónica, por su tradición arquitectónica, y el 80% de las viviendas se vinieron al suelo. O municipios tan turísticos como Salento. Salento es uno de los pequeños municipios más visitados en el eje cafetero nuestro, en el departamento del Quindío, sufrió graves afectaciones en algunas de las propiedades que le dan encanto a este municipio turístico. Entonces, sí, apenas la dimensión y los efectos van a irse conociendo, pero es terrible. Y queda el susto en el cuerpo. Un amigo vecino nuestro, Fernando, nos mandó una frase por el WhatsApp de vecinos y dijo: hombre, parece que este temblor, este terremoto, no solo nos movió lo físico, sino que también nos movió lo humano. Porque en cada uno de nosotros se movieron cosas que no volverán a estar ahí, porque ya se desacomodaron. Y uno siempre esperaría que esto fuera de esas lecciones de vida, ¿cierto? Que nos permitan pensar en lo que tenemos que hacer en el presente y sobre todo en el futuro, con relación a nuestra comunidad, a nuestros vecinos, las solidaridades que tenemos que activar siempre, que por fortuna están muy activadas hoy en Colombia.
0: Qué lindo mensaje de su vecino, ¿no? Se nos mueve todo, entre ello la solidaridad, el amor, el perdón, lo que el ser humano debe de expresar, ¿no? Y que a veces lo callamos, no lo decimos por temor, por miedo, por vergüenza, pero es momento de darlo a conocer. Jorge, ¿cuál es la situación actual en torno a las autoridades? Sabemos que Colombia recién cuenta con un nuevo presidente. ¿Cuál es el movimiento, las disposiciones que se han dado en todo el territorio colombiano y en especial en las zonas afectadas?
1: Sí, como usted dice, Miguel, Carlos, el gobierno colombiano empezó el viernes pasado a las 3 de la tarde, viernes 7 de agosto a las 3 de la tarde empezó. Cometió un error grandísimo el presidente, la transición de empezar él y salir del anterior gobierno. El presidente electo en ese momento, Abelardo del Espiella, se negó a hacer un empalme, que es la entrega del gobierno anterior al gobierno nuevo. Se negó por política, por politiquería. Entonces no recibió la información que en este momento hace falta sobre, por ejemplo, los mecanismos de atención de desastres, que es un organismo que ha funcionado bien en Colombia, que incluso tuvo graves denuncias de corrupción en el gobierno también de Gustavo Petro, pero que tenía una buena dirección técnica con un buen equipo técnico. Entonces, Se encontró el presidente Abelardo del Espía el lunes, 48 horas después de posesionarse, se encontró con este terremoto y con que no había nombrado a una persona tan clave en el gobierno como la Dirección de Desastres. Solo hoy salió el decreto de nombramiento de esa persona. Primer hecho que además entonces ha hecho que la respuesta no sea la que uno esperaba desde el gobierno nacional. Segunda decisión que es muy polémica, hay razones que la explican y razones que la critican, es que no ha activado los mecanismos internacionales, la presidencia de Colombia, para la recepción de ayudas de brigadas de rescatistas desde otros países. México lo ofreció inmediatamente, El Salvador lo ofreció inmediatamente, China ofreció inmediatamente, y China, sabemos, hoy han circulado varios mensajes en prensa, en el periódico El País de España, en diarios de acá, la tecnología que tiene China para buscar en este tipo de situaciones a personas que puedan estar vivas todavía para ser rescatadas, y el gobierno colombiano no ha respondido siquiera, ni oficial ni extraoficialmente, a la solicitud de China. El embajador de China en Colombia, ayer puso un Twitter diciendo, por favor, ayúdeme a que el gobierno colombiano nos responda a la oferta de ayuda que le hicimos desde China, o sea, poniéndolo en redes sociales. Esto no tiene sentido. Incluso una de las personas en las que el presidente Abelardo del Espriella ya se mira como en el espejo, que es Nayib Bukele, puso un Twitter diciendo, Colombia nos ha dicho que solo necesita ayuda de alimentos y en fin, porque esperábamos mandar rescatistas y todo. México, que tiene una gran experiencia, por supuesto, en terremotos, tampoco ha recibido la autorización colombiana para llegar con sus brigadas de rescate acá. Hoy mismo, hace una hora, un grupo, el de Los Topos, que es un grupo legendario en México por el rescate en situaciones de terremoto, hizo un comunicado diciendo que no recibieron la autorización del gobierno colombiano para llegar aquí con brigadas especiales. Entonces, es la improvisación de un gobierno nuevo, digamos, que no se puede excusar con que lleva 3 días, porque fue electo hace 2 meses, y si hubiera hecho el empalme, seguramente este tipo de cosas no pasaría. Y lo digo como un comentario y una opinión radical: si se hubiera dedicado menos a la politiquería en el nombramiento de sus amigos inexpertos en el gobierno nacional, ha nombrado una cantidad de gente que no tiene ninguna idea de lo que es el Estado ni el gobierno nacional, y hubiera decidido políticamente nombrar personas expertas en los cargos claves del gobierno, pues tal vez la atención desde el gobierno nacional estaría siendo distinta.
0: Anaí y Jorge, disculpe que los interrumpan, pero lo que tú estás diciendo, Jorge, tenemos también nosotros como ecuatorianos. La brigada de bomberos de Quito y de Guayaquil está lista, con maletas, con todo su equipo, solamente falta esa firma. Desde la Cancillería han indicado que no tienen esa firma, está tanto en español como en inglés, que aún no hay la autorización para que los aviones ecuatorianos vayan, nuestra ayuda, a salvar vidas o a dar el apoyo que Colombia necesita. No sé qué es lo que pasa, Anaí tiene una pregunta,
2: Jorge,
0: al respecto.
2: Estaríamos hablando de que esto puede llegar a ser, por decirlo así, una manera de un orgullo que tendría Colombia, por decir de que está recién posicionado y quiere tratar de él mismo mantener todo en orden.
1: No, yo no creo ni siquiera que le quepa la palabra orgullo a Anaí. Perdóneme, la palabra es una estupidez. El presidente no tiene la talla para ser presidente. Es una persona que venía del mundo privado, de una oficina de abogados privada, de defender a mafiosos y a corruptos en una oficina. Se hizo megamillonario defendiendo a corruptos y a mafiosos. No tiene ninguna experiencia en el manejo de lo público. Y se dedicó a nombrar a su círculo cercano. Hay alguna gente con experiencia, por supuesto, pero en su círculo cercano, en los ministros cercanos, se dedicó a nombrar personas. Hijos, hermanos, sobrinos de políticos tradicionales, de estos que toda la vida se han beneficiado para su bolsillo privado con los dineros públicos. Entonces, no es una cuestión de orgullo. Nosotros, encantados de recibir en Colombia toda la ayuda necesaria, y en un momento de estos, uno, hay que dejar atrás los orgullos, si fuera eso, y dos, hay que dejar atrás las ideologías. El presidente del Espriella ya había dicho, antes de posesionarse, que iba a cortar relaciones diplomáticas con China, por ejemplo, y que iba a suspender lo que le costó al país 10 años en 3 gobiernos, 2 gobiernos de derecha y 1 de izquierda, el de Juan Manuel Santos de derecha, el de Iván Duque de derecha y el de Gustavo Petro de izquierda. 3 gobiernos se habían dedicado a construir una ruta de negociación con China para entrar a la ruta de la seda. Y ahora el presidente anuncia que va a desbaratar ese acuerdo, solamente por ideología, porque no está de acuerdo con el régimen chino. O sea, uno no puede gobernar de esa manera.
0: Ahora,
1: Entonces,
0: esto llevaría sin duda alguna a la afectación no solamente de un gobierno, sino de toda una población. ¿Cómo está esa ayuda?

0: pues las ciudades han desplazado sus grandes operativos de brigadas, de bomberos, de rescatistas a las zonas más afectadas. Hay una enorme solidaridad. Y tres, hay una activación de una solidaridad comunitaria y del sector privado para atender, pues, también y para ayudar, ya no con la emergencia específica, sino también con el... Lo que viene ahora, que es ayudar a que mucha gente que quedó sin vivienda, solo en el departamento del Chocó, en este del Pacífico, hay 10.900 viviendas, dijo su gobernador ayer, ¿no? 10.900 viviendas que quedaron destruidas, es decir, 10.900 familias que quedaron sin casa, en solo un departamento. Pero ese tipo de solidaridad son las que sí se han mantenido activas. Hay una gran solidaridad de los pobladores de las propias regiones y una gran solidaridad. Yo tengo el chat inundado, además de amigos y amigas de otros países, diciendo dónde podemos aportar, dónde podemos colaborar. Y eso, la comunidad siempre parece ser superior a sus gobernantes, por fortuna.
1: Okay. Y estos centros de acopio que ya se han potenciado, ya se han abierto, ¿tiene información de en dónde podrían ellos también acercarse, si tienen alguna necesidad, allá los colombianos?
0: Mira, dependiendo de las regiones, y ahí es clave, porque entonces muchas veces las ayudas se convierten en problemas. Hay algo y es fundamental hoy, todo el sector hospitalario colombiano está haciendo recepción de donaciones de sangre, eso es muy importante siempre, pero en esas tragedias mucho más importante. Dos, se han activado solidaridades, por ejemplo, hoy mismo partió una cuadrilla de médicos y médicas, oigan esto, de Venezuela, residentes en Medellín, quienes huyeron de su país por la dictadura de Venezuela, están en Medellín hace tiempos y encabezados por Gloria Sierra, una médica pediatra, que además es de Medellín, pero desde los 6-7 años vivía en Venezuela y hace unos 8 años vive otra vez aquí en Medellín. Gloria Sierra encabeza una cuadrilla que está yendo hacia la zona, en este momento están desplazándose hacia el Chocó, desplazándose, digo, porque son 5-6 horas, casi 7, de carro desde Medellín a Quindó, porque la carretera además quedó muy afectada. Son solo 140 kilómetros y tarda tanto en ir hasta allá por las dificultades de la carretera. El aeropuerto está cerrado, el aeropuerto de Quindó, solo están funcionando para helicópteros o para otro tipo de servicios muy, muy especiales, de ambulancias aéreas, en fin. Y están cuadrillas de médicos yendo hacia lugares específicos. Y hay lugares de acopio, los bancos de alimentos de Cali, el banco de alimentos de Pereira, el banco de alimentos de Cartago. Por ejemplo, Cartago es una ciudad de cerca de 150.000 habitantes, muy cerca a Pereira. Si ustedes se ubican en el mapa, Pereira está en el centro geográfico del país, en toda la zona cafetera. Cartago es una ciudad que está en carro a 30 minutos. Nadie menciona Cartago, pero Cartago tiene hoy 5 de sus iglesias en el suelo. Una iglesia de hace 300 años, la iglesia de San Francisco, está, busquen iglesia de San Francisco, Cartago, el techo completamente destrozado y pues todas las afectaciones estructurales. Patrimonio que se pierde. Está muy cerca del Cairo, de esta población que les dije ahora, que del 80% de sus casas quedaron en el suelo. Entonces son poblaciones que no salen en las noticias, como Roldanillo, por ejemplo, también cerca a Cali, una ciudad que además la hemos conocido por un gran maestro de la pintura, el maestro Rayo, en pintura y escultura, y las afectaciones a Roldanillo son tremendas. Es decir, muchísimas poblaciones que no salen hoy en las noticias porque no se alcanza a cubrir todo, son las de las más duras afectaciones y las que están recibiendo, Anaís, las ayudas directamente en sus ciudades a través de los bancos de alimentos o de la Cruz Roja o de las ONGs. Hay muchos mecanismos de activación de recepción de ayudas. También, ¿qué tipo de ayudas? Hoy lo que se requiere, todavía en este momento en algunos lugares, son materiales para continuar la búsqueda día y noche de las posibles personas que todavía estén vivas bajo los escombros. Sabemos que hay un tiempo límite para eso. Y dos, se requiere agua y se requieren enlatados, comidas enlatadas, y se requieren toallas sanitarias, y se requieren implementos de aseo. Pero se va a requerir mucho, mucho, mucho la ayuda, sobre todo con la construcción de albergues temporales de gran dimensión.
2: Las clases, ¿cómo están las clases y los servicios básicos en las zonas afectadas, Jorge?
0: Hay zonas, por ejemplo, como Quibdó, Carlos Julio, que están sin... Quibdó tiene 200.000 habitantes. Quibdó es la capital del departamento del Chocó, está sin energía. En Quibdó, por ejemplo, la universidad pública quedó semidestrozada, es decir, 20.000 estudiantes que van a la Universidad Tecnológica del Chocó,

0: están hoy sin sede universitaria. Varios colegios quedaron en el suelo, afectados totalmente. Es decir, ahí viene ese proceso de recuperación de infraestructuras públicas de Colombia que va a demandar nuevamente mucha ayuda regional, mucha solidaridad nacional, pero también mucha ayuda internacional que no podemos rechazar y que hay que saber canalizar a través de nuestro Ministerio de Relaciones Exteriores, que hoy es inexistente.
1: Jorge, desde Ecuador, Guayaquil, queremos mandar nuestro fuerte abrazo de solidaridad. Pues viene el momento del rescate de las víctimas, el dolor sigue latente y la recuperación de cada una de las familias colombianas para levantarse de esta tragedia. Jorge Melguizo ha estado con nosotros en Buenos Días País. Un fuerte abrazo y nuevamente bendiciones y muchas oraciones para el pueblo colombiano.
0: A ustedes muchas gracias, Carlos Julio.
1: Sabemos estos momentos duros.
0: Muchas gracias, por la solidaridad.
1: Fuerte abrazo, Jorge. Que Dios te bendiga y bendiga al pueblo colombiano. Bien, son 7 de la mañana con 35 minutos. Un periodista humano me partió ahorita el corazón verlo despedirse con lágrimas, con su voz quebrada, pero sobre todo con ese ahínco de seguir ayudando, de esa solidaridad para el pueblo colombiano.
2: Una situación fuerte la que está pasando Colombia en estos momentos, que asimismo se abre a la solidaridad, no tan solo los que están ahí dentro, sino que también desde afuera, que también podemos ayudar con nuestro granito de arena.
1: 7:36, estamos en una transmisión en vivo y en directo para nuestras redes sociales de Cuantena, como en TikTok. A ustedes gracias por seguirnos y estar en compañía de esta transmisión. Ustedes no pueden ver la transmisión en vivo porque hay inconvenientes, pero se nos corta la señal si ponemos la entrevista. Pero lo que sí les digo es que Jorge ha estado con nosotros, un periodista colombiano, dándonos a conocer detalles sobre lo que han vivido, han atravesado y cómo está en estos momentos alguno de los estados. Él está en Medellín, cerca al Chocó y también a Cali, pero
2: incluso cómo él vivió esos minutos, esos segundos.
1: Con su mamá, en un tercer, cuarto, quinto piso,
2: y
1: una
2: ella en
1: persona
2: silla de ruedas.
1: Con sillas de ruedas, con discapacidad reducida, pero ha sido bien duro. Se me partió el corazón escuchar solamente escuchar, peormente estar allí, palpar la situación que viven ellos, terrible. Que Dios nuevamente bendiga a ese pueblo colombiano y a todo el mundo, entre ellos a nuestro querido Ecuador. 7:37, es momento de una primera pausa publicitaria, pero enseguida regresamos con una nueva entrevista aquí en Buenos Días País. Ya volvemos.

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0: 7 de la mañana con 44 minutos y ya se encuentra con nosotros vía Zoom Natalie Farinango, asambleísta de ADN, para hablar sobre el Código Monetario y Financiero. Buenos días, asambleísta.
1: Asambleísta, ¿qué tal? Bienvenida, muy buenos días. Gracias por aceptar esta entrevista y sobre todo para dar a conocer al pueblo ecuatoriano sobre los avances y el alcance, la socialización sobre todo de este nuevo código que se presenta en la Asamblea, denominado Código Monetario Financiero. Bienvenida.
2: Buenos días, gracias por la invitación y bueno, un saludo afectuoso a quienes nos miran y nos escuchan.
1: ¿Cuál es el alcance o el fin de este proyecto denominado Código Financiero Nacional para el país?
2: Bueno, el Código Orgánico Monetario y Financiero se centra principalmente estas reformas en proteger al usuario del sistema financiero nacional, reformando el libro 1 y el libro 2. De este código, el libro 1 justo se refiere al sistema financiero nacional y el libro 2 al mercado de valores. En el libro 1, cuando hablamos de protección del sistema financiero nacional, alguna ciudadanía y más bien fueron muchas personas las que se han sentido muchas veces afectadas por algunos cobros indebidos de los bancos. Si bien la Constitución tiene prohibido de manera expresa el anatocismo, no se desarrolló en normativa secundaria como el Código Orgánico Monetario y Financiero y mucha ciudadanía no sabe ni siquiera qué es el anatocismo. El anatocismo es el cobro de interés sobre interés cuando uno inicia una deuda y esta deuda después de un tiempo parece impagable y uno no sabe si está abonando ya más a los intereses que al capital. Esa deuda se ha duplicado, se ha triplicado. Entonces, mediante esta reforma se deja clara la prohibición expresa del cobro de interés sobre interés, la transparencia dentro de las operaciones crediticias que deben detallarse dentro de los estados de cuenta, cuánto estamos abonando cuando pagamos una cuota al capital, cuánto estamos abonando al interés, por qué me están cobrando otro valor en el caso de que nos estuviesen cobrando. Y también otra de las cosas importantes que tiene esta reforma es que crea una tasa inclusiva. Esta tasa inclusiva es precisamente para aquellos jóvenes que no tienen registros crediticios, que van a iniciar recién su relación con el sistema financiero nacional. Sin embargo, al no tener registros crediticios, el banco no les da un préstamo, no les da un crédito y con ello no pueden emprender. Entonces recurren a otros temas como el chulco, por ejemplo. Se pide que la Junta de Política y Regulación Monetaria y Financiera regule una tasa de interés inclusiva justo para este sector, que puedan a través de los bancos acceder a crédito.
1: Asambleísta, qué interesante y sobre todo escuchar eso, que es el respaldo y para que el ciudadano común y corriente ecuatoriano conozca cuáles son sus beneficios, sus ventajas y que no se dejen engañar por estas instituciones que, como usted lo dice, en los estados de cuenta vienen a veces más de la cuenta.
2: Sí, en eso hemos detectado y también después de lo que estamos tratando esta reforma nos han llegado varias denuncias de que lamentablemente instituciones financieras han hecho esta práctica de manera oculta. Y lo que busca justamente esta reforma es transparentar que no pueda ninguna institución financiera realizar estas prácticas y que inclusive poder reforzar la figura de defensor al cliente. Esta figura de defensor al cliente que debería tener cada institución financiera, que debería proteger precisamente a los clientes de las instituciones financieras y que muchos ni siquiera conocen que existe. Cuando tienen un reclamo ante el banco, cuando tienen un reclamo ante la institución financiera, no saben a dónde recurrir, cuando dentro de la institución financiera también debe existir este defensor al cliente.
0: Asambleísta, ¿cómo está? ¿Y ahí habría alguna multa, por decirlo así, a estas personas las cuales se quieren pasar o solamente va a ser como una advertencia?
1: A las
2: y esta pregunta es sumamente importante porque uno de los errores que tenía justamente la prohibición del anatocismo es que se prohibió el anatocismo, pero nunca se puso una sanción real para que no cometan estas prácticas ninguna institución financiera. Con estas reformas se ponen sanciones desde el ámbito monetario y que inclusive puede ir hasta la suspensión de las actividades cuando alguna institución cometa esta práctica ilegal.
1: ¿Cómo ha sido socializada este proyecto y en qué fase está dentro de la función legislativa?
2: Pasó el informe para primer debate dentro del Pleno hace más de un mes. Estamos en la construcción del informe para segundo debate. Han comparecido una serie de instituciones públicas, autoridades, pero también la ciudadanía a través de comisiones generales. Esperamos que hasta finales de este mes esté nuevamente el informe para segundo debate, que ya es el informe final para votación de las y los 151 legisladores.
1: Ahora, para la ejecución de este proyecto, tengo entendido o usted me va a corregir o me va a confirmar lo que voy a decirle, se ha receptado denuncias, preocupación de ciudadanías que se han visto afectadas por la por las instituciones financieras.
2: Sí, que no ha llegado solo a la Comisión de Régimen Económico, no solo a mi despacho, sino también ha llegado a los despachos de legisladores que han sido activos a la hora de presentar observaciones a estos a este proyecto de ley de reformas al Código Orgánico Monetario y Financiero. Porque este proyecto se ha nutrido no solo de observaciones de las instituciones públicas, de la ciudadanía, sino también de los legisladores, que contaban las experiencias que les habían llegado a sus despachos y cómo fortalecer la norma. Entre ellos, por ejemplo, también se está legislando cuando hay una pérdida o robo de una tarjeta de crédito y empiezan a descontar valores la institución financiera cuando ya está puesta la denuncia, cuando ya está advertido que estas tarjetas se le robaron o se le perdió. Entonces, por ahí también algunos legisladores han presentado observaciones precisamente de denuncias ciudadanas que les habían llegado a sus despachos.
1: ¿Manejo dentro de la comisión? ¿Hay aprobación de todos los miembros de la comisión? ¿O hay aquellas personas o aquellos asambleístas que se oponen a todo?
2: En el informe para primer debate hubo una oposición. Con las comparecencias y comisiones generales que estamos llevando en segundo debate, con las historias de la ciudadanía que les estamos haciendo escuchar, parece que esa posición está cambiando. Independientemente de aquello, creemos que existe el compromiso de los legisladores de la bancada para aprobar este proyecto de ley, que ojalá podamos contagiar de ese mismo compromiso a los demás colegas legisladores y pueda salir por unanimidad.
0: Y asambleísta, ¿de cuántos artículos estaríamos hablando en total?
2: Bueno, más de 20 artículos, como les comentaba, regula el libro 1 del Sistema Financiero Nacional y el libro 2 del Mercado de Valores. Y ya hablando del Mercado de Valores, lo que se busca es actualizar el Mercado de Valores, incluyendo más intermediarios dentro de este mercado de valores y comparándose inclusive a legislaciones más avanzadas en el ámbito del mercado de valores como Chile, como Colombia, Estados Unidos mismo o Europa. Así que inclusive ha comparecido a la comisión el ministro de Hacienda de Colombia para dar sus criterios sobre esta reforma positiva.
1: ¿Qué actividades para el día de hoy, ya para finalizar la entrevista? Porque tengo entendido que se dirige a alguna de las actividades legislativas, mi estimada asambleísta.
2: Bueno, el día de hoy tenemos sesión de pleno. Esta sesión del pleno va a abordar una ley orgánica de vivienda de interés social. Recordemos que desde el gobierno nacional ha habido compromiso inclusive en el tema de las viviendas de interés social con una ley económica urgente que fue aprobada por la Asamblea Nacional con programas de gobierno, con bajas tasas de interés, con créditos hipotecarios, con bajas tasas de interés, entre ellos el BIES, la banca pública, inclusive la banca privada que ha subsidiado este interés del gobierno nacional. Y creo que el déficit habitacional que tiene el país debe ser correspondido por todas las funciones del Estado, entre ellos la Asamblea Nacional, que hoy debate un informe para primer debate justamente de este tema.
1: Esperemos que este tema que hemos abordado el día de hoy y los otros temas sean de interés, sobre todo, no solamente del pueblo ecuatoriano, sino de todas las bancadas que están allí, de los 151 asambleístas de distintas tiendas políticas, para que se lo apruebe por unanimidad y que sea a favor de los ecuatorianos. Muchas gracias y que tengan un excelente día miércoles.
2: Gracias a ustedes, un excelente día.
1: Bendiciones. 7:00 a.m. Ha estado la asambleísta Natalie Farinango de ADN hablando sobre el Código Monetario Financiero, que ya va a pasar el análisis y la aprobación en su segundo debate, ¿no?, dentro de la comisión que ella dirige. 7:53, ¿nos vamos dónde?
0: Nos vamos a una pequeña pausa, pero antes recordarles
1: las
0: redes sociales. Estamos en Facebook como Radio Cuantena, en Instagram y como arroba Cuantena y en TikTok como Cuantena 1030M, donde estamos en vivo también.
1: En vivo y en directo. Y pónganme, por favor, el número telefónico en pantalla. Por favor, mi querido amigo, déjeme ver el número telefónico que todavía no me lo... 098-331-4688, 098-331-4688. Usted nos puede mandar un mensaje, un video, un saludo, lo que usted desee, menos insultos, con mucho respeto. Y síganos en nuestra cuenta de Telegram, como Noticias ETN, y en YouTube, en Radio Ecuantena. Vamos a la pausa y volvemos con más noticias en Buenos Días País. Y mientras...
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1: Damos gracias a Dios por habernos permitido compartir este su café con la tercera. 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

0: 8:05. Gracias por acompañarnos a través de la señal de Buenos Días País en la 1030M Radio y Televisión Digital. Vamos a seguir con más noticias a través de este su espacio informativo y a esta hora de la mañana nos vamos a trasladar a exteriores. Nos vamos hasta el cantón Eloy Alfaro Durán en el Cerro Las Cabras. Julio César Saona se encuentra allí en el interior de un domicilio donde la fuerza pública, la policía, con militares han llegado, han allanado y que han encontrado. Julio César, ¿qué tal? Muy buenos días, te escuchamos. Adelante con tu informe.
1: Anaí, caro Julio, ¿qué tal? Un placer acompañarlos. Nosotros desde el Cerro Las Cabras, ¿qué es lo que ha pasado? Dos televisores incautados, una persona detenida en este punto en donde nosotros nos encontramos. La policía en Durán ha llevado a cabo distintas acciones para precisamente evitar que se siga proliferando el tema de la delincuencia. Han ejecutado distintas acciones. El llegar hasta este punto es bastante complicado. Este era como una especie de mini laboratorio en donde se ejecutaron algunas acciones, en donde se estaban expendiendo alcaloides, pues, ¿no? Y sobre todo, pues, tratando de dar a conocer todo lo que ha expendido, o por lo menos lo que se ha expendido desde acá, desde este punto. Pues no, hay alcaloides en este sector y más que nada, pues, hay distintas acciones que se han ejecutado durante horas de la mañana acá en lo que es el cantón Durán. Estuvimos también en el sector de la Elsa Bucarán, en donde también se han ejecutado distintas acciones para poder ejecutar este tipo de operativos, pues, ¿no? Comandante, rapidísimo, los resultados de lo que se ha llevado a cabo acá.
2: Bueno, por el momento tenemos sustancias estupefacientes, al momento también en el otro sector sacamos sustancias estupefacientes, un arma de fuego. Hemos tenido una gran cantidad de vehículos registrados, motocicletas, también tenemos motos aprendidas. En este contexto, el operativo Perseo de Durán tiene resultados positivos. Vamos a, en este momento, nuevamente a retornar a la UVC de Durán con la finalidad de poder contabilizar todos los resultados, restablecer nuevamente la información y poder salir a nuevos sectores.
1: Listo, muchísimas gracias. Vemos lo que aquí hay, justamente un pequeño laboratorio. Bien, mi querido Carlos Julio y Anaí, ese es el informe que tenemos hasta esta hora de la mañana desde acá, desde el Cantón Durán. Ustedes tienen más información de estudios. Buenos días.
0: Muchas gracias y buenos días, Julio César Saona, desde el Cerro Las Cabras, en el interior de un domicilio donde se ha detenido a un sujeto con el sello de los Águilas y también clorhidrato de cocaína en plato ya listos para enfundarlos y
3: para envolverlo, enfundarlo, para hacer todo el procedimiento.
0: Todo el procedimiento en esa fábrica que tenían ahí. Ahí está el golpe de la fuerza pública. Son las 8:07. Gracias por seguirnos a través de la cuenta de TikTok. Vamos a retomar el tema de Colombia, sí, la situación de Colombia. Hay un video que se hizo viral, una madre que angustiada era consolada por los habitantes de una zona de Cali, de un barrio del sur de Cali, porque pedía que ayuden a su hija, quien se encontraba bajo los escombros, al rescate. Vamos a ver esa primera parte.
4: Antes están llegando los bomberos. Mira, todos ellos vienen de Bogotá. Esos son los mejores rescatistas que tiene Colombia. Están aquí, ¿o yo?
5: Ay, bueno, tranquilo. Muchas gracias.
4: Vamos a trabajar hasta que saquemos a todo el mundo, ¿bueno?
5: Bueno,
4: pero
5: muchas
4: tranquila,
5: gracias.
4: Tranquila, yo mucha fe, mucha oración, ¿bueno?
5: Sí, eso es lo que hemos hecho. Bueno. Pero es que, imagínense, ya lleva un día completo ella.
6: Téngalo presente. Ella ya está canalizada, está estable.
4: ¿Su hija es Diana?
6: Estable. Sí,
4: ella no, tranquila, que ella sale de ahí.
6: Ella sale de ahí. Nosotros no nos vamos en Cali, ninguno de bomberos Bogotá se va a ir hasta que no saquemos a la persona. Téngalo por seguro.
4: ¿Y ahí?
6: Ella está estable. El equipo médico, y ahí está la doctora, y el equipo médico que ustedes tienen acá también es el apoyo. Ella está estable, ya en un momentico, órale. No la podemos sacar de una porque ella se puede colapsar. ¿Me entiendes?
5: ¿En las piernitas que tiene?
6: No, bien, está sino simplemente. Lo que pasa es que como la
4: está muy cansada, todo,
6: eso está compacto. Pero no se puede sacar eso a la brava.
4: Lo quiere abrir. Es como una cirugía.
6: Téngalo presente, tranquila, que hasta que no la saquemos nosotros no vamos ya.
5: Ay,
4: él vino
5: gracias
4: aquí para eso, por eso lo mandó Dios sí acá.
5: Muchas vale, gracias, señor alcalde.
4: Tranquila, o yo.
5: Muy amable.
4: Ya sale, o yo. No se preocupen. Gracias.
5: Señor alcalde.
0: El alcalde prácticamente da ese apoyo, esa ayuda y las indicaciones de los rescatistas a esa madre desesperada por su hija, quien se llama Diana. Pero ¿qué pasa en una segunda parte? Gracias a Dios y la rescataron. Veamos. Cate de esta joven que estaba bajo los escombros. Impresionante el video que se ha hecho viral en redes sociales Yo lo subí en mi plataforma de Instagram, en X también, con arroba Carlos Gil, síganme. Ahí tienen toda la información exacta, minuto a minuto, actualizada. Y en la noche se amputó otra Diana. Díganle el nombre para que no. Aplauso también desde Ecuador para esos rescatistas, porque sin duda alguna esta es una forma de ayudar, de apoyar, de darle ánimo a que sigan con ese trabajo que es rescatar a las personas que están bajo los escombros.
3: Así es, y seguimos con más información porque vamos a hablar sobre la vida de Daniela.
0: Esa es la que yo le decía a Daniela, sí.
3: Quien permanecía bajo los escombros en una edificación EPD en Pereira.
0: Pereira es, ¿no?
3: Quien fue rescatada por los rescatistas y todo este control que se está realizando. Javier Jiménez, uno de los bomberos que participó en este operativo, habló con una cadena televisiva de allá de Colombia sobre las labores de búsqueda y reveló detalles de los momentos más difíciles durante la extradición. Veamos.
7: Hola, muy buenas noches. Nos encontramos aquí en el centro de Pereira con una muy buena noticia. Hace algunos minutos fue rescatada Daniela, la mujer de 35 años que se encontraba aquí en los escombros de este edificio. Nos encontramos con uno de los miembros del Cuerpo de Bomberos de Bogotá, de los equipos SAR que estuvieron en este proceso por más de 10 horas. Su nombre, por favor.
8: Javier Jiménez.
7: Javier, bueno, ¿cómo fue todo este proceso para llegar al cuerpo de ella, localizarla, mantenerla con vida?
8: Nos habían asignado este escenario puesto que había información de que había una persona con vida, según confirmación ya con, en conjunto con Ponalzar, bomberos de Pereira y de Manizales. Ingresamos aproximadamente desde la 1 de la tarde haciendo labores de búsqueda, de localización, y ya por último hicimos una perforación para hacer contacto con la víctima. Ingresamos, se estabilizó y se hizo la extracción positivamente. La señorita Daniela, 25 años, hasta el momento está estable, ya queda a disposición de Secretaría de Salud para mantenerla, pues.
9: ¿Qué fue lo más difícil de esta extracción, de lograr el rescate de Daniela?
8: El acceso, puesto que es un apilamiento total, entonces es completo, placa sobre placa, entonces lo más difícil es acceder a la víctima, que es lo que más cuesta. Es un trabajo de mucho cuidado.
7: En un momento ustedes vieron una situación compleja al momento de sacarla, ¿qué era lo que no permitía sacar el cuerpo?
8: La posición de la paciente, el apilamiento como tal, tuvimos que hacer apuntalamientos, tuvimos que sostener la placa como tal, la estructura, para poder tener un acceso más seguro a la paciente y poder hacer la extracción.
9: Cuando ustedes empiezan a tener esos primeros contactos con Daniela, ¿qué es lo que logran oír? ¿Qué es lo que ella logra decirles?
8: Cuando ella nos da contacto verbal, nosotros implementamos técnicas de localización con tecnología, con cámaras de acceso para mirar 360 grados dónde se encuentra ubicada y poder saber por qué sitio podemos acceder y llegar a la paciente.
7: ¿Qué les decía Daniela? ¿Qué conversación lograron tener
8: con ella? Estaba asustada, sentía la vibración, puesto que el riesgo de la placa donde se encontraba pues estaba al parecer fisurada, de acuerdo a lo que nos decía el ingeniero estructural. Entonces todo fue en concordancia con las diferentes entidades y pues el resultado fue positivo, gracias a Dios.
9: Hace algunos instantes veíamos aquí mismo a la mamá de Daniela. ¿Ustedes lograron tener contacto con la familia de ella? ¿Qué les pudo decir la mamá, el papá? ¿Estuvieron muchas horas con un cartel buscándola? ¿Qué era lo que le pedían?
8: Sí, como tal, esa parte se le asignó ya a la parte de salud, al componente de salud, ya que nosotros pues nos encontramos directamente involucrados con la penetración y la extracción de la víctima como tal.
7: Bueno, es justo decir que no solamente el Cuerpo de Bomberos de Bogotá estaba acá, es un trabajo en equipo donde, digamos, opera justamente el trabajo coordinado de varios equipos de expertos.
8: Fue un trabajo conjunto coordinado con Ponalzar, Bomberos Pereira, Bomberos Manizales y Bogotá.
7: Bueno, esta es la información que nosotros podemos dar a esta hora. Realmente son muy buenas noticias, se habla de los milagros que ocurren, todavía la ventana de la vida está abierta desde que ocurrió la tragedia.
9: Sí, Cabo, una pregunta final, en esta estructura se ha presentado señales de vida, otras señales de vida que ustedes hayan podido identificar?
8: Según informaciones, hasta el momento, al parecer había otra víctima, pero no ha habido confirmación total en este momento. Vamos a mirar a ver, a reunir información, a ver si es posible. Si se encuentra la posibilidad, pues vamos a concentrarnos en sacarla, igual que como sacamos a Daniela.
9: Muy bien, felicitaciones de verdad, vale, por ese trabajo. Gracias. Hay que decir que, por supuesto, son muchas las zonas afectadas, Álvaro Freddy, son muchas las estructuras que todavía no han podido ser intervenidas. Bomberos de Bogotá, junto con otros equipos de diversas ciudades, están acá presentes en Pereira para lograr no solo el rescate de esas personas, sino también mucha gente está tratando de ayudar a la remoción de escombros y, por supuesto, a la recuperación de lo que es esta hermosísima ciudad.
7: Bueno, pero se siguen dando los milagros, la gente todavía sigue manteniendo la esperanza, los consideran ángeles muchas personas por esos milagros que se hacen. Esas son las buenas noticias que damos a esta hora. Continúen ustedes con más información.
0: Bien, qué lindo escuchar y ver ese rescate, la angustia de sus familiares y de la persona que estaba bajo los escombros. Son las 8 de la mañana con 16 minutos. Vamos a otro rescate en otra zona, en el Chocó.
3: En el Chocó, exactamente en Quibdó, en donde se, tras horas de búsqueda, los equipos de rescate no han cesado las labores para encontrar a los posibles sobrevivientes del terremoto que sacudió al país hermano Colombia. Mientras continúa la emergencia, muchos damnificados han optado por dormir frente a sus viviendas para proteger sus pertenencias.
0: Parece que me decía McDonald's usted, McDonald's.
10: Buenas noches, mire, acá ya se completan más de 36 horas de búsqueda por cuenta de los rescatistas, entre los bomberos de Antioquia, también la Cruz Roja Colombiana, los rescatistas del Ejército Nacional y de la Policía, que pues han estado incansablemente intentando buscar allí, en esta edificación que fuera de 4 pisos y 2 sótanos, pero que quedó completamente destruida tras el terremoto, y pues allí intentan buscar 5 personas que aún se encuentran desaparecidas. Nos dicen fuera de cámaras algunos rescatistas que pensarían que allí podría haber 3 personas, sin embargo, pues no será hasta que terminen estas labores de remoción que tengan este resultado. A esta hora estamos viendo allí, ustedes ven las luces porque en muchos sectores no hay luz, no hay señal de internet, y las personas han optado por dormir al frente de sus viviendas para intentar protegerlas, puesto que en este momento no es claro para dónde deben acudir. Mire, tenemos también una información bien importante, y esto es en cuanto a las ayudas para las personas que quieren colaborar acá. En el departamento de Chocó hay 2 lugares que ha dispuesto la administración municipal, y es en la gobernación del Chocó, acá en la capital, en Quibdó, y también en el kilómetro 4 vía Quibdó, lo que fuese anteriormente el centro logístico del departamento del Chocó, antigua bodega de Postobón. Allí también pueden llevar sus ayudas, principalmente lo que han dicho acá desde la administración distrital es que están necesitando agua, kit de hábitat, productos de aseo, insumos médicos, alimentos no perecederos, alimentos para mascotas y enseres. Y también el llamado para que pronto sean atendidas a las personas damnificadas que apenas les están haciendo una valoración estructural de sus viviendas. Seguimos del lado de la gente, por supuesto, acá en el departamento del Chocó.
0: Bien, perfecto. Ahí están sobre los rescates de las últimas personas que han sido sacadas bajo los escombros en Chocó, es donde prácticamente sigue trabajando la fuerza.
3: Y uno de los lugares más afectados también.
0: Sí, hay una noticia, una nota que yo quiero que pongamos, el número 6, rescatistas ecuatorianos están listos, ya con maletas en mano, solamente falta la firma de la autorización colombiana para acudir al lugar de la tragedia y ayudar en el rescate. Veamos, por favor, el siguiente informe, cortesía de la cadena televisiva Ecovisa.
11: Transcurridas más de 24 horas del terremoto en Colombia, el Cuerpo de Bomberos de Quito mantiene el estado de alerta para brindar asistencia humanitaria y rescate de víctimas. Apenas ocurrió el desastre natural, el gobierno puso a disposición 47 especialistas que están listos para movilizarse a la zona de desastre si el gobierno colombiano activa la solicitud internacional. Este martes, el presidente Abelardo de la Espella agradeció al mandatario Daniel Noboa por su disposición para apoyar a Colombia en esta emergencia con equipo de búsqueda y rescate. Hasta el momento no se ha activado la plataforma mundial del Centro de Operaciones, sitio para asistencia humanitaria.
12: Hasta el momento No se requiere ayuda internacional. Muchas gracias por la atención. Esto está en español y en inglés. Entonces, esta es la información oficial que la manejamos nosotros, y mientras este estado no cambie, muy respetuosos de la soberanía del país afectado, los equipos permanecen activados en sus países, esperando que esto cambie. De no ser así, los equipos se desmovilizan.
11: Por el momento, Colombia trabaja con sus propios equipos de rescate para atender a los afectados del terremoto de 7.4 grados, calificado como el más fuerte en una década en el vecino país.
12: La mayor cantidad de personas con vida se rescatan en las primeras 24 horas luego de sucedido el evento. Y esto no lo hacen los equipos especializados realmente. Los equipos internacionales no realizan rescate de víctimas en superficie. Tienen la capacidad de trabajar en estructuras de difícil ingreso.
11: La coordinación para una eventual ayuda al gobierno de Colombia se mantiene mediante la Cancillería y la Secretaría de Gestión de Riesgos. El gobierno activó líneas de comunicación y correos electrónicos en los consulados de Bogotá e Ipiales para atender emergencias.
0: Con 20 minutos, transmisión en vivo y en directo a través de la señal de Ecoantena 1030M Radio y Televisión Digital. Nos vamos a otra pausa publicitaria, pero enseguida regresamos con más de Buenos Días, País.

0: una pausa comercial y regresamos con Buenos Días País.
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1: Ocho y 8:32 de la mañana y ya se encuentra con nosotros Jorge Rodríguez, ex concejal de Guayaquil, para hablar sobre las elecciones seccionales, un análisis de todas las aristas del panorama político que se viene ahora. Buenos días.
2: Jorge, ¿qué tal? Muy buenos días y gracias por compartir este espacio y sobre todo tu experiencia en distintos ámbitos del sector público. Pero para hablar algo de análisis, ¿no?, de lo que tiene que ver a las elecciones seccionales, que ya estamos a pocos meses de llegar a las urnas y sobre todo conocer a los aspirantes de partidos y movimientos políticos. Bienvenido, Jorge, y gracias por aceptar esta entrevista.
3: Un abrazo. Muchísimas gracias a ustedes por la oportunidad. Siempre es un gusto verlos y compartir con su audiencia.
2: Sí, decíamos cómo vemos el panorama de las elecciones seccionales, los participantes de partidos y movimientos políticos para estas elecciones.
3: A ver, unas elecciones seccionales atípicas, indudablemente matizadas por ese adelanto que en las reglas de juego se marcaron en el calendario electoral, pasan de febrero a noviembre a causa de situaciones climáticas que primero fueron puestas en dudas, que luego se fueron corroborando en el transcurso de los meses, ya cuando la misma NOAA, que es la agencia climática más grande del mundo, fue ratificando la crudeza del fenómeno del Niño, del invierno, de la estación invernal adelantada que se viene en esta parte del continente, y tiene una implicación directa con este adelanto del proceso eleccionario. Luego, las candidaturas, nos fuimos sorprendiendo con algunos pasos. El de Cintia Viteri al oficialismo realmente no estaba en el plan de nadie. Luego, la dificultad que ha tenido la Revolución Ciudadana para encontrar partido, por las razones que son de dominio público, ¿verdad? Una proscripción de su organización por una sanción. Luego se apoyaron en Amigo, que tampoco puede, también lo involucraron en un tema de corrupción. Ahora parece que ha encontrado el nicho en donde van a poder formar parte y estar, pero su cuadro o sus cuadros, los que han elegido, realmente tienen todavía una gran incertidumbre, ¿no? Aun cuando ayer, yo creo que la conclusión que te puedo dar, Carlos Julio, es que aparentemente la elección va a estar dividida entre tres mujeres, una con más posibilidades que otra. La primera es Cintia Viteri por el oficialismo, parece que la esposa del alcalde, en un segundo término, por la Revolución Ciudadana, por el partido que fuere, va a ser el cuadro que va a brillar, va a encabezar esta elección. Y en un tercer lugar, con una tercera vía, le veo posibilidades a Mónica Luzárraga, que también agrupa un porcentaje interesante del electorado, y un poco más abajo vendría el PCC con Andrés Roche.
2: Pues ya que hemos analizado prácticamente, desglosado algunos de los candidatos, ayer en la tarde el país entero, solamente Guayaquil, se almorzó prácticamente con una posible candidatura de la esposa del alcalde detenido Aquiles Álvarez Fiorella.

0: Picasa, un nuevo panorama, un nuevo cuadro que sería una de las figuras por esa tienda política para lanzarla para la urbe porteña. Y ella lo ha indicado en una entrevista, ¿no?, de que quiere continuar con el legado y con el trabajo de su esposo Álvarez a favor de los guayaquileños.
1: Varias cosas que analizar, Carlos Julio, de lo que indicas. Lo primero, el timing. ¿Qué quiere decir? El momento, la oportunidad en la que se va diciendo, justo había planificado una entrevista para poderlo anunciar. Lo que pensamos es que ya estaba planificado y siempre estuvo planificado, que el nombre de el abogado Norero siempre fue un cuadro fusible, descartable, para evitar los ataques anticipados, pero se supo desde siempre en corrillos políticos que la candidata iba a ser la primera dama de la ciudad, por decirlo de algún modo, la señora Fiorella Icaza, por lo que representa, ¿verdad? Porque representa su casa, este ambiente, esta narrativa de persecución que se ha dicho, que se ha venido instaurando desde el correísmo, y porque realmente el efecto de el electorado de apoyo, el voto duro que tiene el correísmo en Guayaquil, pues también la hacen una candidata con un potencial importante para poder estar dentro de la papeleta. Ahora, ella no tiene ninguna experiencia política y esto también podría pesar, se me ocurre, a la hora de un debate, cómo defender la gestión municipal, cómo defender los planes y proyectos que se han hecho y los que pretende hacer en el Guayaquil de los próximos 4 años, los del 27 al 31. Y eso pudiera representar alguna dificultad que creo yo, con un equipo que la apoye, que la asesore, podría ser zanjada. Pero realmente era como la última figura que estaba esperando para ingresar a este tablero tan interesante, a este tablero seccional, que creo yo, por lo menos es lo que se proyecta, va a tener en los próximos 4 años a una mujer en la alcaldía.
2: Jorge, ¿y ella puede llegar a ser candidata a pesar de los procesos judiciales que se está enfrentando?
1: A ver, ella tiene algunas menciones, no tiene ni una orden de detención en firme, uh-huh. Así que puede tranquilamente, ella tiene algunas menciones en algunos procesos, supuesta participación, vinculaciones, la fiscalía ni siquiera ha pedido prisión para ella, y la justicia todavía no tiene por qué pronunciarse, seguramente será en el transcurso del proceso, conforme se vayan presentando pruebas, pero yo creo que es un momento lejano todavía en la etapa judicial, en esos 3 procesos que involucran al esposo y alcalde de la ciudad, Aquiles Álvarez, así que ella no tiene ningún impedimento de ser considerada como el cuadro de la Revolución Ciudadana, reitero, a través del movimiento que sea, ¿no? Porque la Revolución Ciudadana hoy como agrupación política pues no tiene plataforma para poder participar.
0: Y dentro de su experiencia como concejal de Guayaquil, como ex concejal de Guayaquil, Jorge, ¿qué le hace falta a la ciudad para que siga avanzando?
1: Wow, la pregunta que se cae de madura. Realmente la propuesta que tienen que hacer todos en este momento. Creo que lo que primero le falta, y si es que solucionamos ese problema, empiezan por descarte a solucionarse a los demás, es seguridad. Guayaquil necesita reactivarse. El otro día salía por Urdesa, me parece que fue el sábado o el domingo en la noche, y vi algo de vida y me sorprendí. Vi la calle Guayacán prendida, vi el sector de Miraflores prendido, con gente comiendo en los restaurantes, y dije, esto era Guayaquil de antes. Seguramente lo recuerdas, Carlos Julio, la Víctor Emilio Estrada, toda la vida que tenía bares, clubes nocturnos, lugares de comida típica. Hoy es excepcional encontrar eso, y hay que reactivar la calle 9 de Octubre y la calle Panamá, las calles, la principal de la Alborada, las calles que han tenido vida históricamente. Entonces, si reactivas la seguridad, luego viene la dinámica y la actividad económica, que por consecuencia lógica se reactiva una vez que la seguridad está restablecida, y eso es un proceso, porque hay también la avenida principal de la Florida, está también la avenida principal del Guasmo, que son calles de mucha dinámica comercial, y no es competencia.
0: Pero sí pueden apoyar desde el municipio de Guayaquil a la seguridad como se lo hacía antes.
1: Carlos Julio, deben, indudable que este divorcio que hay actualmente, por las razones que fueren, jurídicas o políticas, entre el cabildo y el gobierno central, ha degenerado en la situación que vivimos. Y yo creo que ningún oyente en este momento es ajeno a decir que conoce a alguien que lo asaltaron, que lo secuestraron, que algún familiar, que algún conocido, que algún vecino. Entonces, esa percepción que tenemos todos, ese miedo, yo estaba comprando, salí a buscar unas hamburguesas el día sábado, y tenía miedo de estar en la calle. De verdad, se los digo, se los confieso con, con un poco de pena, pero la verdad es que así es como lo sentimos los guayaquileños. Cuando salimos, salimos encomendándonos a Dios, diciendo, ojalá que no nos toque a nosotros. Entonces, el candidato o el nuevo alcalde que se concentre en solucionar, en coadyuvar, en generar mejor cobertura de cámaras, sobre todo en la zona turística, mejor capacidad de respuesta, equipamiento y apoyo, logística a la policía, para que los delincuentes sepan que si dan un golpe va a haber una reacción, va a haber una consecuencia, pues yo creo que tienen altas posibilidades de ganar.
0: Este es un nuevo reto que tendría tanto el hombre o la mujer que ocupe el sillón de Olmedo.
1: Indudable, el principal, no el único. Y allí luego, en el ámbito
0: en el
1: público
0: ámbito social,
1: hace falta...
0: En el ámbito social.
1: En el ámbito social queda muchísimo por hacer. Guayaquil es una ciudad que no ha dependido de la presencia o no del gobierno central, que hay momentos en los que está, hay momentos en los que se percibe tanto su ausencia. No quisiera llevar la discusión hacia allá, sino más bien en lo que históricamente ha hecho Guayaquil, con brigadas, con atenciones en territorio, con hospitales que reemplazan la ausencia de la red de salud pública o, digamos, que la falta de cobertura, ya, no digamos ausencia. Pero yo creo que eso también es algo que la alcaldía tiene que preocuparse, ¿verdad? Ese Guayaquil que te extiende la mano, ese Guayaquil solidario que llega a cubrir las necesidades de los guayaquileños, sobre todo de los sectores más vulnerables, sobre todo de los grupos poblacionales más vulnerables, ¿no? Yo creo que ese también tiene que ser un gran frente de trabajo del nuevo alcalde o de la nueva alcaldesa. Y te digo algo más. Los guayaquileños nos acostumbramos durante muchos años a grandes obras. Hace falta una obra grande, una obra que de alguna manera le ponga un sello a la gestión del alcalde o la alcaldesa que gane. Yo creo que va a ser alguna de estas tres damas que encabezan la lista. Pudiera ser también un hombre, pero la autoridad que llegue tiene que dejarle a Guayaquil como sello de su administración una gran obra. Podría ser un nuevo sistema de transporte, podría ser una infraestructura para albergar eventos internacionales que hoy no lo tiene. En fin, yo simplemente estoy especulando lo que en algún momento se planificó, pero Guayaquil necesita una gran obra que hable, que demuestre una administración exitosa.
2: ¿Qué pasa con estas obras, estos proyectos que quedaron inconclusos en administraciones anteriores?
1: ¿Como cuáles?
2: Podríamos hablar de las obras que quedan, por ejemplo, el puente que se está realizando y que ya le tocaría terminar a la siguiente administración, ¿o cómo sería el tema?
1: Bueno, no, es muy sencillo, el proceso sigue su marcha. De hecho, esos pasos elevados quedaron planificados en la anterior administración, se ejecutan en esta, indudable, pero ya se presupuesta, ya se busca las partidas, se hace el proceso de contratación pública, que es bastante largo y engorroso, entre 3 y 6 meses, sobre todo una obra de esa envergadura. Imagínense, 15 millones de dólares para ese tipo de infraestructuras, el de la Juan Tacamarengo, que son dos, uno que ya se hizo frente al Americano, que empezó en la administración anterior y se termina ahora. Este de los Ceibos empieza en esta administración y probablemente se termine también en esta. Ya se entregó una parte, hay otro de la Juan Tacamarengo, pero el proceso continúa, ¿verdad? Primero, que no se puede dejar una obra a la mitad, sería impensable, sería irresponsable del alcalde o la alcaldesa que llegue. Así que esas obras tienen que continuar su curso de contratación, entregarse en los plazos establecidos y luego terminarse de pagar, porque no es un compromiso del alcalde o la alcaldesa. Qué bueno que me planteas eso, porque me permite hablar de algo más. Es un compromiso de la ciudad. Aquí el problema es que cada administración que llega quiere llegar a refundir, y lo digo no solo en Guayaquil, lo digo a nivel general, a nivel nacional incluso. Un nuevo presidente llega y dice, todo lo que está antes de mí está mal y todo lo que voy a hacer yo está bien. No, estos refundadores de ciudades y de países realmente lo que hacen es entorpecen, aletargan el proceso de gestión, el proceso de gobernanza. Realmente hay que entender que lo bueno que hizo la administración anterior se queda y se potencia, y lo malo se corrige, se cambia, pero no todo puede ser bueno y no todo puede ser malo. Entonces hay que dejar de gobernar con esos sectarismos y con esos odios en el corazón, porque al final, chicos, y seguramente ustedes van a coincidir conmigo, el que paga la cuenta, el que retrasa la obra y la aspiración y el sueño cumplido, es la misma gente que no recibe la obra o no recibe aquel proyecto social.
0: ¿Cuál debe ser el sentimiento del guayaquileño ante las próximas elecciones que se avecinan, Jorge?
1: Yo estoy por sacar un video en mis redes sociales, así que me permites hablar de esto. ¿Qué es lo que necesitamos ser? Mucho más críticos. Necesitamos ser mucho más exigentes con nuestro candidato o nuestra candidata, de verdad, guayaquileño. Permítanme hablarles a su corazón. Entérense quién es su candidato. El antecedente del partido político que la respalda o que lo respalda, su línea ideológica, quiénes están cerca, por Dios, eso es importante, el equipo con el que va a contar, de eso también se trata la gobernanza, la posibilidad de rodearse de la gente correcta, de gente sin antecedentes penales, con honestidad a toda prueba, con una gestión de vida que avale estar allí y ocupar el cargo que van a ocupar, porque uno vota por un nombre, pero resulta que termina votando por todo un equipo de gente alrededor que son los que van a ejecutar una gobernanza, porque un hombre y una mujer no pueden gobernar una ciudad, no pueden ser parte de un consejo. Entonces, tomémonos el tiempo de investigar un poco más, no solo le creamos a las redes sociales, veamos sus últimas apariciones públicas, veamos si hay coherencia, una línea coherente en su vida, si un día se dijo de izquierda y otro día se dijo de derecha, si un día dijo que creía en Dios y el día siguiente dijo que no, son cosas que te pudieran hacer dudar. Yo creo que un gran ejercicio para tener claro quién es quién son los debates. Querido Carlos Julio, si me permites, siempre un debate te permite confrontar a una idea con respeto, con reglas claras, y te permite defender también una propuesta, ¿verdad? Así que, si quieren conocer a su candidato, pídanle que vaya a debatir, exíjanle que vaya a debatir. Ese es importante. Un buen primer ejercicio, no es lo único, pero hay que conocer a nuestro candidato antes de votar.
2: Jorge, ¿y usted actualmente se encuentra en algún partido político aliado?
1: En ninguno, mi partido político se llama Familia Rodríguez.
0: Bueno, no, Jorge, no. Y más
1: que estoy en la vida de la academia nada más. Estoy en la universidad, manejo la comunicación.
0: Y a ese punto me iba, es desde la academia, ¿qué se está haciendo para impartir estos debates con los aspirantes a una alcaldía o a una prefectura?
1: Bueno, realmente el trabajo de la academia es ese. Nosotros desde la Universidad Tecnológica Empresarial de Guayaquil, y me permiten la cuña, poder decir, vamos a organizar un debate. Ya lo hicimos en el año 2025, lo vamos a hacer ahora con los candidatos a alcaldes, con los candidatos a prefectos. Esperamos poder organizar con las cabezas de los candidatos al consejo, porque es importante conocerlos. Es un ejercicio que los permite desnudar en propuestas, que los permite conocer a profundidad, que los permite ver actuar, Carlos Julio, bajo presión. Un candidato tiene que ser sometido a presión, porque ahí es cuando aflora lo mejor que tiene, quién sabe, y lo peor, ¿verdad? Si no es capaz de tener la inteligencia emocional para controlarse una respuesta, menos la va a tener para administrar y gobernar una ciudad. Así que nosotros como UTEC trabajamos en una propuesta de debate que de alguna manera le dé la oportunidad a la ciudadanía, además el debate oficial, porque claro, del lado de los candidatos a alcaldes y prefectos hay la obligación de hacerlo, eso lo dice el Código de la Democracia, por el debate que organiza el CNE, pero en un solo debate conocer un candidato, creo que faltan muchos más. Así que nosotros como universidad estamos cumpliendo, vamos a organizar un debate y lo vamos a hacer con reglas claras, con tiempos iguales para todos, con verificación de datos. Esto es importantísimo y parece que fue una novedad, pero ya grandes debates en el mundo hacen verificación de datos en tiempo real para que todo lo que vayan diciendo esté sujeto al escrutinio de la confirmación, el fact-checking que se llama, que es la verificación de información en tiempo real, para que nadie llegue a una plataforma universitaria, en este caso la UTEC, a mentir, sino que sepan que van a tener esta verificación, esta confirmación, que pone a prueba y que pone en duda todas sus afirmaciones. ¿Para qué lo hacemos? Para que la gente tenga acceso a la verdad.
0: Efectivamente, para que la comunidad conozca la realidad que sea. Felicitaciones por esa iniciativa, Jorge, y muchas gracias por ese análisis muy amplio. Han quedado muchas dudas por seguir preguntando, pero el tiempo es corto. Un fuerte abrazo y excelente día miércoles.
1: Otro para ustedes, bendiciones, estamos a las órdenes.
0: Gracias. 8:50 a.m. ha estado con nosotros el ex concejal de Guayaquil, Jorge Rodríguez, analizando sobre las elecciones seccionales. Vamos a la pausa y volvemos con más información.
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0: 8:53 minutos. A esta hora nos vamos a ir a EQ911 San Borondón, de la voz de Edith Acuña, para que nos dé información sobre la videovigilancia que se realiza bajo la jurisdicción del EQ911 San Borondón. Adelante.
1: Amigos, buenos días. Saludamos a quienes se encuentran conectados a través de la señal de Cuantena. Desde el Centro Zonal EQ911 San Borondón, se mantiene el monitoreo permanente de los principales ejes viales de las provincias de Guayas y Santa Elena. En una emergencia vial registrada en el norte de Guayaquil el día de ayer a las 18:40, en la avenida Narcisa de Jesús, a la altura del Parque Samanes, desde el EQ911 se coordinó el despacho de recursos de Policía Nacional, Cuerpo de Bomberos, Ministerio de Salud Pública y Autoridad de Tránsito y Movilidad. De esta emergencia, las instituciones articuladas confirmaron que producto de este siniestro de tránsito resultaron 3 personas heridas, llevadas hasta casas de salud de la urbe, mientras que los vehículos fueron trasladados hacia el Centro de Retención Vehicular para los trámites de ley. Por otra parte, el día de hoy, en horas de esta mañana, en el Cantón de Playas, sector de la Y, ingreso a Progreso, mediante cámara de videovigilancia se observa quema de maleza en el sitio, para lo cual se coordinó el despliegue del Cuerpo de Bomberos. Recordamos a la ciudadanía la importancia de permitir siempre el paso de las unidades de primera respuesta que se encuentran respondiendo a emergencias ciudadanas. Hasta aquí nuestro informe. Tengan todos un excelente miércoles.
2: Con más información acerca de los centros de acopio que se están realizando aquí en la ciudad, y nos encontramos con Carlos Julio Gurumendi, cortesía de Oromar, en uno de los centros de acopio. Carlos Julio, ¿en dónde se encuentra?
0: Últimamente nos encontramos en el sector norte de Guayaquil, justamente en la ciudad de la Simón Bolívar, donde funciona desde hace mucho tiempo un restaurante típico, Típicas Colombianas. Son residentes en Guayaquil, Ecuador, pero son radicados aquí, colombianos de nacimiento, con raíces, y ellos han puesto a disposición este centro de acopio para recetar las donaciones y ayudar así a sus compatriotas. Estamos con Andrés Mancero. Andrés, muy buenas tardes. Cuéntanos cómo nace esta idea de la ayuda solidaria para los compatriotas colombianos.
3: ¿Cómo están? Muy buenos días. Bueno, antemano quiero agradecerle a la gente que ya está viniendo a darnos sus apoyos, y esta idea nace de un grupo de colombianos que tenemos para crear centros de acopio. Entonces, de aquí estamos esperando que la gente venga.
0: ¿Qué nomás pueden dar? ¿Qué pueden traer la gente a donar?
3: Alimentos perecederos, lo que es agua, medicamentos, leches para los bebés, cobijas, lo que son colchones. Eso estamos recetando ahorita aquí en este punto.
0: Ya, recordemos que ustedes están autorizados por el consulado colombiano aquí en Guayaquil, Ecuador, y hay 3 puntos donde la gente puede acudir. No solamente colombianos, sino ecuatorianos, guayaquileños, de cualquier parte del país, que se unan a esta causa de solidaridad.
3: Sí, hay 3 puntos ahorita. Este es uno que queda atrás de Transportes Ecuador. Tenemos otro en La Alborada, que es en la panadería, que se llama Tortas Pan, que queda por la iglesia, atrás de la iglesia. Y también tenemos una tienda en la ciudad de Miraflores Norte, que se llama Tienda Carrefour.
0: Perfecto, muchas gracias, Andrés. Todo el éxito de esta solidaridad para que la gente venga, acuda a donar. Recuerde que este Comidas Típicas Colombianas está ubicado en la ciudad de Simón Bolívar, justo atrás de Transporte de Ecuador, en la avenida de las Américas. Si usted desea colaborar, hágalo. Ahorita nuestros hermanos colombianos lo necesitan. Perfecto, ahí está, para que usted pueda donar. Ese informe lo hice el día de ayer para la cadena televisiva Oromar TV. Vamos a ver la claqueta, por favor, donde usted puede hacer las donaciones, a ratificar nuevamente. Colombia necesita, nos necesita. Tu tiempo, tu mano y tu corazón puede llevar esperanza. Agua, linternas, guantes, alimentos no perecederos y más elementos de primera necesidad.
2: Tenemos los puntos de acopio que están en Típicas Colombianas, en un restaurante en la ciudad de la Simón Bolívar, Manzana 2, Villa 141. También la panadería Tortas Pan, que se encuentra en la Alborada, tercera etapa, Manzana BM Solar 13. la tienda Carrefour, Ciudadela, Florida Norte, etapa Vía Daule, Solar 22, Manzana 620-153 y Avenida Eduardo Solar. También tenemos grupos de donaciones para que se acerquen a las personas.
0: Efectivamente, tres personas para que usted puede comunicarse con ellas. Sandra Cataño al 099-274-1232. A Julie Barrio, 099-559-4574. Y Fanny León, 098-751-8557. Ahí están los tres puntos y el grupo de donaciones autorizados por el Consulado de Colombiano en Guayaquil, Ecuador, que pueden adquirir y recetar sus donaciones. Colombia nos necesita hoy por ti, mañana por mí. Dona, ayuda, comparte. 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
2: Y con esta información ya nos despedimos del programa. Ha sido un programa bastante interesante. También estuvimos en live por TikTok, en el cual estuvimos también un poco interactuando más con ustedes en las pausas y conversando un poquito más allá. No se olviden de seguirnos en nuestras redes sociales. Estamos en Facebook como Radio Cuantena, en Instagram y X como Radio Cuantena y en TikTok como Cuantena 1030 AM. Nos vemos
0: el día de mañana. Chau.

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tras la certeza de que por más que ella sea perseguida, calumniada, amenazada, nada le afectará. Escrito está. Y sabemos

para que la victoria fuera sólida, para que su fe se estableciera de tal forma que nada ni nadie pudiera destruirla. Tenga la certeza que Dios tiene un propósito grandioso en su vida, que no es

usted no puede vencer lo imposible con una fe natural. El don de la fe no es un don humano de hombre, porque todos los dones espirituales son divinos. La fe proviene de Dios. Cuando tenemos esta fe sobrenatural sobre nosotros, reposa una fortaleza, una capacidad. Es lo que lo hace a usted vencer. Levántese. Aunque todo esté en contra suyo, siga creyendo en su victoria. Esta certeza no viene de las circunstancias comunes, viene de Dios. Esto es el tesoro más precioso que uno puede llegar a

la fe de cada uno. Todo es posible para el que cree.

0: Samaria y hasta los confines de la tierra, pero no estaríamos solos, pues Él dijo que su dádiva llegaría pronto, el Espíritu Santo. Entonces, cuando estábamos reunidos en el día de Pentecostés, escuchamos un ruido semejante al de un viento impetuoso y de la nada surgieron lenguas de fuego que descendieron sobre cada uno de nosotros. Fue algo increíble a los ojos humanos. Fuimos llenos con el Espíritu Santo. Dios nos estaba preparando para que el pueblo nos escuche y reciba el bien mayor. Ese día, 3,000 se arrepintieron y fueron bautizados. Usted también, con el poder del Espíritu Santo, puede hacer grandes obras, las cuales nunca imaginaría ser capaz de realizar. Con el Espíritu Santo, tenemos esperanza, luz, confort, paz, amor y salvación. No deje que esta dádiva tan poderosa permanezca lejos de usted, pero recibiréis poder cuando el Espíritu Santo venga sobre vosotros.
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2: Así es, amigo, amiga. Yo le digo una cosa, lo que ha sido imposible para los hombres es posible para nuestro Dios. Y es por eso que, como usted ha venido escuchando, hay solución salida para sus problemas. Como ha habido para todas estas personas, también lo hay para usted. Por eso no desista, no se entregue al problema, no se entregue a la situación. Usted puede que me diga, pero estoy pasando por una situación crítica o dolorosa, puede que me comente. Pero hay salida, hay solución. Por eso continúe con nosotros en su programa Casos Imposibles y escuche un caso más de una persona que encontró salida delante de su problema. Una persona que encontró solución delante del abismo en el que se encontraba. Usted es una persona que dice así, es que nadie me entiende, nadie me comprende. No sé si para mí hay remedio, lo hay sí, hay una salida, hay una solución. Por eso no desista, no se entregue, crea que para sus conflictos y situaciones hay una solución. Por eso me gustaría que usted acompañe este caso verídico y usted se dé cuenta que hay remedio para su caso. Coloque atención, por favor.

Mi alma guardaba tanto dolor, tanto sentimiento, frustración, odio, rencor a mí misma y a mis padres. Por la mañana, un día, cuando fui enviada a donde sacaban leche, donde había un corral, un pariente abusó de mí, ahí mismo. Y no fueron una, fueron muchas veces. Yo crecí con ese dolor, con esa angustia. Era una niña que guardaba dentro de mí ese sufrimiento. Eso era un dolor, algo que carcomía el alma. Y eso me llevó a muchos, muchos fracasos, mucho dolor, sufrimiento, angustia. No dormía, yo lloraba siempre, siempre era una niña cohibida. Era algo que yo no entendía, yo me preguntaba el por qué. Yo tenía que pasar ese dolor. Yo me hice una niña sumisa. Si yo recibía un maltrato o una humillación, yo todo me guardaba. Era como que una cajita de madera donde iba guardando las cosas. Y yo no podía hablar porque si yo hablaba,

nunca me iban a creer. Y ese dolor solo lo sabía Dios. Es porque esto duele. Duele. Una niña, su inocencia, es algo duro. Duro. Y eso me conllevó al fracaso. Cuando conocí mi primer compromiso, me casé, yo pensé vengarme, pero sufrí mucho. Y nunca fui feliz en mi matrimonio. Me divorcé, volví a comprometerme y no era feliz. Porque yo siempre tenía ese recuerdo dentro de mí cuando yo estaba con mi esposo. Y yo decía, este odio que llevo, tengo que vengarme. Y era como vuelvo y repito, esa espina que lastimaba. En el tercer compromiso fue donde se rompió aquella cajita. Hizo un boom, boom. Y colapsé al punto de querer suicidar. Porque ese dolor seguía y no era la persona con quien estaba, era yo. Era yo. Era yo que no tenía paz. Era yo que no tenía esa felicidad dentro de mí. Llegué a soportar muchas carencias, carencias inmensas, de no tener para comer. Llegué a ser humillada de una manera que un tiempo fui traicionada. La pareja con quien yo estaba me traicionó, me golpeaba mucho. Era muy difícil porque todo estaba dentro de mí. No tenía paz. Quemaba mi alma, gemía por auxilio. El dolor me iba consumiendo. Y el fracaso sentimental y el dolor también de no poder llevarle el alimento a mis hijos, más fuerte todavía. No me alcanzaba el dinero, no me alcanzaba. Había días difíciles. Yo no le decía nada a mis hijas y llegaba al punto que a veces yo prefería no comer y darle todo a ellas, todo. Porque era triste de saber de que tenías ese dolor por dentro y que no tener a alguien que te apoyara. Y yo no soporté. Y cierto día quise tirarme de un puente. A mí me dolía tanto, decía, ¿es vida o muerte? Y una voz me decía, tú no sirves, mátate, tírate, deja a esas niñas. El mismo día que yo intenté tirarme por el puente, caminando con unas cuantas monedas y pensando que llevaba de comer a mis hijas, pasando por una calle, encontré Iglesia Universal y entré. Y dije que era mi oportunidad, era vida o muerte. Si en ese momento yo entré y Dios me trajo ahí, es porque Él quería algo de mí. Subí al altar y alcé mis manos y le dije, sí, dame paz. Quiero ser feliz. Nunca jamás odiar. Nunca jamás guardar. Nunca jamás volver a vivir eso. Nunca jamás odiar a ningún hombre. Y yo perdono a mis padres y yo perdono todo aquel que me hizo daño. Mi corazón se quedó en paz conmigo, con mis padres y con todos quienes me habían lastimado. Y esa paz tan grande que yo sentí, ese abrazo que nunca lo había tenido, ese día transformó mi vida. Yo dejé la vieja vida y desde ese día me torné una nueva mujer. Después de tener el bautismo en las aguas, comencé a buscar el Espíritu Santo y le dije a Dios, heme aquí, Señor. Cuando bajé del altar en ese mismo día, en una madrugada, recibí el Espíritu Santo. Comencé a ser feliz.
yo ya no tenía esa cara de amargura, ya no tenía ese sufrimiento, dormía más, los dolores de cabeza ya no estaban, era totalmente diferente. Todo se había transformado. Gracias a Dios, me volví a casar. Tengo un esposo maravilloso. Tengo dos hijos más. Mis hijos ahora tienen todo, gozan de todo. Tengo una casa que nunca imaginé, un terreno que nunca imaginé, casi como de media cuadra. Ahora estamos construyendo otra casa. Tengo una parrillada, se llama Parrillada de Esther. Gracias a Dios, ese negocio es muy bendecido, es muy bendecido. Los chicos que trabajan conmigo, colaboran allí, tengo 12 personas. Y le doy gracias a Dios todos los días, porque nunca está vacío. El Espíritu Santo es el mayor regalo, es la mayor riqueza. Es un tesoro tan valioso que nosotros podemos adquirir. Nosotros ganamos y nunca vamos a perder, porque el Espíritu Santo tiene todo.

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0: Siete motivos para participar los días sábados en Los Casos Imposibles. Primer motivo. Y bendijo Dios al día séptimo y lo santificó. Segundo motivo. Por tanto, el Hijo del Hombre es Señor aún del sábado. Tercer motivo. Los mayores milagros que Jesús hizo fueron en el día sábado. Cuarto motivo. Así ha dicho el Señor, la puerta del atrio interior que mira al oriente estará cerrada los 6 días de trabajo y el sábado se abrirá. Quinto motivo. Pero este género de demonios no sale sino con oración y ayuno. Sexto motivo. Jesús, contrario a la tradición, mientras unos descansaban, él trabajaba. Séptimo motivo. Sábado es el séptimo día de la semana y el 7 es el número de Dios, pues es el número de la perfección. 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
2: Aunque su vida está llena de situaciones imposibles de resolver, usted siempre encontrará un apoyo en la Iglesia Universal. Un servidor de la obra de Dios estará atento a sus mensajes y pedidos de ayuda. 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
3: Y es por eso que hay salida, hay solución para todo lo que usted está pasando, está viviendo. Hay sí una salida. Lo único que usted tiene que hacer es acercarse a una universal más cercana en este día sábado, para que así usted pase a ver lo imposible. Claro, para que así acontezca, tenemos que hacer uso de la fe. Este día sábado, 7 en punto de la mañana, en todos los templos de la Universal esparcidos en el país, como en especial aquí en nuestra sede nacional, Avenida de las Américas, número 305, al norte de Guayaquil. Y si por alguna razón usted no pudo, no hay problema. Acérquese a las 10 de la mañana. También lo puede hacer 3 de la tarde. y por último a las 6 de la tarde. No pierda la oportunidad, haga su parte. Hay salida, hay solución. Mucha gente ha visto señales, resultados. Semana a semana las personas que vienen han visto resultados y dan sus testimonios. Y si para ellas hubo remedio, solución, créalo, que para usted también lo habrá. Por eso prepárese y este sábado le vamos a estar esperando.
4: Mi nietecito estaba muy enfermo. Mi hija lo llevó al médico, le mandaron una medicina, pero seguía lo mismo. Entonces ya empezó la fiebre muy alta y le digo, vamos a llevarlo nuevamente al médico. Cuando lo lleva nuevamente al médico, le dicen, tiene que llevarlo de urgencia al hospital porque tienen que hacerle unos exámenes. El niño está muy deshidratado. Entonces lo llevó mi hija. Le hicieron unos exámenes y le habían dicho que probablemente el domingo le daban el alta. Entonces yo llegué a la casa muy mal, a llorar, y utilicé el callado. Pasé por la cuna del bebé y le pedí mucho al Señor que lo quería ver en casa. Y mi hija a las menos de 2 horas me llama y me dice, mamita, creo que le va a dar el alta a mi hijo. Y yo le digo, mijita, utilice el callado y Dios está con nosotros. Dios lo bendijo y lo sanó.
5: Usando la autoridad, ¿cómo está el niño?
4: Está muy bien. Hoy ya estuvo, anoche ya estuvo en casa al mediodía y no le ha dado fiebre y está muy bien.
5: Señora Nancy, usando la autoridad con el callado, ¿qué pasó?
6: Durante esta semana a mí me tocaban exámenes y me tocaban consultas porque yo fui sanada de cáncer. Ya, pero tengo que asistir a los controles. Entonces yo, con todos mis papeles y mis exámenes, o sea, con todo lo que tengo ahí en mi carpeta, llevé mi callado. Y pues así mismo, antes del examen, declaré que todo iba a salir bien en esos exámenes y así mismo en la consulta. Y efectivamente, pastor, todo está bien. Ya incluso la doctora dijo, de seguir así, doña Nancy, ya los controles serán anuales. ¿Ya? Entonces, esa es una victoria. De ahí también, pastor, en esta semana, pues, yo tenía las puertas de mi casa dañadas, las puertas interiores, ¿ya? Y yo determiné que esas puertas iban a ser cambiadas, renovadas. Y pues ya hoy me las van a instalar las puertas interiores de la casa. Y el otro es que yo tengo un pequeño emprendimiento con termoterapias, equipos de termoterapia. Y yo tenía en mente que me faltaba un equipo todavía, ¿ya? Entonces, así mismo Dios proveyó, ¿ya? Y usando el callado, pues yo también ya tengo el otro equipo que me lo instalaron ayer.
5: Visto lo imposible en su vida.
6: Así es, pastor.

0: senhora Mercedes, usando a autoridade com o cajado, qual foi o impossível que sucedeu?
1: Bueno, a mim me passou algo inédito, algo impossível, de verdade. Miren, e tenho as provas. Empecé com um dolor muito forte no riñón izquierdo. Parecia dolor de parto. E toda a gente me dizia: tienes piedras, tienes algo aí. Claro, tenía que haber algo, ¿no? Si me dolía. Entonces fui al doctor y el doctor me envió a hacer este examen y salió que tenía dos piedras y grandes que no se podían botar en la casa como muchas personas las botan, tomando una cosa u otra. No, yo no podía. Yo necesitaba cirugía. Pero me mandaron al especialista y el especialista me hizo este otro examen que se lo voy a mostrar a usted. Ese es mi riñón derecho. Este es el riñón derecho. No, limpio completamente. Este es el izquierdo, completamente limpio. Y el doctor dice, pero ¿cómo es posible si aquí hay dos piedras grandes y acá está, en este examen que es más sofisticado, no hay nada?
0: ¿Estaba marcada la operación?
1: Oh, sí. Me iban a operar lo más pronto posible porque los dolores eran como de parto. Yo parí tres hijos, yo sé lo que es eso. Y me operó. No tengo nada. Aquí están las pruebas.
0: Ahora, Doris, usando la autoridad con el cajado, ¿cuál fue lo imposible que aconteció?
2: Bueno, yo, el caso mío es mi mamá. Yo la tengo a mi mamá que le ha dado la parálisis. Entonces, mi mami se me había hinchado las piernas, ella solo pasaba con los ojos cerrados. Estoy pidiéndole a Dios, pues diciendo, Señor, pues si ya te la que lleva, si déjame la déjame. Pero igual preocupada. Oiga, el día que yo llegué, el sábado, llegué y yo le pasé el cajado. Entonces comencé, bueno, mi mamá solo pasa con los ojos cerrados, pero ya esta semana, gracias a Dios, sus piernas se le deshincharon, está bien, y ya todo lo deshinchazón del cuerpo se le fue. Y ahora ya mi mami ya pasa despierta, ya la dejo sentadita en la silla, y gracias a Dios, ella está bien. Y la llevé a las consultas médicas y me salió que ella está curada, no tiene nada, me dijo muy bien. Sígala cuidando a su mamita como está. Está muy bien. Yo feliz, estoy contenta. Gracias a Dios, yo
0: bien. Lo imposible aconteció en ella.
2: Lo imposible se hizo posible porque mi madre está buena.
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Exacto, y si usted quiere, como ha venido escuchando la música, ¿no? Es importante que aún hoy miércoles usted puede aprovechar la oportunidad y acercarse a uno de nuestros templos de la Universal. Usted sabe que hay muchas situaciones que a veces uno pasa y no sabe cómo afrontarlas o hasta mismo expresarlas, porque son situaciones internas que uno carga. Por eso, aún hoy miércoles usted puede acercarse. Dentro de poco tendremos nuestro próximo servicio, 10 de la mañana, nuestra próxima reunión, como también por la tarde y en especial a las 7 de la noche. Entonces, acérquese, busque la fuerza, el ánimo que necesita de que viene de lo alto. Aún hoy miércoles, dentro de poco, 10 de la mañana, por la tarde a las 3 de la tarde y por último a las 7 de la noche como horario especial. Le estaremos esperando.

A todos nos gusta vencer en la vida, sea en el trabajo, en la salud o en el amor. Pero, ¿qué sucede cuando la lucha es interna? ¿Cuando la batalla es en contra de uno mismo? ¿Contra los propios sentimientos y traumas? Si vencer en las cosas pasajeras ya nos da una inmensa alegría, imagínese la satisfacción de quien alcanza la victoria que nunca pasa. La victoria de superar el pasado, de recomenzar una nueva historia y de ser feliz y realizado ante los ojos de Dios. Vencer es más que ganar, es permanecer, alcanzar y mantenerse firme en el camino de la salvación día tras día. El que desea esta victoria necesita renovar las fuerzas que lo sustentan. Este miércoles, usted tiene la oportunidad de aprender cómo vencer todo lo que hasta hoy le ha ganado en la batalla. Venga a renovar sus fuerzas y a recibir la mayor bendición, el Espíritu Santo. Los esperamos a las 7 de la mañana, 10 de la mañana, 3 de la tarde y principalmente a las 7 de la noche, en la sede nacional de la Iglesia Universal, Avenida de las Américas 305, sector Kennedy Norte, y en todas las iglesias universal del país, donde una vida mejor espera por usted.

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2: ¿Cuántas no son las personas emprendedoras, comerciantes, empresarios, microempresarios, que a pesar de ser su propio patrón, su propio jefe, no consiguen salir adelante? ¿Y sabe qué es lo más cruel? Que muchas veces sus empleados, sus funcionarios, ellos piensan que usted está nadando en dinero. Pero si ellos supieran que la realidad es otra, usted tiene que hacer muchos cortes, muchos sacrificios para poder seguir manteniendo los sueldos, el alquiler, para suplir las necesidades. Usted está a un paso de abandonar todo. Está a un paso de dejar todo. Pero yo quiero decirle que usted también está a un paso de cambiar esa situación. En el programa de hoy yo quiero presentarle el caso verídico de Carlos González. A pesar de ser su propio patrón, su economía estaba mal, sus deudas crecían, tenía problemas con su esposa, se refugió en el alcohol y en las drogas, aún teniendo propiedades, autos, de un día para el otro lo perdió todo. ¿Y qué es lo que pasa muchas veces? La desesperación es mala consejera. Él buscó a los brujos, cayó enfermo y muchas situaciones más. Pero usted va a conocer ahora lo que él hizo para salir de esa situación.
3: Para muchas personas, el tener un negocio y propiedades podría representar sinónimo de estabilidad, pero muchas veces no es así. Cuando por problemas externos, el dinero no rinde y se comienza a perder todo, dejando a la persona en el piso y desesperada. Este fue el caso de Carlos.
4: A pesar de ser siempre yo mi propio patrón, realmente mi economía era muy engañosa porque tenía, pero a la vez no tenía. Ganaba, pero mis deudas crecían inexplicablemente y no sabía ni por qué pasaba eso. Empezaron los problemas con mi esposa, creyendo que yo daba dinero a otra mujer, que tenía otra familia, que malgastaba. Pero lo que ella no sabía es que lamentablemente había yo caído también en el abismo del alcoholismo y la drogadicción. De hecho, vivimos separados un tiempo, porque vuelvo a lo mismo, mi economía no era mala, tenía yo propiedades, tenía yo casas, tenía yo autos, pero de la noche a la mañana empezaron, primero vendo una, luego vendo otra, luego tener que vender otra, un carro me lo robaron, para ser exacto fueron dos los dos vehículos que me robaron. Sí, ya no se recuperaron, otros se tuvieron que malbaratar y la penúltima propiedad que teníamos también se malbarató para tener que pagar porque los intereses en el banco nos estaban comiendo y mi deuda estaba entre medio a un millón. Yo iba a brujos porque nunca falta el que te estén recomendando supuestamente para que te vaya muy bien. Pero creo que en vez de mejorar, empeoraba cada vez más. Pero cuando me empezó a ir peor fue cuando empecé a encontrar, así como en las paredes, como hierba molida con algo, no sé, como un líquido. Mi salud se vio mermada. Hubo un tiempo que llegué a bajar un promedio de 30, 35 kilos. Con toda esta situación, pues yo me sentía muy mal, me sentía frustrado, me sentía que no valía, sentía que me había quedado grande el paquete de ser jefe de familia. Perdí un 90% o 95% de todo lo que tenía. Que iba yo a los bancos a ver a quién le daban dinero porque ya llegó el momento de que yo quería asaltar, quería robar, quería quitarle el patrimonio a alguien para según beneficiar el mío. A tal grado de que ya quería yo hasta robar. vez que yo hablé con Dios tal como debe de ser, cuando me salió del corazón, yo le pedí su ayuda. Le dije que ya no soportaba más, que estaba a punto de perderlo todo, en su totalidad, que me quedaba un poquitito, pero que yo sentía que ese poquito era suficiente para él, que es un Dios de grandeza, para que volviera a recuperar todo. Y me oyó. Ahora yo veo una gran diferencia en mi vida. He tenido logros que no había yo hecho. En poco tiempo he logrado lo que no había yo logrado en años. A la semana yo empecé a ver unos cambios tremendos. Deudas que tenía que pagar. ¿De dónde salían el dinero? No lo sé. Pagaba. He logrado una empacadora de filete y arrachera de res. Ahora tengo empleados. Mi cartera de clientes es cada vez más amplia. Ahora todo lo que había yo perdido lo he recuperado y al doble. Ahora tengo vehículos. He logrado recuperar casas. Claro, ahora con mi familia todo es muy diferente. Con mi esposa, después de los enojos, gritos, peleas, regaños y todo, ahora son sonrisas. Ahora es tranquilidad. Ahora es felicidad. Ahora es, no sé cómo describirlo, pero pues cumplo 30 años de casados, los cuales pensé que ya no íbamos a llegar. Y estamos muy felices, muy agradecido con Dios por haber llegado a mi vida y haberme aceptado tal como era, porque no era para que me hubiera aceptado. Siempre llevo presente que la humildad es la puerta del éxito, que la humildad es la puerta del éxito, mientras que la soberbia es todo lo contrario.

0: Y así como el señor Carlos González, hoy por hoy, gracias a una actitud práctica, no gracias a un golpe de buena suerte, no, a una actitud. Él tomó la actitud de llegar a la reunión de la prosperidad con Dios. Un día, él estuvo escuchando una programación así como usted está escuchando esta programación. Y él dijo, voy a probar. Y si es verdad todo lo que dicen, eso se va a cumplir en mi vida. Él llegó, obedeció, practicó la palabra y ahí está el resultado. Hoy él es un hombre próspero por fuera, pero principalmente por dentro. Una fe, el alma, un pensamiento diferente. ¿Quiere usted también alcanzar lo mismo? Pues yo le hago esta convocatoria. Este día lunes, yo estaré esperando por usted. 7 de la mañana, 10 de la mañana, mediodía, 3 de la tarde y especialmente a las 19 horas. Aquí en el Templo de los Milagros, Avenida de las Américas 305, sector Kennedy Norte, en la ciudad de Guayaquil y en todos los templos de una universal más cercana a su hogar. Vamos ahora con esta invitación de lo que sucederá en este día lunes.
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1: ¿Cuál es su nombre?
2: Marta Montoya. Mi hija, ayer yo estaba luchando los proyectos, ella es abogada, había ingresado algunos proyectos, ellos ella está viviendo en Ibarra, entonces ella mes a mes iba escribiendo cada proyecto que ella quería que se le solucione, pero justamente ayer ella me llama que el día de hoy está firmando un contrato de una cooperativa. Ella está manejando, ella maneja todo lo que es coactiva y le salió uno de ellos. De todos, le salió uno. Está bendecida ella. Además, mi hijo que vive fuera, también me dio la sorpresa esta semana. Me dice, mami, acércate a la zona solar donde él me había pagado el pasaporte, porque quiere que lo visite.
1: ¿Cuál es su nombre?
3: César.
1: Don César, ¿cuál fue su victoria?
3: Mi victoria es que el 2025 yo hice mi proyecto de hacer 2 departamentos de construir. Así que esta semana ya se terminó y están listos para alquilarlos.
1: Señora Rosario, ¿cuál fue su victoria?
4: Lo que pasa es que hace 2 meses mi hija se quedó sin trabajo. Ella vive en Cuenca. Y yo, pues, la otra semana, pues, determiné que ella tiene que tener un trabajo. Entonces, el día sábado han dicho que ya vaya a un hipermercado en Cuenca.
1: Señora Hilda, ¿cuál fue su victoria?
5: Yo tengo criadero de pollo. Entonces, todo se puso mal. Pollos se me morían grandes. Se enfermaban a muerte. Y se morían los pollos grandes ya. Y ya cuando comencé a venir los días lunes, comenzó a mejorar la cosa. Ahora, gracias a Dios, ya ellos no se mueren, se crecen y ya los aprovecho.
1: Señora Rosario, colocando su proyecto en la carpeta, ¿cuál fue su victoria?
4: Yo sufría de goteras del techo, que tenía que poner plásticos para dormir, claro. Faltaba un pedazo, pero este año, gracias a Dios, y ya por Navidad ya alcancé a poner el techo. Ya saqué el plástico.
1: O sea, usted puso como proyecto arreglar el techo de su casa. Y Dios le dio condiciones y arregló su techo.
4: Ya arreglé mi techo y saqué el plástico que tenía puesto.
1: Señora Livia, colocando su proyecto en la carpeta, ¿cuál fue su victoria?
6: Mi victoria fue que yo tenía en el 2024 que no podía remodelar mi casa. Y cuando yo puse proyecto en el 2025 en la carpeta, lo primero que dije, tengo que terminar mi casa porque como estoy sola y no me alcanzaba el dinero para hacer. Pero cuando yo lo puse aquí, ahora en este fin de año, en noviembre y diciembre, terminé a arreglar mi casa. Que yo mismo no lo creo, cómo terminé a arreglar el proyecto que había puesto aquí, me resultó bueno.
1: Dios cumplió su proyecto.
6: Me cumplió.
1: Yusbelis, colocando tu proyecto en la carpeta, ¿cuál fue tu victoria?
7: Mi victoria fue, pastor, que a mí me ascendieron en mi trabajo, subieron mi sueldo y me colocaron de responsable en la oficina.
1: Ivana, colocando tu proyecto en la carpeta, ¿cuál fue tu victoria?
8: Mi victoria fue, pastor, que gracias a Dios yo andaba buscando un trabajo y gracias a Dios yo pude buscar un trabajo y hoy en día estoy trabajando gracias a Él.
1: Señora Orlando, participando los lunes, ¿cuál fue su victoria?
9: Bueno, yo participando los lunes, desde el año pasado puse en el propósito porque me quería jubilar.
1: Yeah.
9: Y había obstáculos, no me podía jubilar y ya en este mes ya me lo pude hacer, gracias a Dios.
1: ¿Salió su jubilación?
9: Salió mi jubilación, así es.
1: ¿No salía?
9: No salía.
1: ¿Llegó la victoria?
9: Ah, sí, llegó la victoria.
1: Participando los lunes, ¿cuál fue su victoria?
10: 3 victorias, pastor. La primera, mi hijo desempleado, ahora consiguió trabajo, administra un hotel en playas. La segunda victoria es que un dinero que me debían ya fue cancelado. Y la

0: Ser victoria que las ventas en mi taller se han multiplicado.
1: Señora Natalia, ¿cuál fue su victoria?
2: Mi victoria es por mi hijo que no tenía trabajo, pastor. Y gracias a Dios que ya tiene como 3 semanas que ya tiene trabajo, pastor.
1: ¿Cuánto tiempo desempleado?
2: Ya algunos años, pastor.
1: ¿Y ya tiene trabajo?
2: Ya tiene trabajo, padre.

0: bien.
1: Padre, te confieso a corazón abierto que todo es muy incierto en este desierto. Mi vulnerabilidad está al descubierto. Siento que mi barca está muy lejos de su puerto. ¿Por qué será que ya no sale el sol en mis días? ¿Por qué mis noches son tan frías? ¿Por qué será que siento que me falta algo? ¿Por qué este camino gris se siente tan largo? Sé que estás sobrando aunque no te sienta. Sé que estás sobrando aunque no te vea.

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1: En el programa de hoy hemos presentado a todos ustedes casos verídicos de personas que a través de la fe están saliendo adelante, están progresando, están venciendo, están saliendo de esa zona de dificultad. Porque cuando usted toma la decisión de luchar y de hacer una alianza con Dios, esto es como una escalera. Grada a grada, paso a paso, usted avanza, usted crece, usted llega a lo alto. Pero si usted hace esta alianza con Dios, ¿de qué manera? Venga este día lunes. En la oportunidad, usted va a recibir de forma gratuita la carpeta de las mayores conquistas. En esa carpeta colocará su proyecto económico y determinaremos a través de la fe que se cumpla en su vida. Aquí en el Templo de los Milagros, Avenida de las Américas 305, sector Kennedy Norte, en la ciudad de Guayaquil. Y lo mismo estará sucediendo en todas las iglesias universal que hay en el país. Ahora, me gustaría que usted acompañe este mensaje.
2: En momentos de inestabilidad económica, hay algo que cambia silenciosamente, la manera en que las personas toman decisiones. La presión financiera puede llevar a actuar con rapidez, pero no siempre esas elecciones son las más convenientes para el futuro.
3: Invertir sin analizar. Adquirir deudas sin una planificación o aceptar cualquier oportunidad por necesidad puede generar desequilibrios económicos difíciles de superar. Cuando una persona vive bajo una constante preocupación financiera, no solo disminuyen sus recursos, también puede verse afectada su capacidad para pensar con claridad y visualizar nuevas oportunidades. Por eso, se recomienda que las decisiones financieras más importantes sean tomadas con planificación, análisis y una visión a largo plazo, y no desde la desesperación.
1: Dios derrama su espíritu y coloca sueños, visiones. Pero cada uno decide qué hará con aquello que recibió. No basta tener un sueño. Es necesario tener fe, determinación y disposición para actuar. ¿Quién decide a dónde uno quiere llegar? Es uno mismo. Si yo tomo la actitud de que voy a llegar lejos, entonces yo voy a llegar, ¿qué? Lejos. Pero si yo digo, no puedo, solo voy a llegar hasta aquí, entonces yo voy a llegar hasta aquí. No permita que el poder de Dios se limite en su vida. Y quien lo limita no es Dios, quien lo limita es uno. Todos los lunes le enseñamos. Usted no es empresario todavía, pero tenga la meta de que usted lo será.
4: Gabriela, ¿cuál fue tu victoria?
5: Bueno, pastor, yo tenía algunos meses desempleadas, pero gracias a Dios y perseverando todos los días lunes, ya encontré trabajo.
4: ¿Cuántos meses desempleada?
5: Casi un año, pastor, estuve desempleada, pero ya, ahora sí, ya encontré trabajo.
4: ¿Las puertas se abrieron?
5: Sí, señor.
4: Mercy, ¿cuál fue su victoria?
6: Bueno, mi victoria es que yo tenía una deuda. Gracias a Dios se me dieron las condiciones de poder cancelar todo.
4: ¿Pagó la deuda?
6: Sí.
4: Señor Orlando, ¿cuál fue su victoria?
7: Mi victoria fue que me salió una deuda que yo no sabía que la tenía, pastor, pero Dios me dio las condiciones y la pagué toda.
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1: ¿Por qué el Espíritu Santo? Porque el Espíritu Santo nos devuelve la imagen de Dios. Porque el Espíritu de Jesús nos hace testimonios vivos de su resurrección. Porque el Espíritu del Señor nos resucita para Dios. Porque el Espíritu del Dios Padre nos revela al Dios Hijo. Porque el Espíritu Consolador nos consuela en las horas amargas. Porque el Espíritu de poder nos da fuerza para vencer todo el mal, inclusive al mundo. Porque el Espíritu de sabiduría nos da habilidad para hacer su voluntad.
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tenía era cáncer, pero yo no sabía que estaba embarazada. Cuando el doctor me dijo, tú estás embarazada, tienes que sacar el bebé, yo le dije, no, yo no voy a sacar el bebé porque voy a matar una vida. Cuando usted iba a una fiesta con su hija, su hija se sentaba allí, tenía que bailar con quien fuera. Entonces, como a mí nunca me gustaba esas cosas de baile, yo le pedí a mi papi que no quería bailar yo. Y mi papi dice, estás ahí, tiene que bailar. Tocó de bailar yo, salí a bailar con ese chico. Ese chico tenía un perfume demasiado fuerte. Entonces yo le dije a mi mami, llegué y me senté y le dije a mi mami, mami, me duele mucho la cabeza. Así pasó, nos fuimos a la casa. Al otro día pasó el chico por la casa y yo me quise ir con él. Tuve mis tres hijos, pero mi papi nunca quería a él. Nos fuimos a vivir a Esmeralda. Allá yo sufría mucho, demasiado. Él se iba por meses, nos dejaba ahí abandonado. De ahí él se llevó a otra mujer. Yo me vine y yo le pedí a mi papi que me venía a limparme, que me buscara una casita y que me venía con mis hijos y me vine allí. Ahí me puse a trabajar en una compañía. Ahí yo me hice de compromiso aquí con el padre de mi demás hijo. Y ahí igual con este señor también sufría porque no me ayudaba a trabajar. Yo trabajaba de empleada en unos restaurantes. Ahí yo me enfermé mucho, comencé a estar con hemorragia. Ahí yo no le hacía caso, yo pensaba que era normal. Ya pasó mucho tiempo, fui al médico. El médico me dijo que eso, lo que yo tenía era cáncer, pero yo no sabía que estaba embarazada. Cuando el doctor me dijo, pero tú estás embarazada y tienes cáncer, tú estás embarazada, tienes que sacar el bebé. Yo le dije, no, yo no voy a sacar el bebé porque voy a matar una vida. Eso no lo voy a hacer. Si me toca morir y el bebé salvarse, bueno. Y si yo vivo, bueno, está bien. Pasaron unos meses, tuve mi bebé. Yo se lo regalé a mi tía cuando nació porque según yo quedé muy mal. Entonces yo dije, mi tía, usted cuida de mis hijos y coge al bebé para usted porque yo no lo puedo criar. Y ahí trabajé, mi patrona se fue, yo me quedé sin trabajo. Ahí me vine aquí a Puerto Viejo a trabajar y las compañeras tenían mucha envidia de mí porque yo vendía y todo eso. Y de repente apareció un sapo. Y yo cogí y lo pateé así con el pie. Lo boté. Y como a los tres días comenzaron a hacerse unas bombas, todo el pie se llenó de bombas, de puras bombas. Yo tenía a mi hijo mayor en la calle, en las drogas. Entonces yo le pedí a mi hijo que saliera de ese lugar porque era el único que podía hacerse cargo de mis hijos. Entonces él me decía, mami, pero yo quiero conseguir plata para hacerte remedio. ¿Pero de dónde? ¿Cómo? Y así me vas a matar más rápido. Yo estoy enferma. Y tú en la calle. Porque yo siempre trabajaba. Yo no podía estar pendiente de ello, de estar cuidando de ellos, de mi hijo, porque él era el mayor y él era el que tenía que quedarse con sus hermanos más pequeños en la casa. Entonces yo, cuando yo me di cuenta, era cuando ya mi hijo ya no quería parar en la casa, que se puso reverde, quería estar en la calle, con los amigos, en las drogas. Mi alma sufría mucho porque yo estaba enferma y de ver a mi hijo enfermo, en la droga, más sufría mi alma. Yo lloraba, mi alma desesperada, buscando un lugar para parar de sufrir. Cuando en eso yo cambiaba de canal, cuando en eso escuché el programa Pare de Sufrir, yo dije, bueno, aquí voy a parar de sufrir si es verdad.

Ahí dijeron al pastor que pusiera un vasito con agua para consagrarlo, para tomar. Yo me lo consagré, me lo tomé. Al otro día de mañanita, mi hijo se había levantado a hacer desayuno y le digo, mijo, ¿sabe qué? Llévame a la iglesia, le digo, esa que dicen pare de sufrir, que queda aquí. Le digo, llévame, hijo, llévame, por favor. Y él me llevó.

yo participé de la oración. Cuando yo estaba participando de la oración, yo sentí que mi alma había sentido paz y sentí que la hemorragia había parado. Volví al médico y yo ya no tenía nada. Ya estaba curada, estaba sana, totalmente curada del cáncer. Era lo que yo iba subiendo al altar, esas cosas reventaban como nigua. Y bajé de ahí, del altar, y llegué a mi casa. Ya después otro rato ya tenía el pie sequito, ya no tenía eso, ya no tenía hinchado. Y se acabó la podrición de mis pies. Mi hijo estaba en las calles, en las drogas, en el vicios. Entonces yo ya no podía hacer nada por él. El único que podía hacer algo por él era Dios. Entonces yo lo único que hice fue entregarle a mi hijo a Dios. Dije, Señor, te entrego mi hijo en tus manos. Mi hijo me pidió, mami, quiero ir a la iglesia. Yo le dije, ya, yo alegre. Yo le digo, ya, mijo, vamos, vamos, vamos, vamos ahorita, vámonos ahorita, vamos. Me vestí, nos vinimos. Cuando él se quedó participando del grupo de jóvenes, mi hijo ya tenía un cambio diferente, ya él no salía. Yo ahora ya estoy feliz porque mi hijo ya no se droga. Él está en el altar de Dios, está sirviendo a Dios, está ganando muchas almas. Y ahí me bauticé yo en agua, completamente perdoné a todas las personas. Yo no tengo resentimiento con nadie. Gracias a Dios recibí el Espíritu Santo. Ahora mi alma está en paz. Todos los días de mi vida, lo primero que hago cuando me levanto, decirle gracias, Señor. Gracias, Padre, por un día más y por darme tanta felicidad a pesar de todo lo que yo pasé. Yo lo único que le pido a aquellas madres que tienen a sus hijos en los vicios, solo tienen que luchar y confiar mucho en Dios. Y para aquellas personas que también están sufriendo con cáncer, con alguna enfermedad, que son desahuciadas, Dios tiene la última respuesta para nosotros. Porque Él solo lo puede curar y lo puede sanar a nosotros. Y soy muy feliz ahora. Ahora sí, yo soy feliz completa.

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0: porque ellos tenían un tumor de 7 centímetros de grande. El resultado que yo he tenido, viniendo todos los martes, no tengo nada de cáncer, no tengo secuela, no tengo nada. Todo me salió bien en la operación, gracias a Dios. Ya tengo 7, 8 años, ya voy para 8 años que me operé. Yo soy el único que sobrevivo de 12 que nos operamos del cáncer. Yo era una persona que yo no creía en esto, pero viniendo aquí me siento bien. Vale la pena venir los días martes. Yo soy una persona que vengo todos los martes.
1: ¿Qué le diría a aquella persona que tiene cáncer, que está pasando por una situación similar a la suya?
0: Que vengan aquí a la iglesia. Yo he tenido tanta fe que yo ya no tengo nada de cánceres.
2: Bueno, desde que yo vine, he salido muy bien. O sea, he venido muchas veces con ciertos dolores y estando aquí, haciendo las oraciones, es muy importante porque aquí uno se cura, uno tiene la cura, tanto espiritual como físicamente, ¿ya? Yo estaba bastante deteriorada por una operación que yo tuve. Tenía mucho miedo. Al llegar aquí, bueno, un día decidí ya venir a la iglesia. Y allí, cuando ya regresé, tuve otro semblante, tuve ganas de muchas cosas, de salir inclusive, porque a veces no me daba ganas de salir. Y yo le doy gracias a Dios que lo he conocido aquí en esta iglesia para poder tener buena mi salud. Yo les recomiendo a las personas que vengan, que Dios cura. Dios es el único que nos va a curar. Yo creo que esta es la mejor solución para todas las personas que se sienten enfermas, que a veces no tienen cura, que vengan a la iglesia para que ellos aquí se den cuenta que hay un Dios que cura, hay un Dios que es el único médico de todos los médicos. Él no pone ningún obstáculo. Lo único que pide es que Él venga, que venga a sus pies, que Él nos va a curar. Que sepamos pedirle a Él salud, que es lo principal, que todo el resto viene por añadidura.
1: ¿Cuán importante es para usted la reunión de los días martes?
2: Es muy importante, porque uno sale restaurado, sale tanto espiritual, más que nada espiritualmente, ¿ya? Es algo que realmente es maravilloso, tener a Dios en su corazón, pedirle a Él en cada momento que esté con nosotros, porque Él es el único que podrá darnos lo que le pedimos.
3: ¿Por qué vengo los diamantes a la reunión? Porque he visto la diferencia en mi vida, en mi salud. Porque en mi caso, que yo llegué aquí a la iglesia, fue de que tenía bastantes problemas de salud. Y a través de las oraciones de los martes, me ha dado una nueva fuerza para poder seguir luchando, creyendo y confiando en Dios, que las oraciones que hace aquí la Iglesia Universal, pues ha cambiado la situación de física mía. Cuando llegué aquí, yo llegué con una presión muy elevada, pero a través de la oración, totalmente mi azúcar se estabilizó, ¿no? Entonces, eso es que me mantiene aquí.
1: ¿Usted recomienda a las personas asistir los días martes?
3: Por supuesto que sí. Por supuesto que sí. Porque a veces uno busca solución en los médicos, en otras cosas, y no lo encuentra. Por ejemplo, en mi caso mismo, yo tengo el caso de mi diabetes. Yo cada 90 días me están haciendo una serie de examen. Me toman al corazón, me hacen un poco de cosas. Y sin embargo me dicen que no tengo nada.
1: Después de participar los días martes, ¿cómo se siente ahora?
3: Muy bien, muy bien. Muy bien. Le doy gracias a mi Dios porque tenga estos hombres de Dios. Y en verdad, aquí se encuentra la solución. Porque aquí está la mano poderosa de Dios. Se mueve a favor de los seres humanos aquí, a través de las oraciones de estos siervos de Dios.

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El templo estará con las puertas abiertas desde las 6 de la mañana. Estaremos en 4 servicios dedicados a los dolentes, enfermos y desahuciados. 7 de la mañana, 10 de la mañana, 3 de la tarde con los 12 apóstoles y a las 7 de la noche. 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

0: ¿Por qué el Espíritu Santo? Porque el Espíritu Santo nos devuelve la imagen de Dios. Porque el Espíritu de Jesús nos hace testimonios vivos de su resurrección. Porque el Espíritu del Señor nos resucita para Dios. Porque el Espíritu del Dios Padre nos revela al Dios Hijo. Porque el Espíritu Consolador nos consuela en las horas amargas. Porque el Espíritu de poder nos da fuerza para vencer todo el mal, inclusive al mundo. Porque el Espíritu de sabiduría nos da habilidad para hacer su voluntad.
1: A todos nos gusta vencer en la vida, sea en el trabajo, en la salud o en el amor. 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Si vencer en las cosas pasajeras ya nos da una inmensa alegría, imagínese la satisfacción de quien alcanza la victoria que nunca pasa. La victoria de superar el pasado, de recomenzar una nueva historia y de ser feliz y realizado ante los ojos de Dios. Vencer es más que ganar, es permanecer, alcanzar y mantenerse firme en el camino de la salvación día tras día. 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
1: Hola a todos los amigos que acompañan esta audiencia. Estamos en su programa Momento de Fe. Y en este momento yo quiero hablar con usted que se encuentra sufriendo. Usted está pasando por problemas de salud, la familia. Usted sufre con depresión. Usted vive triste, una vida vacía. Y usted ha pensado de que ya no hay solución para los problemas que usted está enfrentando en su vida. Preste ahora atención a este caso verídico.
2: Mi nombre es Jennifer Estrella y antes de venir a la Iglesia Universal, yo era una niña muy triste, deprimida, complejada. Después ya cuando fue preadolescente y joven ya, en el colegio, yo era muy vacía. Yo creí siendo una niña vacía por dentro porque en mi familia había muchos problemas. Y esto hacía que el vacío que había dentro de mí aumentara más. Fue así que comencé a tener amistades, a hacer cosas que mis amigos que me decían, por ejemplo, ah, mira, píntate el cabello de esta manera, mira, vístete de esta forma porque está la moda y todo. Y ven cosas que a mí no me gustaban, pero yo hacía para poder ser parte de ese grupo. Pero ya cuando regresaba a mi casa, después que estaba en el colegio y todo, volví al vacío. Entonces, por más que yo fingía una alegría afuera, realmente eso generaba en mí como una tristeza, porque yo estaba fingiendo ser quien no era. De ahí después, ya cuando fui a la universidad, seguí en mi carrera. De ahí tuve problemas sentimentales, porque como yo tenía un vacío por dentro, yo no tenía amor para dar. Era muy conflictiva internamente y era muy dependiente de manera emocional con otras personas. Yo nunca tuve aciertos. Siempre había conflictos. Entonces, en sí, yo no tuve vicios, pero sí entré en un cuadro de depresión muy fuerte. Porque justamente en esa época, bueno, mis padres ya se fueron a vivir a otro lado y yo me quedé sola en la casa. Entonces, yo estudiaba y trabajaba al mismo tiempo, ¿ya? Y al sentirme rechazada y despreciada por la persona que yo amaba, eso me hace sentir poca cosa, por decirlo así. Y eso hizo que yo estuviera en un cuadro de depresión tan fuerte que yo no quería ni comer. Yo estaba bien delgadita, porque yo no comía. No dormía, lloraba todas las noches. Iba a tomar el trabajo con la poca fuerza que me quedaba y siempre recuerdo que llegaba al trabajo con los ojos hinchados de tanto llorar porque a veces no sabía qué hacer. Yo era muy dependiente de lo que las otras personas me dijeron. Esto hizo que dentro de mí tuviera mayor conflicto, generando problemas en mi salud. Fue que tuve problemas de tiroides porque estaba muy depresiva, tuve cambios hormonales, comencé a ver cambios en mi rostro, se me hinchaban las vistas, el rostro, no podía digerir bien la comida. Ahí fue peor porque yo soy docente, entonces me dijeron que si yo quería seguir ejerciendo mi profesión, no podía hacerlo, que yo me olvidara porque yo no iba a poder hablar bien, que iba a tener problemas. Y que si me operaban, también hasta me podía quedar muda. Entonces yo decía, Dios mío, todos los diagnósticos médicos no eran buenos. Entonces, peormente, y ver a mi familia sufriendo también, eso aumentaba mi dolor. Y fue así que yo volví a participar. Y salí adelante en el altar. Y yo le pedí a Dios en esa vigilia, Señor, yo no quiero salir de aquí sin tener tu Espíritu Santo, porque si yo no tengo tu Espíritu Santo, yo no voy a conseguir permanecer. Y fue ahí que yo me aferré en el altar, clamé a Dios, le dije a Dios, Señor, yo ya perdoné, yo ya hablé con las personas, yo ya abrí mi corazón para ti, yo quiero recibir tu Espíritu Santo, yo de aquí no voy a salir hasta no recibirte. Y fue ahí que yo recibí el Espíritu Santo. Cuando yo recibí el Espíritu Santo, yo experimenté un cambio dentro de mí que se exteriorizó. ¿Por qué razón? Porque, por ejemplo, yo ejercía la docencia, pero no tenía mi título. Yo tenía miedo de sacar mi título y decía, Dios mío, no me va a salir bien y todo. Pero cuando yo ya recibí el Espíritu Santo, yo no tuve miedo a nada. Yo vi que había muchas complicaciones, mucha dificultad, porque trabajaba y estudiaba al mismo tiempo y se me complicaba mucho. Mas con el Espíritu Santo yo aprendí a ser diferente. Aprendí que la dificultad es una ventaja, es una oportunidad donde Dios se puede glorificar. Yo pude obtener mi título profesional. También en la parte sentimental yo aprendí a valorarme. Aprendí a ver el valor que yo tengo y no aceptar de repente que otra persona venga a lastimarme o no venga a darme el valor que yo merezco. O sea, yo aprendí a amarme. Ya no soy acomplejada, no tengo miedo. Me gusta siempre enfrentar los desafíos. Y cuando hay complicaciones, siempre tengo una paz dentro de mí porque yo sé que Dios está en control de todo. Gracias al Espíritu Santo, yo hoy en día soy libre de enfermedades, no sufro ningún trastorno, tengo paz dentro de mí, tengo una verdadera alegría dentro de mi corazón, soy segura y no tengo miedo a nada. Soy completamente feliz y me siento realizada con el Espíritu Santo.
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1: No importa el problema por el cual usted está pasando, la situación que usted está viviendo, usted que ahora me escucha y está pasando por problemas difíciles en la salud, usted ha llevado una vida muy enferma, usted sufre en la familia, en el matrimonio, usted está pasando problemas interiormente, no tiene paz, no tiene alegría. Amigo oyente, hay una solución para el problema por el cual usted está enfrentando. Existe, sí, una salida y Dios él quiere cambiar esta situación. Por eso él dice que si alguno viene a mí, de ninguna manera lo echaré fuera. Acérquese hoy mismo al templo de la Universal más cercana a su hogar y estaremos determinando que usted venga a ser libre de todo el mal y el sufrimiento por el cual usted está pasando. Usted que desea una ayuda espiritual, usted que está sufriendo, comuníquese ahora al número 099-272-1616 y estamos aquí para poder ayudarlo. Quien le habla, quien le saluda, su compañero de fe Edinson, estará en el Templo de la Universal ubicado en Guasmo Sur, en la avenida Abdón Calderón y calle Tarqui. Hoy estaré determinando que su vida venga a ser bendecida a través de su fe y puede participar también a lo largo y ancho de nuestro país. Desde Esmeralda Loja hay un templo para el cual usted se puede acercar y así su vida ser cambiada y transformada.
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Dios no nos ha llamado solo para creer en su palabra, sino, sobre todo, para que tomemos posesión de las promesas y para que marquemos la diferencia en este mundo.

0: El templo universal no es solo un edificio. Sus bases no están formadas únicamente por cemento y hierro. Su estructura no se sostiene únicamente sobre vigas. Las luces no son las que le dan su verdadero brillo, ni los asientos representan solo comodidad. El templo está conformado por las personas que acuden a cada reunión, por el hombre o la mujer que extiende su mano al prójimo para escucharlo, apoyarlo y ayudarlo. El templo lo construye cada uno de los asistentes que llega con una fe inquebrantable, buscando una transformación y anhelando alcanzar su libertad. Y la palabra libertad tiene un significado mucho más profundo, especialmente cuando hablamos de los diversos problemas que afectan a cientos de personas a diario.
1: Bendice esta agua con tu gran poder. Que tu poder, Señor, sea derramado. Y a través de esta agua, esta persona tiene un dolor, una enfermedad, un vicio, tiene un mal en su cuerpo. Que al beber de esta agua, este mal sea reprendido, queimado, deshecho, destruido. Padre, libera esta persona de este mal. Libera esta persona deste sofrimento, desta aflição. Libera esta persona, meu Padre, de todo o mal que é de a carga.
2: Eu sofria de psoriasis. Eu tinha unas manchas, unas crostas en mi rostro. Eu usé la fe com el agua. Fui a médicos, me dijeron que eso no era nada, que eso era algo normal por el sol, pero yo no acepté verme así como estaba, porque yo me veía totalmente horrible. Yo tenía inseguridad en mí misma, yo no quería salir de mi hogar por esa enfermedad que yo tuve. El psoriasis es un rojecimiento en la piel. Era como tipo caspa, eso yo me rascaba y eso quedaba rojo, totalmente rojo. Pero yo con el agua, yo usé mi fe, como digo, cada día tomaba, me lavaba el rostro con el medicamento, con un jabón, en la crema, yo le colocaba y con eso yo utilizaba. Todo el 50% es de cada uno, porque si nosotros no ponemos fe en el propósito, en nosotros para hacer, no va a funcionar nada. Claro que hay que usar también lo que dice un doctor, pero también el doctor más valioso es el Señor Jesús, hacer el propósito del agua.
0: El desempleo, la falta de dinero, las deudas, la inseguridad son situaciones que muchas veces generan humillación, angustia y desesperanza. En numerosos casos, incluso se convierten en el origen de conflictos familiares. Sin embargo, quienes atraviesan estas dificultades tienen un mismo deseo: liberarse de aquello que los aflige y recuperar la paz.
3: Dios es el único que puede sacar esa humillación. Siempre hablé y siempre digo de creer que el poder de Dios es maravilloso, y cuando uno está en ese estado que no tiene nada, no tiene recursos, acudamos al Señor Jesús, que Él nos da todo con su Espíritu Santo. Si nosotros creemos, Él nos da las bendiciones y no nos falta nada. Sacar a nuestra familia de esa humillación, porque a veces los hijos están en caos, entonces qué viene la humillación de las personas que tienen, y a veces uno no tiene ni para dar a sus hijos. Y Dios es todopoderoso para acudir a nosotros.
0: Una parte importante para superar los problemas depende de cada persona y de la forma en que decide enfrentar las circunstancias. Cuando una familia siente vergüenza porque uno de sus seres queridos cayó en las drogas o se encuentra privado de la libertad, la fe puede convertirse en una herramienta para enfrentar esa realidad y comenzar un proceso de transformación.
4: Hable para Dios los nombres de sus hijos, de sus nietos, de sus familiares. Pida a Dios ahora que Él venga a cambiar esa situación, que esta vergüenza que su casa, su familia ha vivido, ela venha se transformar em alegria, porque Deus

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1: Eu tive uma hija tan pequeña, sin su compromiso, y nada más había solución. Ella anduvo tomando, mi hija en pequeño de 13, 14 años, 17 años, anduvo equivocadamente, tomaba, ¿no? Andaba así, de mal en peor, y gracias a Dios, con la fe y creer en el poder de Dios y confiar en el Señor Jesús, Él nos da todo, Él nos da todo. Mi hija ahora es casada, comprometida, tiene su familia y fue restaurada en el nombre de Jesús.
2: Siempre es a través de la oración y nada más, porque Dios es el único que puede unir a las familias, porque siempre hay desigualdad entre hermanos, padre, hijos, todo eso. Y pedir a Dios es lo único que podrá unir entre hermanos y familia. Si uno pide a Dios, Él lo resuelve todo. Muchas veces, por ejemplo, yo salgo de mi casa, una oración que me traiga bien, todo eso, y me llevo tranquilo nuevamente a mi casa. A veces, muchas veces, en el bus han robado y a mí no me han tocado.
3: En el templo brindan apoyo a quienes llegan buscando ayuda. Allí escuchan a las personas, los orientan y las acompañan, sin importar su doctrina o creencias. Porque existe una condición fundamental para vencer la vergüenza, el sufrimiento y las dificultades, y es que Dios debe estar presente en nuestras familias.
4: Antes de que el Señor exija de nosotros toda la vida, primero dio la suya por entero en el Calvario. Es justo que Él nos dé el 100% y a cambio nosotros le demos solo el 99%. Para los que sacrifican seres queridos, familiares, amistades, el mundo y, sobre todo, la propia vida por el Señor Jesús. La promesa es que Él se mostrará todopoderoso.
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6: Son muchas las familias, los hogares que han sido restaurados, bendecidos, transformados. Y es por eso que en este día domingo usted puede acercarse a participar en cualquier templo de la Universal, para que así usted pueda recibir el agua viva y al beber de esta agua un milagro venga a acontecer en su vida. 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

que el Espíritu de Dios venga a guiar su vida, sus pasos. Yo tengo certeza que eso va a acontecer el día de hoy. Si su mañana ha sido tan difícil, usted que ha pasado una madrugada tan dura y enfrentado tantos problemas, tantas situaciones, mira, yo quiero decirte que Dios, Él tiene el poder para ayudarle a resolver todos los problemas.

0: cómo era su vida antes y cómo está su vida ahora. ¿Qué hizo ella para cambiar esa situación?
1: Mi vida era una vida muy amargada, una vida vacía, una vida llena de problemas en la casa, todo era una pelea. Sentía mucho odio por mi hija. Al llegar al momento de que yo no quería ni saber de ella nada, me hablaban de ella y yo no quería saber nada de ella. Mi esposo me hablaba de ella y para mí llegué el momento de tantas veces llegué a decirle a él que ella estaba muerta para mí, que ella no existía, porque me causaba mucho el dolor, el problema que teníamos familiar con ella. Y eso me llevó de mucho resentimiento, de odio, de rencor, al punto que hasta a mi mismo esposo yo le tenía como rabia cuando me hablaba de ella, no quería saber absolutamente nada de ella. Y todo eso pues era un problema, un caos en la casa, todo era, para mí todo era amargura, molestia, dolor, depresión, tristeza, yo lo que hacía a veces llorar y hablar con ella al extremo, llegar hasta insultarla. Yo la llegaba, el trato que yo tenía con ella por el teléfono, cuando la llamaba o hablábamos, yo la trataba muy mal, la insultaba, porque era un rencor muy grande que yo tenía por ella. Yo estuve enferma y me dio principio de trombo a raíz de todo ese mal que yo tenía. Rabia, rencor, tristeza, depresión, todo era todo acumulado dentro de mí, amargura. Todo era un desastre en mi vida, era una vida como un infierno que yo estaba viviendo. Y aún estando aquí en la iglesia, ya con el tiempo que tenía yo viniendo, yo seguía viniendo, pero mi corazón estaba completamente cargado de odio, de rencor, y a mí me hablaban y me decían, y yo no quería saber nada de ello. Hice todo, me paraba, me levantaba en las madrugadas, en las mañanas leía la Biblia, oraba, me acostaba y a las 12 de la noche orando, a las 3 de la mañana orando. Lo prioricé bastante, el Espíritu lo busqué y lo busqué hasta que, bueno, el 6 de diciembre, me acuerdo tan clarito que el 6 de diciembre, eso fue a eso de la mañana. Sentí algo tan bonito, estaba yo orando y hablando de la palabra cuando yo sentí algo tan bonito que no sé ya ni cómo explicarlo porque nunca lo había sentido. Fue un gozo, una alegría que yo sentí dentro de mí y una paz tan inmensa. Que ahora todo eso que yo sentía ya no quiero, no siento nada, ni odio, ni rencor. Todo aquello se me pasó por mi esposa, aquella rabia que le tenía, mi hija. Ahora la trato bien, hablamos, conversamos, le digo cómo está, le echo la bendición, le pregunto cómo está, dónde está ella también. Y así nos hemos tratado de ese tiempo para acá. Y todo ha sido muy diferente de que recibí el Espíritu Santo. Eso se siente una paz, una alegría, un gozo. Que todo ha cambiado tanto en la casa que hasta mi mismo esposo se ha dado cuenta de todo eso. Él me ha dicho que he tenido un cambio total, porque yo por todo me amargaba, por todo peleaba, por todo era un caos en la casa todo el tiempo. Recibir el Espíritu Santo, eso para mí fue un gozo y una alegría muy grande.
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Sonia nos cuenta que su situación, su vida era tan difícil, tan compleja. Todo dio inicio dentro de ella, porque ella vivía en un hogar lleno de problemas, incluso llegando a un punto de odiar a su propia hija. Ella no soportaba escuchar el nombre de su propia hija. ¿Eso qué le provocó? Cargar odio, amargura, rencor. Y esos sentimientos la llevaron a estar enferma. Imagínense.

0: La enfermedad espiritual, la enfermedad del alma, le llevó a tener una enfermedad física. Entonces, todo lo que está pasando en su vida se asimila a la situación que vivía Sonia. Si usted ahora usted se siente así, usted que se siente triste, se siente afligido, usted carga un resentimiento, usted carga un dolor, usted está enfrentando muchos problemas, una situación tan dura, tan difícil dentro de usted, dentro de su alma. Entonces, es importante usted acercarse a Dios y nosotros le podemos ayudar. Hoy mismo, usted se va a llenar de la presencia de Dios, que representa una armadura espiritual, porque usted va a poder superar y vencer primero los problemas que hay en el alma. Y los problemas externos, las dificultades, las situaciones que se presentan en su vida, en su matrimonio, en su economía, sea en cualquier área, no le va a afectar su alma, su espíritu, porque va a haber en usted una armadura. Las palabras negativas, los comentarios que son dirigidos hacia usted, usted va a poder superarlo. Nada le va a quitar la paz, la tranquilidad. Yo tengo certeza que el Espíritu de Dios, Él traerá para usted la fuerza, la paz, la tranquilidad. Por eso, hoy miércoles, usted puede acercarse a un templo de lo universal. Traiga una Biblia, traiga una agenda, traiga un cuaderno, para usted poder anotar, recibir la dirección de Dios. Y sobre todo también estaremos buscando la presencia de Dios, que le va a ayudar a superar todos los problemas que hay en su alma. Yo quiero que en este momento preste atención a esta invitación que habla de miércoles. Y justo estamos hablando de la armadura de Dios, donde le va a traer para usted esa fortaleza, para usted poder llenarse de la presencia de Dios.
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0: yo veo que es muy importante primero para mi vida espiritual, porque yo quiero estar bien espiritualmente, mi vida con Dios. Entonces yo vengo a la reunión a participar para alimentarme ¿de qué? De la palabra que dan. Siempre hay una palabra que dan y cada palabra que ellos dan tiene un significado, como el día de hoy que fue revestirnos, que tenemos que nosotros prevenirnos. ¿Prevenirnos de qué? Porque todos los días hay un día malo, entonces nosotros tenemos que prevenirnos. ¿Y con qué nos prevenimos? Con la palabra de Dios. Por eso es para mí importante venir los días miércoles. Primeramente, como uno ve las cosas, cambia mucho la manera de cada problema, cada situación que viene. Entonces tú ya tienes como la base de lo que tú tienes que hacer, cómo tienes que mirar las cosas, no mirarlas para mal, mirarlas que a través de cada problema, atrás de eso siempre hay una bendición, va a haber una bendición. Antes yo era una persona que venía, escuchaba, pero entraba por un oído y salía por otro. Entonces, evidentemente, ha cambiado mucho mi manera de percibir las cosas, las situaciones. Yo era una persona que era muy ansiosa y ahora ya no soy ansiosa. Yo era una persona que miraba a veces con malos ojos, ahora ya no tengo malos ojos. También era una persona que tenía rencor y ya yo perdoné, yo pude perdonar. Y ahora soy una persona totalmente transformada, cambiada. La reunión es muy importante. Te ayuda a cómo tú puedes superar los problemas que vas día con día y te ayuda a superarte y te ayuda a mirar las cosas de otra manera.
1: Mi experiencia ha sido maravillosa, buscando la presencia de Dios. Todo para mí ha sido fortaleza, o sea, ha cambiado mi vida totalmente, buscando de Dios. Bueno, ha sido fortificante ya para mí. Y para mi familia. Me ha ayudado muchísimo, sí. Los cambios han sido diferentes porque cuando llegué aquí, cambió mi vida. Cambió mi vida, aprendí muchas cosas de lo que yo no sabía. El antes era que tenía muchas cosas negativas, muchos pensamientos negativos. Pero a partir que llegué a la iglesia, cambió totalmente. Ahora es diferente, totalmente positivo. Siempre he dicho que si uno persevera y lucha, va a seguir haciendo las cosas bien, ¿no? Y en el momento, casi hay momentos difíciles, pero que no debe botar la toalla, porque si uno tiene fe y confianza en Dios, hay que seguir luchando. Es importantísimo buscar de Dios, porque te cambia totalmente.
2: Sí, claro, muy importante para nuestro fortalecimiento espiritual, también para nuestra alma y también para aquellas personas que están sufriendo espiritualmente, que están cargadas, que llegan con algún problema, alguna depresión o algo dentro de su ser. Es muy importante para su fortalecimiento, para que ellas vengan a superar esto dentro de ellas.
3: ¿Cómo le ayuda al participar de estas reuniones?
2: Bueno, estas reuniones son súper importantes porque nos ayudan también a conectar con Dios. Ahí nosotros podemos ver la gracia de Dios en nuestra vida, también de que Él, ¿qué hace por nosotros? Él hace todo por nosotros, pero si tal vez nosotros nos entregamos completamente a Él, Él se entrega también completamente para nosotros. Y ahí vemos la importancia que es Dios en nuestra vida, porque ahí conocemos la verdadera felicidad, la verdadera alegría que es el Espíritu Santo dentro de nosotros. Antes de yo participar en la reunión de los días miércoles, yo era muy alejada de Dios. Yo tenía depresión, tenía muchos problemas en mi vida, en mi casa, en mi familia. Participando de la reunión, vi un cambio completamente porque yo recibí el Espíritu Santo. Y ahí fue que yo vi la importancia y también de que todo en mi familia comenzó a cambiar. Primeramente dentro de mí, y de ahí empezó a cambiar mi entorno. Empezó a cambiar mi familia, mi casa, mi hogar, todo.

¿Cómo se puede vivir por la fe? Solamente es posible recibiendo el Espíritu Santo, pues Él es la llama ardiente que no deja que la fe se apague. No sirve ser religioso, no sirve ser diezmista y ofrendante fiel. No sirve conocer bien la Biblia si la persona no nace del Espíritu Santo.

0: En el corazón del norte de la ciudad de Guayaquil, en la Avenida Las Américas 305, se encuentra un espacio dedicado a la fe, la esperanza y al encuentro de las familias. Rumbo a sus 50 años de trayectoria a nivel mundial, el Templo del Universal continúa con su labor de servicio, acompañamiento espiritual y el bienestar de las comunidades. En Ecuador son 31 años de presencia ininterrumpida, brindando orientación espiritual y desarrollando iniciativas de apoyo social que han acompañado a miles de familias en distintas etapas de sus vidas. El Templo del Universal ofrece un ambiente amplio, seguro y acogedor, diseñado para recibir a quienes buscan un momento de reflexión, oración y crecimiento espiritual. Además, cuenta con un parqueadero privado ubicado en la calle Francisco Rodríguez Garzón. Con capacidad para más de 4.000 personas, sus instalaciones han sido pensadas para brindar comodidad durante cada reunión, permitiendo que familias completas puedan compartir este espacio con tranquilidad. Como parte de su compromiso con la inclusión, el templo cuenta con accesos y adecuaciones para personas con discapacidad. Además, cada domingo las reuniones disponen de interpretación en lengua de señas, promoviendo una participación accesible para todos. Pensando también en los más pequeños del hogar, funciona EBI, la enseñanza bíblica infantil, un espacio dedicado especialmente para niños de diferentes edades, donde reciben enseñanzas y actividades formativas en un espacio seguro, mientras sus padres pueden participar de las reuniones con total tranquilidad. Entre las actividades que forman parte de la vida espiritual del templo, se encuentra el momento del agua viva, un acto de fe en el que cada domingo a las 9:30 a.m. llegan muchas personas, presentan sus oraciones y peticiones con esperanza.
1: Mi Dios, gracias te damos por los testimonios que están sucediendo, por las personas que ya están viendo tu poder a través del agua viva. Que lo mismo aconteça com cada uno, mi Senhor, que está sendo esse tratamento. Cada domingo é de atrás sua botella com água e receba um pouco de las águas consagradas. Bendice-me, Senhor, quando esta persona beba, é de a ser curada, liberada, é de a ser livre de todo el mal. Se é de estar no vício, que é de a ser liberada do vício del alcohol, del cigarrillo, de las drogas, que ela passa a sentir asco. 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

0: ¿Qué significa para usted participar en el acto del agua viva?
1: Es tan maravilloso tomando el agua viva. Yo recibo la bendición tan grande principalmente por mi salud. Porque le cuento que antes de... yo tuve un accidente en mi casa. Me caí una escalera. Y ya cuando yo tuve esa caída, reaccioné cuando estaba en media sala. Ahí reaccioné, ya. Pero yo no sabía qué mismo había pasado. Como que perdí el conocimiento. En la caída que estuve, yo me hinché el cuerpo, me hinché todo mi cuerpo, ya. Y también me hinché la rodilla, cuando tuve esa caída, la rodilla se me hizo así, como que se me viró, porque incluso estaba con muleta, porque yo no me podía sostener. Usando mi bebé y tomando el agua viva, yo fui curada, fui sanada de todas mis enfermedades que yo tenía, de esa caída.
2: Es muy maravilloso porque el Señor me ha restaurado mi vida, mi familia, especialmente en estos días a mi esposo, porque tenía el azúcar, la tenían 309, la tenía.
0: ¿Y su esposo fue al médico o simplemente tomó agua viva hasta el día de hoy?
2: Él fue al médico y el médico le dijo, dice, tiene 309 de azúcar. Y él se deprimió, se puso mal. Y yo le dije, pon la fe. Yo le lo hice beber el agua viva todas las noches, en las mañanas, al mediodía, y él se restauró. Le hicieron los exámenes y todo, y al día viernes que fuimos a la consulta, el médico le dijo, ya está curado, está sanado, no tiene ni presión, ni azúcar, está normal todo, sus azúcares y su presión está bien.
3: Asimismo, la oración por la Sagrada Familia reúne a quienes desean interceder por la unión, la paz y el fortalecimiento de sus hogares, recordando la importancia de la familia como base de la sociedad.
4: Yo te pido, mi Señor, por todas las familias que están aquí presentes, mi Padre, que están ahora clamando, pidiendo la transformación de un matrimonio, la transformación de un hijo, la sanación de un familiar. Mi Padre, yo no sé cuál es el problema de ellos, pero yo sé que tú eres grande, yo sé que tú eres poderoso, y que cuando esta persona clama, que abre su boca para hablar, para pedir al Señor aquello que el Señor venga a hacer en su familia, yo sé que el Señor es un Dios de misericordia y el Señor va a operar el milagro, el Señor va a operar las maravillas que esta persona quiere que aconteça en su casa, en su hogar, en su matrimonio. Por eso, Señor, Señora, bendiga ahora a sus familiares. Hable los nombres de ellos. Pida a Dios que Él venga a entrar en su casa, en su hogar.
0: ¿Qué petición especial hiciste hoy por tu familia, por tu hogar?
5: Hoy día la petición a la familia porque ahorita también recién me casé y estamos, o sea, tratando de hacer las cosas de la mejor manera. Sí hemos tenido dificultades y todo, pero, o sea, siempre tratamos de que nosotros, o sea, poniendo a Dios en primer lugar, nos mantengamos fuertes.
6: Para mí es lo más importante. Para mí, mi familia, la pongo todas las semanas en oración porque yo tengo la certeza de que Dios los va a proteger, de que Dios va a estar con ellos en todo momento y de que en algún momento la familia va a ser restaurada totalmente. Bueno, por mi hogar yo pido siempre la unión familiar. Ya yo pido porque ellos vengan a conocer a Dios totalmente, para que ellos en algún momento vengan a entender cómo es vivir esa fe, de que Él puede sanar, de que Él puede curar todas las heridas y todos los problemas que quizás existan entre nosotros.
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8: 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Que Dios me los bendiga, un fuerte abrazo. A continuación, la palabra amiga del obispo Macedo.
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0: meu Pai.
1: Padre mío,
0: que Deus abençoe,
1: que Dios los bendiga a todos ustedes con la meditación
0: que se seguirá,
1: que se hará ahora.
0: Meditación
1: suya y mía, nuestra. Cuando nosotros meditamos en la palabra de Dios, sin querer queriendo, nosotros entramos en la presencia de Dios. Es verdad, porque su palabra es espíritu y verdad. Y yo estoy aquí pensando en aquellas personas que están atribuladas, abatidas, aquellas criaturas que están postradas, por ejemplo, en un lecho de dolor, en un hospital público,
0: y
1: pobres a la deriva, siendo tratados, digamos así, con el pan que el diablo amasó con la cola. Esa es la realidad. Y también aquellos que se encuentran dentro de las cárceles, que por un motivo o por otro fueron lanzados allí. Nosotros no vamos a discutir la justicia, pero vamos a discutir aquí la situación crítica en la que usted, amiga y amigo, se encuentran en este momento. ¿Por qué? Porque Dios habita en el alto y santo. Dios es glorioso. Su grandeza es infinita. Su gloria, su majestad. Dios no necesita de nada ni de nadie. De nadie. No necesita de nada ni de nadie. Porque Él es el principio de todas las cosas. Él es el Padre de todas las cosas. Lo que yo quiero decir es que todo lo que Dios creó fue perfecto, fue bueno, fue maravilloso. Pero, a causa de la rebeldía, de la desobediencia humana, el mundo está en esta situación, un caos. Está en un caos y no hay quien pueda resolver ese caos,
0: sino
1: cada uno, cada persona de este mundo que tiene la cabeza en su lugar y que usa su cabeza, usa su inteligencia para pensar los pensamientos de Dios. Entonces, la palabra de Dios nos transporta hasta su presencia y es por lo que estamos aquí en esta mañana para hablar exactamente aquello que Dios quiere escuchar de nuestros labios. Él quiere escuchar nuestra humildad. Escuchar nuestra humildad.
0: ¿Cómo?
1: Cuando nosotros confesamos nuestras faltas, fallas, errores. Cuando admitimos, realmente soy una basura. Hice lo que no debería haber hecho y ahora estoy pagando el precio. Estoy pagando por lo que hice. Dios mío.
0: Oh, meu Deus.
1: La Biblia dice, aquí está escrito, en Isaías,
0: capítulo 57
1: y versículo 15.
0: Porque assim,
1: porque así dice el alto y sublime
0: que habita na eternidade,
1: que vive para siempre y cuyo nombre es santo.
0: No alto y santo lugar
1: habito. Habito en lo alto y santo.
0: Bacana eso.
1: Eso es maravilloso.
0: Nós sabemos disso.
1: Nosotros sabemos eso.
0: O trono de Deus é um
1: trono. El trono de Dios es un trono de gloria.
0: Mas ele não só habita no
1: Pero él no solo habita lugar, en el alto y santo lugar, también habito, dice él,
0: con el contrito,
1: con el contrito, el abatido de espíritu.
0: Y abatido de
1: el contrito espíritu y abatido de espíritu
0: son los más sufridos.
1: Son los más sufridos.
0: ¿Para qué?
1: ¿Para qué?
0: O Senhor habita comigo, você
1: el Señor é, habita conmigo.
0: Dentro de uma
1: usted que está
0: fria,
1: ahí dentro de una celda fría
0: ou de uma cadeia,
1: o de una celda
0: de calor,
1: insoportable de calor,
0: está ahí, deitado no
1: usted
0: chão,
1: está ahí acostado en el
0: você
1: piso,
0: divide
1: usted comparte
0: barato,
1: el espacio con las cucarachas, con las ratas.
0: Dios está viendo
1: eso. Dios está viendo eso.
0: Porque él dice,
1: habito, habito en lo alto y santo.
0: Como
1: también y también
0: habito
1: con el contrito
0: y abatido
1: y humilde de espíritu.
0: Quer dizer, Deus
1: es decir,
0: habita
1: Dios habita
0: extremo
1: en gloria, el extremo de la gloria,
0: mas también habita
1: pero también habita en el extremo
0: miseria, dor,
1: de la miseria, del dolor, del sufrimiento, donde quiera que haya una persona,
0: un alma sufrida,
1: una criatura, que esté abatida,
0: cuyo corazón
1: contrito,
0: entonces Dios, está ahí también.
1: Entonces,
0: él
1: Dios
0: habita,
1: también está ahí. Él habita, Él está ahí con usted.
0: Sí, mi amiga, mi amigo.
1: Sí, amiga mía, amigo mío. Él está exactamente ahí donde usted está.
0: Junto de sí.
1: Junto a usted.
0: La pregunta es,
1: si el
0: Señor está aquí,
1: si Dios está aquí conmigo, ¿por qué no me saca de esta situación?
0: Boa pregunta.
1: Buena pregunta.
0: Dios,
1: amiga y amigo, es Dios. Él sabe todas las cosas. Él sabe lo que usted necesita, lo que nosotros necesitamos. Él sabe todo. Sin embargo, Él fijó una ley. Él fijó una ley. Cuando la persona comete un crimen, cuando la persona comete un error, cualquiera que sea, por menor que sea, solo hay una manera para que esa situación cambie por el propio Dios. Cuando nosotros lo invocamos y manifestamos la fe en su palabra, la fe en Él.
0: Dios es palabra, Dios es espíritu.
1: Dios es palabra, Dios es espíritu. Y cuando nosotros invocamos la palabra de Dios, de acuerdo con su voluntad, manifestando la fe humilde, reconociendo nuestros errores, debilidades, reconociendo nuestra debilidad, nuestra humanidad podrida, insignificante. Cuando manifestamos esa fe, es imposible que Dios no escuche nuestro clamor. Es imposible que Dios no escuche. Porque Él tiene placer en escuchar y responder el clamor de aquellos que lo invocan con sinceridad. Pero eso, obviamente, tiene que nacer de usted. Tiene que nacer de usted. Yo puedo orar por usted. Yo puedo pedir a Dios por usted. Pero no voy a expresar por usted lo que usted está sintiendo en este momento. ¿Sí o no? Yo no sé su situación. Yo sé que usted está sufriendo. Pero solo usted sabe del dolor,
0: do sufrimento,
1: del sufrimiento,
0: pelo que você
1: de la tortura por la que ha pasado. Obispo, si él ya sabe lo que estoy sintiendo, pasando y todo, él me está viendo, entonces él puede responderme. Pero no es así. Tan simple, ¿no? Imagínese si Dios fuera a responder a todas las personas que necesitan sin que ellas manifiesten la fe en Él, en sus promesas. Entonces, Él estaría pasando por encima de la fe y Él nos dio la fe justamente para eso, para que podamos llegar a Él. Si nosotros no podemos ir hasta Él, donde Él está, pero Él ya vino, está con nosotros, especialmente en el momento de aflicción, de tristeza, de tortura. Por eso Él dice, habito en lo alto y santo. Es decir, yo habito en el extremo de la gloria, pero también habito en el extremo del dolor, del sufrimiento, de la angustia. ¿Por qué? ¿Para qué? Para vivificar el espíritu de los abatidos y para vivificar, es decir, dar vida al corazón de los contritos. Es para eso. Pero, para que eso suceda, la persona tiene que invocar. Vea que cuando Jesús caminó aquí en la tierra, Él pasaba en medio de los afligidos. Él no se detenía y preguntaba, ¿quieres ser curada? ¿Quieres ser libre? ¿Quieres esto? No. Él pasaba y esperaba la manifestación de fe de cada persona. Cuando las personas manifestaban la fe, automáticamente ellas manifestaban la humildad en espíritu. Dios mío, yo estoy aquí, yo no merezco. No merezco, pero sé que el Señor es misericordioso con todos, los que te invocan. No solo con los misericordiosos, sino con todos los que te invocan. Y yo estoy aquí, en esta celda, estoy aquí, en este lugar triste, donde solo existe odio. El aire que respiramos huele a odio, venganza, crueldad, proyectos que son maquinados aquí dentro, que cuando salgan de aquí van a hacer peor de lo que nos trajo aquí. Este es el aire que muchos están viviendo en este momento, dentro de una prisión. Por eso, amiga y amigo, no importa si usted es religiosa, mejor que no lo sea. Mejor. Pero de cualquier forma, siendo religiosa, religioso o no, si usted cree en la palabra de Dios, usted pudo ser o haber sido un monstruo para la sociedad. Pero Dios conoce su corazón. Él está ahí, junto a usted. Es lo que Él promete, es lo que Él dice. Habito en lo alto y santo, y también habito con el contrito y humilde de espíritu.
0: ¿Para qué?
1: ¿Para qué? Para escuchar, obviamente, el corazón de los contritos, para escuchar el clamor de los abatidos. Jesús pasaba y quien lo invocaba era respondido. Quien no lo invocaba seguía sufriendo. Esa es la realidad, amiga y amigo. Porque Dios, Él quiere que nosotros vengamos a manifestar nuestra fe. Nuestra fe es personal. Cuando nosotros lo invocamos, nosotros estamos despreciando a los dioses de este mundo, despreciando a la idolatría tan fuerte en este mundo. Estamos despreciando todo lo que el mundo ofrece y estamos apelando a lo que Él, Dios, ofrece. Jesús dijo, venid a mí, todos los que estáis cansados y cargados, y yo

0: os haré descansar.
1: Quer dizer, a pessoa tem que
0: ir. Es decir, la persona tiene que ir a él.
1: Ele já está aí com você.
0: Ella está ahí con usted.
1: Mas você tem que
0: pero tiene que invocarlo.
1: Você tiene que
0: dirigirse a él.
1: Tiene
0: que manifestar esa fe en él.
1: Y cuando eso acontece,
0: y cuando eso sucede,
1: los cielos se abren.
0: Los cielos se abren para usted.
1: Y você
0: y usted entra en la presencia de Dios. Haga eso.
1: Jacob
0: hizo un voto con Dios.
1: Jacob
0: no tenía nada, nada, cero, nada. Ni una cosa ni la otra. Una mano adelante y otra atrás. Pero cuando él tuvo conocimiento, cuando él tuvo conocimiento de la realidad de Dios, entonces él dijo: Señor, si me das pan para comer, ropa para vestir, y me haces volver a casa de mi padre en paz, entonces el Señor será mi Dios, es decir, el único a quien yo voy a invocar, el único a quien yo voy a reverenciar, el único a quien yo voy a adorar, el único a quien yo voy a respetar sobre todas las cosas, el único a quien yo voy a amar de verdad. Y Dios cumplió su voluntad y respondió su clamor. Él sufrió naturalmente, claro, porque era obstinado, pero Dios fue fiel con él en sus promesas, y Dios quiere ser fiel en sus promesas con usted. Pero para que eso suceda, tiene que haber la manifestación de la fe. Porque cuando nosotros manifestamos la fe en Dios, nosotros estamos poniendo nuestra vida en las manos de Él. Estamos lanzando toda nuestra vida, todo nuestro futuro en las manos de Él. Y cuando lo hacemos, la respuesta de Dios es también inmediata. Yo no le digo que Él lo va a sacar ahora mismo. Yo no le digo que Él lo va a sacar ahora mismo de ahí, hoy mismo. No importa si va a ser hoy, mañana o pasado mañana, pero Él lo va a sacar de ahí con vida, con salud, para que usted pueda entonces verificar con su propia vida y ser testimonio de Él afuera o aquí, que Él es el Dios vivo, que no hay dificultades para Él en escuchar, responder y extenderle la mano a aquellos que lo invocan con sinceridad. ¿Está bien, amiga y amigo? Haga eso. Haga eso ahí donde usted está. Mírese delante del Altísimo. Él está ahí. Y el Altísimo va a honrarlo, honrarla, donde quiera que usted esté. Haga un voto con Dios ahí mismo. Haga lo que tiene que ser hecho. Pero haga. Porque son actitudes así que cada uno tiene que tomar por sí mismo. Nadie puede tomar. Yo no puedo expresar sus sentimientos, su fe, su confianza en Dios por usted. Esto es algo íntimo. Es usted y Dios. Dios y usted. ¿Está bien? Que Dios los bendiga a todos y hasta mañana. En el nombre del Señor Jesús. Amén.

0: Mi nombre es Melanie, yo llegué a la iglesia cuando tenía aproximadamente 15 años y cuando yo llegué siendo una persona muy acomplejada, tenía depresión también. Esos complejos hacían con que yo exigiera mi cuerpo y lo perjudicara porque yo hacía mucho ejercicio, no comía, llegué a pesar incluso 43 kilos por no comer y tenía muchos complejos, me sentía mal con mi cuerpo, no me gustaba verme en el espejo y todo eso fue desencadenando también una depresión. Ahí yo no conseguía dormir, no lloraba por las noches, sentía una tristeza dentro mío y yo no sabía el porqué de esa angustia, el porqué de esa tristeza. Yo buscaba con amigos, con mi familia, porque mismo así mi familia siempre fue una familia unida, mis padres siempre fueron padres presentes en mi vida y yo no entendía el porqué de toda esa tristeza, de toda esa angustia. Mismo yo saliendo, mismo yo en el liceo, también con mis amigos, yo sentía aquel vacío. Yo estaba con gente, con personas, con amigos, pero yo por dentro me sentía vacía, que aquel no era mi lugar, no sentía que era mi lugar. Yo sentía esos complejos, yo tenía esos complejos, esos miedos, ¿no? Y fue así como yo llegué a la iglesia. Mi madre ya concurría a la iglesia, ella me invitaba todo el tiempo, ella hacía oraba por mí, llevaba los propósitos, pero yo siempre colocaba una excusa, siempre colocaba un pero, no voy a ir, porque yo sentía que eso no era para mí, que yo era muy joven como para yo estar en una iglesia. Entonces siempre colocaba una excusa, siempre colocaba un pero, siempre le decía que no. Y ella continuaba invitándome siempre, hasta que un día ella me invitó para un evento de la Fuerza Joven. Y ese día yo dije, bueno, voy a ir. Así fue que yo llegué. Cuando yo llegué a ese evento, a ese encuentro, yo ahí escuché lo que el pastor había hablado. Yo no entendía mucho lo que ellos hacían, lo que el pastor hablaba. Pero hubo algo que llamó la atención dentro de mí. Y yo continué yendo. Fui y seguí yendo a los encuentros. Al principio solo participaba de los encuentros de la Fuerza Joven. Solo iba los sábados. Pero después mi mente se fue abriendo, ¿no?, para la palabra de Dios. Yo fui entendiendo y yo empecé a participar más días en la iglesia. Empecé a participar miércoles y domingo. Empecé a hacer las cadenas principales. Y mi mente se fue abriendo, como dije. Yo empecé a entender, yo vi cosas que tenían que cambiar, que tenían que ser diferentes. Entonces yo comencé a cambiar. Pero mismo que mi vida exteriormente había cambiado bastante, yo obedeciendo la palabra, aún faltaba lo más importante, que era el Espíritu Santo. Yo escuchaba al pastor hablar sobre el Espíritu Santo, que era lo más importante en nuestra vida, y yo sentía que yo sabía que yo no tenía eso que él hablaba. Yo oré más, busqué el Espíritu Santo de madrugada, leía más la Biblia, fui más veces en la iglesia también, busqué involucrarme más con las cosas de Dios, y así fue que yo tuve mi encuentro con Dios y yo recibí el Espíritu Santo. Me preparé para la reunión, dejé todo pronto, yo fui a esa reunión con esa sed de recibir el Espíritu Santo. Y así fue que yo recibí. Y a partir de ese momento mi vida cambió por completo. Porque aquella Melanie que era antes triste, que tenía angustia, que tenía depresión, complejos, ya no existía más. Yo ya no me sentía mal conmigo misma. Me miraba al espejo y conseguía verme bien. No tenía aquellos complejos. No era una persona triste. No me sentía vacía. Aquel vacío que yo sentía, el Espíritu Santo lo llenó. Mi vida fue transformada completamente, ya no tengo depresión, hoy soy feliz, ya no lloro por las noches, si yo estoy sola, yo soy feliz, si yo estoy con amigos, yo soy feliz también. Ya no existe aquella Melanie que existía antes, que era antes, hoy soy una persona totalmente diferente.
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Mi nombre es Mauro Andrés Puerto. Yo sufrí con depresión, pero no sabía que tenía depresión. Recuerdo muy bien que esos síntomas son como una nube gris encima de uno, una nube negra, algo que no te deja ser feliz, algo que hace que a uno de alguna manera quiera llorar, pero no puede. O quieres salir adelante, mas no puedes, porque recuerdo que buscaba trabajos e igual en los mismos trabajos los managers veían a la primera semana o mismo al momento de contratarme que la verdad pues yo me veía desanimado, ¿verdad? Y decían, quizás ese trabajo no es para ti, busca otro, ¿no? Recuerdo que dormía de día, en la noche me la pasaba en internet, ¿verdad? Viendo Facebook, viendo redes sociales, ¿no? E igual veía la vida feliz de los demás y veía que mi vida era infeliz, ¿no? Pero muchas veces recuerdo que esos síntomas que tenía también me hacían de alguna manera recurrir a vicios, ¿no? Porque uno busca la felicidad, volver a la normalidad de ese estado con vicios. Recuerdo que buscaba cerveza, de igual no me importaba nada. Recuerdo que hasta llegué a probar cocaína, probé con ese globo que usan. Yo seguía igual. De hecho, vienen pensamientos, ¿no?, de que, oh, quizá te hace falta relacionarte una nueva relación, porque fracasé en una relación pasada, que estaba mal, la verdad, estaba muy mal. E igual recuerdo que también me sentía feo, decía, oh, ¿para qué me arreglo? ¿Para qué me peino? ¿Para qué me pongo gel? ¿Para qué me afeito? Si de igual nadie me quiere, o sea, o de igual no me invitan a ninguna fiesta, o tenía tantos complejos, ¿no? Que llegué hasta a despreciarme a mí mismo, a odiarme a mí mismo, a escuchar mi voz, ya me frustraba, o sentía que yo le caía mal a todos, que nadie me quería. Es un síntoma indescriptible, ¿verdad? Tanto así, me viene a recuerdos, ¿no? Tantas cosas. Principalmente es que es ese sentimiento de que uno tiene algo como atorado, ¿no? Dentro del pecho, algo así como, no sé, un sentimiento extraño, una sensación extraña. Estaba así, aferrado al pasado, queriendo arreglar problemas del pasado que ya no podía solucionar, más decía, oh, y si hubiera hecho esto, oh, y si no hubiera hecho esto otro, lamentando cosas del pasado, queriendo de alguna manera recordar por qué, el porqué de las cosas, olvidar lo que pasó, ¿verdad? Pero no se puede. Cuando conocí la Iglesia Universal, recuerdo que entré, quedé a la reunión, ¿verdad? Porque me dijo, oh, no importa tu religión, te puedes quedar aquí. Y ya quedé, el pastor dio una palabra, me gustó la palabra que dieron. Me sentí con paz, me sentí alegre. E igual el pastor dijo, usted que no tiene trabajo, usted venga, vamos a este propósito, usted va a tener trabajo. En 2 semanas conseguí un trabajo, yo le creí. Yo salí con resultado, ¿no? Lo principal fue buscar, ¿verdad?, del Señor Jesús y lo encontré en la Iglesia Universal. El día que recibí el Espíritu Santo, lo que en mí cambió fue que fui más certero, tenía más certeza en lo que iba a hacer, tenía más seguridad en lo que iba a hacer, ¿verdad? No tengo complejo inferior ya, si hay personas que me desprecian igual, hay más personas que me aman, ¿no? Me amo a mí mismo, que principalmente, ¿verdad? Y el amor de Dios que está en mí, que puede ayudar a más, ¿verdad? Yo quiero que esas personas tengan esa felicidad que me alcanzó a mí, que otras personas la tengan. Ese es mi objetivo. Hoy estoy libre de la depresión, libre de los vicios, libre de complejos, ¿verdad? Y la depresión se puede lograr dejar de sentirse así, como pues recibiendo el Espíritu Santo. Cualquier lado donde yo vaya, quizá trabajar, quizá abrir un negocio, tengo seguridad, tengo certeza, ¿verdad? Ahora duermo todas las noches en paz y estoy libre de la depresión.

es un Dios de pacto.

Me agarró la depresión, yo no tenía más ganas de nada. Yo era una persona muy triste. Mi nombre es Zoraida, tengo 42 años. Busqué refugio en las bebidas. Bueno, yo mi vida sentimental, lo que confié en una persona, ¿verdad? Yo ahí totalmente yo me agarró la depresión. Yo no tenía más ganas de nada. De nada, de nada mismo. Ni de limpiar mi casa, ni de arreglar mi cama. Yo me acostaba 24 horas, estaba ahí. Me agarró profundamente una tristeza muy grande. Y a través de mi vida sentimental también ahí yo tomé la bebida. Busqué refugio en las bebidas. Y donde se iba mi familia, yo me iba, pero yo tomaba solo cerveza. Yo bailaba, parece que con eso yo, ese vacío que estaba en mi interior me iba a curar, pero no me curó. Cada día más peor, era una persona, no me alegraba. Parece que venía la tristeza profundamente en mi interior. Me sentía una chica, como dije, dentro de mi interior, no me alegraba. Me agarraba la depresión muy grande, muy profundo. Yo busqué ayuda a través de la tele. En ese momento vine a la iglesia, me llamó la atención porque yo era una persona muy inconversa. Yo venía a la iglesia a mi manera. Me llamó la atención que el trato, me trató muy bien, tuvo esa atención conmigo, nadie miró mi vestimiento. Y cuando vine el viernes, cuando yo me liberé a través de la oración, el pastor me orientó, me fui tan feliz ese día. Me fui totalmente feliz, entusiasmada. A pesar que yo me sentí esa noche, yo como nunca dormí. Después, a través de mi liberación, yo me sentí muy bien. Entonces yo dije, dentro de mí me está liberando, ahí yo me veí, ahí Dios me está llamando. Y si Dios me está llamando ahí, es porque tiene un propósito en mi vida. Viendo el cambio, mi familia vio el cambio en mi vida. Porque yo era una persona muy triste, yo no me alegraba en ningún lugar. Yo, a pesar que mis padres eso siempre me dieron todo, yo no hacía nada, yo todo me dan, pero ese a mí no me llegaba en el profundo de la tristeza que yo tenía, no me curaba. Y ese que no me curaba es porque yo no le tenía a Dios, la falta de Dios en mi vida. Después me llamó la atención que todo decía el Espíritu Santo. Le miraba yo a la persona, le observaba, me llamaba la atención. Y dije, dentro de mí, ¿qué tiene esa persona que yo no tengo? Después, con el tiempo, dice, no, yo tengo que buscar el Espíritu Santo, yo tengo que analizarme. Yo recibí el Espíritu Santo, una persona muy feliz me sentí. Yo me cambié, transformé mente, obedecí más la palabra de Dios, fui más útil para Dios. Yo le invito a las personas que le busquen a Dios, de donde sea. Porque cuando vos le entregas a Dios tu vida todo es cambiado. Vos sos una persona mente feliz y búsquele a Dios.

Mi vida sin el Espíritu Santo era triste, de soledad, angustia, porque yo estaba en el vicio del alcoholismo, el cigarro, sola con mis hijos, y ser madre y padre a la vez es difícil. Al estar sola aquí en la ciudad donde vivo, tuve que dejar de trabajar para dedicarme a mis hijos, porque yo no quería que ellos crecieran solos sin educarlos y luego más tarde ellos fueran unos chicos que dejaran la escuela y se involucraran en vicios. Llegó el momento que yo dije, no, ya no quiero seguir esa vida, no quiero que mis hijos crezcan viendo a una mamá con vicios, yo quiero darles un buen ejemplo. Y fue cuando yo empecé a buscar ayuda, iba a las iglesias queriendo sanar de esos vicios, pero nada me quitaba esa tristeza, esa angustia, esa soledad que yo sentía. Sentirme, mejor dicho, sin la solución de a mis problemas, a mis enfermedades, yo entré más en depresión. Llegué a visitar a los brujos, creyendo que allí iban a solucionar mi problema de todas las enfermedades, pero no fue.

ser sanada. Yo voy a ir a ese lugar. Cuando llegué, fue maravilloso, me recibieron muy bien y desde ese día yo empecé a participar en la reunión y así seguí participando y cada día fui mejorando y yo empecé a sentir paz, tranquilidad, alegría y yo sentí que cada día todas esas enfermedades iban pasando. Yo quería cambiar totalmente de vida. Y fue cuando yo empecé a buscar más y más, limpiar mi corazón, mi mente, todo, todo lo que al Señor no le agradaba. Y fue algo maravilloso que cuando recibí el Espíritu Santo. Fue una experiencia tan maravillosa que eso me ha... Yo me entregué más de lleno al Señor Jesucristo. Y eso me ha ayudado a vencer todas las tribulaciones. He pasado por muchos desiertos. Todo he vencido gracias al Espíritu Santo, porque Él me ha dado la fuerza, la paz, la tranquilidad y la sabiduría para poder enfrentar todo. Porque sin Él no soy nada.

Me siento triste, me siento vacía, siento que nadie me comprende. Tengo ganas de dormir y jamás volver a despertar. Mi nombre es Michelle y tengo depresión. Me comencé a deprimir por los problemas que había en mi casa, por las circunstancias que empezó, que también mi abuelita falleció. Como yo era muy apegada a ella, pues fue muy doloroso para mí. Comencé a tener insomnio, comencé a tener muchas cosas que nunca había sentido, que realmente sí me afectaron mucho. Comencé a llorar, a veces sin razón. Lloraba a veces encerrada en mi cuarto o en donde pudiera que nadie me viera. Traté de llenar todo eso con tratando de tener una relación con varios chicos o cosas así. Pero pues al ver todo eso yo pues no encontraba el llenar ese vacío que tenía. Yo trataba de ya ni siquiera salir de mi casa con trabajos y trataba de comer o comía, pero pues era como de ay, está bien, voy a comer, pero ya me voy otra vez a dormir. Fue un vacío, una soledad que pues sentía que era imposible de salir de ahí. Hubo un tiempo en donde ya no supe qué hacer. Y fue cuando, delante de mis hermanos, en una pelea que tuvimos, pues me traté de suicidar en frente de ellos. Yo traté en frente de ellos agarrar el cuchillo y pues intentar cortarme las venas. Dije, no, yo ya no quiero más vivir. Yo conocí el Templo de los Milagros. Yo iba a las reuniones. Y hubo varias palabras desde el punto de que yo dije que ya no quería sentir eso, que pues sí me pegaron mucho, y fue cuando comencé a tratar de, en primera, a estar bien yo misma. Yo vencí la depresión obedeciendo todo lo que aprendí en el Templo de los Milagros. Pues el insomnio desapareció, todo cuando yo me encerraba desapareció, ya no escucho canciones depresivas. Mi familia ahora es feliz, yo soy feliz con ellos igual. Ya recuperé esa confianza que había perdido conmigo mismo y con ciertas personas igual. Con mis padres igual, de cierta forma cambié. Pues ahora sí que para bien. Ahora ya soy feliz. Yo tengo certeza que no va a regresar esa depresión, porque sé que Dios está conmigo. Sé que hubo un encuentro con Él y que no va a regresar más. Yo sé que hay situaciones en las que pues sí son muy difíciles a veces, pero pues yo tengo certeza de que con Dios todo se puede y que se puede lograr tener una mejor vida.

Mi nombre es Margot Ferreira. Desde niña tenía soledad, me sentía rechazada. Desde pequeña yo sentía el rechazo de mi papá. Siempre era diferente con mis hermanos, con mi hermana y conmigo no. Entonces yo sentía ese rechazo, sentía eso desde niña y siempre me sentía así y poco a poco ese sentimiento fue haciéndose grande y yo cuando ya era adulta yo le veía a mi papá así, con ese desprecio, con esa rabia, con ese enojo, con esa ira. Transcurrido el tiempo, yo empecé a conocer el mundo, empecé a conocer fiestas, tratando de llenar ese vacío que yo tenía en mi corazón, dentro de mí. Nunca conseguí tener verdadera felicidad. Yo salía a las fiestas y todo eso, entonces mis amigos me compartían la droga, yo fumé marihuana, fumé polvo. Y cuando yo llegaba a mi casa después de hacer tantas cosas en esas fiestas, en esas salidas, nunca me sentí bien, al contrario. Y fue eso que me llevó a la depresión, porque me sentía tan mal, tan vacía, más vacía de lo que me sentía, más triste de lo que me sentía. Decía, nunca más, ya no vuelvo más a salir, no vuelvo más a consumir, no vuelvo a hacer más nada, pero mentira. Cada vez que yo salía hacía cosas peores. Era una forma de distraer mi tristeza, todo lo que yo sentía. Tenía enfermedades, dolores de cabeza constantes, diarios. Tenía dolores en mis manos, no aguantaba el peso de la cuchara para comer. Me dolía mucho mis huesos, las manos. Tomaba pastillas para el dolor de cabeza, dos pastillas diarias. Llegué a una depresión muy grande. Pero viéndome en una situación que estaba ya tan deprimente porque no, nada me llenaba, me sentía tan vacía, tenía tanta depresión y todos los días era una voz diciéndome que la única manera de terminar con esa tristeza era matarme, era morirme, era matarme. Y todos los días me levantaba con eso en mi cabeza, ¿cómo acabar con mi vida? ¿Cómo acabar con mi sufrimiento? Era solamente morirme y no sabía y buscaba cómo matarme. Y las voces que siempre me hablaban, tienes que matarte, tu vida no vale, no sirves, no vales. Entonces fui a comprar el veneno para tomarme, para acabar ya con mi vida. Cuando yo estaba caminando a buscar el veneno para comprar, yo vi la iglesia. Y dije, voy a ir a la iglesia, es aquí. Fui a la iglesia, me acuerdo que hablé con el pastor y el pastor me dijo, tiene que salvar su vida, busque el reino de Dios y lo demás viene por añadidura. Pero primero levántese usted, salve su vida. Y bueno, esa palabra a mí me llegó. Fue el primer día que yo fui a hablar con el pastor y el pastor me dijo eso y yo dije, es verdad, o sea, tengo que salvar mi vida. Pero poco a poco yo empecé a ir a las reuniones. No oraba ni siquiera por mis enfermedades, oraba realmente, oraba para que Dios me dé paz y yo me pueda morir. Y yo escuchaba testimonios de las personas de ahí de la iglesia que decían, tengo paz, tengo alegría y contaban con una alegría real. Y yo a veces creía, a veces no creía y decía, ¿realmente existirá eso? Yo nunca, nunca he conocido realmente la felicidad. Pero vino la campaña, el pastor habló y habló del Espíritu Santo, que cuando uno tiene el Espíritu Santo, uno tiene esa paz, tiene esa alegría. Y eso también daban los testimonios las personas que tienen esa alegría que nunca se les va. Entonces yo decía, Dios mío, yo quiero eso. Yo quiero eso y eso fue lo que a mí me entusiasmó, eso fue lo que a mí me motivó. Y bueno, yo dije, voy a hacer todo lo que dice el pastor. Empecé a cambiar, primerito a perdonar. Eso es lo que empecé a hacer, porque el pastor decía que el mayor sacrificio era nuestro corazón. Y en mi corazón había mucho resentimiento hasta conmigo mismo. Yo misma me odiaba por todas las cosas que había hecho. Hasta decía, todo lo que me está pasando, decía, me lo merezco. Bueno, empecé a hacer todo lo que el pastor decía. Dentro de mí fue un cambio muy, muy radical. En verdad sentí esa alegría que yo veía y escuchaba de las personas.
dentro de mí. Yo sentí esa alegría, sentí ese abrazo del Señor Jesús. Se acabó la tristeza, vino la paz, vino la alegría, vino la felicidad. Y desde ahí yo recibí paz, recibí alegría. Hasta ahora tengo paz, tengo tranquilidad, tengo alegría. No hay nada que a mí me quite la paz, no hay nada que a mí me haga pensar en quererme morir. Al contrario, quiero vivir, quiero ayudar a las personas. Yo disfruto hablar de Dios con las personas, hablo con las personas, no tengo más tristeza. Y fue así como la Biblia dice, primero buscad el reino de Dios y lo demás vendrá por añadidura. Fue así mismo.

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Ya a los 6 años yo intenté quitarme la vida, tomando remedios, tomé veneno. Empecé a fumar con 13 años, yo ya fumaba. Yo quería desaparecer, quería morirme porque para mí mi vida no tenía sentido. Mi nombre es Adriana Rodríguez, tengo 56 años y desde que me conozco por gente, desde que era pequeña, siempre tuve una vida de sufrimiento. Fui una niña muy diferente, digamos, entre comillas, era igual a los demás, pero solo yo sabía lo que sentía dentro de mí. Me sentía muy sola, era una niña que tenía mucho miedo. Veía muchas discusiones en mi casa, había mucho problema. Ya a los 6 años yo intenté quitarme la vida, tomando remedios. Después en otra oportunidad

ya tomé una medicación controlada, mucha cantidad. Yo quería desaparecer, quería morirme porque para mí mi vida no tenía sentido. Pues ya en la adolescencia me tomé rebelde, muy rebelde. Me involucré con los vicios, empecé a fumar. Con 13 años yo ya fumaba. Siempre buscando llenar ese vacío, siempre buscando sacarme esa angustia que tenía dentro de mí. Ahí fue cuando lo conocí, tuvimos una discusión, fue mi último intento de suicidio. Decidimos casarnos, pero resulta que a los 3 meses de casada ya estaba viviendo lo mismo que en mi hogar de niña. Mi esposo bebía, empezó a beber todos los días. A los 3 meses ella me golpeaba. Teníamos cualquier discusión y él me golpeaba. Agresiones fuertes, donde me decía, te voy a golpear en la cabeza, me cerraba la mano y me golpeaba la cabeza y decía, porque ahí no quedan las marcas. Entonces yo me quedé en ese ambiente así, encerrada, no podía salir a trabajar porque él no le gustaba, no terminé mis estudios porque él tampoco no le gustaba, o sea, viví muy oprimida, o sea, de lo que yo pensaba que me iba a casar, iba a ser feliz. La historia que yo había vivido en mi niñez se transformó en un tormento, fue peor. Y ahí la angustia fue avanzando, ¿no? Ahí ya me tomé una persona, todos los sueños que yo tenía de joven se fueron muriendo ya. Hasta que llegó un punto que yo pasé 3 días donde no hablaba. No me bañaba, no tenía ganas de alimentarme. En mi mente habían voces de que no valía más la pena vivir. Pero mi mamá ya en ese intervalo fue invitada a participar de una reunión en la Iglesia Universal. Y en pocos días yo vi un cambio en ella, en el carácter. Si bien que ella estaba pasando por un montón de problemas aún, pero ella ya tenía un semblante diferente, ella estaba feliz, ella dejó de fumar. Yo vi una transformación así en mi madre y dije, caramba, existe un lugar donde se puede buscar auxilio, se puede buscar ayuda, porque yo en el médico no encontraba. Y fui a acompañar a mi mamá. Cuando llegué allí, solo el entrar allí para mí ya fue maravilloso. El tercer viernes que fui, el pastor habló sobre el día domingo, que la importancia de buscar la presencia de Dios, de buscar el Espíritu Santo. Recuerdo la palabra, recuerdo la oración que fue hecha. Yo rasgué mi alma allí, que cuando terminó la oración, recuerdo que tenía el pecho todo mojado, había llorado como un niño, ¿no? Era como un niño llorando allí en los brazos del Padre. Fue sentirme abrazada, sentirme amada, sentir que ya no estaba sola. Y a partir de ese día, ¿no?, cuando Dios entró en mi vida, cuando tomó el control de mis pensamientos, cuando yo le entregué mi voluntad, le entregué todo sin reservas, fue a partir de ahí que mi vida fue cambiando, fue transformándose en todos los sentidos. Pero lo más importante, lo que yo no cambiaría por nada, el tesoro más grande que tengo es la presencia de Dios, porque sé que con Él yo puedo todas las cosas. Sé que a donde voy Él está, y sé que Él me guarda, sé que Él siempre tiene la dirección para mí, sé que es mi Padre que me ama, que yo no estoy sola. Esa es mi mayor riqueza, esa es mi mayor alegría. Y
invito a esa persona que me está escuchando a que participe, principalmente el día viernes, donde ella va a recibir una oración de liberación. Si ella se siente como yo, así oprimida, si ella tiene vicios, si ella tiene depresión, si ella siente que no hay más salida, si tiene su hogar destruido, si tiene, en fin, enfermedades, el problema que sea, algo que ella cree que no tiene solución, que venga, participe día viernes y con certeza ella no, nunca más va a ser la misma persona. Si ella viene dispuesta con su corazón abierto a oír la voz de Dios, ella va a salir transformada.